por nosotros. Virgen poderosa, ruega por nosotros. Virgen clemente, ruega por nosotros. Virgen fiel, ruega por nosotros. Espejo de justicia, ruega por nosotros. Trono de la sabiduría, ruega por nosotros. Causa de nuestra alegría, ruega por nosotros. Paso espiritual, ruega por nosotros. Vaso honorable, ruega por nosotros. Vaso insigne de devoción, ruega por nosotros. Rosa mística, ruega por nosotros. Torre de David, ruega por nosotros. Torre de marfil, ruega por nosotros. Casa de oro, ruega por nosotros. Arca de la Alianza, ruega por nosotros. Puerta del cielo, ruega por nosotros. Estrella de la mañana, ruega por nosotros. Salud de los enfermos, ruega por nosotros. Refugio de los pecadores, ruega por nosotros. Consuelo de los afligidos, ruega por nosotros. Auxilio de los cristianos, ruega por nosotros. Reina de los ángeles, ruega por nosotros. Reina de los patriarcas, ruega por nosotros. Reina de los profetas, ruega por nosotros. Reina de los apóstoles, ruega por nosotros. Reina de los mártires, ruega por nosotros. Reina de los confesores, ruega por nosotros. Reina de las vírgenes, ruega por nosotros. Reina de todos los santos, ruega por nosotros. Reina concebida sin pecado original, ruega por nosotros. Reina del Santísimo Rosario, ruega por nosotros. Reina de la familia, ruega por nosotros. Reina de María Visión, ruega por nosotros. Reina de la Paz, ruega por nosotros. Cordero de Dios, que quitas los pecados del mundo, perdónanos, Señor. Cordero de Dios, que quita los pecados del mundo, escúchanos, Señor. Cordero de Dios, que quita los pecados del mundo, ten piedad y misericordia de nosotros. Bajo tu amparo nos acogemos, oh Santa Madre de Dios. No desprecies las súplicas que te dirigimos en nuestras necesidades. Antes bien, líbranos de todos los peligros, oh Virgen gloriosa y bendita. Ruega por nosotros, Santa Madre de Dios, para que seamos dignos de alcanzar las divinas gracias y promesas de nuestro Señor Jesucristo. Amén. Te suplicamos, Señor, que derrames tu gracia en nuestras almas, para que por los que por el anuncio del ángel hemos conocido la encarnación de tu Hijo Jesucristo, por su pasión y cruz, seamos llevados a la gloria de su resurrección. Por el mismo Jesucristo nuestro Señor. Amén. Bendita sea tu pureza, y eternamente lo sea, puesto donde Dios se recrea en tan graciosa belleza. A ti, celestial princesa, Virgen Sagrada María, yo te ofrezco desde este día alma, vida y corazón. Mírame con compasión, no me dejes, Madre mía, caer en la tentación. Dulce Madre, no te alejes, tu vista de mí no apartes. Ven conmigo a todas partes y solo nunca me dejes, ya que me proteges tanto como verdadera Madre. Haz que me bendiga el Padre, el Hijo y el Espíritu Santo. Amén.

Que toda criatura bendiga y glorifique a María, la obra maestra de las manos de Dios, porque ella es la obra maestra de las manos de Dios, tanto en el orden de la gracia como en el de la gloria.

0: nuestra devoción al Santo Cristo de la Capilla, con el dolor y la gloria del martirio de la guerra cristera en nuestro país. Hemos avanzado durante estos 7 días en las lecturas, oraciones y meditaciones, con el propósito de meditar sobre esta teología de la persecución y del martirio. Damos la bienvenida al Padre Raimundo, que está acompañando al movimiento de Alvernia presente en nuestra diócesis. Bienvenido al movimiento de distintos lugares de aquí de la ciudad.
1: La gracia de nuestro Señor Jesucristo, el amor del Padre y la comunión del Espíritu Santo estén con todos ustedes.
2: Y con tu espíritu.
1: Reconociendo con humildad que somos pecadores, pidamos perdón a Dios de todo corazón. Decimos juntos, yo confieso
2: ante Dios Todopoderoso y ante ustedes, hermanos, que he pecado mucho de pensamiento, palabra, obra y omisión. Por mi culpa. Por eso ruego a Santa María, siempre Virgen, a los ángeles, a los santos y a ustedes, hermanos, que intercedan por mí ante Dios nuestro Señor.
1: Dios tenga misericordia de nosotros, perdone nuestros pecados y nos lleve a la vida eterna.
2: Amén.

0: Oremos. Señor Dios, que en virtud del mandamiento de tu amor quieres que ofrezcamos amor sincero a cuantos nos afligen, concédenos cumplir los mandatos de la nueva ley de tal modo que nos esforcemos en devolver bien por mal y en sobrellevarnos mutuamente. Por nuestro Señor Jesucristo, tu Hijo, que contigo vive y reina en la unidad del Espíritu Santo y es Dios por los siglos de los siglos.
1: Amén. Nos sentamos para escuchar la palabra de Dios. Las lecturas de este día las encontramos en nuestro folleto novena a partir de la página 56.
2: De la carta del apóstol San Pablo a los filipenses. Cristo Jesús, siendo Dios, no consideró que debía aferrarse a las prerrogativas de su condición divina, sino que, por el contrario, se anonadó a sí mismo, tomando la condición de siervo, y se hizo semejante a los hombres. Así, hecho uno de ellos, se humilló a sí mismo y por obediencia aceptó incluso la muerte y una muerte de cruz. Por eso Dios lo exaltó sobre todas las cosas y le otorgó el nombre que está sobre todo nombre, para que al nombre de Jesús todos doblen la rodilla en el cielo, en la tierra y en los abismos, y todos reconozcan públicamente que Jesucristo es el Señor, para gloria de Dios Padre. Palabra de Dios.
1: Te alabamos, Señor.
3: Alaben al Señor los que lo buscan.
1: Alaben al Señor los que lo buscan.
3: Le cumpliré mis promesas al Señor delante de sus fieles. Los pobres comerán hasta saciarse y alabarán al Señor los que lo buscan. Su corazón ha de vivir para siempre.
1: Alaben al Señor los que lo buscan.
3: A mis hermanos contaré tu gloria y en la asamblea alabaré tu nombre. Que alaben al Señor los que lo temen.
1: Alaben al Señor los que lo buscan.
3: Recordarán al Señor y volverán a Él desde los últimos lugares del mundo. En su presencia se postrarán todas las familias de los pueblos.
1: Alaben al Señor los que lo buscan.
3: Mi descendencia lo servirá y le contará a la siguiente generación, al pueblo que ha de nacer, la justicia del Señor y todo lo que Él ha hecho.
1: Alaben al Señor los que lo buscan. De pie.

Cuando los soldados llegaron a un lugar llamado Gólgota, es decir, lugar de la calavera, le dieron a beber a Jesús vino mezclado con hiel. Él lo probó, pero no lo quiso beber. Los que lo crucificaron se repartieron sus vestidos, echando suertes, y se quedaron sentados ahí para custodiarlo. Sobre su cabeza pusieron por escrito la causa de su condena: este es Jesús, el Rey de los Judíos. Juntamente con él crucificaron a dos ladrones, uno a su derecha y el otro a su izquierda. Los que pasaban por ahí lo insultaban moviendo la cabeza y gritándole: tú que destruyes el templo y en tres días lo reedificas, sálvate a ti mismo, si eres el Hijo de Dios, baja de la cruz. También se burlaban de él los sumos sacerdotes, los escribas y los ancianos, diciendo: ha salvado a otros y no puede salvarse a sí mismo. Si es el Rey de Israel, que baje de la cruz y creeremos en él. Ha puesto su confianza en Dios, que Dios lo salve ahora, si es que de verdad lo ama, pues él ha dicho: soy el Hijo de Dios. Hasta los ladrones que estaban crucificados a su lado lo injuriaban. Desde el mediodía hasta las 3 de la tarde se oscureció toda aquella tierra. Y alrededor de las 3, Jesús exclamó con fuerte voz: Elí, Elí, lema sabactani, que quiere decir: Dios mío, ¿por qué me has abandonado? Algunos de los presentes al oírlo decían: está llamando a Elías. Enseguida uno de ellos fue corriendo a tomar una esponja, la empapó en vinagre y sujetándola en una caña le ofreció de beber. Pero los otros le dijeron: déjalo, vamos a ver si viene Elías a salvarlo. Entonces Jesús, dando de nuevo un fuerte grito, expiró.

Si para algo somos sensibles los seres humanos es para la cuestión del abandono. Nos parte el corazón un bebé, un niño abandonado, un anciano abandonado, incluso una mascota. Nos parte el corazón cuando alguien queda a la deriva, a sus solas fuerzas. Nos parte el corazón cuando alguien se siente desprovisto de recursos, de fuerzas para salir adelante.

y humanamente nos dan ganas de salvar, de ayudar, de proveer, de darle ánimo a esa persona o de acogerlo mientras encontramos a quién pertenece o de dónde corresponde. Lo curioso que hemos escuchado hoy es que cuando las personas, las autoridades e incluso los ladrones que estaban con Jesús ven a Jesús abandonado, le dicen: sálvate, sálvate a ti mismo. No hay esa sensibilidad, no hay esa compasión. Vemos que hay un corazón duro. Cuando alguien ha perdido esta sensibilidad ante alguien, alguna otra persona que está abandonada, quiere decir que en el proceso interior de esa persona, el egoísmo ha alcanzado, o la soberbia ha alcanzado niveles muy altos. Nosotros hoy vemos a Cristo, el Santo Cristo de la capilla, en la cruz, y no queremos abandonar, no queremos dejarlo solo. No le decimos sálvate para entonces sí creer en ti. Más bien reforzamos nuestra fe: Santo Cristo, tú eres nuestro Rey. Tú eres quien nos salva a nosotros. Efectivamente, la tentación para Jesús es esa, salvarse. Y hubiera sido un signo muy fuerte para que los demás se apantallaran. Sin embargo, él sigue obediente a su Padre. Dios mío, ¿por qué me has abandonado? No es una queja, no es un reproche a Dios, sino un acto de confianza. Estoy experimentando humanamente lo que significa estar lejos de ti. Ayúdame. Y todos sabemos que ese grito de Jesús no termina en fracaso, no termina en decepción. Será Jesús quien al morir, luego resucitar, nos dará pruebas de que Dios no abandona, que Dios viene al rescate. Yo los quiero invitar, queridos hermanos y hermanas, a que no abandonemos a Jesús, a que no lo dejemos morir solo, sino que lo acompañemos, porque si morimos con Él, resucitaremos con Él. La prueba más grande de su amor por nosotros es precisamente eso. Lo escuchamos en la primera lectura. Siendo Dios, no se guarda para sí sus prerrogativas, asume nuestra condición humana, se abaja, se anonada, se hace poco, se hace criatura y muere en la cruz para salvar. Y su Padre le reconoce esa entrega, no lo abandona, sino que lo resucita y le da su lugar a su derecha, a tal grado de que quien ve a Jesús resucitado hace una genuflexión, pone rodilla en tierra y dice: este es mi Dios, este es mi Salvador, este es mi Señor. Y ese es el nombre que el Padre le da: Jesús es Señor. Pidámosle al Santo Cristo de la capilla que nos ayude a entender esa kenosis, ese abajamiento, que también nosotros seamos solidarios con Él, que no lo abandonemos, sino que también nosotros sepamos seguir ese camino de humildad, de obediencia, de entrega generosa, como Él lo hace por nosotros. Santo Cristo, tú eres nuestro Rey. Santo Cristo, tú eres nuestro Rey.

0: De pie.
1: Hacemos juntos la oración que nos propone el folleto para este día. Santo Cristo de Saltillo, compañero de nuestras noches, tú conociste el dolor de sentirte abandonado. Tú atravesaste la oscuridad para enseñarnos que ninguna noche está vacía de la presencia de Dios. Mira a quienes hoy se sienten solos, a quienes viven el duelo, a quienes atraviesan una enfermedad, a quienes cargan preocupaciones que nadie conoce, a quienes han perdido la esperanza al experimentar tu cercanía. Cuando no te sintamos, ayúdanos a creer. Cuando no te comprendamos, ayúdanos a confiar. Cuando el camino se vuelva oscuro, ayúdanos a seguir caminando. Bendice a nuestro pueblo de Saltillo y acompaña a todas las familias que viven momentos de prueba y que al contemplarte en la cruz descubramos que incluso en el sentimiento de abandono, el Padre sigue presente, sosteniendo nuestra vida con amor infinito. Amén. En Jesús, en su cruz, está nuestra vida y la de la humanidad entera. Con nuestra mirada puesta en Él, oremos diciendo:
2: Escúchanos, Señor.
3: Por la Iglesia, para que sea cada vez más un vivo testimonio de paz y justicia, para que todos los hombres se animen con nueva esperanza. Oremos.
2: Escúchanos, Señor.
3: Por la paz en el mundo, especialmente en aquellos lugares heridos por la guerra y la violencia, para que el Señor conceda la reconciliación a los pueblos enfrentados y convierta el corazón de quienes siembran odio y destrucción. Oremos.
2: Escúchanos, Señor.
3: Por los cristianos, para que trabajemos sin desfallecer, por establecer en el mundo cauces de justicia cuyo fruto es la paz. Oremos.
2: Escúchanos, Señor.
3: Por todas las personas que son perseguidas por cualquier causa, que experimenten la fuerza de Dios y encuentren quien las acoja y las proteja. Oremos.
2: Escúchanos, Señor.
3: Por nosotros congregados alrededor del altar, para que por nuestra convivencia fraterna seamos en nuestro entorno testigos de la verdadera paz y justicia que nos brinda el Evangelio y que solo Cristo nos puede dar. Oremos.
2: Escúchanos, Señor.
1: Escucha, Señor, esta oración de tu pueblo y haz que seamos fieles seguidores de tu camino. Tú que vives y reinas por los siglos de los siglos.
4: Amén. Se pueden sentar. Presentemos nuestras ofrendas al Señor. Las personas invitadas a la colecta pueden iniciar. Les recordamos que hay sacerdotes confesando. Las confesiones son en la capilla del Santo Cristo.

0: Oremos, hermanas, hermanos, para que este sacrificio mío y de ustedes sea agradable a Dios Padre Todopoderoso.
1: El Señor reciba de tus manos este sacrificio para alabanza y gloria de su nombre, para nuestro bien y el de toda su santa Iglesia.
0: Anhelando estar en paz con todos, te ofrecemos, Señor, este sacrificio por nuestros adversarios y conmemoramos la muerte de tu Hijo, por la cual, habiendo nosotros perdido tu amistad, fuimos reconciliados contigo. Por Jesucristo nuestro Señor.
1: Amén.
0: Señor, esté con ustedes.
1: Y con tu espíritu.
0: Levantemos el corazón.
1: Lo tenemos levantado hacia el Señor.
0: Demos gracias al Señor nuestro Dios.
1: Es justo y necesario.
0: En verdad es justo y necesario, es nuestro deber y salvación, darte gracias siempre y en todo lugar, Señor Padre Santo, Dios Todopoderoso y Eterno, por Cristo Señor nuestro. Ya que en Él tuviste a bien restaurar todas las cosas, y quisiste que de su plenitud participáramos todos, el cual, siendo Dios, se anonadó a sí mismo, y por su sangre derramada en la cruz, puso en paz todas las cosas. Y así, constituido Señor del universo, es fuente de salvación eterna para cuantos creen en Él. Por eso, con los ángeles y los arcángeles, con los tronos y dominaciones, y con todos los coros celestiales, cantamos sin cesar el himno de tu gloria.

Santo eres en verdad, Señor, fuente de toda santidad. Por eso te pedimos que santifiques estos dones con la efusión de tu Espíritu, de manera que se conviertan para nosotros en el cuerpo y la sangre de Jesucristo nuestro Señor, el cual, cuando iba a ser entregado a su pasión voluntariamente aceptada, tomó pan. Dándote gracias, lo partió y lo dio a sus discípulos, diciendo: tomen y coman todos de él, porque esto es mi cuerpo, que será entregado por ustedes.

Del mismo modo, acabada la cena, tomó el cáliz y dándote gracias de nuevo, lo pasó a sus discípulos diciendo, tomen y beban todos de él, porque este es el cáliz de mi sangre, sangre de la alianza nueva y eterna, que será derramada por ustedes y por muchos para el perdón de los pecados. Hagan esto en conmemoración mía.

0: Este es el sacramento de nuestra fe.
1: Anunciamos tu muerte, proclamamos tu resurrección. Ven, Señor Jesús.
0: Así pues, Padre, al celebrar ahora el memorial de la muerte y resurrección de tu Hijo, te ofrecemos el pan de vida y el cáliz de salvación, y te damos gracias porque nos haces digno de servirte en tu presencia. Te pedimos humildemente que el Espíritu Santo congregue en la

0: unidad a cuantos participamos del cuerpo y la sangre de Cristo.
1: Acuérdate, Señor, de tu iglesia extendida por toda la tierra, de esta iglesia diocesana de Saltillo, y con el Papa León, con nuestro obispo presente, Hilario, y todos los pastores que cuidan de tu pueblo, llévala a su perfección por la caridad.
2: Acuérdate también de nuestros hermanos que se durmieron en la esperanza de la resurrección y de todos los que han muerto en tu presencia. Admítelos a contemplar la luz de tu rostro. Ten misericordia de todos nosotros. Y así con María, la Virgen Madre de Dios, su esposo San José, los apóstoles y cuantos vivieron en tu amistad a través de los tiempos, merezcamos por tu Hijo Jesucristo compartir la vida eterna y cantar tus alabanzas.
0: Por Cristo, con Él y en Él, a ti Dios Padre omnipotente, en la unidad del Espíritu Santo, todo honor y toda gloria por los siglos de los siglos.
3: Amén.
0: Llenos de alegría por ser hijos de Dios, digamos confiadamente la oración que Cristo nos enseñó.
3: Padre nuestro que estás en el cielo, santificado sea tu nombre. Venga a nosotros tu reino. Hágase tu voluntad en la tierra como en el cielo. Danos hoy nuestro pan de cada día. Perdona nuestras ofensas, como también nosotros perdonamos a los que nos ofenden. No nos dejes caer en la tentación y líbranos del mal.
0: Líbranos de todos los males, Señor, y concédenos la paz en nuestros días, para que, ayudados por tu misericordia, vivamos siempre libres de pecado y protegidos de toda perturbación, mientras esperamos la gloriosa venida de nuestro Salvador Jesucristo.
3: Tuyo es el reino, tuyo el poder y la gloria por siempre, Señor.
0: Señor Jesucristo, que dijiste a tus apóstoles, la paz les dejo, mi paz les doy. No tengas en cuenta nuestros pecados, sino la fe de tu iglesia. Y conforme a tu palabra, concédele la paz y la unidad. Tú que vives y reinas por los siglos de los siglos.
3: Amén.
0: La paz del Señor esté siempre con ustedes.
3: Y con tu espíritu.
4: Dense fraternalmente el saludo de la paz.

0: Este es el Cordero de Dios que quita el pecado del mundo. Dichosos los invitados a la cena del Señor.
1: Señor, no soy digno de que entres en mi casa, pero una palabra tuya bastará para sanarme. Les pedimos de favor permitan pasar a los ministros porque llevan la Sagrada Comunión. Para la distribución de la Sagrada Comunión, acudir con el ministro más cercano. Favor de hacer 3 filas dobles, una al centro, una frente al altar de San José, una frente al altar del Sagrado Corazón y una fila sencilla en la puerta intermedia que da a la capilla de Santo Cristo. Los demás se pueden sentar y todos participamos del canto.

0: Para las personas que no pudieron recibir de manera sacramental la comunión, repitan en su interior la comunión espiritual. Oh Jesús mío, creo que estás presente en el Santísimo Sacramento del altar. Te amo sobre todas las cosas y deseo recibirte dentro de mi alma. Ya que no puedo hacerlo ahora sacramentalmente, ven al menos espiritualmente a mi corazón. Como si ya te hubiera recibido, te abrazo y me uno todo a ti. No permita, Señor, que vuelva jamás a apartarme de ti. Amén. Avisos. 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
1: Decidimos hacer nuestra oración ante esta venerable imagen. En la página número 8, el que pueda, le invito a ponerse de rodillas.

Cristo Jesús, desde que bajaste a la tierra, tú has estado siempre cerca de nosotros para liberarnos de todo mal, para guiarnos y protegernos. Ya desde los inicios de Saltillo te has venido.

0: universo. Tú eres la palabra amorosa del Padre que deseo seguir escuchando. Tú eres todo mi querer, el centro y guía de mi vida. Quienes habitamos estas tierras, hemos puesto en ti nuestras necesidades y esperanzas. Con esta confianza, hoy acudo a ti ante esta necesidad. Ayúdame, Jesús mío, a hacer siempre tu voluntad, a dejarme guiar por ti, que siempre quieres lo mejor para mí. Ayúdame a luchar como tú, para quitar los males del mundo, a ser compasivo y misericordioso como tú, a servir y a dar mi vida por los demás, con la luz y la fuerza de tu espíritu. Ayúdame a vivir como hijo muy amado del Padre y hermano solidario. Concédeme que un día pueda estar contigo en el paraíso. Santo Cristo de la Capilla, intercede por todos y por mí ante el Padre. Santo Cristo, tú eres nuestro Rey. Santo Cristo, tú eres nuestro Rey. Santo Cristo, tú eres nuestro Rey.
1: De pie.
2: Oremos. Señor, por estos misterios de nuestra reconciliación, concédenos ser pacíficos con todos, y a quienes nos afligen, hazlos agradables a ti y reconciliados con nosotros, por Jesucristo nuestro Señor.
1: Amén.
2: Señor, esté con ustedes.
1: Y con tu espíritu.
3: Inclinen la cabeza para recibir la bendición.
2: Sea bendito el nombre del Señor.
1: Ahora y por siempre.
2: Nuestro auxilio es el nombre del Señor.
1: Que hizo el cielo y la tierra.
2: Y la bendición de Dios Todopoderoso, Padre, Hijo y Espíritu Santo, descienda sobre ustedes, su familia, su trabajo y los acompañe siempre.
1: Amén.
3: La alegría del Señor sea nuestra fuerza, pueden ir en paz.
4: Demos gracias a Dios.

Proclama mi alma la grandeza del Señor. Se alegra mi espíritu en Dios mi Salvador, porque ha mirado la humillación de su esclava. Desde ahora me felicitarán todas las generaciones, porque el Poderoso ha hecho obras grandes por mí. Su nombre es santo, y su misericordia llega a sus fieles de generación en generación. Él hace proezas con su brazo, dispersa a los soberbios de corazón, derriba del trono a los poderosos y enaltece a los humildes. A los hambrientos los colma de bienes y a los ricos los despide vacíos. Auxilia a Israel, su siervo, acordándose de su misericordia, como lo había prometido a nuestros padres, en favor de Abraham y su descendencia por siempre. Amén.

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Los saludo con mucho cariño, soy Marino Restrepo y les quiero compartir esta reflexión sobre la familia y su misión. Y les voy a comenzar con esta lectura que acabo de abrir. Es del Evangelio de San Lucas en el capítulo 17, desde el versículo 1, y dice así: El escándalo. Dijo a sus discípulos: Es imposible que no haya escándalos, pero ay de aquel por quien vienen. Más le vale que le pongan al cuello una piedra de molino y le arrojen al mar que escandalizar a uno de estos pequeños.

Andad pues con cuidado. Nosotros todos tenemos una realidad espiritual que vivir como familia. Y sabemos que por el bautismo todos nosotros somos misioneros. Misioneros del Evangelio, misioneros de las buenas nuevas del Señor, las buenas nuevas de Jesucristo, lo que Él nos reveló, todo lo que nos dio y nos continúa dando a través de su Santo Espíritu. Y como familia, nosotros somos la cuna de la humanidad entera. Tense en cuenta que la familia nuestra en Jesucristo comienza con la Santa Familia de Nazaret. Jesús, José y María. Esa es la familia donde no hubo pecado, la familia perfecta. Y de ahí partimos nosotros. Esa es la cuna de nuestra salvación, porque es la cuna que vio nacer al Mesías. Y sabemos que si nosotros colocamos nuestro corazón sobre esa cuna de Nazaret, la cuna de Belén, perdón, donde nace ese bebé que es Jesús el Mesías, y que después de ese peregrinar tan largo de la familia de Nazaret, de Jesús, María y José, que viajan todavía María con ese bebé en el vientre hasta Belén para ese censo, sabemos que en ese viaje de José y María con ese bebé en el vientre hasta Belén, llevamos no solamente la familia dentro de ese caminar de ellos hacia Belén, sino que llevamos la iglesia. Ese es el camino más importante de nuestra historia sagrada, que es el Mesías viajando por un terreno difícil, en unas circunstancias muy incómodas, que no son como el mundo de hoy, donde hubo mucho sacrificio y donde nació la iglesia. Sabemos por historia sagrada que la iglesia tiene raíces en el judaísmo y se remontan siglos y siglos atrás hasta Abraham. Eso lo conocemos como historia sagrada. Pero nuestra historia cristiana comienza en ese hogar de Nazaret y se realiza completamente en el nacimiento del Mesías en Belén. Si nosotros nos remontamos a esa realidad espiritual de la familia de Nazaret, entendemos qué es nuestra familia, de qué está hecha nuestra familia y cuál es la misión de nuestra familia. Nosotros somos misioneros por el bautismo y al mismo tiempo somos misioneros en la familia, en la iglesia. Y esto es algo demasiado importante para tener claro, porque nos confundimos con nuestra vida en el mundo y perdemos el norte de Dios en la familia y nos olvidamos que la familia es una misión, y por eso hay divorcios tan fácil, por eso existen las divisiones en la familia, porque pierden el sentido misionero por los cuales fueron unidos, por los cuales recibieron ese sacramento. Hoy Dios nos habla de la misma manera que nos hablaba desde antaño, de la misma manera que nos habló Jesús durante la vida pública. Hoy nos habla igual, por intermedio de su Santo Espíritu. Se manifiesta a través del amor, lo vemos en la sonrisa de los niños, en la vida de una monja de clausura que entregó todo por Dios y se encerró para reparar por los pecadores, y cuántas misiones no tiene cada una de ellas por las cuales dio su vida. La tiene el sacerdote que sacrifica su vida y nos trae los sacramentos, las tiene el panadero que está sirviéndonos y que su trabajo con tanto esfuerzo y tanto sudor es parte de nuestro alimento, los tiene cada una de las personas que nos rodean porque son hijos de la familia. Sabemos que hay circunstancias tristes en algunas personas que nacieron sin conocer a sus padres, abandonados o simplemente huérfanos de la guerra, y cuántas otras circunstancias donde la familia se destruyó porque vivimos en un mundo violento, un mundo desalmado y perverso, y suceden muchas injusticias. Pero
Cuando hablamos de la familia en la iglesia, hablamos también del huérfano, que aunque no haya conocido a sus padres, es un hijo de la iglesia y es familia de la iglesia. Y tiene la misma misión, porque también está bautizado, porque también vive esa vida sacramental y tiene el Espíritu Santo que navega en él, que camina con él y vive con él. Ahora, entendamos que si nosotros por un momento solamente nos concientizamos de lo que es la familia, si usted tiene la bendición tan grande de tener una familia donde está su papá, su mamá, sus hermanos, toda su parentela, y tiene toda esa familia con la cual usted vive, convive, por la cual usted se inspira para tenerle sentido a su vida, es una bendición muy grande. Y si encima de todo esto, esa familia es fiel a la iglesia y está en la iglesia, pues usted tiene lo que es un regalo extraordinario, que es el milagro de Jesucristo en nuestra vida. Si usted tiene esa fortuna, tiene más responsabilidad todavía que todos los demás, porque usted no tiene excusa. El Señor permitió que usted tuviera esa integridad en la familia, que pueda presentarse en la parroquia con todos los miembros de su familia y darle esperanza a aquellos que están allí buscando su identidad, como son los jóvenes, adolescentes, por ejemplo, y los adultos jóvenes que están buscando su destino, están buscando cómo orientarse, que están definiendo su vocación. Usted como familia le va a dar la fuerza a esas personas. Usted como familia le va a dar esperanza a esas personas y le va a dar dirección. Y por esto es importante y definitivo que usted comprenda que la responsabilidad de la familia en la iglesia es inmensa. Un recién casado, unos recién casados, tienen la responsabilidad de brillar en esa unión que Dios les acaba de dar, de brillar con esperanza, de brillar con ese amor que busca los frutos del matrimonio, que son los hijos. Porque sabemos que el matrimonio católico es un matrimonio abierto a la vida, no abierto a los anticonceptivos, ni abierto a programar el nacimiento de los hijos de acuerdo a la voluntad humana, sino un matrimonio abierto a la vida. Ese es el matrimonio católico. Y por esa razón, esa pareja de recién casados son una luz en la iglesia, porque ahí está el futuro de la iglesia, en esa pareja. De ahí van a salir los futuros sacerdotes, religiosos, los futuros matrimonios, los futuros laicos comprometidos en la iglesia. Y por eso esa misión del matrimonio es una misión vital, si la tenemos consciente, si somos conscientes de lo que representamos en la iglesia. Dios quiere que nosotros entendamos que la familia es el nido de las gracias, el nido de las bendiciones, el nido de la esperanza. Qué lindo que es ser familia en la iglesia y saber que la misión nuestra es sencilla. Yo muchas veces me encuentro matrimonios con hijos gozando de salud, gozando de prosperidad, y están preocupados porque no saben qué es lo que Dios quiere de ellos y que sienten que tienen que dar más. Y yo les digo, ¿saben una cosa? Ustedes ya están haciendo su misión. Ustedes son una familia. Ustedes están dando ejemplo con su presencia en la iglesia. Ustedes están educando a sus hijos con Dios. Esa es una misión extraordinaria. Si solo hicieran eso, si solo se dedicaran a eso y lo hicieran bien, bien hecho, yo les aseguro que el día que comparezcan ante el tribunal del Señor Jesús en el momento de la muerte, ese es el premio más grande. El Señor no les va a preguntar qué hicieron para salvar el mundo. El Señor les va a pedir cuentas sobre la familia que Él les dio. Ese es su primer ministerio. Por eso la misión de la familia hoy en la iglesia y en este mundo es cumplir con el deber de familia, que es educarse en Dios, ser ejemplo y testimonio para la humanidad y especialmente para este mundo tan oscuro. Vivimos en un mundo
que parece muy brillante para la gente.

mundana, porque están completamente extasiados con toda la tecnología, la industrialización, los avances, los cuales son buenos, porque todo eso nos lo ha dado Dios. Lo que pasa es que nosotros no podemos adorar esas cosas como si fueran dioses, adorar la tecnología, la industrialización, la globalización, todo lo que está sucediendo en este mundo. Esos son alcances de la humanidad, pero no son Dios. Dios los ha permitido, Dios nos ha inspirado a crear, a inventar cosas que nos han dado muchos beneficios, como la ciencia médica. Miren todos los avances científicos de la medicina. Y así por el estilo, miles de cosas. Pero nosotros somos llamados es a vivir la adoración a quien ha creado todo. Y nuestro testimonio tiene que estar centrado es en ese ejemplo que damos del amor que llevamos en la familia. Esa familia que Dios le dio a usted es su primer ministerio y por lo tanto su gran misión. Con esa familia usted puede hacer maravillas durante esta vida. Si el Señor le da más espacio, si el Señor le da más oportunidades, con seguridad que podrá servir a la iglesia en muchas otras formas. Pero esto Dios lo decidirá. Por eso tenga paz en su corazón. Porque si usted es un padre, una madre de familia, un hijo de esa familia, ya tiene la misión. Esa es su misión, la misión más importante. Hay realidades en las cuales nosotros educamos nuestros hijos y parece que tuviéramos una segunda vida, como me pasó a mí. Mis hijos ya son hombres de 45, 43 años, tienen sus hijos ya, mis nietos, y ya no dependen de mí más que en el amor que yo les puedo dar como padre y como abuelo. Y yo tengo una segunda vida que está completamente entregada al servicio de la iglesia. Este es algo que Dios me dio, no por nada bueno que yo hice en mi caso personal, pero muchos de ustedes que han sido fieles a Dios siempre, que han estado en la iglesia siempre, y Dios puede que les dé más para servir a la iglesia en muchas otras formas, fuera de la familia, cuando la familia crezca, cuando los hijos se vayan, de pronto tienen ustedes también otro ministerio. Pero por ahora, esa misión de la familia es vivir en familia, asegurarse de estar siempre con la familia y estar preocupados para que Dios reine en la familia. Se dice que la familia que reza unida permanece unida. Esto no es simplemente un término de religiosidad popular. Este es un sentido espiritual de la oración en familia. Y es verdad. Yo soy testigo de eso porque lo he observado en muchas familias que son familias orantes, que están unidas con los miembros de la familia, siempre rezando el rosario, compartiendo muchas cosas de la iglesia, rezando novenas, participando en todas las estaciones litúrgicas de Adviento, de Cuaresma, en el mismo tiempo ordinario, haciendo actividades espirituales como peregrinaciones, actos de caridad, visitando a los enfermos, los prisioneros, ayudando a la gente que está en la calle, sin dónde vivir, sin qué comer, sin qué vestir. Todas esas son parte de la misión de la familia. Nosotros somos llamados a vivir en esa forma como cristianos. Somos misioneros y no podemos olvidarnos de que debemos llevar esa esperanza a los demás. ¿Cuántas familias hoy, especialmente hoy, nacen en una familia disfuncional? No solamente, como les hablé al principio, de huérfanos, personas que no tienen, que no conocieron a sus padres, personas que fueron abandonados, personas que perdieron a sus padres en la guerra y quedaron huérfanos. Y hoy sí que hay de esos. Miren todas las guerras que hay en el mundo y las tragedias que hay en el Medio Oriente, cosas tan terribles. Y todos esos hijos de la iglesia que ya no pueden gozar de una familia como muchos de ustedes, necesitan de ustedes como familia, porque eso es lo que les quedó, eso es lo que la iglesia les está ofreciendo. Las familias que están así como ustedes, que tienen todos los miembros de la familia, que es una bendición increíble que los tengan y que estén disfrutándolos, y estos que no las tienen, pues están recibiendo las

bendiciones de ustedes. Y por eso el trabajo que hacemos como hijos de Dios en la familia es el construirnos cada vez más como mejores personas, el crecer cada vez más como hijos de la luz, el estar siempre buscando cómo inspirar a los demás a que también vivan con Dios, a que también lleven una vida fiel a Dios, que sea una vida de oración. Ustedes saben que el rezo del Santo Rosario es un regalo maravilloso. No solamente es un arma contra el demonio, porque el demonio odia el rosario, porque ustedes saben el miedo que le tiene a la Virgen María y el odio a la vez que le tiene a la Virgen María. Y no solamente es que hablamos de que el rosario está vinculado solamente con María. El rosario es algo mucho más profundo que eso. Todos los misterios que nos recorren la vida pública de Jesús, los misterios dolorosos, los gozosos, los luminosos, todos estos misterios nos llevan a nosotros a vivir las Escrituras, a vivir la palabra de Dios, a vivir eventos trascendentales de nuestra fe, de nuestra religión, de nuestra propia doctrina, el caminar de la palabra, el caminar de la verdad, el caminar de la invitación a la vida eterna, el caminar de la salvación de las almas, están en el rosario. El rosario es poderoso, el demonio no se lo resiste. Si usted está deprimido, confundido, agobiado por el peso de su vida, por las circunstancias de su vida, haga la prueba de tomar un rosario y rezárselo con cuidado, despacio. Respire bien, no se afane, concéntrese bien en lo que está rezando. Y al final de ese rosario solo podrá recibir paz y esperanza, porque eso es lo que sucede cuando nosotros nos unimos a Dios en esa forma extraordinaria de la oración. Cuando usted va a visitar el Santísimo, muchas personas no saben qué hacer cuando van al Santísimo. Se llevan toda clase de libros, hacen toda clase de oraciones, y en realidad eso está bien, no, eso no es un pecado, pero en realidad lo que nosotros debemos hacer más cuando visitamos al Santísimo es estar en silencio con Dios, ahí, como cuando uno visita al Padre en su casa para compartir con Él y está hablando con Él un rato y de pronto se quedan callados el Padre y el Hijo en la sala de la casa y no necesitan hablar, están ahí juntos, están sentados, están en paz, no tienen ninguna necesidad de decirse nada, pero la compañía de los dos lo dice todo. El silencio entre los dos lo dice todo. Se están dando ese amor mutuo. Y esa es la adoración. La adoración al Santísimo es ir donde el amigo, el gran amigo, el perfecto amigo, nuestro Señor, y estar con Él ahí, con el gran amigo, sintiéndonos que estamos acompañados, amados, correspondidos. Esa es parte de la oración, esa es parte de la unión con Dios, la unión con la familia, la misión de la familia, que es adorar a Dios. Entre más adoremos a Dios como familia, más bendiciones recibimos en la familia. Miren que aquí en Guadalajara, donde está María Visión, es una ciudad bendecida por todas las gracias y la abundancia que hay en el catolicismo de Guadalajara. El seminario más poblado del mundo, creo yo, si no es que de pronto hay uno más grande en algún lugar, pero aquí tienen el seminario más increíblemente lleno de vocaciones, y así están las iglesias llenas de gente. Es ejemplar, obviamente que eso cuesta porque es la sangre de los mártires. Ustedes saben toda la historia de los mártires de México y cómo aquí en esta área es donde se reúne mucha de esa sangre, y por eso hay tanto fruto. Por eso la Iglesia Católica es tan fuerte acá. Y aquí encontramos toda esta gente que está adorando al Señor, porque hay tantas capillas de adoración perpetua acá que es asombroso. Y es padres de familia que van a las 3 de la mañana a hacer una hora con el Señor, a las 4, a la 1 de la mañana, y llevando esas bendiciones a su hogar. Y por eso se multiplican las vocaciones, por eso la iglesia está llena de gente, por eso la gente es fiel a la iglesia. Son gente que respeta a la iglesia, que ama a la iglesia, que está con la iglesia,
que es misión en la iglesia, que es familia de la iglesia. Eso lo vemos como ejemplo en esta ciudad de Guadalajara. Obviamente que también acá, como siempre es, la mala hierba también está enredada en la buena hierba. Aquí hay cosas malas como en todas partes. Pero lo que está grande, que es la iglesia, supera todas esas cosas. Y el Señor se derrama en misericordia y en gracia. Y ese ejemplo lo debemos seguir en todos los otros países católicos, en todas las otras ciudades donde nos están viendo por intermedio de este canal de María Visión, que llega a tantos lugares, que les llega a tantas personas. No importa dónde está usted en este momento escuchando esta reflexión, usted sabe que usted tiene el Santísimo en su iglesia. Usted puede ir allá y así no tengan una capilla de adoración perpetua, usted tiene el sagrario, ahí se puede sentar en una banca a la iglesia y puede estar con el Señor, es lo mismo. Y ahí, en esos momentos de adoración, está recibiendo usted las bendiciones más grandes. Empezando porque ese tipo de vida espiritual de eucarística lo llena de amor, lo llena de caridad. Eso es lo que tenemos que hacer, buscar a Dios en esa forma, en la oración. La vida litúrgica, como es la Santa Eucaristía, por ejemplo, pues nos da a nosotros ese pan de vida, la comunión, que es el cuerpo y la sangre de Cristo, y la familia que se alimenta de esa fuerza espiritual, es una familia protegida, una familia que tiene la capacidad de encontrar no solamente la fuerza para poder vivir las pruebas de este mundo, pero también la paz. La paz interior, esa paz en el corazón que no se compra con nada. Una familia que tenga paz porque la ha recibido de la Eucaristía, de la oración, del Santo Rosario, del orar juntos en familia, es una familia extraordinaria. Es una familia en misión. Una familia en misión es el don más precioso. Démosle gracias a Dios porque Dios nos ha dado la familia en la iglesia. Qué lindas que son las familias en la iglesia. Yo me regocijo de ver las familias en la iglesia. Y así son los jóvenes que ven estas familias y se inspiran en ellas. Así es el sacerdote que desde su ambón, desde el público, está viendo todas esas familias que están allí reunidas para la Eucaristía el domingo o la Eucaristía dentro de la semana, y las ve allí. Qué bueno para ese sacerdote, cómo se siente correspondido, cómo siente la gracia de Dios en su parroquia. O sea que es un don para todos, maravilloso. Dios los proteja, los bendiga a todos ustedes como familia y les dé ese sentido y esa gracia que Dios ha permitido que tengan. Como decía antes, muchas de las personas que me están escuchando en este momento no disfrutaron de una familia. No tuvieron una familia, no crecieron en una familia, de pronto crecieron sin familia. Pero eso no quiere decir que ustedes no sean parte de la familia de la iglesia. Tienen una familia más grande, la familia de Dios. Miren que yo viajo por todo el mundo entre la iglesia católica, y en todas partes donde voy me siento en familia, y así me reciben y así me siento yo, correspondido por la familia de la iglesia, que es gigantesca. Somos como 1.300 millones de católicos, algo así en el mundo. Esa es nuestra familia. Es una familia muy grande, muy numerosa. Es un don maravilloso de Dios. Debemos glorificar a Dios por ese regalo, porque es muy grande, es grandísimo. Por eso jamás podremos sentirnos solos. ¿Cuántas señoras no quedan viudas o señores quedan viudos, hijos quedan huérfanos? Pero si tenemos la iglesia, si hemos sido misión en la iglesia, entonces nunca nos sentiremos solos. Siempre tendremos esa gracia y esa bendición de recibir la bendición de la familia de Dios en la iglesia. Tengamos la seguridad de eso, porque el Señor nos está abrazando a nosotros en una forma especial, llamándonos a esta misión que tenemos como hijos de Dios, que es el propagar el evangelio
por medio de nuestro testimonio y por medio del sacrificio que nosotros hacemos para obedecerle a Dios. Alguien me decía, ¿cuál es la dificultad más grande que tiene el cristiano de hoy? Y yo decía, pues uno pensaría en muchas cosas, pero una de las dificultades más grandes que le veo al católico de hoy es la obediencia. El mundo tiene tantas propuestas para nosotros hoy, hay tantas ideologías. La filosofía de este mundo atenta contra todos los principios de nuestra iglesia, que es hace muy difícil para muchas personas el ser obediente a la ley de Dios, obediente al evangelio, obediente a la iglesia y su doctrina. Es una carga prácticamente la obediencia. ¿Quién iba a creer que la obediencia se convierte en una carga? Hasta el punto de que incluso a veces entre los esposos una de las cargas es la fidelidad. A veces les cuesta ser fieles porque se convierte en una carga la fidelidad. Y miren que Dios nos ha dado a nosotros una enseñanza a Jesucristo que dice: mi yugo es liviano, mis mandamientos son fáciles. Y uno queda extasiado con eso porque dice: ¿cómo puede ser posible? Si cuando vivimos en este mundo de hoy tenemos un peso tan grande por las propuestas de este mundo que a veces se nos hace difícil pensar que podemos obedecer la ley de Dios, pensar que podemos vivir de acuerdo a nuestra doctrina católica. La realidad es que cuando nosotros vivimos en obediencia a Dios y obedecemos dentro de la doctrina de la iglesia, todo lo que está enseñado para vivir nuestra vida de acuerdo a esa ley de Dios, estamos en paz y es fácil hacerlo. No es difícil ni es un peso que llevamos encima. Por eso hoy podría terminar esta reflexión diciéndoles a ustedes: la ley de Dios no es un peso, la obediencia no es un peso, es un yugo liviano. Lo que es un peso es la desobediencia, lo que es un peso es la soberbia, lo que es un peso es la falta de amor. Este es un peso terrible. Quitémonoslo de encima y seamos misioneros, que seamos familia en la iglesia y que tengamos conciencia de que tenemos una misión. Amén.

0: queridos hermanos, familia de María Visión, a este espacio. Especialmente hoy queremos darle la bienvenida a los jóvenes porque estamos en esta transmisión especial de Mladi Fest, el Festival de los Jóvenes en Medjugorje, Tierra de María, Reina de la Paz. Me alegra mucho compartir pues este especial también con mis compañeros. Noemí, primero, que está aquí enfrente de mí, bienvenida.
1: Hola Cintia, Juan Diego, mucho gusto de estar un día más con ustedes, cubriendo y acompañándonos en este evento tan maravilloso que nos une a nosotros como jóvenes católicos. Y pues nada, nos llena de alegría que nos estén acompañando un día más.
0: Gracias Noemí, bienvenida. Y de este lado tenemos también a Juan Diego, que está aquí acompañándonos.
2: Muchas gracias Cintia. Mis hermanos, pues bienvenidos de nuevo, muchísimas gracias por recibirnos en sus casas y en sus hogares. Nosotros que pues hoy vamos a vivir también junto con ustedes este gran festival en Mladi Fest. Y aunque, como hemos dicho, no estamos en Bosnia, ni ustedes supongo que tampoco, pero podremos vivirlo desde casa con ese mismo fervor, con ese mismo espíritu.
0: Claro que sí, que es la maravilla que nos ofrece pues esta señal, que estemos reunidos en torno a este gran festival, que además nos ayuda muchísimo a recordar estas cinco piedritas de la escuela de la Virgen María, que nos ayudan, aquí las tenemos de este lado, las cinco piedritas traídas desde Medjugorje, porque nos ayudan también a nuestra relación con Jesús, a regresar a la fuente, que recordemos que es el lema de este año, ad fontem, a la fuente que es Jesús, vida, verdad y camino, ¿verdad?
2: Amén.
1: Así es.
0: Muy bien, pues platicando esta tarde nos toca analizar la segunda piedrita de este festival, esta segunda piedrita que nos habla de un sacramento súper valioso que nos ayuda muchísimo en nuestro caminar cristiano y que es la reconciliación, Juan Diego, Noemí.
2: Claro que sí.
0: Platícanos, Juan Diego, tú me decías ahorita que traías esta parte de dónde nace este sacramento de la reconciliación, que de pronto nos dicen que no viene en la Sagrada Escritura, ¿no?
2: Claro, claro. No, el sacramento de la reconciliación tiene bases bíblicas y en la tradición. Es cierto que en la Biblia pues no como tal se menciona. Te vas a hincar enfrente del sacerdote, vas a decir Ave María Purísima, sin pecado original concebido. No viene la estructura, pero sí la idea principal. ¿En qué se basa? Principalmente en el libro de Juan. Al final, después de que Jesús ya resucitó de entre los muertos, ya viene y se presenta en el cenáculo a sus discípulos, a los apóstoles, y les dice: reciban el Espíritu Santo. A quienes perdonen los pecados les quedarán perdonados, a quienes no se los perdonen les quedarán sin perdonar.
0: Pues ahí está esta base bíblica de desde donde viene este sacramento de la reconciliación, del que vamos a estar hablando en este programa. Y también quiero invitarles a que nos enlacemos en diferentes espacios, hoy el primero de ellos, a Medjugorje.
3: Hola, mi nombre es Amanda, vengo de Panamá. Y bueno, realmente es un regalo muy grande de la Virgen el poder estar aquí en este festival. Con el lema de a la fuente. Este lema realmente significa mucho para mí porque pues Jesús es esa fuente de agua viva que nos sacia de sed y nos lleva a la vida eterna. La Virgen María para mí lo es todo. Gracias a ella comenzó mi camino de conversión, gracias a ella estoy aquí, gracias a ella pues mi vida ha cambiado mucho y eso es muy grande para mí. Mi vida no tenía sentido hasta que fui a un retiro donde está pues esta espiritualidad de María Reina de la Paz y conocí a la Gospa, conocí a sus mensajes y me enamoré más de ella y de su hijo. Y bueno, realmente estar aquí este festival de jóvenes me llena de mucha alegría porque es muy lindo ver cómo tantos jóvenes estamos aquí para alabar al Señor y para vivir nuestra juventud de una manera con sentido. Y que encontramos cómo saciar esa sed que tenemos de amor con Él, que es el único que nos

0: para llenar.
1: Amanda, que es de Panamá y que está en estos momentos en Medjugorje viviendo esta fiesta, y nos comparte cómo ella se ha enamorado de la Virgen María y le ha llevado ese enamoramiento de la Virgen María hacia Jesús. No sé si les ha pasado a ustedes.
2: Sí, sí, totalmente. Incluso, a lo mejor Buenigo ya sabe un poco, pero a mí me... yo acepto a la Virgen y la amo, pero no siempre fue así. Para mí siempre había como un... sí, yo te amo, Jesús, pero... llegó un momento en que me estanqué y decía, Jesús, ¿cómo te amo más? Y es cuando llegó la Virgen María y me hizo tenerla mucho más cerca, y eso me hizo sentirme aún más amada, y al sentirme más amada, pues compartir esta agua del amor. Y me gusta mucho lo que dice esta Amanda, que nos acá la escuchamos desde Medjugorje, que es también que es la fuente, y así como es la fuente de agua viva, también es un sinónimo que sea la fuente de la misericordia y de la reconciliación, que es un poco de lo que vamos a estar viendo en este programa.
3: Me encantó lo que acabas de decir, Noemí, porque esa pregunta nos la debemos hacer todos siempre. Jesús, ¿cómo te amo más? Y es que sí, ciertamente uno muchas veces se estanca en la fe. Pues son casos diferentes, ¿no? Aquí Amanda nos platicaba de una conversión desde cero. Y me encanta porque, vaya, le encontró propósito a su vida, ¿no? Yo... pues por eso nombramos el programa que al menos manejamos Noemí y yo, Jóvenes con Propósitos, que es eso. La juventud, la vida propia debe tener un propósito, una guía, un sentido. Y la Virgen María es la que siempre nos va guiando y nos va dando ese sentido. Sentido que se reencuentra en la reconciliación, como bien lo hemos hablado. Pero sí, primero que nada, esa pregunta me encantó. Señor Jesús, ¿cómo te amo más?
1: ¿Cómo podemos amarlo más? Y después de haber experimentado lo que tú decías, Noemí, la misericordia de Dios, creo que es una de las principales características que yo admiro de Dios, porque nos tiene una paciencia, nos tiene un amor, que su misericordia nunca nos va a faltar. Y creo que, bueno, cuando yo lo he experimentado, y supongo que también ustedes, saberme, a pesar de todos mis errores, hija amada de Dios, y que no me abandona como ese padre que sale a recibir a su hijo, al hijo pródigo del camino, es hermoso. Y aparte que no se queda solamente ahí, sino que, como tú bien lo decías, Juan Diego, hace un momento, nos recuerda que es un regalo que ya nos dejó, sí. Y que nos dejó en los apóstoles, pero hoy en los sucesores, que bueno, son los sacerdotes quienes nos administran esa gracia que es la misericordia de Dios.
2: Es correcto. A veces cuando escuchamos como esta parte, la confesión, puede que malamente pensemos en culpabilidad o en que es parte de en cuestión, pero no nos tenemos que quedar ahí. Incluso como le decía Cintia, ¿no? El hijo pródigo, y no solo es esa cita lo que resalta, sino que es el Padre misericordioso, que lo que da esta riqueza de venir y abrazarnos en nuestra miseria, en nuestros errores, pero que Él viene a recobrarnos y darnos esa agua para seguir viviendo y renovarnos cada vez más.
1: Me gustaría escucharte ahorita, Juan Diego, nada sí. Más que nos vamos a ir a otro testimonio, claro. Desde Medjugorje, regresamos para que podamos platicar.
3: Muy bien.
4: Hola, soy Arely Quetzalinete Martínez, vengo de Jalisco, de México, y pues estamos aquí en el Festival Juvenil El Medjugorje. La verdad es que me siento muy afortunada de venir. Siento que la Virgen me llamó, por algo me tiene aquí, y pues vengo a descubrirlo. Siento que a los jóvenes aún les falta descubrir un poquito más sobre la fe, sobre el amor de Dios, sobre el amor a María, ya que es algo que pues simplemente llega. O sea, simplemente lo sientes. Estando aquí he sentido como ese llamado, que algo me dice que es aquí Medjugorje, es tierra de paz, tranquilidad, de mucha fe. El ambiente está súper, o sea, me encanta cómo todos los países nos juntamos para poder celebrar pues nuestra fe, para poder compartirla. Y pues igual, el lema siento que es algo muy importante, que te da pues tranquilidad más que nada, ya que es algo muy especial que debemos de sentir todos. Sé que no todos lo sienten de repente, simplemente pues te llega el momento.
1: Qué ¿Qué te parece, Juan Diego? ¿Qué te parece el testimonio de nuestra paisana?
3: Sí, sí, efectivamente. Saludos, Arely, desde aquí mismo, desde Jalisco. Y, ay, Arely, pues es que esa parte me gustó mucho, que el lema verdaderamente da paz. Porque cuando uno tiene sentido en su vida, cuando uno sabe que es amado, que es cuidado, que es perdonado, nos llega siempre esa paz, ¿no? Estaba pensando, sí, que el sacramento de la reconciliación, yo creo que es uno de los sacramentos que más paz nos puede dar en el alma, porque todo el peso que cargamos de nuestro pecado, de nuestras culpas, de nuestros errores, que sabemos que normalmente no se los vamos a achacar, o sea, si somos sinceros en la conciencia, no se los achacamos a nadie más, somos culpables, es una realidad. Pero nos da una paz saber que Dios perdona todo, Dios perdona siempre. Dios perdona hasta el extremo a todo aquel que quiera ser perdonado. Es la única condición. Señor, quiero ser perdonado, entonces te perdono todo. Y para mí no existió ese error, ese pecado. Pero necesitamos esa gracia del arrepentimiento y de la conversión.
1: Y creo que también va muy ligado el tema de la reconciliación con Dios con la reconciliación con los demás, que es lo que pensaba con el testimonio de Arely, que decía, este ambiente de unión, de todos habernos unidos en la fe, también es súper importante vivir reconciliado con el hermano. Claro. Y eso solo también lo podemos hacer cuando estamos reconciliados con Dios, y con Dios solo cuando estamos con el hermano.
2: Así es, y me encanta también en ese testimonio de Arely, ¿qué más hacemos? Somos llamados, y efectivamente, ¿qué más hacemos? Dejarnos amar por Dios mediante la confesión. Y para esto, pues también la invitación para todos y todas, tener esta sencillez, esta humildad, que ahí es cuando Dios permite hacer sus grandes obras, incluso milagros a través de nosotros.
1: Vamos a seguir viendo cómo es que están viviendo nuestros hermanos precisamente este festival en Medjugorje con la siguiente cápsula.
4: Hola, mi nombre es Silvia Negrete, soy de Jalisco, México. La verdad es que estoy muy feliz de estar en este Festival de la Juventud. Es una experiencia que la verdad había esperado mucho, jamás imaginé que las cosas se dieran tan rápido, porque apenas esto se decidió en junio con mi familia. La verdad es que estoy muy feliz de estar aquí con la Virgen y también de poder vivir esta bella experiencia. La verdad creo que poder estar aquí se siente completamente diferente. Sientes el amor de la Virgen, la verdad, y la verdad es una emoción increíble. La verdad estoy muy feliz de poder estar aquí, conocer a muchas personas y de que aumentar nuestra fe. Principalmente creo que actualmente tener fe y ser joven es muy complicado. La verdad, a veces la sociedad te puede criticar un poquito porque como que lo ven mucho como ya un tabú o algo malo, no sé. Pero la verdad es que no, la verdad es que te ayuda a llevar mejor tu vida, a disfrutarla muchísimo más y para que todo sea más llevadero, la verdad.
1: Pues ahí tenemos a Silvia, otra paisana que está por allá, y me llamaba mucho la atención cómo también ella habla pues de la familia que también está ahí y qué importante es vivir también la reconciliación con nuestra familia.
2: Sí, me encanta verla con la bandera de México. De hecho, me están dando ganas de estar ya en Medjugorje. Y que, bueno, también nos hace este comentario de que ser joven y tener fe es difícil. Realmente es difícil. Puede parecer que no hay como consuelo y esperanza, pero no es así. La Virgen viene a llenarnos de su amor, de su paz y darnos esa fortaleza mediante la confesión para salir adelante.
3: Es que verdaderamente, ya lo dije en otro programa y no importa, el ser cristiano nos hace ser miembros del cuerpo de Cristo y entonces participamos con todos los demás, ¿no? ¿Cuántas veces sí, como joven uno se siente quizás solo en este camino, ¿no? Uno en las universidades, en los trabajos, pues difícilmente encuentra gente afín, pero ya en esos contextos te das cuenta que somos muchos, ella, les digo, pues paisana de aquí cerca. Y nos damos cuenta que ella también encuentra el camino en Dios y en la Virgen María. Y estaba reflexionando, no solo en ese programa, sino otros testimonios de otros programas, que varios jóvenes han dicho que no lo tenían planeado, que no lo habían previsto, no es que estuviera haciendo un ahorro con anticipación, que es bueno, y si Dios te da la gracia, pues ve ahorrando para poder ir, claro. Pero al fin y al cabo, quien se carga es la providencia de Dios, ¿no? Si María te quiere ahí, te va a tener ahí. Si Dios no quiere, pues no vas a ir, ¿verdad? Pero esa parte de que la Reina del Cielo dijo, ¿sabes qué? Sí vas, y vas, ¿no? Esa confianza en la providencia de Dios, que también debe extenderse a la misericordia de Dios.

0: pues es muy grande y muy bella.
1: Y que compartía ella, que también lo traigo muy presente, el amor de la Virgen, que decía, se siente el amor de la Virgen. Como también nos damos cuenta que María, justamente en su escuela, nos lleva a la fuente de misericordia, y nos toma de la mano para que no tengamos temor de acercarnos a Jesús y pedirle perdón por todos nuestros fallos, porque en el camino caemos. Y es como esa madre que va junto a nosotros o atrasito cuando el niño está aprendiendo a caminar, ¿no? Que se cae y enseguida lo levanta. Y es esa madre que también nos dice, ánimo, fallaste, pero aquí estoy yo para acercarte a Jesús. Si nos da miedo tal vez ir hacia con el Señor directamente, pues a través de María también le podemos pedir la gracia, la que es limpia de todo pecado, que es inmaculada, que nos ayude a acercarnos y a encontrar este perdón a través del cual nosotros pues podemos sentir el amor, vivir esa providencia de Dios y sentirnos pues privilegiados por ser hijos de Dios.
2: Así es. Incluso me recordó una frase que escuchaba, que a veces el enemigo nos quita la vergüenza al momento de pecar para hacer cualquier cosa, ¿no? Y alejarnos de Dios. Esto pues mediante la cara bonita, ¿no? Del pecado. Y nos quiere devolver la vergüenza para no confesarnos. Entonces, créanme que Dios, independientemente de la situación en la que estemos, Dios actúa y es más que esa vergüenza, que esa culpa, que ese dolor que podamos tener. Y la Virgen de Medjugorje viene y nos lo recuerda. Así que tú que estás escuchando esto, pues es una invitación que la Virgen María y Jesucristo tienen para ti.
1: Así es, vamos a seguir escuchando estos testimonios tan increíbles y que nos hacen querer estar también ahí en Medjugorje, y lo estamos viviendo pues con ellos, este testimonio que nos comparten.
3: Hola, soy la doctora Nora Argüelles y vengo representando a la diócesis de Celaya, México. Estamos muy contentos por este 37 Festival Internacional de los Jóvenes. Les quiero hablar a los jóvenes la importancia de la Eucaristía. La Eucaristía es el culmen máximo, es el sacrificio que se da a nuestro Señor. En cada Santa Eucaristía lo recibimos vivo, cuerpo y sangre. Tenemos esta gracia y esta bendición. Ojalá que este congreso sirva para reunirnos, para que tengamos la reconciliación y la conversión en nuestros corazones y nos acerquemos más a nuestro Señor. Gracias.
1: Otra mexicana, Nora de Celaya, que también nos habla de esto tan importante, de la reconciliación, del sacramento de la confesión, que es el que nos ayuda a permanecer en la Eucaristía, que es lo mejor que tenemos nosotros, ese pilar tan grande que tenemos en nuestra vida, porque está ahí en nuestro Señor, y qué mejor que recibirlo en la total limpieza de nuestra alma.
2: Así es muy conmovedor. No sé, tú, Juan Diego, ¿qué opinas? A ver, tantos paisanos, es lo que
0: pues
2: está
0: gracias
2: viendo.
0: Gracias a Dios, bendito sea nuestro Padre Dios. Y es que sí, la reconciliación, como bien dice aquí Cintia, es ese camino para llegar a la Eucaristía, ¿no? Sin reconciliación no podemos acercarnos a la Eucaristía. Estaba pensando hace rato que mencionabas, ¿no? Que muchas veces, no podemos estar reconciliados con Dios si no nos reconciliamos con el hermano. Dice San Juan en su carta, quien dice que ama a Dios pero no ama al hermano, pues es un mentiroso, porque ¿cómo vas a amar al Dios que no ves y no amas al hermano que ves? Y podemos plantearlo también en un ambiente familiar, ¿no? Supongamos que, no sé, ya hermanos adultos y la mamá, pues los quiere juntos, los quiere reconciliados, los quiere que se amen y que la amen a ella, ¿no? Y es muy difícil que, ok, sí, yo te amo mucho, mamá, pero es que ella le duele, necesariamente ella le duele, no puedes estar plenamente reconciliado con tu madre y con tu Padre Dios sin esa reconciliación con el hermano. Y esta clase de congresos es lo que busca en gran medida, ¿no? Esa reconciliación a través de la madre con Jesucristo y con el hermano.
1: Y que además ahí, Juan Diego, Noemí, Medjugorje se está distinguiendo por ser un punto del sacramento de la reconciliación, de la confesión, porque muchas conversiones se están dando en este lugar, muchos jóvenes que hoy están disfrutando pues de esto, tienen ahí las opciones, muchísimos sacerdotes. Ahorita Juan Diego nos platicaba, tú nos dices, Juan Diego, cómo es que se vive ahí la confesión, pero en diferentes idiomas, todo el tiempo, las filas son larguísimas, y también esto nos habla de cómo le importa a María que sigamos estando en comunión con su Hijo Jesús.
0: Claro, es que, a ver, yo no he ido, lamentablemente, pero el día de ayer ya ven que estaba nuestra compañera Lupita y así fue, y detrás de cámaras me comentó que está la plaza principal de Santiago, de la parroquia de Santiago Apóstol, y hay un pasillo en el que hay como dos, podemos decir,

0: Donde el Señor verdaderamente, o sea, vaya, lima cuernos, así lo decimos aquí, pero verdaderamente hace ese trabajo y vale muchísimo la pena, porque una verdadera conversión, o sea, la confesión es síntoma de una verdadera conversión. Uno puede pecar, somos humanos, puede pecar gravemente, somos humanos y miserables, pero sin embargo, cuando uno se da cuenta de su error y se arrepiente, hay dos caminos: puede uno deprimirse, como le pasó a Judas, o puede pedir perdón a Dios y cambiar, como hizo San Pedro. San Pedro pidió perdón a Dios y cambió, y es lo que hacemos en la confesión. Es ese síntoma de que hay una verdadera conversión.
1: Así es, pues ahí vemos cómo se vive este sacramento de la reconciliación, y sigamos viendo cómo nuestros hermanos están viviendo mediante estos testimonios.
2: Hola, estamos aquí porque queremos compartir con ustedes nuestro testimonio de por qué estamos en Medjugorje. Pues déjenme contarles que esta es la segunda visita que tengo para visitar a Medjugorje, y la primera de ellos. La razón por la que estamos aquí es para dar gracias, porque en mi primera visita yo le pedí a Nuestra Señora Reina de la Paz, venía con mucha fe, con mucha devoción hacia ella, y le pedí porque quería casarme por la iglesia, y también tenía 10 años que no salía embarazada. Pues, para sorpresa mía, después que duré unas 2 semanas acá, viví una experiencia maravillosa. Pude disfrutar de los eventos, las confesiones, el rosario, el Via Cruci, y me fui completamente renovada a mi país. Y a los 3 meses de regresar a Estados Unidos, entonces, pues tuve la bendición de quedar embarazada y nos casamos también por la iglesia. Fue una experiencia maravillosa donde vimos la misericordia de Dios que se derramó en cada uno de nosotros y en toda la familia. Y aquí tenemos a Gabriela María, escogimos su nombre en honor a Nuestra Madre Santísima, en acción de gracia. Y estoy cumpliendo la promesa de que le dije a la madre que si yo salía embarazada iba a regresar con toda mi familia. Y aquí está la promesa cumplida. Gracias.
3: También en esta oportunidad queremos compartir con ustedes lo importante que es para nosotros la confesión, recurrir al sacramento de la reconciliación. Cada vez que nosotros nos acercamos al sacramento de la reconciliación, reconocemos que Cristo está presente en el sacerdote. Cristo obra, toda su gracia, todo su amor, toda su misericordia se manifiesta poderosamente a través del sacramento de la reconciliación. Y desde luego, siempre lo hacemos también en familia, mi hija también con frecuencia se acerca al sacramento de la reconciliación. Se lo hemos enseñado desde pequeña, porque cada vez que nosotros nos confesamos es un encuentro personal con Cristo, como cuando nosotros recibimos la Eucaristía. Ahí está Cristo también, vivo, real, presente. Y en cada sacramento, el sacerdote actúa in persona Christi, es decir, en la persona de Cristo. A través de ese hombre, sí es cierto, un hombre de carne y hueso, con debilidades, pero a través de ese hombre débil se manifiesta la misericordia y el amor de Jesucristo. Yo recientemente me acabo de confesar. Ayer estaba buscando, y muchísimos sacerdotes confesando en croata. Dije, bueno, hoy no será. Pero gracias a Dios, viniendo para acá,
1: La providencia,
3: encontré un maravilloso sacerdote colombiano y le pedí la confesión inmediatamente. Y desde luego, un buen sacerdote siempre dice que sí inmediatamente, porque para un sacerdote siempre es motivo de felicidad administrar el sacramento de la reconciliación. Yo te quiero invitar, independientemente de cómo te sientas, independientemente de las ideas que hayan llegado a tu cabeza y te hayan hecho dudar, no dudes en tener un diálogo con Cristo. Nunca lo dudes. Cada vez que tú sales de ahí, de la confesión, te lo aseguro, vas a ser mejor persona. Y en ese momento, sencillamente, es un encuentro con Cristo que vas a tener. Date la oportunidad, es maravilloso. Y nosotros como familia se lo recomendamos a todas las familias, a todos los jóvenes, a todos los padres. Porque es la mejor manera de nosotros ser verdaderamente mejores cristianos, mejores papás y, desde luego, mejores hijos también. Espero que este testimonio les haya ayudado mucho. Que Dios les bendiga a todos.
1: Amén.

0: Qué bello testimonio en familia. Ya tan solo verlos a los cuatro juntos nos habla mucho, pero al compartir tanto de ella como de nuestro hermano y sobre todo que él nos dice, les recomiendo mucho que vivan esta unión con Cristo, que vivan reconciliados con nuestro Señor. Nos anima muchísimo y nos da pues la luz de que es cierto todas las promesas que se nos dicen, todas las promesas que tanto la Virgen como Jesús nos han dicho, que se cumplen y que llevan cumplimiento para aquellos que permanecemos con Él.
1: Así es, ¿no? Sí, completamente de acuerdo. Es un testimonio muy enriquecedor porque tantas palabras que mencionaron ahí que me gustaron mucho, entre ellas en persona Christi, que es que el sacerdote es literalmente Jesucristo. Cuando está consagrando, cuando nos está confesando, no es la excepción. Y también de que cada vez que nos confesamos, salimos siendo nuevas personas, personas mejores, porque yo sé que a veces nos dejamos llevar mucho como por esta culpabilidad, por el pecado, por el poder del pecado, incluso llegamos a pensar que nuestro pecado nos define como personas, y no es así. Al contrario, yo sé que a lo mejor nos da miedo incluso confesarnos y saber que podemos volver a salir y caer nuevamente, pero no importa cuántas veces nos podamos caer, sino que Jesús y la Virgen María siempre nos van a tomar de la mano para levantarnos de nuevo.
0: Ahorita me gustaría escucharte, Juan Diego, para que nos hables esto de cómo el sacerdote actúa en persona Christi, pero ya tenemos a la siguiente persona que nos quiere compartir su testimonio también.
2: Muy buenos días, queridos hermanos de María Visión. Nos encontramos en Medjugorje, cerca del Monte de las Apariciones. Ese es el día número 2 del Festival de la Juventud y hemos tenido la dicha de poder rezar el Santo Rosario junto a la parroquia y al vidente Iván para poder obtener todas las gracias espirituales que Nuestra Madre Santísima ha querido entregarnos esta mañana. Ha sido una jornada muy especial, muy bonita, compartiendo con todos los peregrinos de diversas partes del mundo y estamos muy contentos de haber tenido esta oportunidad de poder compartir con ellos. Queremos invitarles a que sigan formando parte de esta transmisión, que puedan seguir compartiendo con nosotros del Festival de la Juventud, porque hay muchísimas sorpresas más, muchísimas gracias, muchísimas bendiciones que nuestro Señor y nuestra Madre Santísima quiere derramar para cada uno de ustedes.
0: Pues hasta Medjugorje, un abrazo muy grande, qué bueno que la están pasando muy bien. Aquí seguimos al pendiente de todo lo que se vive allá. Juan Diego, platícanos de esta gracia de la conversión, de la reconciliación que recibimos a través del sacerdote. Necesitamos de la persona del sacerdote para que tengamos a la persona de Cristo.
3: Efectivamente, es que sí viene mucho esa duda, ¿no? ¿Por qué yo me voy a confesar con un sacerdote que es igual o peor de pecador que yo? Es que sí, es cierto, el sacerdote puede ser igual o peor de pecador que tú, pero es un hombre consagrado. Y al ser un hombre consagrado, Dios actúa a través de él y a pesar de él. Ese término in persona Christi es un término, digo, la persona del sombrero lo explicó muy bien, la verdad, me dejó poco que explicar. Pero in persona Christi es eso. Dios, Jesucristo, verdaderamente toma posesión de ese cuerpo, toma posesión de esa alma, hacia un lado toda la porquería que pueda haber y actúa Él en el sacramento de la reconciliación. Él es el que te baña con su sangre, te lava y te purifica. Podemos pensar también que tiene inclusive un sentido psicológico, ¿no? Porque lo cierto es que uno cuando peca, uno cuando tiene un error, una culpa, pues muchas veces eso la calcoma en el corazón, ¿no? Y uno pudiera decir, como dicen nuestros hermanos separados, ah, pero yo le pido perdón a Dios. Ajá, pero ¿cómo te llega entonces esa certeza de que fuiste perdonado? Porque el pensamiento puede seguir ahí, la culpa puede seguir ahí. Uno muchas veces con los escrúpulos no se siente perdonado, aunque haya sido efectivamente perdonado, ¿no? Y Dios en su sabiduría entonces te sienta frente a una persona. Podemos inclusive pensar que es una... o sea, un previo al desarrollo posterior de la psicología, ¿no? Te sienta frente a una persona que te guía, que te aconseja y que te perdona y escuchas físicamente las palabras que Dios espiritualmente te dice. Yo te perdono. Literalmente el sacerdote dice, yo te perdono, porque no es él el que lo está haciendo, es la voz de Cristo. Yo te perdono en el nombre del Padre y del Hijo y del Espíritu Santo. Y sostengo es a pesar del pecado del sacerdote. Y ellos tienen una discreción increíble, así que no temas abrir tu corazón ante ellos y sostengo, así fuera el peor de los sacerdotes, el sacramento es plenamente válido.
0: Y qué importante, porque así nos damos, recordamos más bien la importancia de nuestros sacerdotes, que yo creo que si la Virgen tuviera favoritos, porque claramente no los tiene,

0: Pero si tiene favor, si tuviera consentidos, ellos serían los sacerdotes, puesto que nos ayudan a todos los demás,
1: sí,
0: pues a esto de estar en amistad con su Hijo Jesús, que es lo que más ella quiere, que vivamos cerquita de Él, que estemos en su corazón. Noemí, que sí, háblanos de esta importancia de los sacerdotes.
2: Justamente me recordaste que en una de las apariciones de Medjugorje, que se comparte esta información con el mundo, pues mencionan que la Virgen recalca hacer la oración por los sacerdotes. Ella los quiere mucho y más aún también nosotros estamos invitados a esto, ¿no? Me recordó también Juan Diego a una pregunta que le hacían al Papa Francisco: ¿por qué me tengo que confesar con un sacerdote, con una persona que es igual de pecadora, ¿no? En esas preguntas que le decían al Papa Francisco. Y él muy certeramente menciona esto, que también va encaminado a lo que nos compartía Juan Diego, y que no podemos confesarnos con un espejo. ¿Por qué? Porque al querer nosotros confesarnos sin otra persona, que somos seres sociales, seres relacionales, y que mejor con una persona, Cristi, en el sacerdote, pues caemos en la tentación de justo no tener un discernimiento más de nuestras fallas.
0: Sí, por eso siempre mantengamos muy presente en nuestras oraciones a los sacerdotes, también acudamos a la confesión. Y bueno, vamos a ver también cómo allá están viviendo este sacramento de la reconciliación, estas confesiones, pero también la alegría de permanecer, de celebrar nuestra fe.
3: Muy bien, ¿qué tal están? Mi nombre es Mauro Fernández, soy de Uruguay, de Montevideo, y estoy aquí en el Festival de Jóvenes de Medjugorje. La verdad que acabamos de bajar del Cerro de las Apariciones, de rezar al Rosario, y ha sido, bueno, una bonita experiencia poder rezar todos juntos a nuestra Madre, encomendando tantas intenciones que nos encomiendan y sobre todo pidiendo por la paz en nuestros corazones, en las familias y en el mundo entero. Hoy, como sabrán, es el día del perdón de Asís, por lo cual es un día en el que estamos invitados a reconocer con humildad nuestros pecados y dejarnos abrazar por la misericordia de Dios. Ese es un mensaje que también la Virgen nos va animando a vivir desde aquí, desde Medjugorje, a todo el mundo, esa capacidad de sabernos amados y de encontrar el perdón en el Señor, y por encontrando el perdón encontramos la paz. Así que bueno, les doy mi bendición desde aquí, que el Señor los bendiga, en nombre del Padre, del Hijo y del Espíritu Santo. Amén. Alabados sean Jesús y María.
0: Precisamente hablando de nuestros queridos sacerdotes y de las gracias que Dios derrama a través de ellos y a pesar de ellos también, y nos recordaba el Padre Mauro un punto muy importante, esto que justamente está en torno a estas celebraciones de Medjugorje, el perdón de Asís, donde también se derrama la misericordia de Dios, Juan Diego.
1: Sí, pues ese perdón de Asís es una gracia muy, muy especial en la que, pues Dios siempre busca perdonar. Lo cierto es que el Señor siempre nos da herramientas y nos va dando eventos, situaciones para recordarnos y para que perdonarnos. Él solo quiere perdonarnos, punto. Ese perdón de Asís es una indulgencia plenaria que se da a principios de julio.
0: Agosto, el del 1 al 2 de agosto.
1: El 1 al 2 de agosto, sí. Ya cambiamos de mes, me fue la onda. Principios de agosto. Y para cualquiera que vaya a una iglesia franciscana obtiene esa indulgencia plenaria. Que una indulgencia plenaria requiere de la confesión, es una reconciliación ahora sí completamente plena. Te desarraiga de ese pecado que te das muchas veces aún ya confesado, arraigado. Y pues es don de Dios. Estaba pensando también en esos pecados que muchas veces se arraigan en nuestro corazón. Y lo que decía hace rato Noemí, de que muchas veces nos queremos confesar porque sabemos que vamos a volver a caer, ¿no? Claro, en la confesión sí requiere un propósito de enmienda, es la intención voluntaria de, ¿sabes qué? No quiero volver a caer en esto, pero somos débiles. Dios lo sabe, nosotros lo sabemos, y aunque haya una intención verdadera, podemos volver a caer en esto porque es un vicio que tenemos, porque somos débiles, porque la situación ambiental nos mueve, etcétera. Pero el sacramento de la reconciliación tiene una gracia especial. No solo te perdona los pecados, que también, sino que te va dando unas ayudas, unas gracias para poder ir venciendo los pecados futuros, para que sea más difícil que peques en el futuro. Entonces, y yo lo puedo contar como una experiencia porque lo he vivido, un pecado que tengo yo que tenía arraigado en el corazón, que cometía diario y no podía dejar de cometer. después de estar confesando constantemente, continuamente, cada vez era más fácil vencer a esa tentación, hasta que en algún punto, gracias a Dios, se logra vencer o por lo menos espaciar muchísimo el pecado, ¿no? Entonces, por eso también es importante la confesión, aunque no haya pecado mortal. Uno de los pecados veniales, porque da gracias necesarias para seguir adelante.
0: Que hablemos justo de esto, Noemí, de la diferencia entre esos pecados veniales y entre estos pecados mortales.
2: Sí, los pecados veniales, qué bueno que lo menciona Cintia, porque a veces nos pueden surgir como estas dudas, es que los pecados veniales, bueno, creo que voy a empezar por los mortales, porque son los más como evidentes, que es cuando literalmente dañan tanto nuestra alma y nos pueden corromper, que por ejemplo los pecados veniales, con una oración incluso cuando vamos a misa, no son graves, no van más allá. Claro que todo es como diferentes piedritas, lo podría decir, que nos van incomodando, y un pecado mortal es el que sí o sí tenemos que confesarlo, incluso más si implican otras personas o daños más fuertes, incluso literalmente los puede llevar a la muerte. No solo una muerte física, sino una muerte de alma, que es la peor que podemos llegar a tener.
0: Así es, y que aparte tiene estas tres características, ¿no? Que es de libre consentimiento, conocimiento pleno, y también este daño que hacemos a los demás. Así que tener mucho cuidado también con estos exámenes de conciencia que hacemos y reconocer cuáles son esas fallas que tenemos, como decías, Juan Diego. Vamos a ver otro testimonio de otro de nuestros hermanos que está por allá viviendo este Mladi Fest.
4: Hola, soy Juan, soy de Nápoles, aquí en Medjugorje hoy es un día muy importante, la fiesta de Nuestra Señora de los Ángeles. Lo importante que es en Medjugorje es la confesión, el reencuentro con Dios, que se va a instaurar de nuevo el rapporto con Dios. Por mí eso es lo más importante que está en Medjugorje. Gracias.
0: Le agradecemos también a este hermano por su testimonio, por compartirnos la alegría de estar en Medjugorje y viendo también que no solamente mexicanos o personas de habla castellana, sino también personas de otros países, en este caso de Nápoles, nuestro hermano, que bueno, también nos habló en español para que lo pudiéramos entender, pero también viviendo pues esta alegría que da estar en unión con Cristo, estar en unión con nuestra Madre Santísima y con la Iglesia, que eso nos lo da. La confesión nos lo da la reconciliación. Ya hablábamos de los pecados mortales y veniales, pero también importantísimo, Juan Diego, tú que mencionabas las indulgencias, la importancia de que para que este perdón sea totalmente transformador en nuestra alma, necesitamos hacer este sacramento muy bien, ¿no? Y para eso tenemos esta preparación para el sacramento, ¿qué cuál es?
1: Claro, a ver, para este sacramento pues hay que prepararlo, como todos los sacramentos, de hecho se deben de preparar. Una cosa, como es algo tan importante y sagrado, no debe hacerse así al ahí se va, ¿no? Y para el sacramento de la reconciliación es muy importante el examen de conciencia. ¿Cómo hacer un verdadero y profundo examen de conciencia? Yo me acuerdo que, y lo recuerdo con mucho cariño, mi novia acaba de apenas recibir la primera comunión, la confirmación y obviamente el sacramento de la reconciliación, y me pidió ayuda. ¿Cómo hago un examen de conciencia? No tenía idea. Y pues bueno, miren, para hacer un buen examen de conciencia, primero hay que ser muy honesto con nosotros mismos, ¿verdad? Dejar de lado esos pensamientos de justificación, de querer echarle la culpa a los demás, de soberbia, de orgullo, ¿no? Podemos pedirle la ayuda a nuestro ángel de la guarda, que siempre está con nosotros y saben que pecamos, y él se acuerda perfectamente, mejor que nosotros muchas veces. Y sentarnos en oración y decir, a ver, ¿qué he hecho mal? Podemos tomar, yo normalmente tomo los 10 mandamientos y al lado los 7 pecados capitales. Los voy leyendo: amarás al Señor tu Dios sobre todas las cosas. He amado al Señor mi Dios sobre todas las cosas, he dudado de su misericordia, he dudado de su perdón, en alguna situación difícil me he desesperado, he quizás amado más el dinero, los placeres, el trabajo más que a Dios, he amado más a mis hijos, a mi familia más que a Dios. Y así te vas haciendo preguntas de todos y cada uno de los pecados. Créeme, algo va a salir.

0: Aquel que dice, yo tengo que confesarme, no robo, no mato. Hermano, me preocupas porque en serio no te estás dando cuenta de la grave llaga que tienes en tu corazón, ¿no? Y una vez que tengamos ya ese examen de conciencia, ya nos podremos entonces acercar al sacramento de la reconciliación. Claro, con este dolor de los pecados e intención de no volver a pecar. Claro, nuestras fuerzas son limitadas, pero que esté la intención por lo menos.
1: Y que nos justamente nos dé ese dolor, ese arrepentimiento de haberle fallado a Jesús, de haberle fallado a nosotros mismos, y no solo por el hecho de fallarle, sino porque lo amamos. Y entonces cuando nosotros amamos a alguien, pues claro que nos da resentimiento, que nos sentimos mal por haberle fallado a la persona que nos ama y que amamos, pero que sobre todo sabiendo que es por nuestro bien, que Jesús lo que nos pide, estos mandamientos, estas prácticas que nos recomiendan, esto que dice la iglesia, todo es para nuestro bien. Y que entonces eso también nos causa este dolor, ¿no, a mí?
2: Así es, justamente me gustó que resaltaste esta parte de ofender a Dios, porque uno de los elementos, esta contrición y no atricción, que la contrición es justo querer disculparnos, sentir este dolor hacia Dios. Y si bien la atricción es ese dolor para mí, o sea, de que es que veo que este pecado me está haciendo mal a mí, y la contrición va más allá, que este pecado le está haciendo dolor a Dios. Entonces, no quedarnos con la atricción, sino que ir más allá, porque si bien te has sentido amado y que por gracia de Dios estamos en este camino que vamos junto a Dios, nos hemos sentido amados. Y qué peor dolor de ver a una persona que amas estar sufriendo.
1: Así es, pues para tener ahí cuidado con nuestras acciones, que siempre nos ayuda, gracias Juan Diego, este examen de conciencia y estos pasos para la confesión. Vamos de vuelta al Mladi Fest en Medjugorje para que nos compartan más de lo que se está viviendo de ese lado.
3: Hola, buenas noches, me llamo Piero Sabroso, soy de Perú, vengo del Perú, es la primera vez que vengo a Medjugorje. Caso particular, no me confesaba hace más de 30 años y realmente ha sido algo increíble, algo inesperado, la fe que he tenido para volver a confesarme después de muchísimos años, 3 décadas, 30 años, y me ha parecido realmente algo maravilloso. Me he confesado, he comulgado también acá, y lo único que les puedo decir es de que no pierdan la oportunidad de acercarse a este pedacito del cielo que es Medjugorje. Realmente se van a sentir reconfortable y con una paz total y ser cada día mejor. Eso es para donde voy yo, a querer ser cada día mejor.
1: Fuerte testimonio el de este hermano, 30 años sin confesarse, y cómo también la alegría de decir, qué alivio, ¿no? Qué alivio que me confesé, que pude comulgar, y cómo el rostro se hermosea también cuando nosotros vivimos esta reconciliación, ¿no, Noemí?
2: Así es correcto. De hecho, me conmovió mucho, porque justo a veces uno no se da cuenta de lo que se pierde al momento de estar como en este pecado, porque lo que el enemigo quiere es justo eso, o sea, entrarnos en una comodidad y no podernos dejar sentir la misericordia, la reconciliación, y como decía Santa Teresa también de Jesús, estar en amistad con Dios, dejarnos abrazar por Él, y eso es una de las cosas más hermosas que podemos tener en esta vida.
1: Sí, Juan Diego, cuando nosotros nos tardamos a lo mejor una semana, que ya traemos ahí algún pecado, sí. Un mes, más de un mes, ya nos sentimos como, bueno, me pasa a veces que me siento así como, ay, ya me hace falta una limpiadita, ¿no?
0: Sí,
1: ¿cómo
0: claro.
1: Salimos del confesionario también alegres?
0: Uf, salimos verdaderamente en paz, ¿no? Yo estaba pensando en el título que se dio la Reina del Cielo en esta advocación de Medjugorje, es Reina de la Paz, y quiere la paz para nosotros, quiere la paz para nuestro corazón. Acá mi hermano, pues efectivamente, el demonio muchas veces nos deja en una comodidad, en una falsa, en una aparente tranquilidad, pero eso no es la verdadera paz. La verdadera paz viene con Dios y con este sacramento de la confesión que nuestro hermano, ¿verdad? Te hizo una confesión sabrosa, perdón por el chiste malo.

0: Pero, o sea, fue un cambio, seguramente va a ser un cambio total en su vida. Efectivamente, uno ya la semana, a veces dos semanas, tres, un mes, ya le pesa, ¿no? Dice la Santísima Virgen María en estas apariciones que es importante la confesión al menos una vez al mes. Al menos, yo personalmente la hago cada 15 días porque pues, nos bañamos diario, ¿no? Digo, espero. Entonces, el alma también tiene que estar limpia y presentable ante Dios, ante el Rey. Pienso también mucho en ese pasaje de la Escritura de la fiesta del príncipe que habla Jesús en su parábola, ¿no? Como invita a todos a que entren al banquete, pero no puedes entrar si no traes el traje de fiesta, ¿no? Y ese traje de fiesta se lava, se purifica y se perfuma a través del sacramento de la reconciliación. Muchas gracias y bendito sea Dios por este don, este milagro, que ese es un milagro más grande inclusive que el de nuestra compañera, la señora que tuvo a su niña. Es un milagro más grande todavía este hermano que después de 30 años para gloria de Dios regresa al redil de la iglesia. Bendito sea Dios.
1: Y que son palabras mayores de hablar de estas conversiones de tantos años que hoy también nos alegramos nosotros por este hermano que regresa a casa como ese hijo pródigo, insisto, que se va y que hacemos una fiesta porque hoy está de regreso. Vamos a seguir escuchando testimonios para que pues, nos sigamos alegrando.
2: Buenas, soy Dani Martínez, soy de Barcelona y vengo de la parroquia Mare de Déu de Betlem. Y bueno, pues os quiero contar un poco cómo ha ido el día de hoy. Básicamente, hemos ido esta mañana, nos hemos levantado temprano, hemos ido al Monte de las Apariciones, donde se apareció la Virgen María, ¿vale? La Virgen de Medjugorje. Y básicamente, pues hemos hecho pues, una peregrinación. Muchos peregrinos de aquí que hemos venido a Medjugorje y allí arriba pues hemos rezado el rosario a las 6 de la mañana y la verdad que es una experiencia bastante bonita, al menos hablando en general, el venir a Medjugorje es una experiencia muy bonita, es mi segunda vez que vengo y ya la primera vez me lo pasé tan bien que quise repetir, entonces yo recomiendo a todo cristiano y no cristiano a que venga aquí a Medjugorje porque la verdad es una experiencia única para compartir pues con mucha gente de todo el mundo, también pues con amigos tuyos, ¿no? Pero sobre todo también porque es un sitio muy especial en el que pues de aquí sales distinto. O sea, tú llegas desde tu país, llegas pues de una forma y cuando vuelves has cambiado. Básicamente porque el tema de las adoraciones y tal pues está bastante bien. O sea, es un momento bastante especial y la verdad que recomiendo pues ponernos en la presencia, ¿no?, de Dios cuando estamos aquí. Sobre todo pues no tener miedo a confesarnos porque muchas veces tenemos esa vergüenza, ¿no? Pues qué dirá el cura de mi parroquia, ¿no? Que si va a pensar mal de mí, ¿no? Por haber hecho este pecado, ¿no? Pero al final eres tú el que te entregas, ¿no? Te entregas al Señor al final. O sea, tú estás diciendo, vale, Señor, me he equivocado, quiero rectificar. Sé que he pecado contra ti, me siento mal, te pido perdón y básicamente eso, no tengáis miedo a confesaros, ¿vale? Y bueno, básicamente, para acabar, a todos, recomendaros venir, aunque sea una vez en la vida. Experiencia única y básicamente, bueno, ya lo podéis ver, mucha gente hay aquí disfrutando, ¿no? Como familia, porque todos somos hermanos, somos una familia. Seamos del país que seamos de parentescos que seamos, ¿no? Estamos unidos en la iglesia, en la oración, ¿no? Y bueno, ya también.

0: pues con nuestro Dios. Y nada, espero que podáis venir, espero que podáis tener la ocasión de venir, porque vale mucho la pena. Y sobre todo, aparte de pasarlo bien con el festival y tal, poder cambiar, ¿no? Cambiar y encontrar al Señor, porque es lo importante, encontrar al Señor y dejarlo entrar en nuestro corazón, porque Él está llamando a la puerta, está llamando, y nosotros tenemos que dejarle entrar. Esa es decisión nuestra.
1: Ya que sí se contagia y sí queremos estar en Medjugorje, y si no se puede ir una vez en la vida, por lo menos tenemos esta transmisión especial que ya sentimos que estamos también ahí compartiendo, nos transmiten toda esta alegría y cómo nos habla de ya lo que platicábamos, ir sin miedo a la confesión y también cómo de ese cambio de vida, ¿no? Él dice, cuando vienes a Medjugorje te cambia la vida, pero nosotros podemos tener esa transformación cada vez que nos acercamos al confesionario, claro. ¿Verdad?
2: Así es correcto. Justamente yo estoy viendo a todas esas personas, esos testimonios, y ya me están dando muchas ganas de ir para allá. Pero como bien compartíamos, la Gospa, como allá le mencionan, la Virgen Santísima, desde acá está actuando hasta este momento que estamos. Y recordando un poco esto, me surgió también una de la información que los videntes mencionaban de la Virgen María. Es una pequeña anécdota que ellos nos comparten en una de las apariciones, en donde las personas que estaban ahí decían, okay, ustedes que la pueden ver y nosotros no, al menos permitan o díganle que nos deje tocarla. Entonces ella les mencionó que bueno, que al final de cuentas la Virgen María podía actuar así, pero que claro, les concedía eso, los dejó estirar sus brazos. Y ellos estaban haciendo como que con esta fe, después sintieron que la estaban tocando. Pero después, cuando se acabó el momento de la visión, una de ellas se quedó llorando en el piso y le preguntaron, oye, ¿por qué estás llorando? Y dijeron, pues es que acaban de manchar el vestido de la Virgen. Entonces que ella, la Virgen se empezó a manchar de negro y la Virgen le comentó que era porque no estaban en gracia. Entonces a veces queremos ver milagros en nuestra vida, pero sin la confesión, y eso es un punto importante para el cambio. De hecho, desde la psicología es lo que buscamos, hacer un cambio, y qué mejor hacerlo desde la mano de Dios.
1: Importante también con lo que tú nos decías, Juan Diego, de los pasos para una buena confesión, de este examen de conciencia, que es tan importante porque justamente a lo mejor podemos estar creyendo que estamos bien y sin un acompañamiento que nos vaya indicando, ¿no? Pedirle a nuestro ángel de la guarda, como decías, sí, también al Espíritu Santo, para que todos los días, aunque no nos vayamos a confesar ese día, podamos hacer un análisis de lo que hicimos en el día. Y entonces yo luego suelo usarlo, porque se me olvidan las cosas, anotar en una libretita aquello en lo que fallé hoy, y bueno, si no es un pecado mortal, pues ahí tenerlo anotado para cuando vaya al confesionario sacar mis apuntes. Y también de esto nos habla la importancia pues de tener una buena formación, claro, en todos estos temas, Juan Diego.
3: Sí, es muy buena idea, yo le quiero aplicarla, pero no me he dado el tiempo de ir haciendo exámenes de conciencia diarios, para que así ya cuando haces el general, pues ya es más rápido, ¿eh? Ya nomás pones palitos en lo que te has equivocado. Pero sí, qué duro testimonio, francamente, qué duro testimonio, qué dura anécdota, pero es que es muy cierto, ¿no? Dios, yo lo había expresado así una vez, y me lo critican mucho, me lo critican del trabajo, no importa, es una realidad. Dios nos ama profundamente y quiere que lo recibamos en la Eucaristía. El problema es que cuando estamos en pecado mortal, es como si tú tienes un hijo pequeño, y viene y te quiere abrazar, pues con mucho cariño y mucho gusto lo abrazas. El problema es que se metió en y se embarró de la caca del perro. Pues no vas a querer abrazarlo en ese momento. Mejor hay que bañarlo primero, ¿no? El sacramento de reconciliación es ese baño que nos purifica para después poder ahora sí acercarnos a Dios y abrazarlo. Y esa parte del miedo y la vergüenza en cuanto al sacerdote, en cuanto a la persona que lo escucha. A ver, ha oído cosas peores, la verdad. Yo he hablado con los sacerdotes y dice, no, sí he oído cosas peores, pero hoy Dios en su misericordia se encarga. Ellos están entrenados para eso, créeme, no se van a escandalizar, ni te van a ver peor, ni van a decir de que, ah, tú que cometiste esto. No, para nada. Ellos están, créeme, han escuchado todo.
1: Y también es parte de este dolor, parte de esta humildad que nosotros

0: nosotros debemos reconocer pues que nos equivocamos, y si eso nos da vergüenza, pues así también nos ayudará para que vayamos construyendo una vida cada vez más en la virtud, más hacia la santidad. Vamos a ir a escuchar otro testimonio para que ver qué nos comparten de lo que está sucediendo en el Mladi Fest.
1: Bueno, buenas noches, mi nombre es Fernando, soy de México. ¿Qué tengo que decir el día de hoy del tema de la confesión? Bueno, me encantaría el sermón, la catequesis y el testimonio, se me hicieron muy lindos, de, no me acuerdo cómo se llama el padre, que es de Ucrania. Se me hizo que tenía un mensaje muy bonito, y cómo hablaba de las experiencias que ha vivido, cómo es que se volvió sacerdote. Y es un tema personalmente que me ha tocado mucho, especialmente cuando habló de cómo sirve como sacerdote con los soldados ucranianos peleando ahora mismo. Y fue algo que me tocó mucho, ya que pues, donde vengo pues, hay bastante violencia, al igual que como hablaron de la guerra cristera en México, que fue el 100 aniversario hace 2 días. Se me hizo algo personalmente muy lindo. La confesión es uno de los mayores gracias que tenemos, una de las mayores gracias que nos ha dado Dios para poder acercarnos a Él. Y estoy eternamente agradecido con Medjugorje. No es la primera vez que vengo. Y es una transformación, es un proceso muy largo, es muy lindo. Y les invito a que vengan, si puedan venir, vengan. Hagan lo que puedan para venir, como dicen aquí en Medjugorje, que la gente que viene son la gente que invita a la Virgen. Así que traten de venir, y si tienen la posibilidad de confesarse aquí en Medjugorje, es una experiencia muy linda. De verdad es muy lindo, no hay palabras para explicarlo.
0: Pues todo lo que se vive allá en el Mladi Fest en Medjugorje, tierra de María, Reina de la Paz, nos platicaban pues de las catequesis, de las oraciones que se hacen. Ya habíamos escuchado estas peregrinaciones al Monte de las Apariciones y demás, pero siempre recalcando esta etapa de la misericordia, esta esfera, este ambiente de misericordia, porque nuestro Señor se vale de tantas cosas para mostrarnos su eterna misericordia. De repente yo estaba pensando que con lo que platicábamos en el bloque anterior a la cápsula, que de repente podemos ser como unos vasos que Dios quiere llenar de agua pura y de agua limpia, ¿no? La fuente de vida, pero que si nosotros estamos manchados, pues vamos a manchar, así como el manto de la Virgen María, esa agua que va cayendo y que tan pura puede ser y de tanto bien que nos puede hacer, que somos nosotros mismos los que no nos estamos dejando pues llenar de esta purificación.
2: Sí, me recordaste San Juan de la Cruz, él menciona mucho lo de la purificación, en cuestión de que a lo mejor, sí, el ejemplo del vaso con agua, pero también de que pensemos en un cuarto oscuro, ¿no? Lo estamos viendo de este lado, y cómo no nos damos cuenta de nuestros pecados porque estamos en la oscuridad. Es cuando viene la luz de Jesucristo, viene esta luz, y obviamente nos va a encandilar, nos va a mostrar pecados que no teníamos, pero justo es eso, necesita quitar la oscuridad que hay en nuestro corazón para que Él pueda traer su luz, su agua viva, y que nos permita estar en reconciliación con Él.
0: Sí, leía también por ahí, Juan Diego, de este santo que tú mencionabas el otro día, de San Luis Griñón de Montfort, donde nos dice todas las gracias que la Virgen María de Jesucristo nos quiere dar a nosotros con el rezo del Santo Rosario, pero también decía que muchas veces mucha gente reza el rosario, pero no con un alma limpia, no limpios en todo, pues no han ni acudido a la confesión. Y también pues ahí está este reiterarnos, porque a la Virgen le interesa tanto que estemos reconciliados con Jesús.
3: Es que es una realidad, a ver, Dios derrama gracias a todo el que ora, ¿no? Si tú estás en pecado mortal y no puedes confesarte por si tu situación, no sé, irregular de matrimonio, porque no estás preparado, etcétera, etcétera, sí, el orar, el acercarte a la Eucaristía, bueno, no a la comunión, sino a ir a misa, el estar en tratando de tener una vida de fe, ayuda, sí ayuda, y ayuda mucho para poco a poco ir limpiando, pero lo cierto es que no se obtienen las gracias completas, no podemos verdaderamente disfrutar de todos los dones que Dios nos da.

0: si no estamos plenamente limpios. Eso es una realidad. También pensando en la importancia de este sacramento de la reconciliación y mencionando lo que decía mi hermano en la cápsula, que sí, los cristeros pelearon y murieron por este sacramento, por este y el de la Eucaristía, era lo que defendían. O sea, ¿qué valor tan incalculable tiene para un cristiano estos sacramentos? Que vale la pena morir, que vale la pena luchar, que vale la pena todo el sacrificio que implica, que hace 100 años lo vivieron en estas tierras y no podemos más que agradecerles. Además, nuestros hermanos de México, oye, mínimo honremos la sangre que derramaron estos hermanos nuestros para que podamos nosotros ir tan fácilmente a la reconciliación. Y también estaba pensando mucho que tanto mi hermano del último enlace como del anterior decían que ya han ido más de una vez, ¿no? Y cada vez van cambiados y renovados. Es que, a ver, así es Dios con nosotros. Dios, una vez que lo pruebas, quieres más. Siempre quieres más. No puedes dejarlo, no puedes dejar. Siempre que pruebas esa misericordia, siempre que pruebas esa paz de estar en paz con Dios y en gracia, no puedes, o sea, necesitas más.
1: Necesitamos siempre más. Y pues que esto también sea una manera de honrar todo lo que hemos recibido, de agradecer tantos dones, los mártires, los sacramentos, las acciones de piedad, el Santo Rosario, las apariciones de la Virgen, que la mejor manera de honrarlos sea con nuestro testimonio, con nuestra congruencia de vida. Vamos a ir a otro testimonio para seguir pues siendo parte de este Festival de la Juventud en Medjugorje.
2: Muy buenas a todos, me llamo Yuri, soy de Ucrania y vengo a Medjugorje de España esta vez. Y me han preguntado sobre qué opino yo de confesión. Pues yo creo que como todos los sacramentos es una de las cosas más importantes de la fe que tenemos. Porque al final todos somos pecadores en esa vida, todos, cada uno de nosotros es un pecador más. Y no podemos decir que confesión es algo inimportante, porque yo, por ejemplo, por mí decía que confesarse como mínimo habría que ser cada 3 días. Porque quizás no somos conscientes de muchos pecados porque los cometemos inconsciente. Y importante sería confesarse cada 3 días, sabemos de los pecados o no. Sí o sí, es como abrir la puerta a la gracia del Señor. Entonces siempre hay que limpiarse con toda la confesión, inconsciente, consciente, pedir a veces que nos ayuden cuando confesamos al sacerdote. Recomendable también apuntar los pecados, porque muchas veces nos perdemos al momento de confesarse y eso suele pasar. Y a mucha gente cuesta confesarse porque piensan que es el sacerdote que les está confesando, y no, es Jesucristo vivo y resucitado. Entonces, si alguno de vosotros han tenido problemas con sacerdotes o alguna confesión no era correcta o no os ha gustado, hay que seguir yendo a confesarse porque es una de las cosas más importantes. Entonces, si quieren vivir la vida con Dios, si quieren confiar en Él, la confesión es una de las cosas más importantes. Entonces, os invito a confesarse cada 3 días. Si no tienen acceso a un sacerdote, que busquen iglesias que van a buscar, porque confesión es lo que os puede liberar, es lo que puede dar la vida y acercarse a Dios. Muchas gracias. Nos vemos.
1: Pues un abrazo también desde México a todos nuestros hermanos de España, a todas las personas que están ahí en Medjugorje. Estamos unidos en oración y viviendo esta unidad que nos da ser iglesia y también que nos permite, hoy hablando justamente de la confesión como fuente de misericordia y de reconciliación, y la Virgen nos enseña cómo ir hacia esto. La Virgen también es transmisora de esa misericordia. El Papa Francisco la mencionaba como madre de misericordia, porque justamente en ella también vivió pues todo esto en su vida y hoy estamos recordando. Ya nos compartía nuestro hermano, pues todo lo que hemos venido platicando en este

0: programa en este especial de la misericordia. Juan Diego, 3 días, tú dices 15 días, un mes, cada cuánto hay que confesarnos.
1: Ay, mis hermanos, a ver, 3 días, pues vas a hartar al cura, ¿verdad? Pero si el cura te deja y tienes chance,
0: si
1: adelante.
0: Es necesario.
1: Adelante, adelante, adelante, o sea, que nada te detenga en ese sentido. Yo así me educaron a mí, es que no hay una regla. No hay una regla básica, nada más. La iglesia te pide mínimo una vez al año, antes de Pascua, para que puedas comulgar en Pascua, que ese es el mínimo de los mandamientos de la iglesia católica. Pero en realidad, pues depende más bien de ti, depende más bien de la disponibilidad del sacerdote, claro, y depende más bien de tu conciencia. Pero sí es recomendable, sostengo, a mí me educaron cada 15 días, cada mes es lo más común. Mi hermano que a 3 días, pues no sé, vive con el cura al lado, yo creo. Pero si se puede, también adelante. Y también estaba pensando que él mismo recomienda, sí, esta idea de irlos anotando, porque es que es cierto, somos muy olvidadizos, la verdad. Somos muy olvidadizos y vale la pena tener esto muy, muy presente.
0: Ahorita platicamos, Noemí, de esto del sacramento de la reconciliación, de la maravillosa misericordia de Dios. Tenemos un último testimonio que nos quieren compartir desde Medjugorje.
2: Mariana, vengo de la Ciudad de México, es mi primera vez aquí en Medjugorje, vine con un grupo de la Universidad Anáhuac, venimos con el padre y la verdad es que ya nos habían contado que es una experiencia increíble, que tienes que venir para poder vivirlo y la verdad es que me dio la oportunidad, respondí al llamado de la Virgen y estoy súper emocionada de estar aquí, de convivir, de ver a tantos jóvenes con la misma fe, con este encuentro con Dios. Me encanta poder conocer personas de otros países y compartir la fe. Algo que me marcó muchísimo en este viaje fue la oportunidad de poder confesarme aquí en Medjugorje con un padre de España, justo, que la verdad es que me marcó muchísimo porque a pesar de tener la confesión frecuente en mi vida, el estar aquí, el estar en oración, el estar con la Virgen, con el Rosario, pues te abre y me ayuda mucho en ese examen de conciencia que a lo mejor en la ciudad pues no se da tanto. Entonces, el poder confesarme con un padre que no conocía, pero que me recibió con los brazos abiertos, me escuchó, me dio consejos, pues fue algo muy lindo para mí. Me lo llevo en el corazón, de las mejores experiencias y sobre todo la paz que me transmite. Si algo les pudiera compartir y les aconsejaría es eso, el confesarse les va a dar una paz que no se los da nada. O sea, ni hablar con miles de tus amigos, al hablarlo, solo hay una cosa que te ayuda y te da esa paz y es la confesión y vivir en un estado de gracia. Entonces, pues eso, estoy muy feliz de estar acá en Medjugorje.
0: Muchas gracias, Mariana, por este testimonio también que nos comparte esa paz que se vive después de un sacramento vivido de la confesión, de una reconciliación con nuestro Señor, sobre todo porque luego también de verdad parece, y estoy segura que es así, que es Cristo mismo el que está hablando a través del sacerdote, porque justamente lo que necesitábamos escuchar de consejo es lo que recibimos. No sé, Noemí, si te ha pasado.
3: Sí, así es. Ella mencionaba en el testimonio, nuestra paisana acá mexicana, saludos, me confesé con un sacerdote que no me conocía, pero es la grandeza de Dios en decir es que sí te conoce, porque es Dios, es Dios quien está ahí. Y qué bueno ver a todos esos jóvenes en reconciliación, festejando, dejándose amar por Dios, y que justo no, la confesión no se nos convierte en una rutina, porque hablábamos de estas conversiones que se están dando por la intercesión de nuestra Virgen Santísima, pero también a lo mejor que ya llevamos un caminar por gracia de Dios aquí en la Iglesia Católica, también que no menospreciemos el poder de la confesión. Al contrario, que es un milagro vivo que Dios hace en nosotros y que nos invita y nos consuela con su amor. Entonces, eso se me hace muy importante, y también agregando que bien decía Cintia por este lado, Juan Diego, que al momento de hacer nuestro examen de conciencia, que nos vayamos a confesar, que invoquemos al Espíritu Santo, porque si no podemos caer en un sesgo de dejar a juicio lo que Noemí piensa que está bien o está mal. No, que sea el Espíritu Santo que nos ilumine y a sus ojos, a los ojos del Padre, a los ojos de Dios, que veamos en qué estamos fallando.
0: Nos están avisando que tenemos otro testimonio desde Medjugorje, así que vámonos para allá para escuchar estas noticias que nos ponen tan alegres.
4: Mi nombre es María Fernanda, vengo de México y bueno, quería contarles un poquito acerca de mi experiencia confesándome. Yo me confesé el día de ayer, aquí mismo en la parroquia. La verdad, fue una experiencia increíble. Siempre que me confieso, en general, salgo en paz, me siento liviana, ligera, pero la confesión de ayer fue algo para mí del otro mundo. El padre me miró con una mirada demasiado cariñosa, sentí el amor de Jesús. Verdaderamente escuché pues palabras y sobre todo un apoyo que nunca había sentido antes. Siento que este lugar es mágico, hay mucha fe, me encanta sentirme rodeada de tanta fe, de tanta espiritualidad. Y pues nada, les recomiendo que por favor vengan a Medjugorje y pues es todo.
0: Testimonios también el de Fernanda que nos confirman pues todo esto que hemos dicho, la paz que se experimenta, dice ella, es de otro mundo. Y sí, la verdad es que sí es de otro mundo, no puede ser de este mundo todas las gracias, todo el regalo que recibimos a través del sacramento de la reconciliación, estos acercamientos que tenemos a la amistad con Jesús, Juan Diego, que es la verdad lo mejor del mundo, estar en paz con Dios, sentir esa paz en el corazón.
1: Es que no hay gracia más grande que saberse amado y amar plenamente a Dios, que es la fuente de todo amor, que es esa fuente de agua viva, como antes hemos hablado. Y es que ese testimonio se va a repetir de que es que el Padre me miró con amor y el Padre me dijo algo que necesitaba. Y pues es que mira, si el sacerdote es un buen sacerdote y se deja guiar por el Espíritu Santo va a actuar. Entendamos que el Espíritu Santo está activo en toda la iglesia y es el que nos mueve y el que nos guía, y el Espíritu Santo te conoce mejor que tú. Entonces muchas veces por eso efectivamente el sacerdote entre comillas le atina a lo que debe ser, aparte claro del conocimiento y la experiencia que tienen. Son personas en general muy sabias. Y claro, hay casos excepcionales todavía mayores, como el caso del Santo Padre Pío, que pasaba horas confesando y que él de plano te decía, y te faltó decir esto y esto y esto, y no vuelvas a venir aquí, porque no vuelvas a venir aquí hasta que estés arrepentido de esto. Porque bueno, esa era una gracia muy especial y muy particular del Padre Pío, pero en menor medida cualquier buen sacerdote tiene esa gracia, ¿no? Y entonces el consejo del sacerdote, de un buen sacerdote en la confesión, créeme, nos cambia la vida, o sea... Pues es, no quiero ofender acá porque mi compañera es psicóloga, pero y la terapia es muy necesaria muchas veces, pero también es una ayuda muy grande la terapia, ¿no? Y muchas veces es la única terapia a la que podemos acceder en muchos casos y pues viene de Dios.
0: Pues vámonos así, vámonos así con este pensamiento, con esta reflexión a otro testimonio del Bloody Fest que se está viviendo estos días en Medjugorje.
5: Este es mi segundo año viniendo al Festival de Jóvenes y la verdad es que es una maravilla ver a tantos jóvenes de tantas partes del mundo viniendo aquí, poniendo su corazón en María. Creo que es una experiencia muy bonita y creo que es algo que todos tenemos que vivir. Los invito a todos los que están viendo este video a que se hagan esa pregunta: ¿qué quiere María de mí? ¿Qué quiere María en mi corazón? Y aquí estoy dispuesto yo a darle a María. Entonces simplemente es eso, ¿no? María, que nos invita a todos los jóvenes en este festival a ponerle nuestro corazón y a darle aquello que más tenemos, aquello que más tenemos en nuestro corazón, que es ese amor que le tenemos a ella, también son esas heridas que muchas veces tenemos en el corazón, y María aquí en Medjugorje nos viene y nos sana.
0: No. no olvidar, y también nos recordaba este hermano, el papel que tiene María, el papel fundamental de ir, de enseñarnos a ir a la fuente de misericordia que es Jesucristo, porque él mismo nos lo dijo a través también de Santa Faustina, y él en la cruz al recibir esa lanza en su costado, pues que derrama la sangre y el agua, que es pues la pedagogía de su misericordia para que podamos entenderla, pero que no nos olvidemos del papel fundamental. De todo esto que hemos platicado hoy, tan bonito, tan grande, que nos llena de alegría estando aquí, estando allá, Noemí, ¿qué es con lo que más te quedas de este programa?
3: Pues primero que nada agradecerle a Dios, porque a pesar de que a lo mejor estemos de este lado, ¿no?, hablando y acompañando, créanme que en esos momentos Dios justo me ha bendecido con su misericordia, con la reconciliación, de ir unos minutos antes de este programa a reconciliarme con Él, a la Santa Confesión, y recordarme que Él siempre me va a tener los brazos abiertos para amarme, y que María me va a consolar, me va a dar esa esperanza, ese amor para salir adelante. Y este mensaje igual para todos los jóvenes que nos están escuchando, que efectivamente somos jóvenes que a lo mejor no pertenecemos a este mundo, pero es porque Dios es nuestro mundo, y que sigamos unidos, sigamos teniendo fe en el poder de la confesión.
0: Gracias, Noemí, qué bonito. Tú, Juan Diego, ¿con qué te quedas?
1: Pues la importancia de no dejar que se nos acumule el pecado, no dejar que se nos acumule la suciedad del alma, que la única y más importante relación que debemos tener en nuestra vida es la relación con Dios. Hay que cuidarla, hay que procurarla como se procura la relación con la novia, con el novio, con los esposos, con los hijos. Procurar aún más esa relación con Dios. Y estas preguntas que tanto este último enlace dijo el muchacho como acá Noemí hace rato: Señor, ¿cómo te amo más? Señor, María, ¿qué quieren de mí? ¿En qué puedo mejorar? ¿Cómo no estancarme? Yo creo que esas van a ser las preguntas, y la confesión es una de las herramientas más útiles para evitar el estancamiento en la fe, ¿no? Y bueno, ya muy personalmente voy a empezar a anotar pues diariamente los pecados.
0: Que sea un fruto de este especial, Juan Diego, sí. Que podamos también llevarnos eso como a nuestra misión personal, que nos lo podamos llevar para cada vez crecer más en la fe. Muchas gracias a los dos pues por compartir este programa, por compartir todo lo que estamos viviendo en Medjugorje a través de María Visión. Recordarles pues esta metodología, esta escuela de la Virgen María que nos lleva a la fuente de misericordia, a la fuente de la vida que es nuestro Señor, y pues que vamos a estar repasando en este especial de Mladi Fest desde Medjugorje. Muchas gracias a todos ustedes pues por acompañarnos, por estar con nosotros. Sigan pendientes de todas estas cápsulas, de toda esta programación que tenemos en María Visión, que nos permite ser iglesia, que nos permite ser parte de estos acontecimientos tan hermosos, tan bonitos, que nos alegran el corazón, que nos recuerdan que somos una gran familia y que nos unen cada vez más a Jesús de la mano de María Santísima. Así que muchísimas gracias, estamos aquí viéndonos a través de esta señal de María Visión, y pues seguimos pendientes de lo que está sucediendo en el Mladi Fest de Medjugorje. Que pasen un excelente día y que Dios reine en sus corazones.

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Es un momento muy especial este día que nos invitaron a venir a hacer una procesión a favor de la paz. Mi corazón estaba lleno de gozo. No sé, en ese momento había dicho no puedo asistir, pero con un entusiasmo, con una alegría de venir a pedir por la paz. Y en este momento, ese gozo a través de la palabra de Dios, a través del entusiasmo de niños, de jóvenes, de personas adultas, llena de gozo este momento. ¿Por qué? Porque sabemos que es el Espíritu Santo quien nos inunda de ese amor, de esa paz,

0: ¿Y qué nos invita nuestro Señor? A despojarnos de todo eso que nos intranquiliza, a dejar poseer su corazón, depositando el nuestro. ¿Cómo lo hacemos? A través de su palabra, a través de la Santa Eucaristía, a través de venir a visitarlo, de dejarnos conducir como un niño. ¿Por qué? Porque nos sabemos confiados en Él. Nos sabemos confiados en su regazo, sabemos que nos abraza, que nos ama y que esa paz no nos la da el mundo.
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La pereza psicológicamente debemos descubrirla. Santo Tomás de Aquino nos habla como este rechazo por el bien espiritual, pero nosotros conocemos que la pereza es como este desgano en las obligaciones, en las tareas diarias, en mis responsabilidades. Eso que yo debería de hacer, dejo de hacerlo y lo abandono completamente bajo un pretexto de que ya no tengo energía para realizar aquello. La dimensión psicológica para descubrir esta pereza es que ella está relacionada con una depresión existencial. Así vamos, es decir, yo ya no le encuentro sentido a nada y por eso no hay motivo para levantarme, para comer, para salir, nada. Entonces, ¿cómo lo voy a asociar psicológicamente este pecado de la pereza? Porque voy a descubrir que hay una depresión, me siento deprimido totalmente, sin fuerza, sin ganas de hacer nada. Voy a decir que hay un agotamiento físico, me siento agotado mentalmente, pareciera que trabajé mucho, pensé, usé mucho el cerebro, mis emociones ya no dan para más, yo estoy totalmente agotado, quiero descansar, quiero la cama. Entonces, aquí también tendríamos que pensar que hay un vacío de sentido y también una incapacidad para disfrutar. Alguien te puede invitar, oye, vamos a tal lado, y puedo decir, no, es que ya no. Entonces, esa persona se está negando a disfrutar lo hermoso de la vida. Es esta desmotivación profunda que hay en tu propia vida. Por ello, ejemplos concretos es esto que ya decía yo, no tengo ganas de nada. Estoy totalmente apaleado, apaleada, sin ganas. Me voy a acostar, me lo merezco, digo yo también. Es este abandono de la oración y de los compromisos. Cuando yo empiezo a abandonar las actividades que cristianamente debo de realizar, las abandono totalmente y no las hago. Y por tanto puedo decir que vivo en una apatía espiritual. Hay quienes se confiesan de esta apatía espiritual, de este desgane de la vida. Aquellos que ya no realizan su apostolado tendrían, o su servicio, tendrían que pensar que también probablemente estén viviendo en este pecado de la pereza. Por ello, una clave terapéutica y espiritual que te propongo es que eso no es flojera, es porque tu alma está cansada. Estamos cansados a lo mejor hasta de Dios, de orar, de ir a misa. Por ello es este sinsentido en la misa. Yo ya no le encuentro sentido a la misa, ya no me emociono, pareciera que todo es aburrido, todo es monótono. No estás cansado, es tu alma la que está agotada y probablemente fastidiada. Te propongo una virtud con la cual vas a sanar.

es la diligencia, hacer las cosas a pesar de que no tengo ganas. Y el trabajo psicológico que te propongo es que aprendas a reconstruir aquello que da sentido a tu vida.

Bueno, buenas noches, mi nombre es Fernando, soy de México. ¿Qué tengo que decir el día de hoy del tema de la confesión? Bueno, me encantaría el sermón, la catequesis y el testimonio, se me hicieron muy lindos, de, no me acuerdo cómo se llama el padre, que es de Ucrania. Se me hizo que tenía un mensaje muy bonito, y cómo hablaba de las experiencias que ha vivido, cómo es que se volvió sacerdote. Y es un tema personalmente que me ha tocado mucho. Se me hizo algo personalmente muy lindo. La confesión es uno de los mayores gracias que tenemos, una de las mayores gracias que nos ha dado Dios para poder acercarnos a Él. Y estoy eternamente agradecido con Medjugorje. No es la primera vez que vengo. Y es una transformación, es un proceso muy largo, es muy lindo. Y les invito a que vengan, si puedan venir, vengan, hagan lo que puedan para venir, como dicen aquí en Medjugorje, que la gente que viene son la gente que invita a la Virgen, así que traten de venir, y si tienen la posibilidad de confesarse aquí en Medjugorje, es una experiencia muy linda, es de verdad, es muy lindo, no hay palabras para explicarlo.

0: Bienvenidos al programa del Sagrado Corazón de Jesús. Ese corazón que prende nuestros corazones, los prende de amor. Y es un programa donde nos enseña a vivir la espiritualidad y a crecer en el amor. El día de hoy continuamos con la serie de programas que Carlos Acutis, el santo millennial, este joven de nuestra época, nos propone como un camino de santidad, de una vida cristocéntrica, una vida sacramental, una vida de adoración, de alabanza, de reparación. Y es así como él nos propone una autopista al cielo, con 7 puntos, que es la Eucaristía, la comunión, la confesión, la adoración, que es, como en el caso del día de hoy, la lectura, oración y reflexión de las Sagradas Escrituras, la oración, rezo y oración y meditación del Santo Rosario y las obras de misericordia corporales. El día de hoy seguimos profundizando ahora en el punto relacionado a lo que es la lectura, la oración y la meditación de las Sagradas Escrituras. Y para eso hemos invitado al padre Ricardo Durán, quien es secretario del Instituto Bíblico Católico. Bienvenido, padre Ricardo.
1: Gracias, Alonso, por la invitación.
0: Y gracias por abrirnos las puertas del Instituto Bíblico Católico. Gracias al padre José Estrada, el director, quien nos hizo la apertura de mi alma mater, aquí que estuve estudiando hace algunos años. Y con gratos recuerdos. Muchas gracias por abrirnos su casa.
1: Al contrario, Alonso, bienvenidos a todos. Qué bueno que te recuerdas esos años mozos cuando te formaste. El Instituto Bíblico es la casa de todos los católicos de aquí de nuestra diócesis y de más partes. Ahorita con las redes sociales ya tenemos alcance a muchas partes de Latinoamérica y de Estados Unidos, y precisamente es para dar a conocer la palabra de Dios. Bienvenidos.
0: Muchas gracias, y nos gustaría que nos dijeras quién es el padre Ricardo Durán y cuál es su función en el Instituto Bíblico.
1: Muy bien. Bueno, mi nombre es Ricardo Durán, actualmente estoy aquí sirviendo como secretario en el Instituto Bíblico. Mi labor principal es gestionar, ayudarle al padre director a gestionar algunos asuntos, acercarme a los alumnos, y también ya en la parte académica comparto las materias, algunas materias para los que se están preparando para ser maestros de Biblia.
0: Ah, mira qué bien.
1: Y mi servicio pastoral está en la parroquia Jesús de Nazaret, en la colonia Santa Paula de Tonalá, Jalisco. Por allá también tienen su casa.
0: Muchas gracias, padre Ricardo. Bien, pues, ¿qué te parece si ponemos en manos del Espíritu Santo y el Sagrado Corazón de Jesús nuestro programa del día de hoy para que conduzca este tema del día de hoy, que es hermoso? ¿Por qué los católicos leemos, oramos y meditamos las Sagradas Escrituras? Vamos a la oración. ¿Te parece bien esta oración inicial?
2: Oh Señor, mi dulce amigo, 4 cosas hoy te pido con mucha necesidad. Paciencia para sufrir, fuerza para trabajar, valor para resistir las penas que han de venir y me han de mortificar. Temperamento sereno para poder resolver las cosas con santa calma y así tener en el alma perfecta tranquilidad. Esto tengo que pedirte, oh mi Jesús adorado, en este día consagrado, para adorarte y servirte por siempre. Amén.

0: Y bueno, una vez puestos en manos del Sagrado Corazón y del Espíritu Santo, iniciamos nuestro tema del día de hoy con el marco bíblico que hemos seleccionado. Te pediremos que saques tus Sagradas Escrituras en el Antiguo Testamento, en el Salmo 119, que aparecerá en tu pantalla y que nos hará favor de leer el Padre Ricardo. Vamos a ver esta cita bíblica.
1: Espíritu Santo, amor del Padre y del Hijo, inspírame siempre lo que he de pensar, lo que he de decir, cómo lo he de decir, lo que he de callar, lo que he de escribir, lo que he de hacer y cómo lo he de hacer, para obtener tu gloria, el bien de las almas y mi propia santificación. Amado Jesús, en ti he puesto toda mi confianza.
2: Lámpara es a mis pies tu palabra y luz en mi camino.
0: Padre, ¿nos puedes regalar una reflexión a manera de lección divina sobre esta cita bíblica que acabamos de leer, que va a ser el hilo conductor y el marco bíblico de nuestro tema?
2: Claro que sí. Sin Dios, nada es santo, ni nada es bueno. Y nosotros en este caminar vamos vagando, diría el Papa Francisco, que vamos peregrinos. Y a veces vamos a tientas, o la mayoría de veces vamos a tientas, y necesitamos de que Dios nos ilumine, nos muestre el camino, y así tendremos seguridad. Dice otro salmo: el Señor es mi luz y mi salvación. ¿A quién voy a tenerle miedo? Dios nos da la certeza de que vamos caminando y que sobre todo estamos seguros. Es un salmo que nos invita a la confianza y sobre todo a tomarle esa palabra como nuestra luz. No cualquier luz, es la luz.
0: Sí, la única verdadera. Por eso nuestro programa es Yo Soy el Camino. Es la verdad y la vida.

0: Sí, las Sagradas Escrituras son efectivamente nuestra guía, nuestra luz, que guía nuestros pasos y nuestra vida. Padre, me gustaría iniciar el tema preguntándote qué es la Biblia católica, qué son las Sagradas Escrituras.
1: Partamos a lo mejor de la definición más sencilla y la más básica, que la Biblia significa un conjunto de libros. Y lo más importante no es que no son cualquier tipo de libro, sino que contienen la palabra de Dios. Uno de los grandes aportes de la Constitución sobre la Divina Revelación en el Concilio Vaticano II es plantearnos que la revelación, la palabra de Dios, es Dios que se quiere comunicar con nosotros, que quiere establecer un diálogo, de tal manera que en la Biblia nosotros tenemos esa palabra de vida que es para cada uno de nosotros, pero también es para la iglesia, de tal manera que ahí tenemos la certeza para llegar al cielo. Es entonces como nosotros estamos llamados a amar las Sagradas Escrituras, a respetarlas, pero sobre todo a leerlas, a alimentarlas, para que así sea el fundamento de nuestra vida, pero también sea alimento en nuestro peregrinar por esta vida. Entonces podemos resumir que la Biblia es Dios que nos habla y que nos invita a que nosotros entremos en ese diálogo para también corresponderle en el amor.
0: ¿Y esa colección de libros, de cuántos libros consta y cómo se divide?
1: Bueno, totalmente son 76 libros, de tal manera que los contenemos en dos grandes apartados, Antiguo Testamento y Nuevo Testamento. En el Antiguo Testamento tenemos historias, tenemos dichos, tenemos el preludio, tenemos esa invitación a esperar la plena revelación que se nos dará en el Hijo de Dios. Y en el resto, que son los otros 27 libros del Nuevo Testamento, ya tenemos que Jesús es la plenificación de esa revelación. Dios se nos da a conocer por medio de su Hijo. Jesús nos dice, nadie conoce al Padre sino al Hijo y aquel al cual el Hijo se lo quiera revelar. De tal manera que nosotros en esos libros que hablan algunos como algo que va a llegar y otros que ya hablan de lo que ya llegó, pues tenemos un camino seguro. Conocemos a Dios y en Él nos conocemos a nosotros mismos.
0: Entonces, en el Antiguo Testamento podemos resumir que es Dios el que se nos revela a través de estas Sagradas Escrituras. Es Él el que nos enseña, el que nos instruye, el que nos invita a leer, a orar y meditar su palabra. Pero es el anuncio que hace de que vendrá el Mesías, que vendrá Jesucristo nuestro Señor. Y entonces en el Nuevo Testamento es donde encontramos esa, lo que nosotros llamamos la plenitud de los tiempos, es decir, el cumplimiento de esa promesa.
1: Así es.
0: ¿Es correcto, Padre?
1: Es correcto. A mí me gusta mucho entender la Biblia como un acto de amor de parte de Dios. Dios no tiene necesidad de darse a conocer. Sin embargo, porque nos ama, porque nos quiere junto a Él. Una idea elemental para entender tanto el Antiguo como el Nuevo Testamento es la palabra alianza. Dios quiere establecer un pacto, una relación entre Él y nosotros. Y por eso se nos da a conocer. Por ahí versa el dicho que dice, nadie ama lo que no conoce. Y es por eso que Dios se nos da a conocer para que lo amemos. Y de esa manera entrar en esa dinámica, en esa relación hermosa con Él.
0: Sí, por ahí podemos resumir, como algunos dicen, que las Sagradas Escrituras es una carta de amor dirigida personalmente de nuestro Padre para que tú la disfrutes, para que te cuente tu vida y nosotros le contemos la nuestra y que nos lleve a por un camino de santidad hacia Él, que es el amor pleno. Esa es una de las definiciones que a mí se me quedaron muy grabadas. Una carta de amor escrita de Él hacia nosotros.
1: Sí, y eso tiene también algo básico, que es Dios nos creó, Dios nos conoce y Dios sabe lo que necesitamos. Por eso, utilizando la palabra de ayer de la primera lectura, donde el profeta Oseas dice, te llevaré al desierto y te enamoraré. Dios nos conoce y sabe lo que necesitamos. Por lo tanto, nos dice la palabra adecuada en el momento adecuado.
0: Muchas gracias, Padre Ricardo. Y bueno, vamos a...

0: a hacer una primera pausa de nuestro programa y como él sabe lo que necesitamos, necesitamos en esta época la paz tanto en México como en el mundo. Y para ello María Visión responde con la Caravana por la Paz. Es una caravana que lleva la antorcha que fue encendida en el santuario de Silao, Guanajuato. Entonces ese santuario donde se prende la antorcha del amor, la antorcha del Sagrado Corazón de Jesús, clamando por la paz y que está recorriendo todo el país. Está recorriendo parroquias, comunidades religiosas, colegios, prisiones, todos los lugares, institutos, donde reciben a Dios y nosotros oramos la palabra con Él. Se celebra la misa, hora santa, rezo el rosario y se le da una bienvenida muy, muy hermosa. Pero el objetivo es clamar por la paz. Ahí va el Sagrado Corazón de Jesús, la Virgen de Guadalupe y el santo patrono de la parroquia o lugar. ¿Te parece si vamos a ver dónde se encuentra ahora?
1: Claro que sí, vamos a ver.
0: Bien, vamos, te invitamos a que la disfrutes junto con nosotros.

Somos originarios de aquí de Valparaíso, Zacatecas. Y vinimos a darles un pequeño presente a los peregrinos que van camino hacia Jimulco con la Virgen María Rosa Mística. Hemos sentido la presencia de la Virgencita con nosotros. Mi niña es la prueba de ello. No me daban esperanzas de poder tenerla. Y mire, gracias a Dios ya la Virgencita aquí está con nosotros, a punto de cumplir 2 años. Y pues más que nada, agradecerle a la Virgencita Rosa Mística, que gracias a ella, y estamos muy agradecidos con ella y con Dios.

pues podemos alcanzar la paz siendo buenas personas, ayudando al prójimo, dar un poco de lo que nosotros tenemos, apoyarnos, escucharnos y más que nada estar para cualquier persona que lo necesite.

0: Seguimos con el tema, ¿por qué los católicos leemos, oramos y reflexionamos y hacemos vida las Sagradas Escrituras, es decir, la Biblia católica? Padre, bueno, pues continuando con el tema, me gustaría preguntarte, ¿quién es el autor de las Sagradas Escrituras? ¿Quién es el autor de la Biblia y quién lo escribió?
1: Bueno, el único autor definitivamente es el Espíritu Santo. Ahora bien, el Espíritu Santo nos habla en palabras humanas. Eso es lo maravilloso de ese amor, que se traduce no en algo etéreo, sino que nos habla nuestra realidad concreta, y por eso se vale o se ha valido a lo largo del tiempo de personas concretas como tú y como yo. Y ahí tenemos lo que se denomina los hagiógrafos, es decir, los escritores sagrados. Son personas comunes y corrientes que en su tiempo, en sus circunstancias, en su momento, inspirados y movidos por el Espíritu Santo, pusieron por escrito lo que Dios les estaba diciendo. Y es por eso que es un mensaje vivo y eficaz, como dice la palabra, de tal manera que llega a todos los tiempos y a todo tipo de personas, porque habla en lenguaje humano.
0: Ahora, partiendo del supuesto que ya tenemos muy claro que el autor es el Espíritu Santo y está dando el mensaje de Dios Padre y el mensaje de Jesucristo nuestro Señor como nuestro Salvador, me gustaría preguntarte si nos pudieses decir quiénes son los que escribieron los evangelios y los libros del Nuevo Testamento.
1: Bueno, como dijimos en la primer cápsula, el Nuevo Testamento ya es un conocimiento pleno en Jesucristo. Algo que me gusta mucho resaltar es de que las personas que escribieron obedecen a los tiempos de donde les tocó vivir, pero también a la comunidad de la cual surgieron. Y es entonces que tenemos en los escritos canónicos cuatro evangelios. Durante un tiempo en la iglesia se tuvo la tentación de hacer una sola versión, como hacer una historia corrida de Jesucristo, sus dichos y sus hechos. Sin embargo, se vio, el Espíritu Santo, por más el magisterio de la iglesia, se vio que era perder la riqueza. Y por lo tanto tenemos cuatro experiencias de Jesucristo. Estos son los cuatro evangelios. Tres se parecen mucho, que son Mateo, Marcos y Lucas, y otro que se cuece aparte, que es el Evangelio de San Juan, en donde cada uno de ellos muestra cuál fue su experiencia de Jesucristo. Por eso es que tenemos matices diferentes, a veces hasta parecieran que difieren en algunas cosas esenciales, sin embargo, a pesar de que narran un mismo hecho, cada uno le pone su tinte, que habla de su personalidad, que habla de la finalidad a la cual estaba obedeciendo y sobre todo, qué quiere transmitirnos de Jesucristo. Esa es una riqueza que a veces nos perdemos, porque no sabemos diferenciar quién cuenta qué. Un maestro de Biblia nos decía que es tan importante imbuirnos en el contexto y el conocimiento de las Sagradas Escrituras, que sería fabuloso si cuando nosotros vamos a misa, desde el momento en que escucháramos lectura del Evangelio según San Lucas, en ese momento ya empezáramos a distinguir su música, es decir, cuáles son sus peculiaridades, cuáles son los rasgos que más resalta de Jesucristo, y a partir de ahí captáramos mejor su mensaje, de tal manera que diferenciáramos cada uno de los textos de parte de quién viene. Por otra parte, tenemos el cúmulo más grande, que son los escritos de San Pablo, que fue el apóstol más prolífico en cuestiones de escritura, que nos comparte también su experiencia, pero también nos da razón de su maduración en ese conocimiento de Cristo, pero también en esa maduración que los mismos cristianos en las diferentes historias, en las diferentes iglesias a las cuales se refirió, pues fue su caminar hacia la santificación. Por otra parte, tenemos unos escritos más pequeños, que son los escritos o las cartas universales,

0: sales, en donde tenemos algunos apóstoles o discípulos de los apóstoles que también nos dejaron su fe. Son testimonios de fe. Cosa muy aparte, se cuece, como dije, tanto el Evangelio de San Juan, que se distingue pues por su profundidad, por su visión de Jesús, pero también tenemos sus cartas, sus tres cartas maravillosas, que también son muy profundas, y para sellar con broche de oro, el Apocalipsis, que es un mensaje de esperanza. Nada que ver con a veces lo que pensamos, ¿verdad? Que es un mensaje catastrófico, de dar miedo, ¿no? Al contrario, es para darnos paz, la esperanza en que Jesús, resucitado, al final triunfará.
1: ¿Y cómo podrías definir las características específicas, con pocas palabras, de cada uno de los cuatro evangelistas? ¿Cómo definirías a Mateo? ¿Cómo definirías a cada uno de ellos?
0: Bueno, Mateo presenta a un Jesucristo que es precisamente el cumplimiento de esas promesas del Antiguo Testamento. Tengamos en cuenta que Mateo escribe su evangelio para los cristianos que vienen del mundo judío. Entonces, él habla de cumplimiento, presenta incluso a Jesús como el nuevo Moisés, aquel que nos viene a dar la nueva ley. Lucas, tengamos en cuenta su preparación, que según la tradición era médico, pues se centra mucho en los milagros, en presentarnos a un Jesús que es un hombre divinizado. Nos da la grandiosa herencia que tuvo con el contacto de la Virgen María, en donde nos narra incluso esos preciosos pasajes de la infancia de Jesús que no encontramos en otros evangelistas. San Marcos, mi preferido, es el más humano, es el más corto, tradicionalmente es el primero que se escribió.
1: Va al grano.
0: 16 capitulitos, cuenta lo esencial, pero es demasiado humano. Un Jesús que llora, que se enoja, que se alegra, que está con la gente. Y por último, San Juan, que es el discípulo amado, que nos presenta a un Jesús que se desborda de amor por nosotros y que pide que nosotros también, como él, nos recostemos en su pecho. ¿Eh? Vengan a mí.
1: Sí, es el Evangelio del Amor, como dicen, ¿no? Es el de San Juan. Y bueno, también en el caso de San Lucas, que no conoció a Jesucristo nuestro Señor, sino que a través de la Santísima Virgen María, pues él hace su Evangelio, pero también escribe Hechos de los Apóstoles. Exacto. Que es lo que algunos dicen el Evangelio del Espíritu Santo. ¿Por qué le dicen el Evangelio del Espíritu Santo y cuál es su contenido?
0: De antemano, desde su evangelio, habla demasiado del Espíritu Santo. Es el que más resalta que Jesús, movido por el Espíritu Santo, actuaba. Eligió a sus apóstoles, hizo muchos milagros, fue conducido incluso al desierto, movido por el Espíritu Santo. De tal manera que en la iglesia es esa prolongación de la misión de Jesucristo. Y es el Espíritu Santo el que va moviendo a los apóstoles a propagar el evangelio. Y así incluso la segunda parte de Hechos de Apóstoles, la primera está como a todos los apóstoles, Pedro es el protagonista, la segunda parte, el protagonista es San Pablo, con sus viajes, pero todo eso es incentivado, movido por el Espíritu. Por eso se le llama el Evangelio del Espíritu Santo.
1: Y bueno, viene siendo una continuación de el Evangelio escrito por él y viene narrando lo que es la historia del nacimiento, surgimiento de la Iglesia Católica, de la Iglesia Así Cristiana. Es muy bonito, ¿eh? El Evangelio, los Hechos de los Apóstoles como continuación del Evangelio, y todo a partir de los testimonios que él escuchó de la Virgen María y de los propios apóstoles. Me parece un escrito también muy, muy, muy interesante. Y hablando del Antiguo Testamento, ¿cómo podrías definir las partes más importantes del Antiguo Testamento y en qué consisten?
0: Bueno, podemos dividir así a grosso modo los libros históricos, donde se nos narra con hechos concretos ese caminar del pueblo de Israel desde sus inicios hasta su propia formación. Y ahí tenemos desde los patriarcas, los jueces, cómo desde Egipto fueron rescatados por Moisés hasta llegar a la tierra prometida, etcétera, etcétera, ¿no? Como también, por ejemplo, los profetas fueron guiando a ese pueblo que a veces ya no hallaba la puerta, se encontraba en tinieblas, y cómo los profetas, movidos por el Espíritu, infundían esperanza, hasta incluso anunciarles que llegaran tiempos buenos. Después, pues, como su nombre lo dice, llega el mundo griego y por lo tanto llega el mundo sapiencial, ¿no? En donde da un giro un poquito, en donde sí se centra la mirada en Dios, pero sobre todo en el hombre, que es el principal beneficiado de parte de Dios.
1: Fíjate que ahorita que definías esa parte, me quedó a mí muy grabado en el corazón la parte de los libros sapienciales. ¿Cómo son frases cortas, pensamientos cortos que te hacen reflexionar sobre lo que estás viviendo y cómo debes vivirlo y entenderlo? Se me hace también una parte muy bonita y muy interesante del Antiguo Testamento. ¿Qué opinas de los sapienciales?
0: Me tocó compartir esa materia y me gusta mucho, sobre todo, una definición que encontré, que el objetivo de los sapienciales es enseñar al hombre a ser fiel a Dios y de esa manera ser felices. De tal manera que ahí tenemos escuelitas, como dices, son dichos pequeñitos, pero llenos de contenido que si de verdad no solamente los conociéramos, sino también nos atreviéramos a vivirlos, pues yo creo que viviríamos de una manera diferente, ¿no? Teniendo esa plenitud que solamente podemos tener en Dios.
1: Son un gozo leerlos. Sí, claro. Y por ejemplo, la historia de Job también es una delicia.
0: Sí, sí, sí.
1: Con él, así como sufres, pero te llenas de esperanza.
0: Con un sentido.
1: Y, exacto, tiene un sentido y luego al final un agradecimiento. Son libros muy bonitos, esa parte me parece muy, muy buena, hermosa. Sí. Bueno, pues me gustaría invitarte a que viéramos dónde se encuentra actualmente la Caravana por la Paz de María Visión. ¿Dónde está haciendo su visita? ¿Cómo la reciben y cómo la despiden? ¿Te parece bien?
0: Me parece perfecto.
1: Bien, pues vamos a invitarte a que juntos disfrutemos esta cápsula.

me siento muy orgullosa de estar en mi rancho, cooperar, participar en las peregrinaciones de la Virgen, que lo hago con mucho amor. En estos días a veces no tengo tiempo ni de estar en mi casa. Mi fe hacia la Rosita Mística es algo que de mi corazón sale, y quiero dar mi testimonio, que es una fe muy bonita. Desde el 2013 tenemos esta devoción a María Rosita Mística, y estamos muy orgullosos de ella, y ella nos ha aumentado mucho nuestra fe. Hemos tenido muchos cambios en nuestra comunidad, en fe espiritual y en lo material también, ¿por qué no decirlo? En nuestras aflicciones está ella con nosotros, y les pido a las personas que nos están oyendo que se encomienden a ella, porque es una devoción muy bonita.

Yo para mí es una bendición que de María Santísima recibo y estoy muy contenta y espero que así como yo comparto esta alegría que no sé cómo expresarme, así lo estén compartiendo todas las personas porque me conoce medio mundo.

0: ¿Por qué los católicos leemos, estudiamos, oramos, reflexionamos y hacemos vida las Sagradas Escrituras, específicamente nuestra Biblia católica? Y bien, continuamos con este tema. Padre, pues me gustaría que nos comentaras cuáles son las disposiciones interiores, cuál es la preparación que debemos tener para poder cumplir este objetivo de leer, escuchar, de meditar y orar específicamente la palabra, lo más importante es en la vida. ¿Qué nos podrías comentar?
1: Me remito a un pensamiento de Santa Teresa de Ávila que dice que para orar bien, lo primero que tenemos que hacer es ser consciente de a quién estamos hablando. Retomo ese pensamiento para decirles que lo primero que tenemos que hacer es ser conscientes de que Dios es el que me está hablando en su palabra. Por lo tanto, tengo que tener respeto, tengo que tener ciertas disposiciones, silencio, un lugar adecuado, para que esa palabra de verdad sea alimento, para que sea luz. Porque la Biblia no es un libro cualquiera. Uh-huh. Yo creo que estamos ahorita viviendo en el mundo de las opiniones, en donde todo da lo mismo. Estamos en un mercado, diría el Papa Francisco, en donde cada quien toma lo que quiere. Y a veces hasta he escuchado comentarios como si la Biblia fuera comparada casi como a un Quijote de la Mancha o libros de grandes sabios, ¿no? No, la Biblia es la palabra de Dios, es Dios mismo el que nos está hablando. Y por lo tanto, tenemos que darle su lugar. Y también recordar que lo que nos decía San Jerónimo, desconocer las Sagradas Escrituras es desconocer a Cristo. Entonces, si de verdad queremos enamorarnos de Cristo, queremos seguirle, no hay otro camino más que el conocimiento que tenemos de Él a partir de su propia revelación. Por eso, un lugar adecuado, tener silencio, tener esa apertura en el Espíritu, invocar al Espíritu Santo para que nuestra misma lectura, como dicen los padres de la Iglesia, sea con el mismo Espíritu con el cual fueron inspirados, pues eso es lo mínimo indispensable para que todo lo que estamos recibiendo pues caiga en un terreno firme y de fruto abundante.
0: Sí, esas disposiciones internas son muy, muy importantes. Pero también otro punto que me parece básico es tener una formación, por lo menos elemental, para entender qué es lo que tenemos en la mano, ¿no? Y eso es precisamente lo que ofrece el Instituto Bíblico Católico, ¿no? Una Así formación es. Para poder nosotros saber leer, para saber reflexionar, orar y hacer vida a la palabra de Dios. Eso es lo que el Instituto nos ofrece, ¿no?
1: Sí, recuerdo mucho las palabras de mi maestro de Biblia en el seminario, Alonso, que nos decía que para poder comprender en su riqueza la palabra de Dios tenemos que dejar de pensar como hombres occidentales y pensar como un hombre oriental. Y eso se logra a partir del estudio. Y para eso es precisamente esta herramienta de la misma Iglesia, como es el Instituto Bíblico Católico a nuestra mano, como son la Pontificia Comisión Bíblica Internacional y los diferentes instrumentos o institutos de la Iglesia donde podemos acercarnos desde una manera científica, uh-huh, con datos que nos pueden ayudar a comprender. Voy a poner un ejemplo muy sencillo que yo pongo a mis alumnos.

0: Recuerdo yo que cuando al principio me acercaba a la palabra de Dios y leí esa parábola donde del traje de fiesta, en donde se habla de que el Señor preparó la boda para su hijo y nadie quiso ir de sus invitados y después fueron al crucero y al trabajo y se trajeron a todas las personas. Y a la hora de la hora, el rey llega y saca a un fulano que no anda vestido debidamente. Yo me acuerdo que yo decía, esa es una contradicción, cómo alguien que viene de trabajar puede traer un traje de fiesta, es incoherente. Y sin embargo, ya a partir del estudio, pues me di cuenta que en aquellos tiempos el que invitaba a la fiesta tenía la obligación de proporcionar un vestido adecuado para que éste pudiera disfrutar de la fiesta, por eso estaban los vestíbulos famosos. Entonces, el fulano es expulsado de la fiesta, no tanto porque no tenía que ponerse, sino porque se rehusó a ponerse el traje que el rey le estaba dando. Entonces, el rey no está pidiendo algo incoherente o ilógico. Esos detallitos solamente los podemos comprender, Alonso, hermanos, si estudiamos, si nos atrevemos a conocer un poquito más, a irnos más allá de la letra. A veces yo creo que los católicos cometemos el peligro de hacer como los protestantes, una lectura libre de la Biblia, ¿no? Recordemos que la Biblia surgió de la iglesia y para la iglesia, y por lo tanto necesitamos de las enseñanzas de la iglesia para poder comprender toda la riqueza. Y para eso, si bien es cierto, hay que estudiar. Ahorita ya no hay pretexto, Alonso. Antes a lo mejor solamente viniendo al instituto, ahora tenemos en el internet, tenemos muchos libros que nos hacen accesible ese mensaje. Podemos utilizar un término, a decodificar, a comprender todo lo que Dios nos quiere decir.
1: Y una vez que ya hemos leído, que hemos estudiado, que hemos meditado la palabra de Dios, ¿cómo nos sugieres que lo aterricemos o concreticemos en nuestra vida práctica diaria?
0: La iglesia nos enseña un método que yo creo que vale la pena tocar, que es la lección divina, ¿no? Esos pasitos que son muy esenciales, leer la palabra de Dios, meditarla, es decir, leer algún comentario, no, a lo que nos dicen los papas acerca de ese pasaje, después entrar en ese diálogo, en el silencio, en la oración, para que así contemplemos a ese Dios que se nos está revelando y pedirle al Espíritu Santo que mueva nuestros corazones, nuestra voluntad, para asemejarnos, para seguir eso que hemos leído. Aquí en la Dios tenemos el famoso paso, los tres pasos, ¿no? Ver con los ojos del Padre, juzgar con los criterios del Hijo y dejarnos llevar por los criterios del Espíritu Santo, actuar bajo la acción del Espíritu Santo. Entonces, no es solamente para llenar cabezas la lectura de la palabra de Dios, sobre todo para que también impregne nuestro corazón y nos mueva a ser verdaderos cristianos, que es vivir la caridad, como decía Cuti, ¿no?
1: Bueno, ciertamente el vivir la caridad es hacer vida lo que la palabra de Dios nos enseña. Y justamente eso es lo que el Instituto Bíblico Católico hace. Nos ayuda a que podamos vivir ese amor en nuestra vida diaria, en nuestra vida matrimonial, familiar, en nuestra vida laboral o profesional. Yo creo que ese es uno de los puntos más importantes que ahorita rescato del comentario que nos haces, Padre, porque yo creo que es ahí donde está la clave, el amor, es decir, nos enseña a amar, la Sagrada Escritura nos enseña a amar, Cristo vino con ese propósito de enseñarnos a amar y nos enseñó cómo se debe de amar y nos lo dejó por escrito en las Sagradas Escrituras.
0: Y me voy un poquito atrás, Alonso, que algo yo pienso que es algo importante que tenemos que hacer. Porque a veces nos enfocamos solamente en el amar. Y no olvidemos esa frase de San Juan que nos dice, el amor consiste no en que nosotros amemos a Dios, sino que Él nos amó primero. Entonces, acercarme a la palabra de Dios significa tener ese acercamiento para experimentar el amor de Dios. Y es entonces cuando mi corazón se va a ver movido a corresponderle en ese amor. Entonces, es una experiencia de amor, la palabra de Dios. Leerla, dejarnos envolver. Me resuena esa frase del profeta Jeremías cuando dice, tú me sedujiste, Señor,

0: y yo me dejé seducir.
1: Esto que acabas de decir es clave, ¿eh? Porque muchas veces pensamos que nosotros somos los que elegimos, ¿no?, a Jesús. Nosotros somos los que elegimos las Sagradas Escrituras. Y no es así.
0: No, él primerea, sí, diría el Papa Francisco.
1: Y dice en el Evangelio de San Juan, dice, no me escogiste tú a mí, yo fui el que te elegí a ti.
0: Exacto.
1: Y así es. Nada más, como dices tú, hay que dejarnos amar. Hay que entender que Él nos amó primero y que nosotros solamente estamos, como dijimos al principio del programa, estamos respondiendo, respondiendo con amor, respondiendo con nuestro testimonio de vida, que es la mejor forma de evangelizar, ¿no es cierto?
0: Así es. Solamente en la medida en que nosotros experimentemos el amor de Dios es como nosotros vamos a amar. La dinámica es muy sencilla. Si yo me siento amado, voy a amar. Si yo me siento perdonado, voy a perdonar. Si yo experimento la paciencia de Dios a pesar de mis burradas, Dios me mueve también a que yo sea paciente contigo, con las demás personas. Si Dios es bueno conmigo, es para que también yo sea bueno con las personas que me rodean. Nadie da lo que no tiene.
1: Sí. Fíjate que hay algo que a veces nos cuesta trabajo entender, que las Sagradas Escrituras no es un libro literario. No es un libro histórico, no es un libro científico, no es un libro de historietas, no es un libro para pasar el rato. O tampoco es mágico de que lo aviento y donde cayó en el piso, esa es el mensaje que me da el día de hoy. Sino que la lectura, el estudio, la oración y la reflexión es sistemática. La Santa Iglesia Católica nos va enseñando y nos va llevando a través del año litúrgico, nos va enseñando a cuál es el orden, claro, a seguir, ¿no es cierto?
0: Sí, sí.
1: Y también el instituto.
0: Sí, sí, sobre todo teniendo en cuenta que Dios se vale a la manera humana, como les decía hace un momento, con medio de historias, por medio de acontecimientos, por medio de personajes, y hay que saber decodificarlos de acuerdo también a las circunstancias para poder captar el mensaje y actualizarlo aquí y ahora.
1: Sí, fíjate que esa parte es muy, muy importante y a veces como que nos cuesta trabajo, ¿no? Entender que hay una sistematización de lo que es la palabra de Dios. Bien, vamos a pedirte que cerremos nuestro programa del día de hoy con el pensamiento del santo del día. Un pensamiento de San Carlo Acutis donde nos dice que nos da el mensaje de lo que la palabra de Dios debe significar en nuestra vida. ¿Te parece bien si leemos este pensamiento y con
0: claro
1: eso hacemos el cierre de nuestro programa? ¿Te parece bien?
0: Claro que sí, Alonso.
1: Bien.

0: Leer, escuchar y meditar la Biblia es el medio para iluminar el entendimiento y amar más a Jesús. San Carlo Acutis.
1: Muchas gracias, Padre. Pues nos gustaría que hagas una breve reflexión como conclusión y nos digas cuál sería tu conclusión final de este tema con estas palabras.
0: Nadie ama lo que no conoce. No podemos amar a Dios si lo desconocemos. Y Él mismo nos da el medio para conocerle. Y esta es su palabra. Con eso terminaría.
1: Muchas gracias. Bueno, pues te agradezco nuevamente que nos hayan abierto esta tu casa, el Instituto Bíblico Católico, mi alma mater, y que pues nos permitan saber que este es un instrumento de la Iglesia Católica para que nosotros nos podamos formar, podamos estudiar, leer, meditar, pero sobre todo hacer vida la palabra de Dios. Muchas gracias.
0: Claro nuevamente. Que sí. Gracias a ti, Alonso. Invitamos a todos a buscar información de aquí del Instituto para que se animen a tomar los cursos. Hay para todos los niveles, sobre todo para conocer más a Dios.
1: Muchísimas gracias. Y bueno, te claro. pediríamos que nos des como despedida una bendición final.
0: Claro que sí. El Señor esté con ustedes.
1: Y con tu espíritu.
0: Que el Señor...

0: Señor les bendiga y les guarde, que haga resplandecer su rostro sobre ustedes y les conceda la paz. En el nombre del Padre, y del Hijo, y del Espíritu Santo. Amén. Amén.
1: Padre, pues muchísimas gracias por haber compartido con nosotros el programa y el tema del día de hoy.

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0: Buenas, soy Dani Martínez, soy de Barcelona y vengo de la parroquia Mare de Déu de Betlem. Y bueno, pues os quiero contar un poco cómo ha ido el día de hoy. Básicamente, hemos ido esta mañana, nos hemos levantado temprano, hemos ido al Monte de las Apariciones, donde se apareció la Virgen María, ¿vale? La Virgen de Medjugorje. Y básicamente pues hemos hecho pues una peregrinación, pues muchos peregrinos de aquí que hemos venido a Medjugorje, y allá arriba pues hemos rezado el rosario a las 6 de la mañana, y la verdad que es una experiencia bastante bonita. Al menos hablando en general, el venir a Medjugorje es una experiencia muy bonita. Es mi segunda vez que vengo, y ya la primera vez me lo pasé tan bien que quise repetir. Entonces, yo recomiendo a todo cristiano y no cristiano a que venga aquí a Medjugorje, porque la verdad es una experiencia única para compartir pues con mucha gente de todo el mundo, también pues con amigos tuyos, ¿no? Pero sobre todo también porque es un sitio muy especial en el que pues de aquí sales distinto. Sobre todo, pues, no tener miedo a confesarnos, porque muchas veces tenemos esa vergüenza, ¿no? Pues, ¿qué dirá el cura de mi parroquia, ¿no? Que si va a pensar mal de mí, ¿no? Por haber hecho este pecado, ¿no? Pero al final, eres tú el que te entregas, ¿no? Te entregas al Señor, al final. O sea, tú estás diciendo, vale, Señor, me he equivocado, quiero rectificar. Sé que he pecado contra ti, me siento mal, te pido perdón y básicamente eso, no tengáis miedo a confesaros, ¿vale?
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0: Muy buenos días a todos. Ofrecemos esta Eucaristía por estas intenciones. Pedimos por la paz en todo el mundo, la paz en nuestra patria. Pedimos por nuestra diócesis de San Juan de los Lagos, su actividad pastoral, su progreso en santidad, la reunión presbiteral que habrá el día de hoy. Pedimos también por los que serán investidos como nuevos canónigos al final de esta semana. Pedimos por nuestro señor obispo José Leopoldo González, su obispo auxiliar Trinidad Antonio, por su salud y ministerio. Por todos los peregrinos que visitan este santuario durante este día, por sus intenciones, por sus necesidades y para que regresen bien a sus hogares. Por la salud de todos los enfermos y quienes los cuidan. Por todos los bienhechores de esta iglesia catedral, por los presentes en esta celebración y quienes nos siguen a través de las redes sociales, por el buen temporal y por esas intenciones que ustedes traen en su corazón. En el nombre del Padre, y del Hijo, y del Espíritu Santo, amén. La gracia de nuestro Señor Jesucristo, el amor del Padre y la comunión del Espíritu Santo esté con todos ustedes.
1: Con tu espíritu.
0: Humildes y contritos, al acercarnos al altar del Señor, preparemos nuestro corazón pidiendo perdón por nuestros pecados. Yo confieso ante Dios Todopoderoso y ante ustedes, hermanos, que he pecado mucho de pensamiento, palabra, obra y omisión. Por mi gran culpa. Por eso ruego a Santa María, siempre Virgen, a los ángeles, a los santos y a ustedes, hermanos, que intercedan por mí ante Dios nuestro Señor. Dios Todopoderoso, tenga misericordia de nosotros, perdone nuestros pecados y nos lleve a la vida eterna.

0: Oremos. Pedimos también por el señor canónigo Gabriel González, hoy que cumple años. Atiende complacido, Señor, las plegarias de tu pueblo y concede que los corazones de los fieles se unan en tu alabanza y en común arrepentimiento, hasta que, superada toda división entre los cristianos, en perfecta comunión con la Iglesia, avancemos gozosos hacia tu reino eterno. Por nuestro Señor Jesucristo, tu Hijo, que vive y reina contigo en la unidad del Espíritu Santo y es Dios por los siglos de los siglos.
1: Amén.
2: Del libro del profeta Jeremías. El quinto mes del cuarto año del reinado de Sedecías, Hananías, hijo de Azur y profeta de Gabaón, le dijo a Jeremías en el templo, en presencia de los sacerdotes y de todo el pueblo: Esto dice el Señor de los ejércitos, el Dios de Israel: Voy a romper el yugo del rey de Babilonia. Dentro de 2 años haré que se devuelvan todos los objetos del templo del Señor que el rey Nabucodonosor tomó de este lugar y se llevó a Babilonia. Haré volver a Jeconías, hijo de Joaquín y rey de Judá, y a todos los desterrados de Judá que han ido a Babilonia, en cuanto yo rompa, dice el Señor, el yugo del rey Nabucodonosor. Entonces el profeta Jeremías le respondió a Hananías, en presencia de los sacerdotes y de todo el pueblo que estaba en el templo del Señor: Amén. Que así lo haga el Señor. Que el Señor confirme lo que has predicho y haga retornar de Babilonia a este lugar los objetos del templo del Señor y a todos los desterrados. Pero pon atención a lo que voy a decirte delante de todo el pueblo. Antes de mí y antes de ti, siempre ha habido profetas que predijeron a muchos países y a grandes reinos la guerra, el hambre y la peste. Y cuando un profeta predice la paz, solo hasta que se cumplen sus palabras se puede reconocer que es verdadero profeta, enviado por el Señor. Entonces Hananías tomó el yugo que traía Jeremías en el cuello, lo rompió y dijo delante de todo el pueblo: Esto dice el Señor: Así romperé el yugo de Nabucodonosor, rey de Babilonia, dentro de 2 años, y lo quitaré del cuello de todas las naciones. Jeremías se alejó de allí, pero un tiempo después de que Hananías había roto el yugo del cuello del profeta Jeremías, el Señor le habló a éste y le dijo: Ve y dile a Hananías, esto dice el Señor: Has roto un yugo de madera, pero yo lo sustituiré por uno de hierro. Porque esto dice el Señor de los ejércitos, el Dios de Israel: He puesto en el cuello de todas estas naciones un yugo de hierro para someterlas al servicio de Nabucodonosor, rey de Babilonia, y hasta las bestias del campo lo servirán. Y Jeremías añadió: Escucha, Hananías, no te ha enviado el Señor, y tú has hecho que el pueblo crea en una mentira. Por eso el Señor te dice: Yo te borraré de la superficie de la tierra. Este año morirás por haber incitado a la rebelión contra el Señor. Y el profeta Hananías murió aquel mismo año en el mes séptimo. Palabra de Dios.
0: Te alabamos, Señor.

Apártame de los caminos falsos y dame la gracia de cumplir tu voluntad. No quites de mi boca las palabras sinceras, porque yo espero en tus mandamientos.

Que vuelvan hacia mí tus fieles, los que hacen caso de tus preceptos, que sea mi corazón perfecto en tus leyes, así no quedaré avergonzado.

Los malvados me esperaban para matarme, pero yo meditaba tus preceptos. No me aparto de tus mandamientos, porque tú me has instruido.

0: El Señor esté con ustedes.
1: Y con tu espíritu.
0: Proclamación del Santo Evangelio escrito por San Mateo.
1: Gloria a ti, Señor.
0: En aquel tiempo, inmediatamente después de la multiplicación de los panes, Jesús hizo que sus discípulos subieran a la barca y se dirigieran a la otra orilla, mientras Él despedía a la gente. Después de despedirla, subió al monte a solas para orar. Llegada la noche, estaba Él solo allí. Entre tanto, la barca iba ya muy lejos de la costa y las olas la sacudían, porque el viento era contrario. A la madrugada, Jesús fue hacia ellos caminando sobre el agua. Los discípulos, al verlo andar sobre el agua, se espantaron y decían: «Es un fantasma», y daban gritos de terror. Pero Jesús les dijo enseguida: «Tranquilícense y no teman, soy yo». Entonces le dijo Pedro: «Señor, si eres tú, mándame ir a ti caminando sobre el agua». Jesús le contestó: «Ven». Pedro bajó de la barca y comenzó a caminar sobre el agua hacia Jesús. Pero al sentir la fuerza del viento, le entró miedo. Comenzó a hundirse y gritó: «Sálvame, Señor». Inmediatamente Jesús le tendió la mano, lo sostuvo y le dijo: «Hombre de poca fe, ¿por qué dudaste?». En cuanto subieron a la barca, el viento se calmó. Los que estaban en la barca se postraron ante Jesús diciendo: «Verdaderamente tú eres el Hijo de Dios». Terminada la travesía, llegaron a Genezaret. Apenas lo reconocieron los habitantes de aquel lugar, pregonaron la noticia por toda la región y le trajeron a todos los enfermos. Le pedían que los dejara tocar siquiera el borde de su manto, y cuantos lo tocaron quedaron curados. Palabra del Señor.
1: Gloria a ti, Señor Jesús.

Les propongo dos escenas tomadas de la realidad en la que estamos viviendo que nos ayude a comenzar la reflexión en torno a la palabra de Dios. Me enseñaron un video, ya ven que ahorita circulan muchos videos de muchos temas y sabores, donde describo un poquito nada más, se ve que hay una persona de esas que se dedican a hacer el mal y está a punto de dispararle a alguien, como a lo lejos, no crean que me enfrente. La escena es pues así como en un campo abierto y este está pues así como con un arma larga y está como apuntando. Lo que me decían quien me enseñó el video, ¿cómo ve esta persona? Porque se ve que cuando está a punto de jalar el gatillo, este hombre hace la señal de la cruz cuando está a punto de hacer eso. Qué contradicción, ¿verdad? Así como que encomendarse a Dios para hacer algo como eso. Es una contradicción muy rara, muy fea. Y seguramente como esa escena tiene que haber muchas más. Yo de pronto veo que gente que anda en ese mundo son muy devotos de algunos santos. No sé qué tipo de devoción sea esa. Bueno, eso, a eso vamos a reflexionar precisamente. Esta escena contrasta mucho con una de las escenas que a mí más me gustó del reciente mundial de fútbol que hubo, del que fuimos testigos todos. Una escena que a mí me gustó mucho y que no fue precisamente en las canchas de fútbol, sino en una conferencia de prensa. No sé si por ahí les tocó ver, unos días antes o un día antes de la final, un hombre muy católico, un hombre muy sereno, y le preguntaron, profe, así les dicen, ¿verdad? Profe, ¿usted reza? Y él dijo, sí, yo rezo todos los días. ¿Y qué le pide a Dios? ¿Que ganen? Y dijo él, no, yo no le pido a Dios que ganemos. Yo rezo para darle gracias a Dios por la vida. Yo rezo para darle gracias a Dios por mi familia. Yo rezo para darle gracias a Dios porque tengo trabajo. Para eso rezo. Lo demás, pues está en nuestras manos. Tenemos que jugar mejor, tenemos que hacer esto, tenemos que hacer lo otro. Dice, porque imagínense si también el director del otro equipo está rezándole a Dios que ganen ellos. ¿En qué compromiso metemos a Dios? Dice, yo no rezo para ganar, yo rezo para agradecer que tengo la oportunidad de hacer lo que más me gusta y lo que me ayuda a salir adelante con mi familia. Qué bonita visión, ¿verdad? Por una parte, alguien que a punto de hacer el mal quiere manipular a Dios diciéndole, haz que yo haga lo que yo quiero. Por otra parte, un hombre muy consciente de quién es Dios, en lugar de querer manipular a Dios para decirle, haz que ganemos, le dice, gracias. ¿Dónde estamos parados nosotros? ¿En qué posición estamos delante de Dios? También hoy escuchamos un par de ejemplos en la palabra de Dios que nos pueden ayudar también a pensar. En la primera lectura escuchamos a un falso profeta y al profeta Jeremías. El profeta Hananías, que no era realmente un profeta, pero él se las daba de profeta. Y la gente le caía muy bien a Hananías, porque él le decía a la gente, ¿qué? Lo que la gente quería escuchar. No se preocupen, no, todo va a estar bien, no sé, Dios es bueno y van a ver que nos va a resolver todo. En 2 años ya no va a haber problemas. Y a la gente no le caía bien Jeremías, porque Jeremías decía, si no se convierten, si siguen actuando mal, si siguen en esos caminos alejándose de Dios, no nos va a ir bien. Y obviamente pues a la gente le caía mejor Hananías, que les decía lo que querían escuchar, que Jeremías, que les advertía. Pues resulta que, como ya escuchamos, al final lo que dijo Hananías pues no era cierto, y terminó más bien muriendo él antes de que sucediera lo que él había predicho. Esa es la diferencia entre hacer oración y querer manipular a Dios, ¿verdad? En la oración siempre tenemos que terminar diciendo, Señor, hágase tu voluntad, como decimos en el Padre Nuestro. Señor, ayúdanos, te damos gracias, como aquel del fútbol que les digo, de gracias porque tenemos vida, y ahora en este día, en esta situación, en mi familia, en mi trabajo,
ayúdame para hacer tu voluntad. No querer manipular a Dios como el otro que decía, no se preocupen, no va a pasar nada, todo va a estar bien. Eso suena como a discurso que a veces escuchamos en las campañas políticas. Solamente decir palabras para endulzar el oído. En el Evangelio una situación, pues, los apóstoles, los discípulos de Jesús que van en la barca movidos por la tormenta, con miedo, ven a Jesús.

0: que viene caminando sobre las aguas. Es un fantasma. Y entonces Él les dice tres cosas muy sencillas: tranquilícense, no teman, soy yo. Y entonces otra vez ese intento de manipular a Dios, ¿verdad? Pedro, si de verdad eres tú, a ver, que yo también camine por el agua. Otra vez, en lugar de decir que se haga tu voluntad, no, haz mi voluntad, que yo camine sobre el agua. Y Jesús le toma el reto. Entonces ven, ya escuchamos el resto, ¿no? Pedro comienza a caminar por el agua, pero cuando no se fijó en Jesús, cuando dejó de ver a Jesús y se preocupó por la tormenta, se preocupó por el aire, se preocupó por la, comienza a hundirse. Y se gana ese pequeño regaño del Señor: hombre de poca fe, ¿por qué dudaste? ¿Dónde estamos parados nosotros? ¿Queremos que Dios haga nuestra voluntad? ¿Le pedimos a Dios que haga lo que nosotros queremos? ¿De alguna manera buscamos manipular a Dios? ¿O tenemos esa sencillez como María, como los santos mártires cuyas reliquias están aquí delante de nosotros, que han sido capaces de decir: hágase, Señor, tu voluntad? He aquí la esclava del Señor, hágase en mí según tu palabra. Ojalá que durante este día, iluminados por la palabra de Dios, alimentados por la gracia de sus sacramentos, también nosotros nos vayamos con esa disposición a escuchar la palabra de Dios y a pedirle que nos ayude, sí, pero para vivir según su voluntad, no a manipular a Dios, no a decirle nosotros qué es lo que Dios tiene que hacer, sino a decirle al Señor: fortalécenos, sálvanos como Pedro, para no caer en la falsedad, para no caer en la tibieza, para no caer en el egoísmo. Sálvanos, Señor, para vivir de acuerdo a tu voluntad. Y si eso representa perdonar, si eso representa amar, si eso representa servir, hacerlo con gozo, hacerlo con entrega, hacerlo con gusto. Que el Señor pues nos ilumine, nos ayude, nos fortalezca, para que todos los días vivamos según su voluntad. ¿Quieren ponerse de pie, por favor? Conscientes de que sin la ayuda de Dios nada podemos, dirijamos nuestras súplicas insistentes al Señor. Unámonos a cada petición diciendo: hágase, Señor, tu voluntad.
1: Por los militantes cristianos, por las comunidades en las que trabajan y por los que empiezan a abrirse al Evangelio, oremos al Señor.
2: Hágase, Señor, tu voluntad.
1: Por los niños que acaban de nacer, por los que dan sus primeros pasos por la vida, por los adolescentes y por los jóvenes, por los adultos y por los ancianos, oremos al Señor.
2: Hágase, Señor, tu voluntad.
1: Por los que sufren largas noches de insomnio, por los accidentados que han quedado reducidos a la inactividad, oremos al Señor. Por nuestros amigos y por nuestros enemigos, por todas las intenciones que han sido encomendadas a nuestra oración, oremos al Señor.
2: Hágase, Señor, tu voluntad.
1: Para que Dios nos dé hoy fuerza en el trabajo, dirija nuestro progreso y perfeccione las obras de nuestra jornada, oremos al Señor.
2: Hágase, Señor, tu voluntad. En momento en silencio, cada quien presente al Señor sus propias intenciones.

Dios nuestro, siempre fiel a tus promesas, escucha las oraciones de tu pueblo y haz que confiemos en ti incluso cuando parece que no nos escuchas. Por Jesucristo nuestro Señor.

0: Sigamos en oración para que este sacrificio mío y de ustedes sea agradable a Dios, Padre Todopoderoso. Dios misericordioso, mira las ofrendas de este pueblo a ti consagrado y concede por la eficacia de este sacramento que la multitud de los que creen en ti sea siempre estirpe elegida, sacerdocio real, nación consagrada y pueblo de tu propiedad. Por Jesucristo nuestro Señor.
1: Amén.
0: El Señor esté con ustedes. Levantemos el corazón. Demos gracias al Señor nuestro Dios. En verdad es justo y necesario, en nuestro deber y salvación, darte gracias siempre y en todo lugar, Padre Santo, Señor del cielo y de la tierra, por Cristo Señor nuestro. Porque creaste el mundo por medio de tu palabra y lo gobiernas todo con justicia. Nos diste como mediador a tu Hijo hecho carne, que nos comunicó tus palabras y nos llamó para que lo siguiéramos. Él es el camino que nos conduce a ti, la verdad que nos hace libres, la vida que nos colma de alegría. Por medio de tu Hijo, reúnes en una sola familia a los hombres creados para gloria de tu nombre, redimidos por su sangre en la cruz y marcados con el sello del Espíritu. Por eso ahora y siempre, con todos los ángeles, proclamamos tu gloria, aclamándote llenos de alegría.

En verdad eres santo y digno de gloria, Dios que amas a los hombres, que siempre estás con nosotros en el camino de la vida. Bendito es

verdad, tu Hijo, que está presente en medio de nosotros cuando somos congregados por su amor. Y como hizo en otro tiempo con sus discípulos, nos explica las Escrituras y parte para nosotros el pan. Por eso, te rogamos, Padre misericordioso, que envíes tu Espíritu Santo para que santifique estos dones de pan y vino, de manera que se conviertan para nosotros en el cuerpo y la sangre de Jesucristo nuestro Señor, el cual, la víspera de su pasión, en la noche de la última cena, tomó pan, te bendijo, lo partió y lo dio a sus discípulos, diciendo: tomen y coman todos de él, porque esto es mi cuerpo que será entregado por ustedes.

Del mismo modo, acabada la cena, tomó el cáliz, te dio gracias y lo pasó a sus discípulos, diciendo: Tomen y beban todos de él, porque este es el cáliz de mi sangre, sangre de la alianza nueva y eterna, que será derramada por ustedes y por muchos para el perdón de los pecados. Hagan esto en conmemoración mía.

0: Este es el sacramento de nuestra fe. Por eso, Padre Santo, al celebrar el memorial de Cristo, tu Hijo, nuestro Salvador, al que condujiste por su pasión y muerte en cruz a la gloria de la resurrección y lo sentaste a tu derecha, anunciamos la obra de tu amor hasta que Él venga y te ofrecemos el pan de vida y el cáliz de bendición. Mira con bondad la ofrenda de tu Iglesia en la que se hace presente el sacrificio pascual de Cristo que se nos ha confiado. Y concédenos, por la fuerza del Espíritu de tu amor, ser contados ahora y por siempre entre el número de los miembros de tu Hijo, cuyo cuerpo y sangre comulgamos.
1: Vivifícanos con tu Espíritu, Padre Omnipotente, por la participación en estos misterios, y haz que nos configuremos a imagen de tu Hijo. Consolídanos en el vínculo de la comunión con nuestro Papa León, nuestro obispo José Leopoldo, su obispo auxiliar Trinidad Antonio, con todos los obispos y presbíteros y diáconos y todo tu pueblo. Haz que todos los fieles de la Iglesia sepan discernir los signos de los tiempos a la luz de la fe y se consagren plenamente al servicio del Evangelio. Concédenos estar atentos a las necesidades de todos los hombres para que, participando en sus penas y angustias, en sus alegrías y esperanzas, les anunciemos fielmente el mensaje de la salvación y con ellos avancemos en el camino de tu reino.
2: Acuérdate de nuestros hermanos que se durmieron en la esperanza de la resurrección y de todos los difuntos cuya fe solo tú conociste. Admítelos a contemplar la luz de tu rostro y dales la plenitud de la vida en la resurrección. Y terminada nuestra peregrinación por este mundo, concédenos también llegar a la morada eterna, donde viviremos siempre contigo y con Santa María, la Virgen Madre de Dios, con su esposo San José, con los apóstoles y los mártires, con San Cristóbal Magallanes y compañeros mártires, y en comunión con todos los santos, te alabaremos y te glorificaremos por Jesucristo, Señor nuestro.
0: Por Cristo, con Él y en Él. A ti, Dios Padre Omnipotente, en la unidad del Espíritu Santo, todo honor y toda gloria por los siglos de los siglos. Movidos por el Espíritu Santo, oremos al Señor pidiéndole que siempre se haga su voluntad en nuestra vida. Padre nuestro que estás en el cielo, santificado sea tu nombre. Venga a nosotros tu reino. Hágase tu voluntad en la tierra como en el cielo. Danos hoy nuestro pan de cada día. Perdona nuestras ofensas como también nosotros perdonamos a los que nos ofenden. No nos dejes caer en la tentación y líbranos del mal. Líbranos de todos los males, Señor. Concédenos la paz en nuestros días, para que, ayudados por tu misericordia, vivamos siempre libres de pecado y protegidos de toda perturbación, mientras esperamos el retorno glorioso de nuestro Salvador Jesucristo.
2: Tuyo es el reino, tuyo el poder y la gloria por siempre, Señor.
0: Señor Jesucristo, que dijiste a tus apóstoles, la paz les dejo, mi paz les doy. No tengas en cuenta nuestros pecados, sino la fe de tu Iglesia, y conforme a tu palabra, concédele la paz y la unidad. Tú que vives y reinas por los siglos de los siglos.
2: Amén.
0: La paz del Señor esté siempre con ustedes.
2: Nos damos unos a otros la paz de Cristo.

Oración en el centenario de la defensa de la fe. Señor, Padre Santo, que nos has creado para ti y has puesto el cielo al alcance de tus hijos para que elijamos estar contigo eternamente. Sálvanos de la incredulidad, líbranos del pecado y presérvanos de la muerte eterna. Tú que has entregado el reino a tu amado Hijo Jesucristo, nuestro Señor, enséñanos el camino de la vida, para que, fijos los ojos en Cristo Rey, establezcamos su paz y su justicia en nuestra patria y nos gocemos de ser siempre sus fieles discípulos. Tú que has derramado el Espíritu Santo en nuestros corazones, enciéndenos con su fuego divino para que anunciemos el Evangelio siempre y a todos, pero especialmente a los pobres, en modo que, inspirados en Jesucristo, resplandezca en las familias y las comunidades cristianas la vida nueva de los hijos de Dios. Y así, al celebrar el imperio glorioso de Cristo Rey, la cercanía de nuestra tierna Madre Santa María de Guadalupe y el heroico testimonio de nuestros mártires y demás antepasados, te tributemos todo el honor y la gloria a ti, Señor Dios, y a tu Hijo Jesucristo y al Espíritu Santo por los siglos de los siglos. Amén. Por tu pura concepción y belleza sin igual, cúbrenos con tu manto, Madre Santísima de San Juan.

Oremos. Concede, Señor, a tus siervos, fortalecidos por el alimento y la bebida celestiales,

0: procurar tu gloria y la salvación de los creyentes, siendo siempre fieles ministros del Evangelio, de los sacramentos y de la caridad. Por Jesucristo nuestro Señor.
1: Amén.
0: Recordando ese momento en que la Santísima Virgen aceptó vivir la voluntad del Padre, saludemos a María como el ángel diciendo: Dios te salve, María, llena eres de gracia, el Señor es contigo. Bendita eres entre las mujeres y bendito el fruto de tu vientre, Jesús. Santa María, Madre de Dios y Madre nuestra, ruega por nosotros, pecadores, ahora y en la hora de nuestra muerte. Amén. Por tu pura concepción y tu belleza sin igual,
2: cúbrenos con tu manto, Madre Santísima.
0: El Señor esté con ustedes.
2: Y con tu espíritu.
0: Y la bendición de Dios Todopoderoso, Padre, Hijo y Espíritu Santo, descienda sobre ustedes y les acompañe siempre.
2: Amén.
3: Hermanos, vayamos a hacer vida lo que hemos celebrado. Nos podemos ir en paz.
4: Demos gracias a Dios.

Proclama mi alma la grandeza del Señor. Se alegra mi espíritu en Dios mi Salvador, porque ha mirado la humillación de su esclava. Desde ahora me felicitarán todas las generaciones, porque el Poderoso ha hecho obras grandes por mí. Su nombre es santo, y su misericordia llega a sus fieles de generación en generación. Él hace proezas con su brazo, dispersa a los soberbios de corazón, derriba del trono a los poderosos y enaltece a los humildes. A los hambrientos los colma de bienes y a los ricos los despide vacíos. Auxilia a Israel, su siervo, acordándose de su misericordia, como lo había prometido a nuestros padres, en favor de Abraham y su descendencia por siempre. Amén.

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2: Queridos hijos, mientras la oscuridad y la inquietud reinan en muchos corazones, ustedes, hijitos, sean la oración y mis manos extendidas de amor. Coloquen, hijitos, la Sagrada Escritura en un lugar visible de su hogar y léanla para que les sirva de incentivo para la conversión y una nueva vida. Porque Satanás es fuerte y seduce los corazones. Deseo desde mi corazón maternal entregar sus corazones al corazón de mi Hijo Jesús, para que Él, el resucitado, reine en ustedes y la alegría reine en ustedes y a su alrededor. Gracias por haber respondido a mi llamado.

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La razón por la que estamos aquí es para dar gracias, porque en mi primera visita yo le pedí a Nuestra Señora Reina de la Paz, venía con mucha fe, con mucha devoción hacia ella, y le pedí porque quería casarme por la iglesia y también tenía 10 años que no salía embarazada. Pues para sorpresa mía, después que duré unas 2 semanas acá, viví una experiencia maravillosa. Pude disfrutar de los eventos, las confesiones, el rosario, el Vía Crucis, y me fui completamente renovada a mi país.

0: y a los 3 meses de regresar a Estados Unidos, entonces pues tuve la bendición de quedar embarazada y nos casamos también por la iglesia. Fue una experiencia maravillosa donde vimos la misericordia de Dios que se derramó en cada uno de nosotros y en toda la familia. Y aquí tenemos a Gabriela María, escogimos su nombre en honor a Nuestra Madre Santísima, en acción de gracia. Y estoy cumpliendo la promesa de que le dije a la madre que si yo salía embarazada iba a regresar con toda mi familia. Y aquí está la promesa cumplida. Gracias.
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bueno, pues Dios para mí es una gran persona que te puede ayudar en todas las cosas si siempre estás con Él y hablas con Él. Y yo vivo viniendo a misa, rezando, hablando con Él. Dios me ha ayudado como a inspirarme a ser mejor persona, ya que antes que estaba chiquito, que no entendía mucho lo que era Dios, hacía muchas travesuras y eso, pero ahora ya me hace ver las cosas bien, de buena manera. La verdad, Dios sí es necesario en los jóvenes, ya que nos puede como ayudar a decidir bien o saber qué es lo bueno y qué es lo malo.

padre Raimundo Loera Castillo, y agradezco a través de este importante medio de comunicación, el canal de María Visión, la oportunidad desde el norte de México llegar a ustedes y poder compartir un poco del camino que estamos recorriendo acá en las tierras norteñas de nuestro país, de nuestro lindo México, tratando de responder a los retos de la evangelización en un mundo tan diversificado, en un mundo que tiene tantas crisis, en un mundo donde la individualización siempre gana terreno. Así es que cada oportunidad de ser iglesia, de ser comunidad, de trabajar juntos, de favorecer la unidad, de hacer lazos, de hacer canales nuevos para hacer las cosas juntos. Nuestra iglesia ha aprendido a ser muy diversificada. Sin embargo, a través de hoy del liderazgo de nuestro obispo Hilario González,

tratamos de llenar los huecos a través de comisiones pastorales, de estrategias, a través de un trabajo de unidad con un plan de pastoral que nos permita tener una dirección.

Nos da mucho gusto poder, a través de unas simples palabras, poder expresar la importante necesidad que tiene hoy el trabajo de salud de las personas, el trabajo de estar bien todos, el trabajo de mejorarnos individualmente. Quiero invitarles, ¿verdad?, a que no olvidemos como iglesia la formación. Es muy importante que seamos personas, no nada más en el área doctrinal, sino bien capacitados, bien preparados. No olvidemos que hay que practicar lo que aprendemos, que es sumamente importante practicar, practicar y practicar, porque la práctica es lo que hace que tú te des cuenta que ya sabes. La evangelización es testimonio, recuerden, y tenemos que estar practicando, practicando. Si tú sabes y si tú practicas, pero tu actitud no es buena, nos vamos a ver limitados, porque la gente necesita, las personas que nos rodean, necesitan ser motivados, necesitan esa fuerza que les da precisamente cuando alguien tiene una buena actitud. Nos permite ser amables y nos permite amar a las personas por su actitud.

Que toda criatura bendiga y glorifique a María, la obra maestra de las manos de Dios, porque ella es la obra maestra de las manos de Dios, tanto en el orden de la gracia como en el de la gloria.

En palabras de San Agustín, te buscaba y no te encontraba. Caminaba distraído, confundido, adolorido, sin saber, Señor, que estabas en mí. Y en esta mañana, Señor, en este momento, no solamente aquí, en tu presencia real, sacramental, perfecta, porque no falta nada y no sobra nada, sino también, Señor, estás aquí con nosotros y para nosotros. Que tu presencia, Señor, al menos por este momento de nuestra vida, al menos por estos minutos, por estas respiraciones, nos bastes, que pueda decir nuestro corazón, solo tú bastas, solo tú eres lo suficiente para nosotros. Nos ponemos, Señor, bajo tu presencia en esta iglesia diocesana de Saltillo. Bendícenos. Abrígala y condúcela. Ilumina a los agentes pastorales que trabajan siempre por el bien mayor, por la colectividad, guiados por ti, Señor, que eres nuestro Maestro, nuestro Señor, que eres el camino, la verdad y la vida. Llévanos como conduce un pastor a su rebaño. Guíanos para ser transmisores no solamente de la palabra, sino del testimonio. Como diría Pablo VI, porque las personas no escuchan a los que enseñan, sino a los que dan testimonio. Y cuando las personas escuchan a los que enseñan, es porque dan testimonio. Que seamos de esa clase de siervos tuyos, no solamente los que hablan, los que tienen palabra, sino los que inspiran y van dejando una estela de luz, porque el camino tiene que ser recorrido, porque tenemos que llegar a ti, Señor. Porque tú eres no solamente la fuente de la vida, también eres nuestro fin. Especialmente este momento en tu presencia lo ofrecemos por un movimiento que ha hecho mucho bien a nuestra iglesia. A propósito de este año jubilar de San Francisco de Asís, cuando en 1224, Señor, le regalaste las llagas como experiencia de conversión, de contemplación, de transformación y de inspiración. Y en este

Iglesia Diocesana, a través del movimiento Alvernia, que hemos, a través del tiempo, aprendido a ser parte de nuestras acciones pastorales como Iglesia Diocesana, que lo hemos ido convirtiendo, porque cada día más parroquias y comunidades, rectorías, colegios, deciden evangelizar a sus propios adolescentes y jóvenes, a los matrimonios y también en esta área que llamamos especiales para personas que están solas por diversos motivos de la vida. Pero siempre todos somos tuyos, Señor. Y aunque los encomendamos a ellos, también encomendamos la diversidad. Encomendamos a todos los que trabajan por el amor y por la paz, por la unidad, por el valor de la justicia, por el valor de la libertad, porque así son tus reinos, así es tu reino. Vengan a mí, benditos de mi Padre, nos llamas. Y vengan a mí porque encontrarán en mí consuelo, porque encontrarán en mí libertad, porque en mí serán amados, porque ya no habrá desprecio, porque ya nadie se sentirá poca cosa, porque no habrá personas en el suelo, porque no existirá el hambre, la desnudez, la guerra, la persecución, la calumnia, porque en mí todos serán uno, como el Padre y yo somos uno. Los invito a orar en silencio.

Te contemplamos, Señor, y contemplamos tu milagro, como en este pedacito de pan estás para nosotros completo. Quiero invitar a todos, a que le contemplemos y sepas que estás aquí porque Dios te ha llamado, porque es Dios el autor de esta obra. Porque no es casualidad. Recorriste tal vez el tiempo, atravesaste murallas, desiertos, pantanos, kilómetros, y aunque tú no lo sabías, tiene que ver para esta hora y para este momento. Venciste enfermedades, circunstancias adversas, enfrentaste la pena, el dolor, el sufrimiento, la indiferencia, la apatía, la arrogancia, la soberbia, el poder. Luchaste contra las cosas, contra el dinero, contra las comodidades, contra la desigualdad. Y tú no lo sabías. Yo no lo sabía. Yo siempre pensé, Señor, que se trataba solamente de ponerse la sotana y celebrar Eucaristías. Pero hoy, en tu presencia, sé que siempre tienes algo que yo no he visto, algo que no imaginé, algo que no consideré. Porque pensé que había sido invitado para estar en este momento, para unirme al canto, para cantar, para tocar un instrumento, para tomar una imagen, para rezar una oración. Pero hoy que te contemplo, Señor, es algo mucho más profundo. Es para quedarte. Que aunque te podamos reservar en el sagrario, cerrar nuestros templos, retomar nuestra vida con sus cosas ordinarias, sean las que sean, tú siempre vas con nosotros. Es para decirnos que nosotros somos el templo, tu templo favorito, el que decides habitar cuando parecería que ya no estás. Señor, agradecemos porque el camino no ha sido fácil y no lo será. Por eso, danos lo que necesitamos, tanto que ni siquiera nos podremos esforzar en pedirlo. Solamente nos abandonamos y nos confiamos. Somos tuyos, Señor. Somos nada. Somos barro agrietado en manos del alfarero. Porque tú, Señor, eres bueno con nosotros. Y aunque yo sea ese barro agrietado,

Somos tuyos, Señor Jesús. Somos tuyos. No importa otra cosa. Cualquier otra cosa no es importante si no somos tuyos. La mente nos juega, Señor. La mente interpreta. La mente dice que ya lo somos. La mente dice que ya te conocemos. La mente dice que ya te amamos. La mente dice que la obra ya está hecha.

Pero muchas veces, Señor, es solo la interpretación. Muchas veces no es real. Muchas veces la mente no está en armonía con el alma, con el espíritu. Muchas veces la mente no está en armonía con el cuerpo. Andamos todos mal, descuidados, sin atenciones, sin darnos el tiempo, sin hacer la inversión que necesita para estar bien. Pero la mente nos dice que todo está bien. A veces, Señor, parece que ya estamos contigo, pero cuando se acaba, cerramos los templos, cerramos las puertas, y por increíble que sea, Señor, ya no vas con nosotros. Te quedas atrás, encerrado. Porque nos dividimos. Porque aquí, Señor, somos unos. Porque al quitarnos la sotana, los hábitos, el medallón, la imagen, al guardar el librito del rosario, el de las oraciones, el del Señor de la Misericordia, el del Sagrado Corazón, los 15 minutos, la Biblia, también cerramos el corazón y parece que ya no queremos que nos habites. Porque caminamos como víctimas del tiempo, mirando el reloj, haciendo las cosas deprisa. Y Señor Jesús, hoy, gracias por crear este espacio de sosiego. Gracias por crear este espacio de reflexión. Gracias por ponernos de rodillas. Gracias por darle a nuestra vida la lentitud que necesita. Gracias, Señor Jesús, porque no tenemos tiempo para lo importante. Gracias, Señor Jesús, porque caminamos en estado de emergencia, de urgencia. Y cada vez que vamos en estado de emergencia, cada vez que la urgencia nos gana, Señor, es porque no estamos bien, es porque no hicimos las cosas, es porque lo que era importante lo descuidamos. Desde la salud, el pensamiento, el corazón, el alma, los cuerpos, las relaciones, las conexiones, la fe, la esperanza, la caridad, la vida de los sacramentos, la vida de la gracia. Cada vez, Señor Jesús, que hay que ir como ambulancia, a toda prisa, sin detenernos en los semáforos de precaución, los rojos, los ámbars, porque queremos que todo sea verde, todo sea por el lado de la vía rápida, que nadie me estorbe, porque estoy listo para tocar el claxon. Muchas veces, quítate, no me detengas, porque me desespera que no llegue el mensaje, que no llegue el WhatsApp, me desespera que el teléfono esté en modo silencio, en modo avión, porque no puedo sin ver la pantalla. Señor, gracias, porque hoy que nos has puesto de rodillas, nos pones en modo lento, en modo de contemplación, como lo han enseñado los místicos en la iglesia, especialmente el hermano de Asís, hermano de la paz, para tener la paz, camina lento, disfruta lento, escucha lento, ama con lentitud, como queriendo detener el espacio, el tiempo, como queriendo hacer ya un pedazo de cielo eterno, infinito, divino. Así es lo que te pedimos, Señor. Te pedimos eso para la juventud de Saltillo, que todavía, Señor, sufre,
pero que también se prepara, Señor,

0: para los nuevos retos, regreso a las universidades, a los tecnológicos. Oramos por los profesionistas que están esperando el llamado de las empresas para iniciar una carrera profesional. Señor, que sea con dignidad, siempre con dignidad. Pedimos por el mundo de los profesionistas, Señor Jesús, para que no sea solamente la producción de bienes, que piensen en un legado, en la misión que tienen, al haber adquirido esas técnicas, esos conocimientos, al saber manejar esos robots, esas máquinas, la nanotecnología, el acceso a la física cuántica, el dominio de los idiomas, Señor. Guíalos, guía el mundo del trabajo, especialmente por los que trabajan fuera de casa, por todos los que integran y forman parte del canal de María Visión, porque ya no es un trabajo, porque es una misión, porque llevan la buena noticia, siempre la buena noticia, porque no saben llevar notas rojas, alarmistas, amarillistas, porque aunque sean muy sencillas a la vista, desde la calle, el creyente que peregrina, el que tal vez hasta llora, el que se va convirtiendo al caminar y va en un proceso, como la transmisión de este momento de oración, Señor, bendice, protégelos en el camino, porque hace como 2000 años la gente te quería ver en el suelo. Querían que no llegara la noticia. Sé siempre, Señor, la fuente de energía. Porque si la fuente de energía jala, todo jala. Pero si la fuente de energía jala, ¿para qué sirve el tanque lleno de la camioneta? Los cables. Y así en nuestra vida, si tú fallas, si tú no estás con nosotros, Señor, porque cortamos esta conexión, no es suficiente el refrigerador lleno, el auto, la casa bonita, los hijos estudiando, la ropa, la belleza. Porque de alguna manera, Señor, si cortamos esta conexión contigo, nada es suficiente. Siempre nos sentimos incompletos, chiquitos, y nada basta. Nada basta, Señor. Vamos a repetir, Señor Jesús, sé que estás aquí, conmigo, ahora, en presencia, completo. Señor Jesús.
1: Señor Jesús.
0: Tú me has dicho.
1: Tú me has dicho.
0: Por el sacramento del bautismo.
1: Por el sacramento del bautismo.
0: Pero además porque todo lo abarcas.
1: Pero además porque todo lo
0: abarcas. Y nada queda fuera de ti.
1: Y nada queda fuera de ti.
0: Que yo soy tu templo.
1: Que yo soy tu templo.
0: El que tú habitas.
1: El que tú habitas.
0: En el que tú vives.
1: En el que tú vives.
0: En este momento, Señor.
1: En este momento, Señor.
0: Consciente de ello.
1: Consciente de ello.
0: Y como una elección.
1: Y como una elección.
0: Te elijo.
1: Te digo.
0: Ven, Señor Jesús.
1: Te elijo y ven.
0: ¿Qué haces afuera?
1: ¿Qué haces afuera?
0: Ven adentro.
1: Ven adentro.

Esta es la mano que estaba sobre el volante. Esta es la mano que estaba sobre el timón y se aferraba a tener el control. Se aferraba a que yo conduzco, aunque no sepa, aunque no conozca el camino.

pero en esta jornada de oración, Señor, la paz que necesitamos llega cuando te doy el control, cuando te digo, condúcenos, guíanos, porque eres el camino, la verdad y la vida. Llévanos, ¿qué importa a dónde? Llegaremos a ti y nos pareceremos a ti. Llévanos, no nos sueltes. Y nos aferramos, mis hermanos, a la presencia de Jesús, que hoy está con nosotros.

0: porque siempre seremos
1: mucho
0: agradecidos.
1: Mucho más fácil si tú me llevas de tu mano.
0: Ahora dile a Jesús,
1: toma mi vida.
0: También yo estoy aquí para ti.
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0: también
1: nuevo.
0: Yo estoy aquí para ti. También yo estoy aquí para ti.
1: Mi alfarero.
0: ¿A dónde voy? ¿Qué quieres de mí?
1: Jesús.
0: También yo estoy aquí para ti.
1: Toma mi vida.
0: Aquí estamos para ti.

0: Nos diste, Señor, el pan del cielo. Oremos, Señor Jesús, que nos has dejado en este admirable sacramento el memorial de tu muerte, pasión y resurrección. Concédenos experimentar constantemente nosotros los frutos de tu resurrección. Tú que vives y reinas por los siglos de los siglos.
1: Amén.

0: Bendito sea Dios.
1: Bendito sea Dios.
0: Bendito sea Jesús en el Santísimo Sacramento del altar.
1: Bendito sea Jesús en el Santísimo Sacramento del altar.
0: Bendita sea su preciosísima sangre.
1: Bendita sea su preciosísima sangre.
0: Bendito sea el Espíritu Santo Consolador.
1: Bendito sea el Espíritu Santo Consolador.
0: Bendita

0: sea la gran Madre de Dios, María Santísima.
1: Bendita sea la gran Madre de Dios, María Santísima.
0: Bendita sea su Inmaculada Concepción.
1: Bendita sea su Inmaculada Concepción.
0: Bendito sea el nombre de María, Virgen y Madre.
1: Bendito sea el nombre de María, Virgen y Madre.
0: Bendito

0: Bendito sea Jesús a través de la vida y obra de San Francisco de Asís.
1: Y bendito sea Jesús que nos invita a subirnos día a día a la caravana de la paz.
0: Bendito sea Jesús que nos invita cada día a subirnos en la caravana de la paz.

Proclama mi alma la grandeza del Señor. Se alegra mi espíritu en Dios mi Salvador, porque ha mirado la humillación de su esclava. Desde ahora me felicitarán todas las generaciones, porque el Poderoso ha hecho obras grandes por mí. Su nombre es santo, y su misericordia llega a sus fieles de generación en generación. Él hace proezas con su brazo, dispersa a los soberbios de corazón, derriba del trono a los poderosos y enaltece a los humildes. A los hambrientos los colma de bienes y a los ricos los despide vacíos. Auxilia a Israel, su siervo, acordándose de su misericordia, como lo había prometido a nuestros padres, en favor de Abraham y su descendencia por siempre. Amén.

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0: essere assicurato mentre stai
1: tranquillo. Hola, soy Juan, soy de Nápoles. Aquí en Medjugorje hoy es un día muy importante, la fiesta de Nuestra Señora de Los Ángeles. Lo importante que es en Medjugorje es la confesión, el reencuentro con Dios, que se va a instaurar de nuevo el rapporto con Dios. Por mí eso es lo más importante que está en Medjugorje. Gracias.
0: Jesús era asegurado mientras estaba.

0: nos hemos reunido en este espacio, en este lugar, como la parroquia de San Martín de Porres, para acompañar a nuestros hermanos misioneros de la Natividad de María. Y bueno, también estamos con motivo, pues, de celebrar a María también como Reina de la Paz. Pedir también al Señor para que nos conceda la paz en nuestras comunidades, en nuestras familias, en nuestras parroquias, para que también de la mano de Cristo, del Sagrado Corazón de Jesús, que también para nosotros en estas tierras nos ha inspirado con el monumento a Cristo Rey del Universo, a que también hace en torno, pues, a este corazón de Jesús, ese reinado, que también para nosotros es un signo para que podamos promover, seguir promoviendo la paz, esa paz que solamente Dios puede dar, esa paz de la que Jesús nos dice que no solamente es una ausencia de conflictos, sino también es saber, ¿verdad?, dialogar, saber formar comunidad, saber afrontar nuestras propias fragilidades, saber, pues, ¿verdad?, también sobrellevar las fragilidades de los demás.
1: Perdona nuestras ofensas, como también nosotros perdonamos a los que nos ofenden. No nos dejes caer en tentación y líbranos del mal. Amén.
2: Amén. Dios te salve María, llena de gracia, el Señor es contigo. Bendita eres entre las mujeres y bendito el fruto de tu vientre, Jesús.
1: Santa María, Madre de Dios, ruega, Señora, por nosotros pecadores, ahora y en la hora de nuestra muerte. Amén.
0: También, pues, este signo, ¿va?, que tienen ustedes, ¿va?, del signo de la antorcha de la paz, que también sea para nosotros ese signo que nos trae esperanza, que nos trae la alegría, ¿verdad?, y sobre todo, pues, confiar que todos somos corresponsables en la construcción de la paz.

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0: Siembro la rosa de la esperanza, rosa que será abono y alimento de excelente calidad, para hacer que germine el rosal de diversas y finas especies. Esta rosa perfumará el jardín de sus corazones, haciendo que de su corazón exhalen suspiros de amor para Jesús. La rosa de la esperanza que es sembrado en sus corazones es vestida de vivos colores, colores que alegran su espíritu, colores que le dan hermosura a su alma, colores que los hacen vistosos para el cielo, pero marchitos para el mundo. No dejen morir en su jardín la rosa de la esperanza, porque si ella muere, mueren ustedes junto a ella. Cultiven esta virtud con la oración, oración que penetrará en su raíz para ser convertida en savia espiritual, que dará vida a esta virtud. No dejen que la rosa de la esperanza sea arrancada de su corazón, porque faltando ella, les faltará el aire, les faltará el oxígeno, les faltará el agua, les faltará el germen de vida, les faltará el germen de eternidad, les faltará el germen de la trascendencia, les faltará el germen de la alegría y les faltará el germen de la voz del consuelo, para darles voz de aliento a corazones compungidos y agobiados. María Visión.
1: Queridos hijos, ámense los unos

Que toda criatura bendiga y glorifique a María, la obra maestra de las manos de Dios, porque ella es la obra maestra de las manos de Dios, tanto en el orden de la gracia como en el de la gloria.

0: Jesús nos llama a cada uno personalmente a seguirlo, a estar con Él y a anunciarlo con todo el corazón. Pero a la vez, el llamado es también en comunidad en la iglesia. Por eso hoy rezamos en especial para que el Espíritu nos mueva continuamente a ser una iglesia cada vez más signo de comunión entre nosotros y para el mundo.
1: En los cielos y en la tierra sea por siempre alabado
0: el corazón amoroso de Jesús sacramentado.
1: Padre nuestro que estás en el cielo, santificado sea tu nombre. Venga a nosotros tu reino. Hágase tu voluntad en la tierra como en el cielo.
0: Danos hoy nuestro pan de cada día. Perdona nuestras ofensas como también nosotros perdonamos a los que nos ofenden. No nos dejes caer en tentación y líbranos del mal.
1: Dios te salve María, llena eres de gracia, el Señor está contigo. Bendita eres entre todas las mujeres y bendito es el fruto de tu vientre, Jesús.
0: Santa María, Madre de Dios, ruega por nosotros los pecadores, ahora y en la hora de nuestra muerte. Amén.
1: Gloria al Padre, gloria al Hijo y gloria al Espíritu Santo.
0: Como era en el principio, ahora y siempre, por los siglos de los siglos. Amén.

del evangelista San Lucas. Jesús entró en Jericó y atravesaba la ciudad. Ahí vivía un hombre llamado, muy rico, llamado Zaqueo, que era jefe de publicanos. Él quería ver quién era Jesús, pero no podía a causa de la multitud, porque era de baja estatura. Entonces se adelantó y subió a un sicomoro para poderlo ver, porque iba a pasar por ahí. Al llegar a ese lugar, Jesús miró hacia arriba y le dijo: Zaqueo, baja pronto, porque tengo que alojarme en tu casa. Zaqueo bajó rápidamente y lo recibió con alegría. Al ver esto, todos murmuraban diciendo: se ha ido a alojar a casa de un pecador. Pero Zaqueo dijo resueltamente al Señor: Señor, voy a dar la mitad de mis bienes a los pobres, y si he perjudicado a alguien, le daré cuatro veces más. Jesús le dijo: hoy ha llegado la salvación a esta casa, ya que también este hombre es hijo de Abraham, porque el Hijo del Hombre vino a buscar y a salvar lo que estaba perdido. Palabra de Dios.

0: Jesús entró en Jericó y atravesaba la ciudad.
1: Jesús pasa por nuestra ciudad, pasa por nuestra vida. Todos los días se nos presenta una nueva oportunidad para descubrir a Jesús. Vino y se presentó en el mundo. Camina en medio de nosotros y sale a nuestro encuentro.
0: Él quería ver quién era Jesús.
1: Todo, Señor, de alguna manera buscamos verte, saber quién es este hombre que transforma la historia humana en historia de salvación. Nos preguntamos, ¿quién eres, Jesús? Pero te decimos, ¿qué quieres de mí? Y te invito a que repitas, Jesús, ¿qué quieres de mí? Jesús, ¿qué quieres de mí? Jesús, ¿qué quieres de mí?
0: Pero no podía a causa de la multitud.
1: Buscamos el sentido de nuestra vida, nuestra identidad más profunda. Pero muchas veces nos encontramos imposibilitados. Se nos ofrecen infinidad de cosas, como si la felicidad pasara por tener y acumular. Todo esto nos llena nuestro corazón, sino que lo deja vacío. Aumenta nuestro deseo de una verdadera, de una verdad que abarque toda nuestra vida.
0: Se adelantó y subió a un sicómoro para poder verlo.
1: Hoy, Señor, tenemos todos los medios para poder verte, para estar contigo. No dejar pasar la oportunidad que se nos brinda día a día para encontrarnos con Él. No hay que subirnos al sicómoro, hay que hacer oración. No hay que escuchar las voces discordantes, hay que saber identificar tu palabra. Hay que vivir el estilo de vida tuyo, con gestos de amor. Con esos nos habla el Señor.
0: Jesús miró hacia arriba y le dijo: Zaqueo, baja pronto, porque hoy tengo que alojarme en tu casa.
1: Jesús, tú conoces mi corazón más que nosotros mismos. Sabes que te necesitamos. Por eso nos acercamos a ti. Por eso en esta tarde te decimos: entra a mi casa, entra a mi vida, transfórmala.

0: Zaqueo bajó rápidamente y lo recibió con alegría.
1: Ante tu presencia, Jesús, nos llamas como a Zaqueo. Y Zaqueo responde con prontitud. Se alegra de saberse llamado por ti. Te recibe en su casa. Cuando Jesús nos habla, arde nuestro corazón. Cambia nuestras tristezas en alegrías. Nuestra dureza en respuesta espontánea.
0: Zaqueo dijo resueltamente al Señor: Señor, voy a dar la mitad de mis bienes a los pobres, y si he perjudicado a alguien, le daré cuatro veces más.
1: El estar con Jesús no nos deja igual, nos convierte en hombres nuevos, capaces de dejarlo todo para seguirlo. Nos da la fuerza y la valentía para dejar aquellas cosas que nos atan, que no nos dejan responder libremente a su llamado. Nos abre a los demás, nos impulsa a compartir y a dar con generosidad. Jesús nos regala la salvación. No quiere que nos perdamos, sino que quiere mostrarnos el camino de la verdad, la vida que es el mismo. Quiere regalarnos su propia vida de resucitado. Sí, hermanos, la vida junto a Dios es participar ya de la comunión del Padre, del Hijo y del Espíritu.

0: Jesús, antes de entregarse a la pasión, imploró ardientemente al Padre que todos seamos uno para que el mundo crea. La comunión de la Trinidad nos interpela y nos convoca a estrechar vínculos. Por eso el Papa Benedicto XVI nos ha recordado que hace falta promover una espiritualidad de la comunión, que parte de nuestra comunión con Dios y que es fuente de nuevas vocaciones.
1: Pidamos aquí de rodillas ante Jesús sacramentado, por este don tan hermoso de la comunión que Él mismo nos regala diciendo, y repiten, que seamos constructores de comunión.
0: Que seamos constructores de comunión. Desde una auténtica conversión hacia cada hermano y hermana, para que nos lleve a pensar más en sus necesidades que en las propias egoístamente.
1: Todos que seamos constructores de comunión.
0: Viviendo en fraternidad, orando juntos, dialogando con un corazón abierto a lo distinto del otro y creando maneras creativas en la vida pastoral.
1: Que seamos constructores de comunión.
0: En una espiritualidad de comunión que nos permita valorarnos unos a otros de corazón y apreciar la riqueza de la unidad en la diversidad de vocaciones, carismas y ministerios con los que Dios enriquece a la Iglesia.
1: Que seamos constructores de comunión. En un mundo donde reina la competencia despiadada, que a veces nos contagia, Señor, tus seguidores sentimos el llamado tuyo a hacer juntos el camino, a buscar las coincidencias, a superar los desacuerdos, para convivir como hermanos y hacer así signo para nuestra patria tan necesitada de la unión. Que seamos constructores de comunión.
0: Junto al pedido que te hacemos, Jesús, también necesitamos de tu perdón, con mucha humildad, sabiendo que tu amor nos mueve a confiarnos en ti y que así podemos cambiar con tu gracia. Hablemosle desde el silencio de nuestro corazón a Jesús sacramentado.

0: Pedimos perdón, Señor, por esos momentos en los que, en medio de nuestras comunidades, hay una cierta incapacidad para trabajar unidos, y que a veces se convierte en una verdadera situación desagradable. Perdón, Señor, perdón.
1: Perdón, Señor, perdón.
2: En las muchas veces que nos faltó imaginación y propuestas para el crecimiento comunitario, paralizándonos con tentaciones que promueven el individualismo, la competencia, el desinterés, el egoísmo entre las comunidades.
0: Perdón, Señor, perdón. Señor, perdón.

0: Jesús es ungido por el Espíritu y es enviado. Ser discípulos misioneros significa participar activamente en la misión de Cristo. Jesús mismo ha descrito en la sinagoga de Nazaret: el Espíritu del Señor está sobre mí, porque me ha ungido. Me ha enviado a evangelizar a los pobres, a proclamar a los cautivos la libertad, a los ciegos la vista, a poner en libertad a los oprimidos y a proclamar el año de gracia del Señor. Esta es también la misión: ser ungidos por el Espíritu e ir hacia los hermanos para anunciar la palabra, siguiendo para ello, siendo para ello un instrumento de salvación.
1: Jesús camina con nosotros. Ante las interrogantes que brotan del corazón del hombre y ante los retos que plantea la realidad, podemos sentir una sensación de extravío y percibir que nos faltan energías y esperanza. Existe el peligro de que veamos la misión cristiana como una mera utopía irrealizable, o en cualquier caso, como una realidad que supera nuestras fuerzas. Pero si contemplamos a Jesús resucitado, que camina junto a los discípulos de Emaús, nuestra confianza puede reavivarse. En esta escena evangélica tenemos una auténtica y propia liturgia del camino, que precede a la de la palabra y a la del pan partido, y nos comunica que en cada uno de nuestros pasos Jesús camina a nuestro lado.

golpeados por la muerte del maestro y el escándalo de la cruz. Están volviendo a su casa, recorriendo la vía de la derrota. Llevan en sus corazones una esperanza rota, un sueño que no han podido realizar al lado del maestro. En ellos la alegría del evangelio ha dejado espacio a la tristeza. Pero ¿qué haces tú, Jesús? No los juzgas, caminas con ellos. En vez de levantar un muro, abres una brecha. Lentamente comienzas a transformar su desánimo. Empiezas a penetrar en su corazón. Les abres sus ojos, les anuncias la palabra. Los cuestionas, ¿por qué van tan llenos de tristeza? ¿Por qué sus ojos se han cerrado? Su corazón se ha vuelto una roca. Del mismo modo, el cristiano no lleva adelante de él al propio Jesús. Y es necesario que él salga a nuestro encuentro y dejarnos nuevamente acompañar por el caminante. Vamos fatigados, vamos llenos de incomprensiones,

Pero Jesús camina con ellos y con nosotros, respira con nosotros. Y percibe Jesús que es necesario que brote del alma de aquellos hombres la invitación de entrar a su casa. Se queda, cena con ellos y su corazón se transforma semejante al de él.

Amado Señor, perdona nuestras faltas. Tú nos has pedido, Señor, que perdonemos como tú nos perdonas. Queremos perdonar, Señor, así como tú. Perdona, Señor, si hemos ofendido tu sagrado nombre. Perdona, Señor, si hemos ofendido a nuestra hermana, a nuestro hermano, si hemos hecho daño. Ponemos nuestra alma y nuestro corazón en tus manos, Señor. Y te suplicamos que hagas nuevas, Señor, todas las cosas. Amado Señor, en las calles de nuestra ciudad hay personas que aún no te conocen. Hay personas que están lejos de ti. Muy especialmente te pedimos por ellas, por ellos. Por los niños y las niñas que sufren en las calles, por los migrantes que atraviesan por nuestra tierra, por personas que atraviesan por circunstancias difíciles, por los que no tienen que comer. Por aquellos, Señor, que hoy es su último día, ten piedad de ellos y de ellas. Por aquellos, Señor, que están dispuestos a que gane el mal, ten piedad de ellas, ten piedad de ellos. Por todas las personas, los jóvenes que se acercan a este novenario en honor al Santo Cristo de la Capilla, para que tengamos todas y todos un encuentro contigo. Por todos los sacerdotes, Señor, que sirven en este novenario, en las confesiones, en las santas misas, Señor, pedimos por ellos, por las religiosas,

0: Nos diste, Señor, el pan bajado del cielo,
1: que contiene en sí todo deleite.
0: Oremos. Señor nuestro Jesucristo, que en este sacramento admirable nos dejaste el memorial de tu pasión, concédenos venerar de tal manera los sagrados misterios de tu cuerpo y de tu sangre, y que experimentemos constantemente en nosotros el fruto de tu redención. Tú que vives y reinas por los siglos de los siglos.
1: Amén. Amén.

0: Bendito sea Dios. Bendito sea su santo nombre. Bendito sea Jesucristo, verdadero Dios y verdadero hombre. Bendito sea el nombre de Jesús.
1: Bendito sea el nombre de Jesús.
0: Bendito sea su sacratísimo corazón.
1: Bendito sea su sacratísimo corazón.
0: Bendita sea su preciosísima sangre.
1: Bendita sea su preciosísima sangre.
0: Bendito sea Jesús en el santísimo sacramento del altar.
1: Bendito sea Jesús en el santísimo sacramento del altar.
0: Bendito sea el Espíritu Santo Consolador.
1: Bendito sea el Espíritu Santo Consolador.
0: Bendita sea la Gran Madre de Dios, María Santísima.
1: Bendita sea la Gran Madre de Dios, María Santísima.
0: Bendita sea su Santa Inmaculada Concepción. Bendita sea su gloriosa Asunción. Bendito sea el nombre de María Virgen y Madre.
1: Bendito sea el nombre de María Virgen y Madre.
0: Bendito sea San José, su castísimo esposo.
1: Bendito sea San José, su castísimo esposo.
0: Bendito sea Dios en sus ángeles y en sus santos. Amén.
1: Bendito sea Dios en sus ángeles y en sus santos.

Proclama mi alma la grandeza del Señor. Se alegra mi espíritu en Dios mi Salvador, porque ha mirado la humillación de su esclava. Desde ahora me felicitarán todas las generaciones, porque el Poderoso ha hecho obras grandes por mí. Su nombre es santo, y su misericordia llega a sus fieles de generación en generación. Él hace proezas con

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0: Hola, buenas noches. Me llamo Piero Sabroso. Soy de Perú, vengo de Perú. Es la primera vez que vengo a Mayugori. Caso particular, no me confesaba hace más de 30 años. Y realmente ha sido algo increíble, algo inesperado. La fe que he tenido para volver a confesarme después de muchísimos años, 3 décadas, 30 años, y me ha parecido realmente algo maravilloso. Me he confesado, he comulgado también acá, y lo único que les puedo decir es de que no pierdan la oportunidad de acercarse a este pedacito del cielo que es Mayugori. Realmente se van a sentir reconfortables y con una paz total y ser cada día mejor. Eso es para donde voy yo, a querer ser cada día mejor.
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0: nos hemos reunido en este espacio, en este lugar, como la parroquia de San Martín de Porres, para acompañar a nuestros hermanos misioneros de la Natividad de María. Y bueno, también estamos con motivo, pues, de celebrar a María también como Reina de la Paz. Pedir también al Señor para que nos conceda la paz en nuestras comunidades, en nuestras familias, en nuestras parroquias, para que también de la mano de Cristo, del Sagrado Corazón de Jesús, que también para nosotros en estas tierras nos ha inspirado con el monumento a Cristo Rey del Universo, a que también hace en torno, pues, a este corazón de Jesús, ese reinado, que también para nosotros es un signo para que podamos promover, seguir promoviendo la paz, esa paz que solamente Dios puede dar, esa paz de la que Jesús nos dice que no solamente es una ausencia de conflictos, sino también es saber, ¿verdad?, dialogar, saber formar comunidad, saber afrontar nuestras propias fragilidades, saber, pues, ¿verdad?, también sobrellevar las fragilidades de los demás.
1: Perdona nuestras ofensas, como también nosotros perdonamos a los que nos ofenden. No nos dejes caer en tentación y líbranos del mal. Amén.
2: Amén. Dios te salve María, llena de gracia, el Señor es contigo. Bendita eres entre las mujeres y bendito el fruto de tu vientre, Jesús.
1: Santa María, Madre de Dios, ruega, Señora, por nosotros pecadores, ahora y en la hora de nuestra muerte. Amén.
0: También, pues, este signo, ¿va?, que tienen ustedes, ¿va?, del signo de la antorcha de la paz, que también sea para nosotros ese signo que nos trae esperanza, que nos trae la alegría, ¿verdad?, y sobre todo, pues, confiar que todos somos corresponsables en la construcción de la paz.

0: Siembro la rosa de la esperanza, rosa que será abono y alimento de excelente calidad, para hacer que germine el rosal de diversas y finas especies. Esta rosa perfumará el jardín de sus corazones, haciendo que de su corazón exhalen suspiros de amor para Jesús. La rosa de la esperanza que es sembrado en sus corazones es vestida de vivos colores, colores que alegran su espíritu, colores que le dan hermosura a su alma, colores que los hacen vistosos para el cielo, pero marchitos para el mundo. No dejen morir en su jardín la rosa de la esperanza, porque si ella muere, mueren ustedes junto a ella. Cultiven esta virtud con la oración, oración que penetrará en su raíz para ser convertida en savia espiritual, que dará vida a esta virtud. No dejen que la rosa de la esperanza sea arrancada de su corazón, porque faltando ella, les faltará el aire, les faltará el oxígeno, les faltará el agua, les faltará el germen de vida, les faltará el germen de eternidad, les faltará el germen de la trascendencia, les faltará el germen de la alegría y les faltará el germen de la voz del consuelo, para darles voz de aliento a corazones compungidos y agobiados. María Visión.
1: Oraciones de Santa Brígida durante 12 años. Oh Jesús, ahora deseo rezar la oración del Señor 7 veces junto con el amor con que tú santificaste esta oración en tu corazón. Tómala de mis labios hasta tu sagrado corazón, mejórala y complétala para que le brinde tanto honor y felicidad a la Trinidad en la tierra, como tú garantizaste con esta oración. Que ésta se derrame sobre tu santa humanidad para la glorificación de tus dolorosas heridas y la preciosísima sangre que tú derramaste en ellas. Amén. La circuncisión. Padre nuestro que estás en el cielo, santificado sea tu nombre. Venga a nosotros tu reino. Hágase tu voluntad en la tierra como en el cielo. Danos hoy nuestro pan de cada día. Perdona nuestras ofensas, como también nosotros perdonamos a los que nos ofenden. No nos dejes caer en tentación y líbranos del mal. Amén. Dios te salve María, llena eres de gracia, el Señor es contigo. Bendita eres entre todas las mujeres y bendito es el fruto de tu vientre, Jesús. Santa María, Madre de Dios, ruega por nosotros los pecadores, ahora y en la hora de nuestra muerte. Amén. Padre eterno, por medio de las manos inmaculadas de María y el Sagrado Corazón de Jesús, te ofrezco las primeras heridas, los primeros dolores y el primer derrame de sangre como expiación de los pecados de mi infancia y de toda la humanidad, como protección contra el primer pecado mortal, especialmente entre mis parientes. La agonía de Jesús en el huerto de los olivos. Padre nuestro que estás en el cielo, santificado sea tu nombre. Venga a nosotros tu reino. Hágase tu voluntad en la tierra como en el cielo. Danos hoy nuestro pan de cada día y perdona nuestras ofensas como también nosotros perdonamos a los que nos ofenden. No nos dejes caer en la tentación y líbranos del mal. Amén. Dios te salve María, llena eres de gracia, el Señor es contigo. Bendita eres entre todas las mujeres, y bendito es el fruto de tu vientre, Jesús. Santa María, Madre de Dios, ruega por nosotros los pecadores, ahora y en la hora de nuestra muerte. Amén. Padre eterno, por medio de las manos inmaculadas de María y el Sagrado Corazón de Jesús, te ofrezco el intenso sufrimiento del corazón de Jesús en el huerto de los olivos, y cada gota de sudor de sangre como expiación de mis pecados y del corazón y los de toda la humanidad, como protección contra tales pecados y para que se extienda el amor divino y fraterno. La flagelación. Padre nuestro, que estás en el cielo, santificado sea tu nombre. Venga a nosotros tu reino. Hágase tu voluntad en la tierra como en el cielo. Danos hoy nuestro pan de cada día y perdona nuestras ofensas como también nosotros perdonamos a los que nos ofenden. No nos dejes caer en la tentación y líbranos del mal. Amén. Dios te salve María, llena eres de gracia, el Señor es contigo. Bendita eres entre todas las mujeres y bendito es el fruto de tu vientre, Jesús. Santa María, Madre de Dios, ruega por nosotros los pecadores, ahora y en la hora de nuestra muerte. Amén. Padre eterno, por medio de las manos inmaculadas de María y el Sagrado Corazón de Jesús, te ofrezco las heridas, los dolores y la preciosísima sangre de la flagelación como expiación de mis pecados de la carne y los de toda la humanidad, como protección contra tales pecados y la preservación de la inocencia, especialmente entre mis parientes. La coronación de espinas. Padre nuestro, que estás en el cielo, santificado sea tu nombre. Venga a nosotros tu reino.

0: Haz tu voluntad en la tierra como en el cielo. Danos hoy nuestro pan de cada día y perdona nuestras ofensas como también nosotros perdonamos a los que nos ofenden. No nos dejes caer en la tentación y líbranos del mal. Amén. Dios te salve María, llena eres de gracia, el Señor es contigo. Bendita eres entre todas las mujeres y bendito es el fruto de tu vientre, Jesús. Santa María, Madre de Dios, ruega por nosotros los pecadores, ahora y en la hora de nuestra muerte. Amén. Padre eterno, por medio de las manos inmaculadas de María y el Sagrado Corazón de Jesús, te ofrezco las heridas, los dolores y la preciosísima sangre de la Sagrada Cabeza de Jesús, luego de la coronación de espinas, como expiación de mis pecados del Espíritu y los de toda la humanidad, como protección contra tales pecados y para que se extienda el reino de Cristo aquí en la tierra. Cargando la cruz. Padre nuestro que estás en el cielo, santificado sea tu nombre. Venga a nosotros tu reino, hágase tu voluntad en la tierra como en el cielo. Danos hoy nuestro pan de cada día y perdona nuestras ofensas como también nosotros perdonamos a los que nos ofenden. No nos dejes caer en la tentación y líbranos del mal. Amén. Dios te salve María, llena eres de gracia, el Señor es contigo. Bendita eres entre todas las mujeres y bendito es el fruto de tu vientre, Jesús. Santa María, Madre de Dios, ruega por nosotros los pecadores, ahora y en la hora de nuestra muerte. Amén. Padre eterno, por medio de las manos inmaculadas de María y el Sagrado Corazón de Jesús, te ofrezco los sufrimientos en el camino a la cruz, especialmente la santa herida en su hombro y la preciosísima sangre como expiación de mi negación de la cruz y la de toda la humanidad. Todas mis protestas contra tus planes divinos y todos los demás pecados de palabra, como protección contra tales pecados y para un verdadero amor a la cruz. La crucifixión de Jesús. Padre nuestro que estás en el cielo, santificado sea tu nombre. Venga a nosotros tu reino. Hágase tu voluntad en la tierra como en el cielo. Danos hoy nuestro pan de cada día y perdona nuestras ofensas como también nosotros perdonamos a los que nos ofenden. No nos dejes caer en la tentación y líbranos del mal. Amén. Dios te salve María, llena eres de gracia, el Señor es contigo. Bendita eres entre todas las mujeres y bendito es el fruto de tu vientre, Jesús. Santa María, Madre de Dios, ruega por nosotros los pecadores, ahora y en la hora de nuestra muerte. Amén. Padre eterno, por medio de las manos inmaculadas de María y el Sagrado Corazón de Jesús, te ofrezco a tu Hijo en la cruz, cuando lo clavaron y lo levantaron, las heridas en sus manos y en sus pies y los tres hilos de la preciosísima sangre que derramó ahí por nosotros, las extremas torturas del cuerpo y del alma, su muerte preciosa y su renovación no sangrienta en todas las santas misas de la tierra, como expiación de todas las heridas contra los votos y normas dentro de las órdenes, como reparación de mis pecados y los de todo el mundo, por los enfermos y moribundos, por todos los santos sacerdotes y laicos, por las intenciones del Santo Padre, por la restauración de las familias cristianas, para el fortalecimiento de la fe, por nuestro país y por la unión de todas las naciones en Cristo y su Iglesia, así como también por la diáspora. La llaga del costado de Jesús. Padre nuestro que estás en el cielo, santificado sea tu nombre. Venga a nosotros tu reino. Hágase tu voluntad en la tierra como en el cielo. Danos hoy nuestro pan de cada día y perdona nuestras ofensas como también nosotros perdonamos a los que nos ofenden. No nos dejes caer en la tentación y líbranos del mal. Amén. Dios te salve María, llena eres de gracia, el Señor es contigo. Bendita eres entre todas las mujeres y bendito es el fruto de tu vientre, Jesús. Santa María, Madre de Dios, ruega por nosotros los pecadores, ahora y en la hora de nuestra muerte. Amén. Padre Eterno, acepta con dignas por las necesidades de la Santa Iglesia y como expiación de los pecados de toda la humanidad, la preciosísima sangre y el agua que manó la herida del Sagrado Corazón de Jesús. Sé misericordioso para con nosotros, sangre de Cristo, el último contenido precioso de su Sagrado Corazón. Lávame de todas mis culpas de pecado y las de los demás. Agua del costado de Cristo, lávame totalmente de las penitencias del pecado y extingue las llamas del purgatorio para mí y para todas las almas del purgatorio. Amén. Promesas. El alma que las reza no sufrirá ningún purgatorio. El alma que las reza será aceptada entre los mártires como si hubiera derramado su propia sangre por la fe. El alma que las reza puede elegir a otros tres a quienes Jesús mantendrá luego en un estado de gracia suficiente para que se santifiquen. Ninguna de las cuatro generaciones siguientes al alma que las reza se perderá. El alma que las reza será consciente de su muerte un mes antes de que ocurra.
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Que toda criatura bendiga y glorifique a María, la obra maestra de las manos de Dios, porque ella es la obra maestra de las manos de Dios, tanto en el orden de la gracia como en el de la gloria.

oraciones. Envía, Señor, al ángel custodio de nuestra ciudad y tiende alrededor de nosotros un círculo de protección con tu preciosa sangre. Asimismo, oh Dios misericordioso, te rogamos bendigas este lugar y a cada uno de los que aquí moran. San Miguel Arcángel, defiéndenos en la lucha. Sé nuestro amparo contra la perversidad y las acechanzas del demonio. Que Dios manifieste sobre él su poder es nuestra humilde súplica. Y tú, oh príncipe de la milicia celestial, con la fuerza que Dios te ha conferido, arroja al infierno a Satanás y a los demás espíritus malignos que vagan por el mundo para la perdición de las almas. Amén. Señor mío Jesucristo, Dios y hombre verdadero, me pesa de todo corazón haber pecado, porque eres infinitamente bueno. Padeciste y moriste por mí clavado en la cruz. Te amo con todo mi corazón y propongo firmemente no volver a pecar. Amén. Creo en un solo Dios Padre Todopoderoso, Creador del cielo y de la tierra, de todo lo visible y lo invisible. Creo en un solo Señor Jesucristo, Hijo único de Dios, nacido del Padre antes de todos los siglos, Dios de Dios, luz de luz, Dios verdadero de Dios verdadero, engendrado, no creado, de la misma naturaleza del Padre por quien todo fue hecho, que por nosotros los hombres y por nuestra salvación bajó del cielo y por obra del Espíritu Santo se encarnó de María la Virgen y se hizo hombre, y por nuestra causa fue crucificado en tiempos de Poncio Pilato. Padeció y fue sepultado, y resucitó al tercer día según las Escrituras, y subió al cielo. Y está sentado a la derecha del Padre, y de nuevo vendrá con gloria para juzgar a vivos y muertos, y su reino no tendrá fin. Creo en el Espíritu Santo, Señor y Dador de vida, que procede del Padre y del Hijo, que con el Padre y el Hijo recibe una misma adoración y gloria, y que habló por los profetas. Creo en la Iglesia, que es una, santa, católica y apostólica. Confieso que hay un solo bautismo para el perdón de los pecados. Espero en la resurrección de los muertos y la vida del mundo futuro. Amén. Contemplando con los ojos del alma a Jesús en la Eucaristía, digamos: Dios mío, yo creo, adoro, espero y te amo. Te pido perdón por todos los que no creen, no adoran, no esperan y no te aman. Dios mío, yo creo, adoro, espero y te amo. Te pido perdón por todos los que no creen, no adoran, no esperan y no te aman. Dios mío, yo creo, adoro, espero y te amo. Te pido perdón por todos los que no creen, no adoran, no esperan y no te aman.

0: Primer misterio doloroso, la oración del huerto.
1: Padre nuestro que estás en los cielos, santificado sea tu nombre. Venga a nosotros tu reino. Hágase, Señor, tu voluntad aquí en la tierra como en el cielo.
0: Danos hoy nuestro pan de cada día. Perdona nuestras ofensas, como también nosotros perdonamos a los que nos ofenden. No nos dejes caer en la tentación y líbranos del mal. Amén.
1: Dios te salve María, llena eres de gracia, el Señor es contigo. Bendita eres entre todas las mujeres y bendito es el fruto de tu vientre Jesús.
0: Santa María, Madre de Dios y Madre nuestra, ruega por nosotros los pecadores. Derrama el efecto de gracia de tu llama de amor sobre toda la humanidad, ahora y en la hora de nuestra muerte. Amén.
1: Dios te salve María, llena eres de gracia, el Señor es contigo. Bendita eres entre todas las mujeres y bendito es el fruto de tu vientre Jesús.
0: Santa María, Madre de Dios y Madre nuestra, ruega por nosotros pecadores. Derrama el efecto de gracia de tu llama de amor sobre toda la humanidad, ahora y en la hora de nuestra muerte. Amén.
1: Dios te salve María, llena eres de gracia, el Señor es contigo. Bendita eres entre todas las mujeres y bendito es el fruto de tu vientre Jesús.
0: Santa María, Madre de Dios y Madre nuestra, ruega por nosotros pecadores, derrama el efecto de gracia de tu llama de amor sobre toda la humanidad, ahora y en la hora de nuestra muerte. Amén.
1: Dios te salve María, llena eres de gracia, el Señor es contigo. Bendita eres entre todas las mujeres y bendito es el fruto de tu vientre Jesús.
0: Santa María, Madre de Dios y Madre nuestra, ruega por nosotros pecadores, derrama el efecto de gracia de tu llama de amor sobre toda la humanidad, ahora y en la hora de nuestra muerte. Amén.
1: Dios te salve María, llena eres de gracia, el Señor es contigo. Bendita eres entre todas las mujeres y bendito es el fruto de tu vientre Jesús.
0: Santa María, Madre de Dios y Madre nuestra, ruega por nosotros pecadores. Derrama el efecto de gracia de tu llama de amor sobre toda la humanidad, ahora y en la hora de nuestra muerte. Amén.
1: Dios te salve María, llena eres de gracia, el Señor es contigo. Bendita eres entre todas las mujeres y bendito es el fruto de tu vientre Jesús.
0: Santa María, Madre de Dios y Madre nuestra, ruega por nosotros pecadores. Derrama el efecto de gracia de tu llama de amor sobre toda la humanidad, ahora y en la hora de nuestra muerte. Amén.
1: Dios te salve María, llena eres de gracia, el Señor es contigo. Bendita eres entre todas las mujeres y bendito es el fruto de tu vientre Jesús.
0: Santa María, Madre de Dios y Madre nuestra, ruega por nosotros pecadores, derrama el efecto de gracia de tu llama de amor sobre toda la humanidad, ahora y en la hora de nuestra muerte. Amén.
1: Dios te salve María, llena eres de gracia, el Señor es contigo. Bendita eres entre todas las mujeres y bendito es el fruto de tu vientre Jesús.
0: Santa María, Madre de Dios y Madre nuestra, ruega por nosotros pecadores. Derrama el efecto de gracia de tu llama de amor sobre toda la humanidad, ahora y en la hora de nuestra muerte. Amén.
1: Dios te salve María, llena eres de gracia, el Señor es contigo. Bendita eres entre todas las mujeres y bendito es el fruto de tu vientre Jesús.
0: Santa María, Madre de Dios y Madre nuestra, ruega por nosotros pecadores, derrama el efecto de gracia de tu llama de amor sobre toda la humanidad, ahora y en la hora de nuestra muerte. Amén.
1: Dios te salve María, llena eres de gracia, el Señor es contigo. Bendita eres entre todas las mujeres y bendito es el fruto de tu vientre Jesús.
0: Santa María, Madre de Dios y Madre nuestra, ruega por nosotros pecadores, ahora y en la hora de nuestra muerte. Amén. Gloria al Padre, al Hijo y al Espíritu Santo, como era en un principio, ahora y siempre, por los siglos de los siglos. Amén. Corazón doloroso inmaculado de María, ruega por nosotros que nos refugiamos en ti. Madre de Dios y Madre nuestra, ruega por nuestra salvación, por la llama de amor de tu inmaculado corazón. Oh Jesús mío, perdona nuestros pecados, líbranos del fuego del infierno, lleva al cielo a todas las almas y socorre especialmente a las más necesitadas de tu infinita misericordia. Sagrado Corazón de Jesús, en vos confío y en tu misericordia espero. Segundo misterio doloroso, la flagelación. Pilato entonces, queriendo complacer a la gente, le soltó a Barrabás y entregó a Jesús, después de azotarle, para que fuera crucificado. Intención, oremos por nuestra ciudad.
1: Padre nuestro que estás en los cielos, santificado sea tu nombre. Venga a nosotros tu reino. Hágase, Señor, tu voluntad aquí en la tierra como en el cielo.
0: Danos hoy nuestro pan de cada día. Perdona nuestras ofensas, como también nosotros perdonamos a los que nos ofenden. No nos dejes caer en la tentación y líbranos del mal. Amén.
1: Dios te salve María, llena eres de gracia, el Señor es contigo. Bendita eres entre todas las mujeres y bendito es el fruto de tu vientre Jesús.
0: Santa María, Madre de Dios y Madre nuestra, ruega por nosotros pecadores, derrama el efecto de gracia de tu llama de amor sobre toda la humanidad, ahora y en la hora de nuestra muerte. Amén.
1: Dios te salve María, llena eres de gracia, el Señor es contigo. Bendita eres entre todas las mujeres y bendito es el fruto de tu vientre Jesús.
0: Santa María, Madre de Dios y Madre nuestra, ruega por nosotros pecadores, derrama el efecto de gracia de tu llama de amor sobre toda la humanidad, ahora y en la hora de nuestra muerte. Amén.
1: Dios te salve María, llena eres de gracia, el Señor es contigo. Bendita eres entre todas las mujeres y bendito es el fruto de tu vientre Jesús.
0: Santa María, Madre de Dios y Madre nuestra, ruega por nosotros pecadores, derrama el efecto de gracia de tu llama de amor sobre toda la humanidad, ahora y en la hora de nuestra muerte. Amén.
1: Dios te salve María, llena eres de gracia, el Señor es contigo. Bendita eres entre todas las mujeres y bendito es el fruto de tu vientre Jesús.
0: Santa María, Madre de Dios y Madre nuestra, ruega por nosotros pecadores, derrama el efecto de gracia de tu llama de amor sobre toda la humanidad, ahora y en la hora de nuestra muerte. Amén.
1: Dios te salve María, llena eres de gracia, el Señor es contigo. Bendita eres entre todas las mujeres y bendito es el fruto de tu vientre Jesús.
0: Santa María, Madre de Dios y Madre nuestra, ruega por nosotros pecadores, derrama el efecto de gracia de tu llama de amor sobre toda la humanidad, ahora y en la hora de nuestra muerte. Amén.
1: Dios te salve María, llena eres de gracia, el Señor es contigo. Bendita eres entre todas las mujeres y bendito es el fruto de tu vientre, Jesús.
0: Santa María, Madre de Dios y Madre nuestra, ruega por nosotros pecadores, derrama el efecto de gracia de tu llama de amor sobre toda la humanidad, ahora y en la hora de nuestra muerte. Amén.

0: Dios te salve María, llena eres de gracia, el Señor es contigo. Bendita eres entre todas las mujeres y bendito es el fruto de tu vientre Jesús.
1: Santa María, Madre de Dios y Madre nuestra, ruega por nosotros pecadores, derrama el efecto de gracia de tu llama de amor sobre toda la humanidad, ahora y en la hora de nuestra muerte. Amén.
0: Dios te salve María, llena eres de gracia, el Señor es contigo. Bendita eres entre todas las mujeres y bendito es el fruto de tu vientre Jesús.
1: Santa María, Madre de Dios y Madre nuestra, ruega por nosotros pecadores, derrama el efecto de gracia de tu llama de amor sobre toda la humanidad, ahora y en la hora de nuestra muerte. Amén.
0: Dios te salve María, llena eres de gracia, el Señor es contigo. Bendita eres entre todas las mujeres y bendito es el fruto de tu vientre Jesús.
1: Santa María, Madre de Dios y Madre nuestra, ruega por nosotros pecadores, derrama el efecto de gracia de tu llama de amor sobre toda la humanidad, ahora y en la hora de nuestra muerte. Amén.
0: Dios te salve María, llena eres de gracia, el Señor es contigo. Bendita eres entre todas las mujeres y bendito es el fruto de tu vientre Jesús.
1: Santa María, Madre de Dios y Madre nuestra, ruega por nosotros pecadores, ahora y en la hora de nuestra muerte. Amén. Gloria al Padre, al Hijo y al Espíritu Santo, como era en un principio, ahora y siempre, por los siglos de los siglos. Amén. Corazón doloroso inmaculado de María, ruega por nosotros que nos refugiamos en ti. Madre de Dios y Madre nuestra, ruega por nuestra salvación, por la llama de amor de tu inmaculado corazón. Oh Jesús mío, perdona nuestros pecados, líbranos del fuego del infierno, lleva al cielo a todas las almas y socorre especialmente a las más necesitadas de tu infinita misericordia. Sagrado Corazón de Jesús, en vos confío y en tu misericordia espero. Tercer misterio, la coronación de espinas. Lo desnudaron y le echaron encima un manto de púrpura, y trenzando una corona de espinas se la pusieron sobre la cabeza, y en su mano derecha una caña, y doblando la rodilla delante de él, le hacían burla diciendo: Salve, Rey de los Judíos. Intención: oremos por nuestro país.
0: Padre nuestro que estás en los cielos, santificado sea tu nombre. Venga a nosotros tu reino. Hágase, Señor, tu voluntad aquí en la tierra como en el cielo.
1: Danos hoy nuestro pan de cada día. Perdona nuestras ofensas, como también nosotros perdonamos a los que nos ofenden. No nos dejes caer en la tentación y líbranos del mal. Amén.
0: Dios te salve María, llena eres de gracia, el Señor es contigo. Bendita eres entre todas las mujeres y bendito es el fruto de tu vientre Jesús.
1: Santa María, Madre de Dios y Madre nuestra, ruega por nosotros pecadores, derrama el efecto de gracia de tu llama de amor sobre toda la humanidad, ahora y en la hora de nuestra muerte. Amén.
0: Dios te salve María, llena eres de gracia, el Señor es contigo. Bendita eres entre todas las mujeres y bendito es el fruto de tu vientre Jesús.
1: Santa María, Madre de Dios y Madre nuestra, ruega por nosotros pecadores, derrama el efecto de gracia de tu llama de amor sobre toda la humanidad, ahora y en la hora de nuestra muerte. Amén.
0: Dios te salve María, llena eres de gracia, el Señor es contigo. Bendita eres entre todas las mujeres, y bendito es el fruto de tu vientre, Jesús.
1: Santa María, Madre de Dios y Madre nuestra, ruega por nosotros pecadores. Derrama el efecto de gracia de tu llama de amor sobre toda la humanidad, ahora y en la hora de nuestra muerte. Amén.
0: Dios te salve María, llena eres de gracia, el Señor es contigo. Bendita eres entre todas las mujeres, y bendito es el fruto de tu vientre, Jesús.
1: Santa María, Madre de Dios y Madre nuestra, ruega por nosotros pecadores. Derrama el efecto de gracia de tu llama de amor sobre toda la humanidad, ahora y en la hora de nuestra muerte. Amén.
0: Dios te salve María, llena eres de gracia, el Señor es contigo. Bendita eres entre todas las mujeres, y bendito es el fruto de tu vientre, Jesús.
1: Santa María, Madre de Dios y Madre nuestra, ruega por nosotros pecadores. Derrama el efecto de gracia de tu llama de amor sobre toda la humanidad, ahora y en la hora de nuestra muerte. Amén.
0: Dios te salve María, llena eres de gracia, el Señor es contigo. Bendita eres entre todas las mujeres, y bendito es el fruto de tu vientre, Jesús.
1: Santa María, Madre de Dios y Madre nuestra, ruega por nosotros pecadores. Derrama el efecto de gracia de tu llama de amor sobre toda la humanidad, ahora y en la hora de nuestra muerte. Amén.
0: Dios te salve María, llena eres de gracia, el Señor es contigo. Bendita eres entre todas las mujeres, y bendito es el fruto de tu vientre, Jesús.
1: Santa María, Madre de Dios y Madre nuestra, ruega por nosotros pecadores. Derrama el efecto de gracia de tu llama de amor sobre toda la humanidad, ahora y en la hora de nuestra muerte. Amén.
0: Dios te salve María, llena eres de gracia, el Señor es contigo. Bendita eres entre todas las mujeres, y bendito es el fruto de tu vientre, Jesús.
1: Santa María, Madre de Dios y Madre nuestra, ruega por nosotros pecadores. Derrama el efecto de gracia de tu llama de amor sobre toda la humanidad, ahora y en la hora de nuestra muerte. Amén.
0: Dios te salve María, llena eres de gracia, el Señor es contigo. Bendita eres entre todas las mujeres, y bendito es el fruto de tu vientre, Jesús.
1: Santa María, Madre de Dios y Madre nuestra, ruega por nosotros pecadores. Derrama el efecto de gracia de tu llama de amor sobre toda la humanidad, ahora y en la hora de nuestra muerte. Amén.
0: Dios te salve María, llena eres de gracia, el Señor es contigo. Bendita eres entre todas las mujeres, y bendito es el fruto de tu vientre, Jesús.
1: Santa María, Madre de Dios y Madre nuestra, ruega por nosotros pecadores. Derrama el efecto de gracia de tu llama de amor sobre toda la humanidad, ahora y en la hora de nuestra muerte. Amén. Gloria al Padre, al Hijo y al Espíritu Santo, como era en un principio, ahora y siempre, por los siglos de los siglos. Amén. Corazón doloroso inmaculado de María, ruega por nosotros que nos refugiamos en ti. Madre de Dios y Madre nuestra, ruega por nuestra salvación, por la llama de amor de tu inmaculado corazón. Oh Jesús mío, perdona nuestros pecados, líbranos del fuego del infierno, lleva al cielo a todas las almas y socorre especialmente a las más necesitadas de tu infinita misericordia. Sagrado Corazón de Jesús, en vos confío y en tu misericordia espero. Cuarto misterio doloroso. Jesús con la cruz a cuestas. Tomaron pues a Jesús y él cargando su cruz salió hacia el lugar llamado Calvario, que en hebreo se llama Gólgota. Intención: oremos por toda la iglesia militante y purgante.
0: Padre nuestro que estás en los cielos, santificado sea tu nombre. Venga a nosotros tu reino. Hágase, Señor, tu voluntad aquí en la tierra como en el cielo.
1: Danos hoy nuestro pan de cada día. Perdona nuestras ofensas, como también nosotros perdonamos a los que nos ofenden. No nos dejes caer en la tentación y líbranos del mal. Amén.
0: Dios te salve María, llena eres de gracia, el Señor es contigo. Bendita eres entre todas las mujeres y bendito es el fruto de tu vientre, Jesús.
1: Santa María, Madre de Dios y Madre nuestra, ruega por nosotros pecadores. Derrama el efecto de gracia de tu llama de amor sobre toda la humanidad, ahora y en la hora de nuestra muerte. Amén.
0: Dios te salve María, llena eres de gracia, el Señor es contigo. Bendita eres entre todas las mujeres y bendito es el fruto de tu vientre, Jesús.
1: Santa María, Madre de Dios y Madre nuestra, ruega por nosotros pecadores. Derrama el efecto de gracia de tu llama de amor sobre toda la humanidad, ahora y en la hora de nuestra muerte. Amén.
0: Dios te salve María, llena eres de gracia, el Señor es contigo. Bendita eres entre todas las mujeres y bendito es el fruto de tu vientre, Jesús.
1: Santa María, Madre de Dios y Madre nuestra, ruega por nosotros pecadores. Derrama el efecto de gracia de tu llama de amor sobre toda la humanidad, ahora y en la hora de nuestra muerte. Amén.
0: Dios te salve María, llena eres de gracia, el Señor es contigo. Bendita eres entre todas las mujeres y bendito es el fruto de tu vientre, Jesús.
1: Santa María, Madre de Dios y Madre nuestra, ruega por nosotros pecadores. Derrama el efecto de gracia de tu llama de amor sobre toda la humanidad, ahora y en la hora de nuestra muerte. Amén.
0: Dios te salve María, llena eres de gracia, el Señor es contigo. Bendita eres entre todas las mujeres y bendito es el fruto de tu vientre, Jesús.
1: Santa María, Madre de Dios y Madre nuestra, ruega por nosotros pecadores. Derrama el efecto de gracia de tu llama de amor sobre toda la humanidad, ahora y en la hora de nuestra muerte. Amén.
0: Dios te salve María, llena eres de gracia, el Señor es contigo. Bendita eres entre todas las mujeres y bendito es el fruto de tu vientre, Jesús.
1: Santa María, Madre de Dios y Madre nuestra, ruega por nosotros pecadores. Derrama el efecto de gracia de tu llama de amor sobre toda la humanidad, ahora y en la hora de nuestra muerte. Amén.
0: Dios te salve María, llena eres de gracia, el Señor es contigo. Bendita eres entre todas las mujeres y bendito es el fruto de tu vientre, Jesús.
1: Santa María, Madre de Dios y Madre nuestra, ruega por nosotros pecadores. Derrama el efecto de gracia de tu llama de amor sobre toda la humanidad, ahora y en la hora de nuestra muerte. Amén.
0: Dios te salve María, llena eres de gracia, el Señor es contigo. Bendita eres entre todas las mujeres y bendito es el fruto de tu vientre, Jesús.
1: Santa María, Madre de Dios y Madre nuestra, ruega por nosotros pecadores. Derrama el efecto de gracia de tu llama de amor sobre toda la humanidad, ahora y en la hora de nuestra muerte. Amén.
0: Dios te salve María, llena eres de gracia, el Señor es contigo. Bendita eres entre todas las mujeres y bendito es el fruto de tu vientre, Jesús.
1: Santa María, Madre de Dios y Madre nuestra, ruega por nosotros pecadores. Derrama el efecto de gracia de tu llama de amor sobre toda la humanidad, ahora y en la hora de nuestra muerte. Amén.
0: Dios te salve María, llena eres de gracia, el Señor es contigo. Bendita eres entre todas las mujeres y bendito es el fruto de tu vientre, Jesús.
1: Santa María, Madre de Dios y Madre nuestra, ruega por nosotros pecadores. Derrama el efecto de gracia de tu llama de amor sobre toda la humanidad, ahora y en la hora de nuestra muerte. Amén. Gloria al Padre, al Hijo y al Espíritu Santo, como era en un principio, ahora y siempre, por los siglos de los siglos. Amén. Corazón doloroso e inmaculado de María, ruega por nosotros que nos refugiamos en ti. Madre de Dios y Madre nuestra, ruega por nuestra salvación, por la llama de amor de tu inmaculado corazón. Oh Jesús mío, perdona nuestros pecados, líbranos del fuego del infierno, lleva al cielo a todas las almas y socorre especialmente a las más necesitadas de tu infinita misericordia. Sagrado Corazón de Jesús, en vos confío y en tu misericordia espero. Quinto misterio, Jesús muere en la cruz. Era ya cerca de la hora sexta cuando al eclipsarse el sol hubo una oscuridad sobre toda la tierra hasta la hora nona. El velo del santuario se rasgó por en medio y Jesús, dando un fuerte grito, dijo: Padre, en tus manos encomiendo mi espíritu. Y dicho esto, expiró. Intención: oremos por todas las naciones.
0: Padre nuestro que estás en los cielos, santificado sea tu nombre. Venga a nosotros tu reino. Hágase, Señor, tu voluntad, así en la tierra como en el cielo.
1: Danos hoy nuestro pan de cada día. Perdona nuestras ofensas, como también nosotros perdonamos a los que nos ofenden. No nos dejes caer en la tentación y líbranos del mal. Amén.
0: Dios te salve María, llena eres de gracia, el Señor es contigo. Bendita eres entre todas las mujeres y bendito es el fruto de tu vientre, Jesús.
1: Santa María, Madre de Dios y Madre nuestra, ruega por nosotros pecadores. Derrama el efecto de gracia de tu llama de amor sobre toda la humanidad, ahora y en la hora de nuestra muerte. Amén.
0: Dios te salve María, llena eres de gracia, el Señor es contigo. Bendita eres entre todas las mujeres y bendito es el fruto de tu vientre, Jesús.
1: Santa María, Madre de Dios y Madre nuestra, ruega por nosotros pecadores. Derrama el efecto de gracia de tu llama de amor sobre toda la humanidad, ahora y en la hora de nuestra muerte. Amén.
0: Dios te salve María, llena eres de gracia, el Señor es contigo. Bendita eres entre todas las mujeres y bendito es el fruto de tu vientre, Jesús.
1: Santa María, Madre de Dios y Madre nuestra, ruega por nosotros pecadores, derrama

0: de nuestra muerte. Amén.
1: Dios te salve María, llena eres de gracia, el Señor es contigo. Bendita eres entre todas las mujeres y bendito es el fruto de tu vientre, Jesús.
0: Santa María, Madre de Dios y Madre nuestra, ruega por nosotros pecadores. Derrama el efecto de gracia de tu llama de amor sobre toda la humanidad, ahora y en la hora de nuestra muerte. Amén.
1: Dios te salve María, llena eres de gracia, el Señor es contigo. Bendita eres entre todas las mujeres y bendito es el fruto de tu vientre, Jesús.
0: Santa María, Madre de Dios y Madre nuestra, ruega por nosotros pecadores. Derrama el efecto de gracia de tu llama de amor sobre toda la humanidad, ahora y en la hora de nuestra muerte. Amén.
1: Dios te salve María, llena eres de gracia, el Señor es contigo. Bendita eres entre todas las mujeres y bendito es el fruto de tu vientre, Jesús.
0: Santa María, Madre de Dios y Madre nuestra, ruega por nosotros pecadores. Derrama el efecto de gracia de tu llama de amor sobre toda la humanidad, ahora y en la hora de nuestra muerte. Amén.
1: Dios te salve María, llena eres de gracia, el Señor es contigo. Bendita eres entre todas las mujeres y bendito es el fruto de tu vientre, Jesús.
0: Santa María, Madre de Dios y Madre nuestra, ruega por nosotros pecadores. Derrama el efecto de gracia de tu llama de amor sobre toda la humanidad, ahora y en la hora de nuestra muerte. Amén.
1: Dios te salve María, llena eres de gracia, el Señor es contigo. Bendita eres entre todas las mujeres y bendito es el fruto de tu vientre, Jesús.
0: Santa María, Madre de Dios y Madre nuestra, ruega por nosotros pecadores. Derrama el efecto de gracia de tu llama de amor sobre toda la humanidad, ahora y en la hora de nuestra muerte. Amén.
1: Dios te salve María, llena eres de gracia, el Señor es contigo. Bendita eres entre todas las mujeres y bendito es el fruto de tu vientre, Jesús.
0: Santa María, Madre de Dios y Madre nuestra, ruega por nosotros pecadores. Derrama el efecto de gracia de tu llama de amor sobre toda la humanidad, ahora y en la hora de nuestra muerte. Amén. Gloria al Padre, al Hijo y al Espíritu Santo, como era en un principio, ahora y siempre, por los siglos de los siglos. Amén. Corazón doloroso e inmaculado de María, ruega por nosotros que nos refugiamos en ti. Madre de Dios y Madre nuestra, ruega por nuestra salvación, por la llama de amor de tu inmaculado corazón. Oh Jesús mío, perdona nuestros pecados, líbranos del fuego del infierno, lleva al cielo a todas las almas y socorre especialmente a las más necesitadas de tu infinita misericordia. Sagrado Corazón de Jesús, en vos confío y en tu misericordia espero. Oremos por la salud y las intenciones del Santo Pontífice. Que Dios le conserve la vida, lo haga feliz en la tierra y no caiga en manos de sus enemigos.

Proclama mi alma la grandeza del Señor. Se alegra mi espíritu en Dios mi Salvador, porque ha mirado la humillación de su esclava. Desde ahora me felicitarán todas las generaciones, porque el Poderoso ha hecho obras grandes por mí. Su nombre es santo, y su misericordia llega a sus fieles de generación en generación. Él hace proezas con su brazo, dispersa a los soberbios de corazón, derriba del trono a los poderosos y enaltece a los humildes. A los hambrientos los colma de bienes y a los ricos los despide vacíos. Auxilia a Israel, su siervo, acordándose de su misericordia, como lo había prometido a nuestros padres, en favor de Abraham y su descendencia por siempre. Amén.

0: Misericordia, Dios mío, por tu bondad, por tu inmensa compasión, borra mi culpa. En los cielos y en la tierra, sea por siempre bendito y alabado.
1: El corazón amoroso de Jesús sacramentado.
0: En los cielos y en la tierra, sea por siempre bendito y alabado.
1: El corazón amoroso de Jesús sacramentado.
0: En los cielos y en la tierra, sea por siempre bendito y alabado.
1: El corazón amoroso de Jesús sacramentado.
0: Padre nuestro que estás en el cielo, santificado sea tu nombre. Venga a nosotros tu reino. Hágase tu voluntad en la tierra como en el cielo.
1: Danos hoy nuestro pan de cada día. Perdona nuestras ofensas, como también nosotros perdonamos a los que nos ofenden. No nos dejes caer en la tentación y líbranos del mal. Amén.
0: Dios te salve María, llena eres de

0: gracia, el Señor es contigo. Bendita eres entre todas las mujeres, y bendito el fruto de tu vientre, Jesús.
1: Santa María, Madre de Dios, ruega por nosotros, pecadores, ahora y en la hora de nuestra muerte. Amén.
0: Gloria al Padre, al Hijo y al Espíritu Santo.
1: Como era en el principio, ahora y siempre, por los siglos de los siglos. Amén. Ven, Espíritu Santo, llena los corazones de tus fieles y enciende en ellos el fuego de tu amor. Envía, Señor, tu Espíritu, y todo será de nuevo creado, y se renovará la faz de la tierra. Oh Señor de la misericordia, escucha nuestra oración que te presentamos con humildad y confianza. Ilumina las tinieblas de nuestra ignorancia con la luz de tu palabra. Acrecienta en nosotros la fe que tú mismo nos has dado, que ninguna tentación pueda destruir el ardor de la fe y de la caridad que tu gracia ha encendido en nuestro espíritu. Que la claridad de la resurrección ilumine las dificultades de nuestra vida. Que no temamos ante la oscuridad de la muerte y podamos llegar un día a la luz que no tiene fin. Amén.
0: Dios Padre misericordioso, que has revelado tu amor en tu Hijo Jesucristo y lo has derramado sobre nosotros en el Espíritu Santo Consolador, te encomendamos hoy el destino del mundo y de todo hombre. Inclínate hacia nosotros, sana nuestra debilidad, derrota todo mal. Haz que todos los habitantes de la tierra experimenten tu misericordia, para que en ti, Dios Trino y Uno, encuentren siempre la fuente de la esperanza. Padre eterno, por la dolorosa pasión y resurrección de tu Hijo, ten misericordia de nosotros y del mundo entero.
1: Ven, Espíritu Divino, manda tu luz desde el cielo, Padre amoroso del pobre, don en tus dones espléndido, luz que penetras las almas, fuente del mayor consuelo. Ven, dulce huésped del alma, descanso de nuestro esfuerzo, tregua en el duro trabajo, brisa en las horas de fuego, gozo que enjuga las lágrimas y conforta en los duelos. Entra hasta el fondo del alma, divina luz, y enriquécenos. Mira el vacío del hombre si tú le faltas por dentro. Mira el poder del pecado cuando no envías tu aliento. Riega la tierra en sequía, sana el corazón enfermo, lava las manchas, infunde calor de vida en el hielo. Doma el espíritu indómito, guía al que tuerce el sendero. Reparte tus siete dones según la fe de tus siervos. Por tu bondad y tu gracia, dale al esfuerzo su mérito. Salva al que busca salvarse y danos tu gozo eterno. Amén.
0: El hombre es el fruto de la misericordia de Dios. Adorado seas, oh Dios misericordioso, por haberte dignado descender de los cielos a esta tierra. Te adoramos en gran humildad por haberte dignado elevar todo el género humano. Insondable en tu misericordia, inconcebible por amor a nosotros, has tomado el cuerpo de la Virgen Inmaculada, jamás rozada por el pecado, porque así lo has establecido desde la eternidad. La Santísima Virgen, esta azucena blanca como la nieve, es la primera en adorar la omnipotencia de tu misericordia. Su corazón puro se abre con amor a la venida del Verbo. Cree en las palabras del mensajero divino y se fortalece en la confianza. El cielo se asombró de que Dios se hubiera hecho hombre, que hubiera en la tierra un corazón dignado a abandonar el trono celestial. Has bajado a nuestra miseria, a la debilidad humana. Porque no son los ángeles sino los hombres los que necesitan de tu misericordia. para expresar dignamente la misericordia del Señor, nos unimos a tu Madre Inmaculada, porque así nuestro himno te será más agradable, ya que ella ha sido elegida entre los ángeles y los hombres. A través de ella, como a través del cristal puro, ha llegado a nosotros tu misericordia. Por su mérito el hombre se hizo agradable a Dios. Por su mérito, todos los torrentes de gracias fluyen sobre nosotros. Los invitamos a meditar el diario de Santa Faustina Kowalska. Página 572, numeral 1599.
1: Durante la hora santa que trataba de hacer, vi a Jesús doliente que me dijo estas palabras: Hija mía, no prestes tanta atención al recipiente de la gracia, sino a la gracia misma que te doy, porque el recipiente no siempre te gusta, y entonces también las gracias se hacen defectuosas. Quiero preservarte de ello, y deseo que nunca prestes atención al recipiente en que te envío mi gracia, sino que toda la atención de tu alma se centre en corresponder con máxima fidelidad a mi gracia.
0: Oh Jesús mío, si tú mismo no alivias la añoranza de mi alma, nadie logrará consolarla ni aliviarla. Cada vez que te acercas a mí, despiertas en mi alma un nuevo éxtasis de amor, pero también una nueva agonía, ya que a pesar de tus tan excepcionales acercamientos a mi alma, te amo de lejos y mi corazón agoniza en un éxtasis de amor. Porque esta no es todavía una unión eterna y total, aunque muy frecuentemente te relacionas conmigo sin ningún velo. Por esto abres en mi alma y mi corazón el abismo de amor y de anhelo por ti, oh Dios, y este abismo sin fondo de desear a Dios en toda la plenitud, en la tierra, no puede ser llenado completamente.
1: El Señor me dio a conocer cuánto desea la perfección de las almas elegidas. En mis manos, las almas elegidas son las luces que arrojo en las tinieblas del mundo y lo ilumino. Como las estrellas iluminan la noche, así las almas elegidas iluminan la tierra, y cuanto más perfecta es el alma, tanto más luz irradia en su torno y llega más lejos. Puede estar oculta y desconocida aún a las personas más cercanas. No obstante, su santidad se refleja en las almas, en los más lejanos confines del mundo.
0: Hoy el Señor me dijo: cuando te acerques a la confesión, a esta fuente de mi misericordia, siempre fluye sobre tu alma la sangre y el agua que brotó de mi corazón y ennoblece tu alma. Cada vez que vas a confesarte, sumérgete toda en mi misericordia con gran confianza, para que pueda derramar sobre tu alma la generosidad de mi gracia. Cuando te acercas a la confesión, debes saber que yo mismo te espero en el confesionario. Solo que estoy oculto en el sacerdote, pero yo mismo actúo en tu alma. Aquí la miseria del alma se encuentra con Dios de la misericordia. Di a las almas que esta fuente de la misericordia, las almas sacan gracias exclusivamente con el recipiente de confianza. Si su confianza es grande, mi generosidad no conocerá límites. Los torrentes de mi gracia inundan las almas humildes. Los soberbios permanecen siempre en pobreza y miseria, porque mi gracia se aleja de ellos, dirigiéndose hacia los humildes.
1: Durante la adoración, oí estas palabras. Reza por una de las alumnas que necesita mucho mi gracia. Conocí que se trataba de la hermana N. Recé mucho y la misericordia de Dios envolvió a aquella alma.
0: Durante la adoración, mientras repetía varias veces la invocación Santo Dios, de repente me envolvió una más viva presencia de Dios y fui llevada en espíritu ante la majestad divina. Y vi cómo rinden gloria a Dios los ángeles y los santos del Señor. La gloria que rinden a Dios es tan grande que no quiero dejarme tentar de describirla, porque no soy capaz, y también para que las almas no piensen que lo que he escrito es todo. San Pablo, ahora comprendo por qué no quisiste describir el cielo y solo dijiste que lo que el ojo no vio, ni el oído oyó, ni el corazón del hombre anheló lo que preparó Dios para los que le aman. Así es. Y todo lo que ha salido de Dios, a Él vuelve y le rinde una gloria perfecta. Y ahora, al mirar la gloria que yo rindo a Dios, oh, qué miseria es. Es una pequeñísima gotita en comparación a la perfecta gloria celeste. Oh, qué bueno eres, oh Dios, que aceptas también mi adoración y me diriges benignamente tu rostro hacia mí y me haces saber que te es agradable nuestra oración.
1: Escribe sobre mi bondad lo que te venga a la cabeza. Contesté, pero Señor, si escribo demasiado. Y el Señor me respondió, hija mía, aunque hablaras todas las lenguas de los hombres y de los ángeles a la vez, no dirías demasiado, sino que glorificarías mi bondad, mi misericordia insondable, apenas en una pequeña parte. Oh Jesús mío, tú mismo pon las palabras en mi boca para que pueda adorarte dignamente. Hija mía, quédate tranquila, haz lo que te digo. Tus pensamientos están unidos a mis pensamientos, pues escribe lo que te venga a la cabeza. Tú eres la secretaria de mi misericordia. Te he escogido para este cargo en esta y en la vida futura. Quiero que así sea, a pesar de todos los obstáculos que te pondrán. Has de saber que no cambiará lo que me agrada. En aquel momento, profundamente humillada, me sumergí ante la majestad de Dios, pero cuanto más me humillaba, tanto más me penetraba la presencia de Dios.
0: Oh Jesús, mi único consuelo, oh, qué terrible es el destierro, oh, qué selva he de atravesar. Mi alma se abre paso entre la pavorosa espura de diferentes dificultades. Si no me sostuvieras tú mismo, Señor, sería absolutamente imposible avanzar.
1: Mientras rezaba al vivo corazón de Jesús, que está en el Santísimo Sacramento, según la intención de cierto sacerdote, en un momento Jesús me dio a conocer su bondad y me dijo, no le daré por encima de sus fuerzas.
0: Ofrecimiento de la coronilla de la Divina Misericordia. Pedimos por la paz en México y en todo el mundo, por las necesidades de la humanidad, por la conversión y la salvación de todas las almas, por los enfermos y quienes cuidan de ellos, por las necesidades de la Iglesia, por el Papa, por los sacerdotes, religiosos,

religiosos y religiosas, por el aumento de ellos, por la iglesia perseguida, por la perseverancia de los seminaristas. Pedimos por los fundadores el perdón.

0: Hermanos, recordemos el mensaje de Jesús que nos dice:
1: ¿Por qué te confundes y te agitas ante los problemas de la vida? Déjame al cuidado de todas tus cosas y en todo te irá mejor. Cuando te abandones en mí, todo se resolverá con tranquilidad según mis designios. No te desesperes. No me dirijas una oración agitada, como si quisieras exigirme el cumplimiento de tus deseos. Cierra los ojos del alma y dime con calma:
0: Jesús, en ti confío.
1: Evita las preocupaciones, las angustias, los pensamientos sobre lo que puede suceder después. No estropees mis planes queriéndome imponer tus ideas. Déjame ser Dios y actuar con libertad. Abandónate confiadamente en mí y deja en mis manos tu futuro. Dime frecuentemente:
0: Jesús, en ti confío.
1: Lo que más daño te hace es tu razonamiento y tus propias ideas. Querer resolver las cosas a tu manera. Cuando dices: Jesús, en ti confío, no seas como el paciente que le pide al médico que lo cure, pero le sugiere el modo de hacerlo. Déjate llevar en mis brazos divinos. No tengas miedo, yo te amo. Si crees que las cosas se empeoran o se complican a pesar de tu oración, sigue confiando. Cierra los ojos del alma y confía. Continúa diciéndome a toda hora:
0: Jesús, en ti confío.
1: Necesito las manos libres para poder obrar. No me ates con tus preocupaciones. Satanás quiere eso: agitarte, angustiarte, quitarte la paz. Confía en mí. Así que no te preocupes. Echa en mí todas tus angustias y duerme tranquilamente. Dime siempre:
0: Jesús, en ti confío.
1: Y verás grandes milagros. Te lo prometo por mi amor. Los invitamos para unirse al rezo de la coronilla de la Divina Misericordia. En un momento de silencio, presentemos nuestras intenciones al Señor.

0: Nos disponemos en el nombre del Padre, y del Hijo, y del Espíritu Santo. Amén.
1: Padre nuestro que estás en el cielo, santificado sea tu nombre. Venga a nosotros tu reino. Hágase tu voluntad en la tierra como en el cielo.
0: Danos hoy nuestro pan de cada día. Perdona nuestras ofensas, como también nosotros perdonamos a los que nos ofenden. No nos dejes caer en la tentación y líbranos del mal.
1: Dios te salve María, llena eres de gracia, el Señor es contigo. Bendita tú eres entre todas las mujeres, y bendito es el fruto de tu vientre, Jesús.
0: Santa María, Madre de Dios, ruega por nosotros pecadores, ahora y en la hora de nuestra muerte. Amén.
1: Creo en Dios, Padre Todopoderoso, Creador del cielo y de la tierra. Creo en Jesucristo, su único Hijo, nuestro Señor, que fue concebido por obra y gracia del Espíritu Santo. Nació de Santa María Virgen, padeció bajo el poder de Poncio Pilato, fue crucificado, muerto y sepultado. Descendió a los infiernos, al tercer día resucitó de entre los muertos. Subió a los cielos y está sentado a la derecha de Dios, Padre Todopoderoso. Desde allí ha de venir a juzgar a vivos y muertos. Creo en el Espíritu Santo, la Santa Iglesia Católica, la comunión de

0: los santos, el perdón de los pecados, la resurrección de la carne y la vida eterna. Amén.
1: Padre eterno, te ofrezco el cuerpo, la sangre, el alma y la divinidad de tu amadísimo Hijo, nuestro Señor Jesucristo, como propiciación de nuestros pecados y los del mundo entero. Por su dolorosa pasión,
0: ten misericordia de nosotros y del mundo entero.
1: Por su dolorosa pasión,
0: ten misericordia de nosotros y del mundo entero.
1: Por su dolorosa pasión,
0: ten misericordia de nosotros y del mundo entero.
1: Por su dolorosa pasión,
0: ten misericordia de nosotros y del mundo entero.
1: Por su dolorosa pasión,
0: ten misericordia de nosotros y del mundo entero.
1: Por su dolorosa pasión,
0: ten misericordia de nosotros y del mundo entero.
1: Por su dolorosa pasión,
0: ten misericordia de nosotros y del mundo entero.
1: Por su dolorosa pasión,
0: ten misericordia de nosotros y del mundo entero.
1: Por su dolorosa pasión,
0: ten misericordia de nosotros y del mundo entero.
1: Por su dolorosa pasión,
0: ten misericordia de nosotros y del mundo entero. Padre eterno, te ofrezco el cuerpo, la sangre, el alma y la divinidad de tu amadísimo Hijo, nuestro Señor Jesucristo, como propiciación de nuestros pecados y los del mundo entero. Por su dolorosa pasión,
1: ten misericordia de nosotros y del mundo entero.
0: Por su dolorosa pasión,
1: ten misericordia de nosotros y del mundo entero.
0: Por su dolorosa pasión,
1: ten misericordia de nosotros y del mundo entero.
0: Por su dolorosa pasión,
1: ten misericordia de nosotros y del mundo entero.
0: Por su dolorosa pasión,
1: ten misericordia de nosotros y del mundo entero.
0: Por su dolorosa pasión,
1: ten misericordia de nosotros y del mundo entero.
0: Por su dolorosa pasión,
1: ten misericordia de nosotros y del mundo entero.
0: Por su dolorosa pasión,
1: ten misericordia de nosotros y del mundo entero.
0: Por su dolorosa pasión,
1: ten misericordia de nosotros y del mundo entero.
0: Por su dolorosa pasión,
1: ten misericordia de nosotros y del mundo entero. Padre eterno, te ofrezco el cuerpo, la sangre, el alma y la divinidad de tu amadísimo Hijo, nuestro Señor Jesucristo, como propiciación de nuestros pecados y los del mundo entero. Por su dolorosa pasión,
0: ten misericordia de nosotros y del mundo entero.
1: Por su dolorosa pasión,
0: ten misericordia de nosotros y del mundo entero.
1: Por su dolorosa pasión,
0: ten misericordia de nosotros y del mundo entero.
1: Por su dolorosa pasión,
0: ten misericordia de nosotros y del mundo entero.
1: Por su dolorosa pasión,
0: ten misericordia de nosotros y del mundo entero.
1: Por su dolorosa pasión,
0: ten misericordia de nosotros y del mundo entero.
1: Por su dolorosa pasión,
0: ten misericordia de nosotros y del mundo entero.
1: Por su dolorosa pasión,
0: ten misericordia de nosotros y del mundo entero.
1: Por su dolorosa pasión,
0: ten misericordia de nosotros y del mundo entero.
1: Por su dolorosa pasión,
0: ten misericordia de nosotros y del mundo entero. Padre eterno, te ofrezco el cuerpo, la sangre, el alma y la divinidad de tu amadísimo Hijo, nuestro Señor Jesucristo, como propiciación de nuestros pecados y los del mundo entero. por su dolorosa pasión.
1: Ten misericordia de nosotros y del mundo entero.
0: Por su dolorosa pasión.
1: Ten misericordia de nosotros y del mundo entero.
0: Por su dolorosa pasión.
1: Ten misericordia de nosotros y del mundo entero.
0: Por su dolorosa pasión.
1: Ten misericordia de nosotros y del mundo entero.
0: Por su dolorosa pasión.
1: Ten misericordia de nosotros y del mundo entero.
0: Por su dolorosa pasión.
1: Ten misericordia de nosotros y del mundo entero.
0: Por su dolorosa pasión.
1: Ten misericordia de nosotros y del mundo entero.
0: Por su dolorosa pasión.
1: Ten misericordia de nosotros y del mundo entero.
0: Por su dolorosa pasión.
1: Ten misericordia de nosotros y del mundo entero.
0: Por su dolorosa pasión.
1: Ten misericordia de nosotros y del mundo entero. Padre eterno, te ofrezco el cuerpo, la sangre, el alma y la divinidad de tu amadísimo Hijo, nuestro Señor Jesucristo, como propiciación de nuestros pecados y los del mundo entero. Por su dolorosa pasión.
0: Ten misericordia de nosotros y del mundo entero.
1: Por su dolorosa pasión.
0: Ten misericordia de nosotros y del mundo entero.
1: Por su dolorosa pasión.
0: Ten misericordia de nosotros y del mundo entero.
1: Por su dolorosa pasión.
0: Ten misericordia de nosotros y del mundo entero.
1: Por su dolorosa pasión.
0: Ten misericordia de nosotros y del mundo entero.
1: Por su dolorosa pasión.
0: Ten misericordia de nosotros y del mundo entero.
1: Por su dolorosa pasión.
0: Ten misericordia de nosotros y del mundo entero.
1: Por su dolorosa pasión.
0: Ten misericordia de nosotros y del mundo entero.
1: Por su dolorosa pasión.
0: Ten misericordia de nosotros y del mundo entero.
1: Por su dolorosa pasión.
0: Ten misericordia de nosotros y del mundo entero.
1: Santo Dios, Santo fuerte, Santo inmortal.
0: Ten piedad de nosotros y del mundo entero.
1: Santo Dios, Santo fuerte, Santo inmortal.
0: Ten piedad de nosotros y del mundo entero.
1: Santo Dios, Santo fuerte, Santo inmortal.
0: Ten piedad de nosotros y del mundo entero. Oh Dios eterno, en quien la misericordia es infinita y el tesoro de compasión inagotable, vuelve a nosotros tu mirada bondadosa y aumenta tu misericordia en nosotros, para que en momentos difíciles no nos desesperemos ni nos desalentemos, sino que con gran confianza nos sometamos a tu santa voluntad, que es el amor y la misericordia mismos. Amén. Oh sangre y agua que brotaste del Sagrado Corazón de Jesús, como una fuente de misericordia para todos nosotros,
1: confiamos en ti.
0: Expiraste, Jesús, pero la fuente de vida brotó para las almas y el mar de misericordia se abrió para el mundo entero. Oh fuente de vida, insondable misericordia divina, abarca al mundo entero y derrámate sobre nosotros. Amén.
1: Alabanzas de Santa Faustina Kowalska a Jesús de la Divina Misericordia. A cada aclamación responderemos: en ti confío.
0: Misericordia divina que brota del seno del Padre,
1: en ti confío.
0: Misericordia divina, supremo atributo de Dios,
1: en ti confío.
0: Misericordia divina, misterio incomprensible de amor,
1: en ti confío.
0: Misericordia divina, fuente que brota del misterio de la Santísima Trinidad.
1: En ti confío.
0: Misericordia divina, insondable para todo el entendimiento humano o espiritual.
1: En ti confío.
0: Misericordia divina, de donde brota toda vida y felicidad.
1: En ti confío.
0: Misericordia divina, más sublime que los cielos.
1: En ti confío.
0: Misericordia divina, fuente de milagros y gracias.
1: En ti confío.
0: Misericordia divina, que abarca todo el universo.
1: En ti confío.
0: Misericordia divina, que baja al mundo en la persona del Verbo encarnado.
1: En ti confío.
0: Misericordia divina, que manó de la herida abierta del corazón de Jesús.
1: En ti confío.
0: Misericordia divina, encerrada en el corazón de Jesús para nosotros y especialmente los pecadores.
1: En ti confío.
0: Misericordia divina, impenetrable en la institución de la Eucaristía.
1: En ti confío.
0: Misericordia divina, presente en la institución de la Santa Iglesia.
1: En ti confío.
0: Misericordia divina, presente en el sacramento del bautismo.
1: En ti confío.
0: Misericordia divina, presente en nuestra justificación por Jesucristo.
1: En ti confío.
0: Misericordia divina, que nos acompaña durante toda la vida.
1: En ti confío.
0: Misericordia divina, que nos abraza en el momento de la muerte.
1: En ti confío.
0: Misericordia divina, que nos otorga la vida eterna.
1: En ti confío.
0: Misericordia divina, que nos protege del fuego infernal.
1: En ti confío.
0: Misericordia divina, presente en la conversión de los pecadores empedernidos.
1: En ti confío.
0: Misericordia divina, asombro para los ángeles, incomprensible para los santos.
1: En ti confío.
0: Misericordia divina, insondable en todos los misterios de Dios.
1: En ti confío.
0: Misericordia divina, que nos rescata de toda miseria.
1: En ti confío.
0: Misericordia divina, fuente de nuestra felicidad y deleite.
1: En ti confío.
0: Misericordia divina, que de la nada nos llamó a la existencia.
1: En ti confío.
0: Misericordia divina, que abarca todas las obras de sus manos.
1: En ti confío.
0: Misericordia divina, corona de todas las obras de Dios.
1: En ti confío.
0: Misericordia divina, en la que estamos todos sumergidos.
1: En ti confío.
0: Misericordia divina, dulce consuelo para los corazones angustiados.
1: En ti confío.
0: Misericordia divina, única esperanza de las almas.
1: En ti confío.
0: Misericordia divina, consuelo de los corazones afligidos y paz ante el temor.
1: En ti confío.
0: Misericordia divina, gozo y éxtasis de las almas santas.
1: En ti confío.
0: Misericordia divina, que infunde esperanza ante toda desesperanza.
1: En ti confío. Oh Jesús, escondido en el Santísimo Sacramento, nuestro único amor y misericordia, te encomiendo todas las necesidades de nuestra alma y nuestro cuerpo, las necesidades del mundo, porque solo tú puedes ayudarnos, Señor, porque eres la misericordia misma. En ti está toda nuestra esperanza. En ti confiamos y en ti esperamos, Señor. Concédenos lo necesario, Señor, para saber esperar en ti, para abrazar tu santa voluntad. Queremos poner a los pies de tu altar, Señor, todas nuestras intenciones y necesidades, nuestros proyectos, sueños, ilusiones, viajes, enfermedades, todo nuestro haber, tener y poseer, Tú nos lo diste, Señor, a ti lo torno. Dispón de nuestra vida y ayúdanos, Señor, para acercarnos más y más a ti. Que seamos reflejo de tu amor, de tu bondad, pero sobre todo de tu infinita misericordia. Queremos unirnos a la intercesión de la Iglesia triunfante, purgante y militante, para pedirte por todas nuestras intenciones, las del mundo entero, las necesidades de la Iglesia, por tus hijos que claman tu misericordia en esta hora, por aquellos que sufren en silencio, por los agonizantes del día de hoy. Prepáralos, Señor, para el encuentro contigo. Muéstrales tu misericordia. Por intercesión de María Santísima, te pedimos por Judith, ella es de Guadalajara, te encomienda la familia Ramírez Guerra, familia Linderman, por la salud de Miguel Corona, por los enfermos y las personas que viven solas. Araceli Beatriz de Estados Unidos te pide por la familia Marín, por Elena Marín, el presbítero Germán González, el presbítero Zenón González, por Hugo Figueroa, Edinson Guanipa, por la familia Carrillo Guanipa. Carmen Rivera de Querétaro te pide por Marta Elena Rosales, la familia Reyes, familia Baltasar Rosales, por Brandon Baltasar, por Kelevit Baltasar, familia Rivera Ramírez, Edith Rosales Reyes, por la conversión y la salvación de las almas, por Ramón Lázaro y su familia. Pedimos por Jesús Alejandro, por la familia Sánchez Martínez, por David Buenrostro López, Lugo Arellano, familia Araúz Lugo, el presbítero Miguel Montes, el presbítero Mario Alberto Arámbula Quesada, el presbítero Joel Alberto Sánchez y el presbítero Héctor Huitrón, su pronta recuperación. Pedimos por el eterno descanso de Isabel Buenrostro Hernández. Marta de Campeche te pide por la familia Zárate Rosas, por Sadot Vargas, por el bebé Cristian, por Maximiliano, por la familia Vargas Zárate, Vaca Mesa, familia de María Visión, familia Vargas Zárate, por nuestros hermanos de Venezuela. Diana de Guadalajara te pide por la familia Valencia, salud, protección y bendición.
0: Margarita García de Toluca te pide por las necesidades de Irma García, por Nadia Pichardo García, Mario Alberto Torres, la salud y necesidades de ella misma y de la familia Torres García y Torres González. María Luisa Ábalos de Michoacán te pide por la salud de David Gudiño Ábalos y Luisa María Gudiño Ramírez. Silvia Escobedo, de Aguascalientes, te pide por el eterno descanso de María Asunción Escobedo, Toribio Escobedo y Dafne Valdés. Irma González, de Guanajuato, te pide por las necesidades de la familia Frías González, familia González Reyes, Frías Torres, González Rivas, Caballero González, Herrera González, González Reyes, por la salud de Axel Frías González y Jonathan Frías Martínez. Esperanza Guerra de Guanajuato te pide por su salud y necesidades, por la familia Ruiz López, Guerra Costa, la salud de Alejandra Guerra y el personal de María Visión. Leticia Pérez Ramón de Tabasco te pide por las necesidades de Sandra Luz Pérez Ramón, por la familia Torruco Pérez, Pérez Ramón, Mercado Pérez, y el eterno descanso de todas las almas del purgatorio.
1: En tus manos ponemos las necesidades de la familia Madallón Tamayo, ellos son de Michoacán, Te pide por Marta Padilla Torres, Magali Magallón Sánchez y Roberto Cervantes. Pedimos por la salud de Elisa Magallón, Eleodoro Cervantes, Jesús Magallón, Eugenio Martínez. Por la salud de todos los enfermos, especialmente aquellos que más sufren. Gustavo Miramontes Sandoval de Zapopan, te pide por la familia Miramontes Sandoval, por sus amigos, por Manuel, familia Medina Miramontes, por Ramiro, Jessica, Alejandra y Juan, por Ramiro Medina Salas, María de los Ángeles Miramontes, por Gustavo Miramontes Correa y María Sandoval Sandoval, Guillermo Rivera Galarza, de Matamoros Puebla, te pide por Carmelita Campos Calderón, por Crucecita Pérez Campo y familia. Antonia Hernández de Toluca, te pide por José Valerio Albarrán, familia Albarrán Hernández, por Ernestina Valle, Javier Salas, el eterno descanso de Artemio Albarrán Ávila, Antonio Hernández, Guadalupe Linares y Enriqueta Morales. María de los Ángeles Martínez, te pide por la familia Ayar Martínez. Salud, protección y bendiciones para todas las familias del mundo.
0: Elisa Ábalos Ramírez de Mexicali, te pide por las necesidades de la familia Díaz Ábalos y el eterno descanso de Jesús Díaz Ramírez. Celia Figueroa Sánchez de Michoacán, te pide por las necesidades de la familia Figueroa Sánchez, por la familia Rodríguez Torres, Torres Palacios, Torres Torres, Martínez Torres, Torres Valencia y Torres Ortega. Lourdes Sánchez Gómez de Toluca te pide por su salud, el eterno descanso de Alfonso Sánchez Guadarrama, por Narciso Sánchez Plaza, Francisca Gómez, Crescencia Gómez, Isabel González, y la salud y necesidades de la familia Ramírez Santana. María de los Ángeles Gálvez, de Zaguayo, Michoacán, te pide por su salud y necesidades, por la familia Magallán Villanueva, Magallán García, Magallón, Diego Magallán, las necesidades de Hugo Daniel Villanueva y por todos los agonizantes. Alicia Pérez Tamara de Tabasco, te pide por su salud y necesidades, por la familia Pérez Tamara, por los enfermos, los agonizantes y todas las ánimas del purgatorio. Carlos de Jesús Álvarez de México, te pide por las necesidades y salud de Luis Álvarez, Ana María Barbosa, Carlos Álvarez, el eterno descanso de Victoria Calderón, María Hernández, Mario Barbosa y por el personal de María Visión.
1: Francisco de Ocotlán, te encomienda a la familia Carrillo Guerrero, las necesidades del Santo Padre, por los monasterios. Miguel Ángel de Monterrey, te pide por la familia Sosa Martínez, por María Elizabeth Ávila Orona, por la familia Olvera Colín, por las almas del purgatorio, el eterno descanso de José Ernesto Olvera Colín. Miguel Ángel Soto Martínez, te pide por la paz en el mundo, por aquellos que están postrados desde los hospitales o desde sus hogares, por quienes cuidan de ellos. Rosa Angélica de Michoacán, te pide por Luis Alejandro Rodríguez Ayala, familia Ayala Miranda. Erika de México, te pide por la familia Villa Hinojosa, por Daniela, por la paz en el mundo. Maite de Guanajuato, te pide por la familia Díaz Maldonado, familia Cruz Díaz, por Efraín Cruz Velázquez, por la conversión y la salvación de todas las almas. Rosa de Tlaxcala, te pide por la familia Rosa Páez, Javier Ramos Hernández, familia Ramos Hernández, por la conversión de los pecadores. Marisela de Ciudad Hidalgo, te pide por la familia Reyes Guzmán, Sánchez Reyes, por la conversión de las almas, por los sacerdotes vivos y difuntos, por María Guadalupe Reyes. Lilia de Zapopan, te pide por la familia Michelle Isordi, por la familia de María Visión y sus necesidades, familia Ochoa Galeana, por Socorro Peña Rubio, por las almas del purgatorio. Guadalupe Dueñas de Aguascalientes te pide por Rafael Asís.

0: Silva. Alejandro de Jalisco te pide por la familia Vargas Basurto, por Gustavo Suárez, por Francisco Ledesma, el eterno descanso de Rosario Pulido García y Ramona Plasencia, por el eterno descanso de las almas más olvidadas del purgatorio. Guadalupe de Querétaro te pide por las necesidades de ella, su familia, conocidos y vecinos.
1: Olga Morales de Buenos Aires te da gracias por las bendiciones recibidas y te pide por la salud y necesidades de Elizabeth Cuellas Rivera, por Feligreses Concepción, Yolanda Morales, Emma Pulido Contreras, la familia Contreras, por Yolanda Morales, Diana Contreras y Margarita Áramos. Carlos Macías de Michoacán te pide por su salud, la salud de Rubén Macías, Alma de Jesús, las necesidades de Isaac Ábalos Gil, por Angelina Alfaro, Yolanda López, Carla Macías, Wendy Macías y por el personal de María Visión. Marisol Moreno de Zacatecas te pide por su salud, la salud y necesidades de Esperanza Inostrosa y Hermenegilda Moreno Sánchez. María Menchaca de Guanajuato te pide por su salud y necesidades, por la familia Hernández Menchaca, familia Hernández, Jorge Hernández, Raúl Hernández, Claudia Hernández y María Hernández. María Ruiz García de Jalisco te pide por sus necesidades, por Antonio García, Alfredo Sánchez, por Samuel y el personal de María Visión. Patricia Pacheco de Jalisco te pide por su salud y necesidades, por Sergio Campbell, Valencia, Karen Campbell Pacheco, Sergio Campbell, Patricia Campbell, por los sacerdotes y por el eterno descanso de Berta Salcedo, Fernando Cavala, Lucho Pacheco. Josefina Ramírez de Querétaro te pide por las necesidades de la familia Castillo Ramírez, por Jesús Castillo Ramírez, Guadalupe Castillo Ruiz, Karina Castillo Ramírez y la salud de Julio Colchada. Socorro Bustos de Guerrero te pide por la salud y necesidades de ella y de la familia Bustos Rodríguez. Benita Rojas del Estado de México te pide por su salud y necesidades, por las familias Romero Rojas, Rojas Hernández, Romero y Rubén Romero Rojas. Celia Zamudio de San Lucas te pide por su salud y necesidades, por Carlos Raimundo Heredia Torres y Norma de Anda Rubio. María de los Ángeles Martínez de Zacatecas te pide por la familia Muñetón Hernández, la salud de Teresa de Jesús Hernández y el eterno descanso de Jesús Muñetón Hernández. Candy Barrera García de Guadalajara te pide por las necesidades de la familia Barreras García, Barrera Álvarez, García Rodríguez, por Federico Gutiérrez y el eterno descanso de Toribio Barreras, Justo Ochoa y Guillermo Ochoa López.
0: Mari Carmen de Tlajomulco te encomienda a la familia Barajas Madrigal, por Rodrigo Pichardo Barajas, por la conversión de los pecadores. Alejandro de León, Guanajuato, te pide por la familia Márquez Otelo, por Leticia Márquez, el eterno descanso de Rafael González, Raimundo Márquez Mena, por Juan de Dios Márquez Otelo. Te pedimos por la familia Miguel Ramos, ellos son de Argentina. Te pide por la familia Cochau, por la familia Rodríguez, familia Beguer, familia Bonafit, por Patricio, familia Barisco, familia Bretán, por la familia Elearde, por la familia Márquez Chi, familia Bucarelli, por la familia Fiati, por Albana González, por la familia Maradei. Rosario de Sonora te pide por la familia Hernández Díaz, por Lisset y Lucema Pérez, por la familia Camejo, por la unión de todas las familias, por la familia Pérez Santelo, por la conversión de los pecadores. Sandra te pide por Abigail, por Brianda, por Minerva, por María, por la juventud y la adolescencia, por la protección de todas las familias, por las almas más olvidadas en el purgatorio.
1: Loreto Sánchez Trujillo de León, Guanajuato, te pide por su salud y necesidades y de toda su familia. Evelia Martínez de Guanajuato, te pide por la salud y necesidades de ella misma, por la familia Rico Martínez, Martínez Jiménez, por todas las ánimas del purgatorio y el personal de María Visión. María de Lourdes Márquez, de Guanajuato, te pide por sus necesidades, por la familia Rodríguez Márquez, por Arturo López Cornejo, la salud de Jesús Márquez, Juan, el personal de María Visión y el eterno descanso de Ascensión Rodríguez y todas las ánimas del purgatorio. María Luisa Claudio de Veracruz te pide por su salud, por Elizabeth Pérez, José Luis Rodríguez, Lorenzo Carranza, Eva Medina, por la familia Claudio Casanova, Sainz Claudio, la salud de María Hernández, Tadeo Sainz y Alex Sainz. Isabel Casares de Tonalá te pide por la salud de Verónica Guerrero Casares.
0: Judith García Ceja de Nayarit te pide por César Estrada, Juan García Herrera, familia Graciano García, Graciano Romero, Graciano Viera, familia García Ceja, por la paz en el mundo, por Teresa Ceja Aguilar, Marisa García Ceja, por los sacerdotes, por las almas del purgatorio. Sara Chávez de Irapuato, Guanajuato, te pide por la familia de María Visión, sus intenciones y necesidades, por los sacerdotes, por la familia Vázquez Chávez, por los agonizantes, por el eterno descanso de las almas del purgatorio, especialmente las más olvidadas. Marlene Cruz González, de Constitución, te pide por la familia Sandoval González, Sánchez Sandoval, Calderón Morales, por todos los grupos pastorales, por las catequistas. José Antonio te pide por la familia Albarrán Olmos, Albarrán Mendoza y Cabrera Albarrán.

0: María Elena Castro Ramos de Guanajuato te pide por las necesidades de Marisol Castro Gallardo, por María Elena Castro, la familia Castro Ramos, por la salud de Juan Gallardo Castro, Ana Lilia Castro Gallardo y el eterno descanso de todas las almas del purgatorio. Blanca Martínez de Monterrey te pide por las necesidades de Roberto Pámez Martínez y la familia Pámez. Beatriz García Sánchez de Guanajuato te pide por su salud y necesidades y las de su familia. Ernestina Reyes de Guadalajara te pide por las necesidades de las familias Reyes, familia Vaz, Flores Vaz, por Mario Reyes, Silvia Reyes, Silvia Vaz, familia Vázquez Reyes, la salud de Teodoro Reyes, María Reyes y Ernestina Reyes. Refugio Fonseca de Guanajuato te pide por su salud y necesidades, por Irma Guadalupe Fonseca, Irma Guadalupe Marín, por la familia Marín, la salud de Rosa María Marín y el eterno descanso de Alberto Rodríguez Marín.
1: Ivonne Ravelero de Amatitán te pide por su familia, por María Guadalupe Mera.

0: y familia, salud, protección y bendiciones. María Rivera Romo de Nayarit te pide por la familia Rodríguez, la familia Garrafa Rodríguez, por Carlos Ramírez, familia Ramírez Rivera, Rivera Romo, Rubio Rivera, Mora Aguilar, por Olivia Rodríguez y Leticia Huerta. Te encomendamos la salud de Armando Martínez, él es de Aguascalientes. Te pide por Ángel Martínez Ruiz y Maritza Martínez. José de Jesús Vázquez de Tamaulipas. Te pide por José Vázquez, Mateo Vázquez, por la familia de María Visión, por los que se encomiendan a nuestra oración y oran por nosotros, por todas las almas del purgatorio. Jesús Zapata Gutiérrez de Lerdo, Durango. Te pide por su salud de él y su familia. María Cristín García de Ciudad Morelos, te pide por Cristina Loreto, Matías Alexander Mora Loreto. Ana Isabel Rizo de Michoacán, te pide por la familia Higuera Rizo, por Verónica. Marcela Olivares de Estados Unidos, te pide por Graciela y Esther, por Isabela, familia Castañón, por Serapia Hábito. Sara Franco de Tlaquepaque te pide por Teresa Jaimes García, familia Márquez Jaime, por Yolanda Márquez Jaime. Dolores de Querétaro te pide por la familia Barrientos Picaya. Ariadno López de Pachuca te pide por Ángeles Gabriela Salinas, por Sofía Tirado y familia. Virginia Alegre de Michoacán te pide por la familia López Alegre, por la unión y protección y santificación de todas las familias, por el eterno descanso de las almas del purgatorio.
1: Florencio Reyes de Veracruz te pide por su salud y necesidades y las de Mauricio Martínez. Gabriela Juárez de Mazatlán te pide por las necesidades de la familia Juárez, Navarro Juárez, por la salud de Elizabeth Juárez Ruiz y María de Jesús Ruiz Contreras. María Guadalupe Gutiérrez de la Ciudad de México te pide por Jorge Ernesto García Sánchez, Carolina García Medina, Paulina García Medina y Gloria Medina Mendiola. Judith Ramírez de Guadalajara te pide por sus necesidades, por la familia Corona Ramírez y la familia Ramírez Guerra. Dulcina Limón de Zapopan te pide por las necesidades de la familia Orozco Martínez, familia Limón Aguirre y Orozco Limón. María Natividad Alcalá de Zacatecas te pide por su salud y necesidades, por la familia Alcalá Gómez, por Juan Jesús Moreno Alcalá, Luisina Alcalá y Jesús Alcalá, y el eterno descanso de María del Rosario Gómez y Marcelino Alcalá.
0: María Elena Camacho Ulloa, de Guadalajara, te pide por María Elena Duarte Camacho, por Sonia Arellano Camacho, Noé Joel, Luis Fernando, por Óscar Saúl Arellano, por María Guadalupe Camacho, su eterno descanso, por José Luis Arellano, su eterno descanso. Pedimos por Eduardo Duarte Pérez, Eduardo Norberto, Luis Antonio Duarte Rodríguez, Juanita Ramírez, María Elena Camacho Ulloa, por Eleno Guerrero, por María Guadalupe Ulloa Rosas, la familia Camacito Ulloa, Maya Tornero, por César Olegario Quintero, por Xochitl Marina Quintero, su eterno descanso, por Leticia Palos, Sergio Alejandro, los difuntos de la familia Arellano Camacho. Verónica Orozco de San Miguel el Alto te pide por la familia Martín Orozco, Orozco González, por María Cristina y Leonor Orozco, por Nora Martín, San Juana González, el eterno descanso de Apolonio Orozco y Jesús Orozco. Margarita Vargas de Zapopan te pide por las necesidades de ella y su familia, el eterno descanso de Macario Pedrosa, por Fernando Carrillo. Diana Salazar te pide por la familia Salazar Rivas, Vega Salazar, Salazar en Germón, familia Uribe Mejía, Salazar Luna, Carrillo Barocio, por la familia Ramírez Rábago, por las necesidades de la familia de María Visión.

0: Roberto Cantú de Monterrey te pide la salud de Arturo Ortiz Montemayor. Angélica Vázquez te pide por Irene Ramírez Figueroa, por María Guadalupe Valadez Vázquez, por Irene Ramírez Figueroa. Verónica Celis de Mazatlán, Sinaloa, te pide por las necesidades de ella y su familia. Martín Celia Ortiz te pide por Feliciana Ortiz Villavicencio, por Óscar García Félix, por las almas del purgatorio. Leslie Cifuentes te pide por la familia Walter González, por Andrea González, familia González Cifuentes, por las necesidades de todas las familias en el mundo.
1: María Isabel Inés Vázquez de Guadalajara te pide por las necesidades de Pavel Jimena, por Fernando Aceves, Hugo Pavel Sendejas, por la salud de Gloria María Vázquez, Berta Vázquez, y el eterno descanso de Irma Yolanda, Michelle Rangel y Francisco Montoya. Enrique López de Zapopan te pide por las necesidades de los de María Visión, el personal de María Visión, por los sacerdotes, por Rosa Vázquez y su familia, por Enrique López, las necesidades de Felipe Cinto López y el eterno descanso de Elizabeth y Elías Curiel García. María Eusenia de Guadalajara te pide por las necesidades de la familia Barriga Mondragón, familia Ortega Barriga, familia Sandoval Curiel, por Karen y Elizabeth Sandoval, por la unión de las familias y el eterno descanso de María Ángeles y Teresa García Muñoz. Fernando García Linares de Guadalajara te pide por las necesidades de José Luis Santana, Luis Alberto García, Rodrigo García Linares, por Germán, Alex y Rodrigo Gallardo, por Basilio Martín del Campo, por el eterno descanso de Vicente Ramírez, Concepción Valdivia y Pedro Rábago. Aarón García de Guadalajara te pide por las necesidades de Antonio Muro, por José Luis Guillén Durán, Cristian García, Jorge y Rosy, Israel Mesa, César Gerardo, Francisco Ramón y Aarón García, por Gabriela García, Maite Anguiano, Jessica López, el eterno descanso de Isidro Moreno, Carlos Arteaga y Maru Andrade. Valente Gallardo de Zapopan te pide por las necesidades de Javier Santana, Dulce Esmeralda García López, por Ana Lisbeth García, Victoria Genoveva García, por la salud de Valente Gallardo Sánchez, por Marta Gamit Real, el eterno descanso de Refugio Jesús, Juan Ignacio, Alfredo Abundis Plasencia.
0: María del Socorro Luján de Fresnillo, Zacatecas, te pide por sus intenciones y las de su familia. Marta Pérez, de Río Verde, San Luis Potosí, te pide por la familia Espinosa Martínez, Espinosa Pérez, por Elías, el eterno descanso de Gabriel Pérez, por Anastasia Pérez, por Víctor Pérez, Paula Pérez y Teresa Pérez, por Brenda Torres, por las almas del purgatorio. José Alfredo Galván, de San Juan del Río, Querétaro, te pide por Silvia Herrera Pérez, por Rosaura Galván Pérez. María de la Luz Rosales, de Guadalajara, te pide por ella y su familia. Marta Yolanda González, de Tijuana, Baja California, te pide por Norma Angélica Friegue, por la familia González Delgado. Magdalena González Godínez te pide por sus intenciones. Denise de León, Guanajuato, te pide por Carla, Xochitl Reyes López, Guadalupe del Carmen, Carlos Francisco Reyes López, Josué Guadalupe Montero, Claudia Franco, Luz María, Josué García, Jesús Emanuel y Lupita del Carmen. Rosario Rojo de San Luis Potosí te pide por Octavio Bautista García, por Juan Ramón Tirado Ramos y su familia. Cristina Ponce, de Ensenada, Baja California, te pide por Juan José, por Raimundo Ponce, por Marcela Ponce. Teresa Ortiz, te pide salud y protección para ella y su familia. Dulce María Flores González, de Veracruz, te pide por la familia Luna Flores, Graciela Rivera, por Rubén Luna Carmona, Rosa María Rivera, Manuel de Jesús Murillo, Samuel Rivera, por la familia Murillo y la familia Rivera.
1: María de Jesús Gómez Ortiz, de San Luis Potosí, te pide por las necesidades de María Teresa Prados, por la familia Velázquez Prado, la salud de Luis Velázquez, por todos los niños y todas las ánimas del purgatorio. Margarita Contreras, te pide por las necesidades de Guillermo Muñoz Solano, por Olivia y su familia, por sus hijos Ignacio Sainz Ávila y su familia, la familia Ávila Contreras y Joel Ávila Contreras. Mariana de Cuernavaca, te pide por las necesidades de Norma Elizabeth Lajur Sainz y la salud de Alejandra González Mariscal. María Luisa Claudia, de Veracruz, te pide por las necesidades de María de Jesús Hernández, por Javier y Alejandro Sainz, José Luis Rodríguez, Lorenzo Carranza, Eva Medina, la salud de Emma Pérez, Kevin Juárez y Elizabeth Pérez. Araceli Beatriz Marín, de México, te pide por las necesidades de Erika Martínez, Armendiz Camilo, por Juanita Martínez, Carolina Marín y Guadalupe Martínez. Elizabeth Méndez Rodríguez, te pide por las necesidades de la familia Domínguez, por Vidal Méndez y la familia Corona Méndez.
0: Por todas estas intenciones y lo que llevamos en nuestro corazón, por intercesión de María Santísima y todos tus santos, te lo pedimos, Señor. Te damos gracias, Jesús, por estar vivo, por habernos escuchado y por estar siempre a nuestro lado. Gracias por tu misericordia infinita. Gracias por tu inmenso amor. En todo momento de nuestra vida, recordaremos decirte siempre: Jesús, en ti confío.
1: Jesús, en ti confío.
0: Jesús, en ti confío.
1: Jesús, en ti confío.
0: Jesús, en ti confío.
1: Jesús, en ti confío.
0: Y en tu misericordia esperamos. En el nombre del Padre, y del Hijo, y del Espíritu Santo. Amén.

Proclama mi alma la grandeza del Señor. Se alegra mi espíritu en Dios mi Salvador, porque ha mirado la humillación de su esclava. Desde ahora me felicitarán todas las generaciones, porque el Poderoso ha hecho obras grandes por mí. Su nombre es santo, y su misericordia llega a sus fieles de generación en generación. Él hace proezas con su brazo, dispersa a los soberbios de corazón, derriba del trono a los poderosos y enaltece a los humildes. A los hambrientos los colma de bienes y a los ricos los despide vacíos. Auxilia a Israel, su siervo, acordándose de su misericordia, como lo había prometido a nuestros padres, en favor de Abraham y su descendencia por siempre. Amén.

Que toda criatura bendiga y glorifique a María, la obra maestra de las manos de Dios, porque ella es la obra maestra de las manos de Dios, tanto en el orden de la gracia como en el de la gloria.

mi corazón ante ti, con un corazón contrito y humillado, Señor. Como si yo fuese un niño, Dios, yo quiero conocerte, contemplarte, maravillarme, Señor, y conocer esas delicias de que los santos hablan. Yo quiero, Señor.

situación que estamos viviendo, todos esos nervios que te tienen atrapado detrás de tu casa. Trae tus miedos, tus temores, tus angustias. Es la voz del Señor que en este momento no mide fronteras, no mide distancias ni aparatos, no mide ni siquiera tu pecado ni el mío. Este es el momento de la gracia. Él lo hace posible porque es Dios. Este es el momento en que le traes tus heridas, le traes tus

una realidad. Yo soy tu luz, tu camino, tu verdad, tu dirección. Yo soy tu esperanza, tu alegría que has perdido en el camino. Yo soy tu amor a la vida. Yo soy tu médico. Yo soy tu Dios. Yo soy tu seguridad y

nos ofenden. No nos dejes caer en la tentación y líbranos de todo mal. Oh Jesús, mi dulce amigo, cuatro cosas hoy te pido con mucha necesidad: valor para sufrir, fuerza para trabajar, paciencia para soportar las penas que han de venir y me han de mortificar, temperamento sereno para poder resolver las cosas con santa calma y así tener en el alma perfecta tranquilidad. Esto tengo que pedirte, oh mi Jesús adorado, en este día consagrado, para adorarte y servirte. Amén. Oh Jesús mío, perdona nuestros pecados, líbranos del fuego del infierno, lleva al cielo a todas las almas y socorre especialmente a las más necesitadas de tu divina misericordia. Amén. Dios te salve María, llena eres de gracia, el Señor es contigo. Bendita eres entre todas las mujeres y bendito es el fruto de tu vientre, Jesús. Santa María, Madre de Dios y Madre nuestra, ruega por nosotros los pecadores, ahora y en la hora de nuestra muerte. Amén. San Miguel Arcángel, defiéndenos en la lucha. Sé nuestro amparo contra la perversidad y las acechanzas del demonio. Que Dios manifieste sobre él su poder en nuestra humilde súplica. Y tú, oh príncipe de la milicia celestial, con la fuerza que Dios te ha conferido, arroja al infierno a Satanás y a los demás espíritus malignos que vagan por el mundo para la perdición de las almas. Amén. Ángel custodio, ya que la soberana piedad te ha encomendado a mí, alúmbrame, guárdame, rígeme, gobiérname. Amén. Dulce Madre, no te alejes, tu vista de mí no apartes, ven conmigo a todas partes y solos nunca nos dejes, ya que nos proteges tanto como verdadera Madre, haz que nos bendiga el Padre y el Hijo y el Espíritu Santo. Amén. Buenos días, hermanos. Los invito a rezar las laudes, que son alabanzas al Señor. Hoy, martes 4 de agosto del año 2026, estamos en el martes de la 18ª semana de tiempo ordinario. Es día de San Juan María Vianney y es memoria. Vamos a utilizar los salmos y cánticos del martes de la semana 2.

y las lecturas están en las páginas 22, 23 y en las páginas 1245, 1246 de la Liturgia de las Horas del tomo 4. El color a utilizar el día de hoy es el color blanco. Por la señal de la Santa Cruz de nuestros enemigos, líbranos, Señor Dios nuestro, en el nombre del Padre, y del Hijo, y del Espíritu Santo. Amén. Señor, abre mis labios, y mi boca proclamará tu alabanza. Dios mío, ven en mi auxilio. Señor, date prisa en socorrerme. Gloria al Padre, y al Hijo, y al Espíritu Santo, como era en el principio, ahora y siempre, por los siglos de los siglos. Amén. Himno. Te damos gracias, Señor, porque has depuesto la ira y has detenido ante el pueblo la mano que lo castiga. Tú eres el Dios que nos salva, la luz que nos ilumina, la mano que nos sostiene y el techo que nos cobija. Y sacaremos con gozo del manantial de la vida las aguas que dan al hombre la fuerza que resucita. Entonces proclamaremos, cantadle con alegría, el nombre de Dios es grande, su caridad infinita. Que alabe al Señor la tierra, cantemos sus maravillas. Qué grande en medio del pueblo, el Dios que nos justifica. Amén. Gloria al Padre, y al Hijo, y al Espíritu Santo, como era en el principio, ahora y siempre, por los siglos de los siglos. Amén. Antífona invitatoria. Al Señor, al Dios grande, venid, adorémosle. Salmo 94. Venid, aclamemos al Señor, demos vítores a la roca que nos salva. Entremos a su presencia dándole gracias, aclamándolo con cantos. Porque el Señor es un Dios grande, soberano de todos los dioses. Tiene en su mano las cimas de la tierra, son suyas las cumbres de los montes. Suyo es el mar, porque Él lo hizo, la tierra firme que modelaron sus manos. Venid, postrémonos por tierra, bendiciendo al Señor, Creador nuestro, porque Él es nuestro Dios y nosotros su pueblo, el rebaño que Él guía. Ojalá escuchéis hoy su voz, no endurezcáis el corazón como en Meribá, como el día de Masá en el desierto, cuando vuestros padres me pusieron a prueba y dudaron de mí, aunque habían visto mis obras. Durante 40 años, aquella generación me repugnó y dije, es un pueblo de corazón extraviado que no reconoce mi camino. Por eso he jurado en mi cólera que no entrarán en mi descanso. Gloria al Padre, y al Hijo, y al Espíritu Santo, como era en el principio, ahora y siempre, por los siglos de los siglos. Amén. Al Señor, al Dios grande, venid, adorémosle. Antífona 1. Envíame, Señor, tu luz y tu verdad. Salmo 42. Hazme justicia, oh Dios, defiende mi causa contra gente sin piedad. Salmo

Sálvame del hombre traidor y malvado. Tú eres mi Dios y protector. ¿Por qué me rechazas? ¿Por qué voy andando sombrío, hostigado por mi enemigo? Envía tu luz y tu verdad, que ellas me guíen y me conduzcan hasta tu monte santo, hasta tu morada, que yo me acerque al altar de Dios, al Dios de mi alegría. Que te dé gracias al son de la cítara, Señor Dios mío. ¿Por qué te acongojas, alma mía? ¿Por qué te me turbas? Espera en Dios, que volverás a alabarlo. Salud de mi rostro, Dios mío. Gloria al Padre, y al Hijo, y al Espíritu Santo, como era en el principio, ahora y siempre, por los siglos de los siglos. Amén. Envíame, Señor, tu luz y tu verdad. Antífona 2. Protégenos, Señor, todos los días de nuestra vida. Cántico de Isaías. Yo pensé, en medio de mis días, tengo que marchar hacia las puertas del abismo. Me privan del resto de mis años. Yo pensé, ya no veré más al Señor en la tierra de los vivos. Ya no miraré a los hombres entre los habitantes del mundo. Levantan y enrollan mi vida como una tienda de pastores. Como un tejedor devanaba yo mi vida y me cortan la trama. Día y noche me estás acabando. Sollozo hasta el amanecer. Me quiebran los huesos como un león. Día y noche me estás acabando. Estoy piando como una golondrina. Gimo como una paloma. Mis ojos mirando al cielo se consumen. Señor, que me oprimen. Sal fiador por mí. Me has curado. Me has hecho revivir. La amargura se me volvió paz cuando detuviste mi alma ante la tumba vacía y volviste la espalda a todos mis pecados. El abismo no te da gracias, ni la muerte te alaba, ni esperan en tu fidelidad los que bajan a la fosa. Los vivos son quienes te alaban, como yo ahora. El Padre enseña a sus hijos tu fidelidad. Sálvame, Señor, y tocaremos nuestras arpas todos nuestros días en la casa del Señor. Gloria al Padre, y al Hijo, y al Espíritu Santo, como era en el principio, ahora y siempre, por los siglos de los siglos. Amén. Protégenos, Señor, todos los días de nuestra vida. Antífona 3. Oh Dios, tú mereces un himno en Sion. Salmo 64. Oh Dios, tú mereces un himno en Sion, y a ti se te cumplen los votos, porque tú escuchas las súplicas. A ti acude todo mortal a causa de sus culpas. Nuestros delitos nos abruman, pero tú los perdonas. Dichoso el que tú eliges y acercas para que viva en tus atrios. Que nos saciemos de los bienes de tu casa, de los dones sagrados de tu templo. Con portentos de justicia nos respondes, Dios Salvador nuestro. Tú, esperanza del confín de la tierra y del océano remoto. Tú que afianzas los montes con tu fuerza, ceñido de poder. Tú que reprimes al estruendo del mar, el estruendo de las olas y el tumulto de los pueblos. Los habitantes del extremo del orbe se sobrecogen ante tus signos, y a las puertas de la aurora y del ocaso las llenas de júbilo. Tú cuidas de la tierra, la riegas y la enriqueces sin medida. La acequia de Dios va llena de agua, preparas los trigales, riegas los surcos, igualas los terrones, tu llovizna

Los deja mullidos, bendice sus brotes, coronas el año con tus bienes, las rodadas de tu carro resuman abundancia, resuman los pastos del páramo y las colinas se orlan de alegría, las praderas

principio, ahora y siempre, por los siglos de los siglos. Amén. Oh Dios, tú mereces un himno en Sion. Lectura breve de la primera carta a los Tesalonicenses. No viváis, hermanos, en tinieblas, para que el día del Señor no os sorprenda como ladrón, porque todos sois hijos de la luz e hijos del día. No somos de la noche ni de las tinieblas. Palabra de Dios. Te alabamos, Señor. Responsorio breve. Escucha mi voz, Señor. Espero en tu palabra. Me adelanto a la aurora pidiendo auxilio. Espero en tu palabra. Gloria al Padre, y al Hijo, y al Espíritu Santo. Escucha mi voz, Señor. Espero en tu palabra. Del libro del profeta Joel. Esto dice el Señor: convertíos a mí de todo corazón, con ayuno, con llanto, con luto. Rasgad vuestros corazones y no vuestras vestiduras, y convertíos al Señor vuestro Dios, porque es compasivo y misericordioso, lento a la cólera y rico en piedad. Y se arrepiente de las amenazas, quizás se arrepienta y nos deje todavía su bendición, la ofrenda, la libación para el Señor vuestro Dios. Tocad la trompeta en Sion, proclamad el ayuno, convocad la reunión, congregad al pueblo, santificad asamblea, reunid a los ancianos, congregad a los muchachos y a los niños de pecho. Salga el esposo de la alcoba y la esposa del tálamo. Entre el atrio y el altar lloren los sacerdotes, ministros del Señor, y digan: perdona, Señor, a tu pueblo. No entregues tu heredad al oprobio. No la dominen las naciones. No se diga entre las gentes: ¿dónde está su Dios? El Señor tenga celos por su tierra y perdone a su pueblo. Entonces el Señor respondió a su pueblo diciendo: mirad, os envío el trigo, el vino y el aceite hasta saciaros, y no os entregaré más al oprobio de las gentes. Alejaré de vosotros al enemigo del norte, lo arrojaré a la tierra árida y desierta, la vanguardia hacia el mar de oriente, la retaguardia hacia el mar del poniente. Asciende su hedor sobre pestilencia, porque intentó cosas grandes. No temas, tierra, alégrate y regocíjate, porque el Señor hace cosas grandes. No temáis, animales del campo, germinarán las estepas. Los árboles darán fruto, la vid y la higuera producirán su riqueza. Hijos de Sion, alegraos, gozaos en el Señor vuestro Dios, que os dará la lluvia a su tiempo. Hará descender como antaño las lluvias tempranas y las tardías. Las eras se llenarán de trigo, rebosarán los lagares de vino y aceite. Os compensaré por los años en que devoraban la langosta y los saltamontes. Mi ejército numeroso que envié contra vosotros, comeréis hasta hartaros y alabaréis el nombre del Señor, Dios nuestro, que hizo milagros en vuestro favor. Sabréis que estoy en medio de Israel. Yo, el Señor, Dios vuestro, el único. Mi pueblo no será confundido jamás. Palabra de Dios. Te alabamos, Señor. Responsorio. Hijos de Sion,
alegraos en el Señor vuestro Dios, porque os dará

Maestro de la Justicia, y todo el que invoque el nombre del Señor se salvará. Hasta sobre los siervos y las siervas derramaré mi espíritu en aquellos días, y todo el que invoque el nombre del Señor se salvará. De la catequesis de San Juan María Vianney, presbítero. Consideradlo, hijos míos, el tesoro del hombre cristiano no está en la tierra, sino en el cielo. Por esto nuestro pensamiento debe estar siempre orientado hacia allí donde está nuestro tesoro. El hombre tiene un hermoso deber y obligación: orar y amar. Si oráis y amáis, habréis hallado la felicidad en este mundo. La oración no es otra cosa que la unión con Dios. Todo aquel que tiene el corazón puro y unido a Dios experimenta en sí mismo como una suavidad y dulzura lo que lo embriaga. Se siente como rodeado de una luz admirable. En esta íntima unión, Dios y el alma son como dos trozos de cera fundidos en uno solo, que ya nadie puede separar. Es algo muy hermoso esta unión de Dios con su pobre criatura. Es una felicidad que supera nuestra comprensión. Nosotros nos habíamos hecho indignos de orar, pero Dios, por su bondad, nos ha permitido hablar con Él. Nuestra oración es el incienso más que más le agrada. Hijos míos, vuestro corazón es pequeño, pero la oración lo dilata y lo hace capaz de amar a Dios. La oración es una degustación anticipada del cielo. Hace que una parte del paraíso baje hasta nosotros, nunca nos deja sin dulzura. Es como una miel que se derrama sobre el alma y lo endulza todo. En la oración, hecha debidamente, se funden las penas como la nieve ante el sol. Otro beneficio de la oración es que se hace que en el tiempo transcurra tan a prisa y con tanto deleite que ni se percibe su duración. Mirad, cuando era párroco de Brest, es en cierta ocasión en que casi todos mis colegas habían caído enfermos, tuve que hacer largas caminatas durante las cuales oraba al buen Dios, y creedme que el tiempo se me hacía corto. Hay personas que se sumergen totalmente en la oración como los peces en el agua, porque están totalmente entregadas al buen Dios. Su corazón no está dividido. ¿Cuánto amó a estas almas generosas? San Francisco de Asís y Santa Coleta veían a nuestro Señor y hablaban con Él, del mismo modo que hablamos entre nosotros. Nosotros, por el contrario, ¿cuántas veces venimos a la iglesia sin saber lo que hemos de hacer y pedir? Y sin embargo, cuando vamos a casa de cualquier persona, sabemos muy bien para qué vamos. Hay algunos que incluso parece que sí le dijeran al buen Dios solo dos palabras para desearme, para hacerme de ti. Muchas veces pienso que cuando venimos a adorar al Señor, obtendríamos todo lo que pedimos si se lo pidiéramos con una fe muy viva y un corazón muy puro. De la catequesis de San Juan María Vianney, presbítero. Responsorio. Una tribulación pasajera y liviana produce en nosotros un inmenso e incalculable tesoro de gloria. Ni el ojo vio, ni el oído oyó, ni vino a la mente del hombre lo que Dios ha preparado para los que le aman.
un inmenso e incalculable tesoro.

tesoro de gloria. Oración. Dios todopoderoso y lleno de bondad, que nos has dado a San Juan María Vianney un modelo de pastor apasionadamente consagrado a su ministerio, concédenos por su intercesión dedicar con él nuestras vidas a ganar para Cristo a nuestros hermanos por medio de la caridad y alcanzar juntamente con ellos la gloria eterna. Por nuestro Señor Jesucristo, tu Hijo, que contigo vive y reina en la unidad del Espíritu Santo y es Dios por los siglos de los siglos. Amén. Cántico evangélico. De la mano de nuestros enemigos, líbranos, Señor. Del Evangelio según San Mateo. En aquel tiempo se acercaron a Jesús unos escribas y unos fariseos venidos de Jerusalén y le preguntaron: ¿por qué tus discípulos quebrantan la tradición de nuestros mayores y no se lavan las manos antes de comer? Jesús llamó entonces a la gente y le dijo: escuchen y traten de comprender. No es lo que entra por la boca lo que mancha al hombre. Lo que sale de la boca es lo que mancha al hombre. Se le acercaron entonces los discípulos y le dijeron: ¿sabes que los fariseos se han escandalizado de tus palabras? Jesús le respondió: las plantas que no haya plantado mi Padre Celestial serán arrancadas de raíz. Déjenlos, son ciegos que guían a otros ciegos. Y si un ciego guía a otro ciego, los dos caerán en un hoyo. Palabra del Señor. Gloria a ti, Señor Jesús. Cántico de Zacarías. Bendito sea el Señor Dios de Israel, porque ha visitado y redimido a su pueblo, suscitándonos una fuerza de salvación en la casa de David, su siervo, según lo había predicho desde antiguo por boca de sus santos profetas. Es la salvación que nos libra de nuestros enemigos y de la mano de todos los que nos odian. Ha realizado así la misericordia que tuvo con nuestros padres, recordando su santa alianza y el juramento que juró a nuestro padre Abraham, para concedernos que, libres de temor, arrancados de la mano de los enemigos, le sirvamos con santidad y justicia en su presencia todos nuestros días. Y a ti, niño, te llamarán profeta del Altísimo, porque irás delante del Señor a preparar sus caminos, anunciando a su pueblo la salvación, el perdón de sus pecados. Por la entrañable misericordia de nuestro Dios, nos visitará el sol que nace de lo alto, para iluminar a los que viven en tiniebla y en sombra de muerte, para guiar nuestros pasos por el camino de la paz. Gloria al Padre, y al Hijo, y al Espíritu Santo, como era en el principio, ahora y siempre, por los siglos de los siglos. Amén. De la mano de nuestros enemigos, líbranos, Señor. Preces, bendigamos a nuestro Salvador, que con su resurrección ha iluminado el mundo, y digámosle suplicantes: ah, Señor, que caminemos por tu senda. Señor Jesús, al consagrar nuestra oración matinal en memoria de tu santa resurrección, te pedimos que la esperanza de participar de tu gloria ilumine todo nuestro día. Ah, Señor, que caminemos por tu senda. Te ofrecemos, Señor,
los deseos y proyectos de nuestra jornada.

Dígnate aceptarlos y bendecirlos como primicias de nuestro día. Haz, Señor, que caminemos por tu senda. Concédenos crecer hoy en tu amor, a fin de que todo concurra para nuestro bien y el de nuestros hermanos. Haz, Señor, que caminemos por tu senda. Haz, Señor, que el ejemplo de nuestra vida resplandezca como una luz ante los hombres, para que todos den gloria al Padre que está en los cielos. Haz, Señor, que caminemos por tu senda. Es el momento de hacer peticiones. Si alguien tiene alguna petición, puede hacerla en su corazón, que el Señor los escucha.

Señor Jesús, en esta mañana te quiero pedir por toda tu iglesia, por nuestro Papa León, por nuestro obispo José Francisco, por todos los obispos, los sacerdotes, los diáconos, los seminaristas, las religiosas, los misioneros, por todas las personas consagradas a ti, Señor, y las que se quieren consagrar, y por todo tu pueblo santo. Tú, Señor, que los amas, bendícelos, fortalécelos, que tu divina providencia los asista en todas sus necesidades, y, Señor, regálales el sentirse amados por ti y que sepan que tú estás con ellos. Te lo pedimos, Señor. También, Señor, te quiero pedir por todos los gobiernos del mundo, por sus gobernantes, para que tú, Señor, les regales un corazón sensible, regálales el espíritu de amor y de servicio, regálales la sabiduría para que sepan amar y dirigir a sus pueblos, para que en sus pueblos se logre la armonía, la concordia, la hermandad. Y también, Señor, para que haya equidad, haya libertad y se logre así la paz en todo el mundo. Te lo pedimos, Señor. También, Señor, te quiero pedir por todos los enfermos del mundo, por los enfermos en los hospitales, en sus casas, en las calles, por todas las personas que están enfermas y están trabajando, por todas las personas que también están enfermas de su alma, bendícelos, ayúdalos, dales fortaleza. Y Señor, si es tu voluntad a todos los enfermos, concédeles la salud. Te lo pedimos, Señor. También, Señor, te quiero pedir por todas las familias del mundo, para que tú, Señor, las mantengas unidas, que seas el centro de ellas y regálales a los padres el espíritu de amor y de servicio. Regálales fortaleza, regálales el espíritu de sabiduría para que sepan amar y dirigir a sus hijos, para que sus hijos amen a sus padres y les ayuden en todo lo que necesitan. Te lo pedimos, Señor. También, Señor, te quiero pedir por todos los presos del mundo, por todas las personas que están privadas de su libertad, por todas las personas que están lejos de sus familias, por todas las personas que no tienen trabajo, por las que no tienen qué comer, por las que no tienen dónde vivir, por todas esas personas que viven solas, por todas esas personas que están pasando situaciones difíciles y no hayan cómo resolverlas. Tú, Señor, a todos, ilumínalos, bendícelos, acompáñalos, dales fortaleza y, Señor, que todos se sientan amados por ti. Te lo pedimos, Señor. También, Señor, te quiero pedir por todo lo que nos regalas. Te quiero pedir por todas las personas que están siguiendo la señal de María Visión y te han solicitado algo, por todas las personas que nos están escuchando, tú, Señor, que conoces sus necesidades, bendícelas, acompáñalas. Tú, Señor, que las amas, bendícelas y si es tu voluntad, concédeles lo que te han solicitado. Te lo pedimos, Señor. También, Señor, te quiero pedir por todo María Visión, por María Visión en Italia, en Medjugorje, en Polonia, en Jerusalén, en Calcuta, en España, en Florida y por María Visión México, para que tú, Señor, nos bendigas y nos ayudes a saber amarte, a saber servirte y saber hacer tu voluntad. Te lo pedimos, Señor. También, Señor, te quiero pedir por las necesidades de Leticia Gómez Béjar, Cecilia Gómez Béjar, Mónica Mora,
Guadalupe López López, Ricardo y Juanita Vilches, José Luis Villa Francis y su familia, Rosa María de León, Adelaida Toache, Patricia Estrada Navarrete, Ana Cristina López, Trinidad Olivares, Teresa Ochoa, Edith Plasencia, Paola Edith Blanco, Mauricio Vilchis Gómez, Beatriz Franco Franco, Irene Barraza, Guadalupe Barraza, Guadalupe Monteros, Maricruz Torres Torres, Silvia López Peña, Daniel Alberto González Ochoa, Diego Saúl Cortés Padilla, por Eva Anaya Aro, Carlos Abundis Castillo, Adriana Cervantes Toache, Leticia Blanco de Alba, Óscar Vázquez del Mercado, Elizabeth Abundis Curiel, Leticia Flores Sánchez, Olivia Díaz Contreras, José Guadalupe González, por Jenny Oseguera, Carlos Oseguera, Manuel Alberto González González, José Hernández, Marco Antonio Salgado, Alicia Delgado Ballín, Carmen Verdugo Piña, María de los Ángeles Rivera, por Alma de Michoacán, David Virgen Hernández, Teodora Adriano Jiménez, Alan Gutiérrez Cárdenas, Rogelio Moreno, María Paz Vargas Mendoza, Juan Ramírez Juárez, Silvia López Peña, Humberto Rivera, Héctor Santiago Carrillo, Ana Karina Guzmán Orozco, María del Carmen Ortiz Ramírez, por Isabel Olmos, Inocencio Mares González, María Rosa Morales, Pedro Quintero, Celia Figueroa Sánchez, Felipe Carrillo, Gamaliel Gómez Castillo, Irán Velázquez Baños, Marta Millán, Mercedes Valdés, Fernando Hernández, Consuelo González, Inocencia Mares Velázquez, también por las familias Godoy Poblet, Gómez Cetina, Burillo Alemán, Aceves Hernández, Blanco Rubio, Pérez Barbosa, Hernández Rodríguez, Estrada Zambrano, de León Becerra, por Paola, Andrea y Héctor, por las familias Valdés Manzano, Chávez Mejía, Lozano Muñoz, García de Santos, Camarillo Baeza, Abundis Curiel, Hernández López, Cerda López, Villarreal Velarde, Espinosa López, Rivera Loza, Loza Lezama, Flores Arroyo, Valtierra Villa, Villa Galván, Kelly Galindo, De la Cruz Moreno, García Monteros, Quirós Navarro, Gallegos Torres, Gallegos Hernández, Martínez Silva, Miranda Huerta, Virgen Adriano, Valtierra Villa, Villa Galván, Hinojosa Granados, Granados Aguilar, Cepeda Muñoz, González Macera, González Vargas, Aguilar Márquez, también señor por la salud, de Ángel Antonio Gustavo, María de Lourdes Rivera Quesada, Genoveva Martínez, María de la Luz Martínez, María Juanita Huerta, Sandra Aguilar Pérez, Norma Aguilar, Hilda Figueroa Cuevas, Josefina Valencia Zamora, por Katia Serrano, Carmen Rodríguez López, Marcos Alvarado Rodríguez, Juan Antonio Alvarado Rodríguez, Victoria Orozco, Victoria Serna, Martín Orozco Ávila, Mía Valentina Coronado, José Hernández, Marco Antonio Salgado Hernández, Porrita Vargas Mendoza, Ana Celina Rubalcaba Castellanos, Leonardo de León, Jonathan Daniel Orozco Bañuelos, por Ania Isabela Velázquez Martínez, por Petra Godoy y Poblet. También, señor, te quiero pedir por el eterno descanso de Andrés Ravelero Torres, Miguel Hernández Gutiérrez, Ramón Cervantes Barraza, Delfina Concuera Garza, Blas López Montes de Oca, Martín Ramírez Martínez, por María de los Ángeles Sierra Huerta, Ernesto Blanco Valenzuela, Francisco Javier Blanco Aldrete y por todas las almas del purgatorio. Te lo pedimos, Señor. Porque deseamos que la luz de Cristo ilumine a todos los hombres, pidamos al Padre que su reino llegue a nosotros. Padre nuestro que estás en el cielo, santificado sea tu nombre. Venga a nosotros tu reino.
hágase tu voluntad en la tierra como en el cielo. Danos hoy nuestro pan de cada día. Perdona nuestras ofensas, como también nosotros perdonamos a los que nos ofenden. No nos dejes caer en la tentación y líbranos de todo mal. Oración. Señor Jesucristo, luz verdadera que alumbras a todo hombre y le muestras el camino de la salvación, concédenos la abundancia de tu gracia para que preparemos delante de ti sendas de justicia y de paz. Tú que vives y reinas por los siglos de los siglos. Amén. Que el Señor nos bendiga, nos guarde de todo mal y nos lleve a la vida eterna. Amén. Señor Jesús, en esta mañana te quiero dar gracias por todo lo que nos regalas, por ese grande amor que nos tienes, por habernos redimido, por darnos la oportunidad de poder acercarnos a ti. Tú, Señor, que eres bueno, tú, Señor, que nos amas, tú, Señor, que nos acompañas en el día a día y que nos perdonas. Gracias por ese grande amor, gracias por tu misericordia. Señor Jesús, gracias por habernos dado la vida y porque estás con nosotros siempre. Dale gracias a la Virgen María por el grande amor también que nos tiene, porque nos ayuda a saber llegar a ti, porque nos ayuda a caminar en esta vida, ya que somos peregrinos y nuestro objetivo principal es llegar a ti en el cielo. Gracias, Señor, por todo. Bendito y alabado seas por los siglos de los siglos. El sacrificio excelentísimo que hizo la Reina de los Cielos ofreciendo a Dios la vida de su Hijo. Dos preceptos imponía la ley antigua al nacer el primogénito de cada familia. En el uno mandaba Dios que la madre estuviese 40 días como inmunda, encerrada en casa, después de los cuales fuese al templo a purificarse. En el otro ordenaba que los padres le ofrecieran a su hijo en el mismo templo y la Santísima Virgen cumplió con ambos en este día. El primero no estaba ciertamente obligada porque siempre fue virgen pura, pero por efecto de humildad y obediencia quiso ir a purificarse con las otras madres. Cumplió con el segundo presentando a su hijo al Eterno Padre, pero haciéndolo de otro modo y con otro espíritu muy diferente de lo que solían las demás al ofrecer los suyos. Estas bien sabían que aquello no era más que una simple ceremonia legal, pues rescatándolos por unas cuantas monedas, los recobraban en el acto, sin quedarse el temor de ofreceros a la muerte después. Pero María ofreció realmente a su hijo a la muerte, estando cierta de aquel sacrificio, entonces empezando se había de consumir a su templo en el ara de la cruz, de suerte que, ofreciendo a Dios la vida preciosa del Hijo tan querido, en realidad se ofreció a sí misma toda entera, cual víctima de amor, omitiendo pues las demás consideraciones de esta sagrada festividad. Fijemos únicamente la atención en la grandeza de este sacrificio que hizo de en sí misma la Virgen María, con ofrecer tan entera y generosamente la vida de su dulce Hijo. Había Dios decretado salvar al hombre perdido por la culpa, librándole de la muerte eterna, pero queriendo que esto fuese sin menoscabo de su divina justicia, exigió que su unigénito Hijo satisfaciese la pena que nosotros merecíamos. Para esto le envió al mundo, dándole por madre a María, mas
ni quiso que no fuese, ni que el Redentor diese la vida sin prestar ella primero su consentimiento, a fin de que juntamente con este sacrificarse de la madre su corazón puro, pues con la calidad de madre da siempre derecho sobre el hijo, siendo Jesús inocente y no merecedor de la pena alguna. Pareció justo que la misma Señora, consintiendo de voluntad en aquel sacrificio tan costoso, desde la encarnación tenía dado el conocimiento, pero fue voluntad de Dios que en este día, solemnemente y medio del templo, se ofreciese a sí misma en agradable sacrificio juntamente con su Hijo Santísimo. Pues empecemos a contemplar el dolor que le causó y las virtudes heroicas que practicó en aquel acto difícil y admirable. Veámosla encaminarse con el paso acelerado a Jerusalén, lugar del sacrificio, llevando abrazada con gran amargura la víctima preciosa. Entra en el templo y llega al altar y con sin igual modestia, humildad y devoción, presenta el Hijo al Eterno Padre. Al mismo tiempo, Simeón, a quien Dios había prometido no morir sin haber tenido el consuelo de ver nacido el Mesías, recibe en sus brazos de manos de la Virgen al Divino Infante. Y entonces, iluminado por el Espíritu Santo, profetiza a la madre lo mucho que le había de costar el sacrificio que entonces hacía su querido hijo, en unión del cual había de ser también sacrificada su alma bendita. Contemplando este misterio santo, Tomás de Villanueva dice que el santo viejo se hubo de quedar al principio silencioso y turbado, lo que viendo la Virgen le preguntó, ¿por qué se contristaba en medio de tanto gozo y consuelo? A lo que el sacerdote respondió, Virgen noble, gran pena me ha de tener que anunciarte hoy cosas de tanto dolor. Pero, pues que Dios así lo dispone para tu mayor merecimiento, escucha lo que voy a decir. Llegará el día en que este niño, que ahora te causa tanto placer y con razón tan justa, producirá en tu alma el dolor más terrible que jamás experimentó criatura nacida. Y esto ha de ser cuando la veas hecho blanco de malicia de los hombres, perseguido, injuriado, maltratado y al fin muerto en un patíbulo delante de ti. Y aunque no morirás padeciendo en el cuerpo tormentos como los muchos martirios que este Señor ha de tener, serás mártir en el corazón. Sí, en el corazón, porque no fue otra espada que atravesó su pecho santísimo que la compasión de las penas de aquel hijo

tan amado. Bien sabía la divina señora, por la lectura de las santas escrituras y la enseñanza interior del Espíritu Santo, lo que el Salvador había de sufrir, mayormente en su sagrada pasión. Bien sabía que los profetas que uno de sus discípulos le había de vender, que los otros le habían de abandonar, que había de sufrir desprecios, irrisiones, salivazos y bofetadas, hasta venir a hacer la mofa y el vilipendio de la plebe, que su cuerpo santísimo había de ser desgarrado, despedazado y hecho todo una llaga, como leproso, a fuerza de golpes y azotes, y que, finalmente, había de perder la vida en un madero por la salvación de los hombres. Pero cuando el santo viejo le anunció que su alma sería traspasada con cuchillo de dolor, se le descubrieron en particular las circunstancias de todas aquellas penas, así interiores como exteriores, mas en todo consciente y con una constancia que pasmó a los mismos ángeles del cielo, pronunció era con toda aquella ignominia y dolor diciendo: Padre eterno, pues que tú lo quieres, hágase tu voluntad y no la mía. Con la tuya santísima me conformo plenamente, sacrificando en sus manos este hijo querido, consintiendo que pierda la vida por tu gloria y la salvación de los hombres, y sacrificando juntamente mi corazón para que sea herido, angustiado y afligido, cuanto tú quieras, a fin de que así quedes tú glorificado y complacido. Oh caridad sin límites, oh constancia inaudita, oh victoria digna de admiración eterna, constante en esta resolución, no despegó sus labios cuando el Salvador fue acusado ante Poncio Pilato, ni cuando el juez reconoció su inocencia, y solo por asistir al sacrificio se presentó públicamente en el Monte Calvario, permaneciendo firme hasta el sacrificio. Sería necesario conocer la grandeza del amor que ardía en su pecho maternal para que entendiésemos hasta dónde llegó la violencia que interiormente tuvo que hacerse esta madre amantísima. Por lo regular, suele ser muy grande el amor de las madres para con sus hijos, y así, cuando los ven cercanos a morir, olvidan todas sus faltas y aún los disgustos y malos tratos que tal vez han recibido de ellos, y es indecible la pena que entonces sienten los extremos que hacen, con tener de ordinario repartido el amor entre muchos hijos y otras personas o cosas del mundo. Pero esta madre no tenía más que un hijo, y este no solo sin defectos, sino el más hermoso y cabal de todos los hijos de los hombres, amante, amable, obediente, inocente, santo y en fin en todo perfecto, que era Dios, ni se hallaba dividido su amor entre otros, ni en amarle tenía que pudiese haber exceso, por saber que merecía ser amado con infinito amor. Este fue el hijo que sacrificó en este día. Padre nuestro, que estás en el cielo, santificado sea tu nombre. Venga a nosotros tu reino. Hágase tu voluntad en la tierra como en el cielo. Danos hoy nuestro pan de cada día. Perdona nuestras ofensas, como también nosotros perdonamos a los que nos ofenden. No nos dejes caer en la tentación y líbranos de todo mal. Oh Jesús, mi dulce amigo, cuatro cosas hoy te pido con mucha necesidad: valor para sufrir, fuerza para trabajar,

paciencia para soportar las penas que han de venir y me han de mortificar, temperamento sereno para poder resolver las cosas con santa calma y así tener en el alma perfecta tranquilidad. Esto tengo que pedirte, oh mi Jesús adorado, en este día consagrado para adorarte y servirte. Amén. Oh Jesús mío, perdona nuestros pecados, líbranos del fuego del infierno, lleva al cielo a todas las almas y socorre especialmente a las más necesitadas de tu divina misericordia. Amén. Dios te salve María, llena eres de gracia, el Señor es contigo. Bendita eres entre todas las mujeres y bendito es el fruto de tu vientre, Jesús. Santa María, Madre de Dios y Madre nuestra, ruega por nosotros los pecadores, ahora y en la hora de nuestra muerte. Amén. San Miguel Arcángel, defiéndenos en la lucha. Sé nuestro amparo contra la perversidad y las acechanzas del demonio. Que Dios manifieste sobre él su poder en nuestra humilde súplica. Y tú, oh príncipe de la milicia celestial, con la fuerza que Dios te ha conferido, arroja al infierno a Satanás y a los demás espíritus malignos que vagan por el mundo para la perdición de las almas. Amén. Ángel custodio, ya que la soberana piedad te ha encomendado a mí, alúmbrame, guárdame, rígeme, gobiérname. Amén. Dulce Madre, no te alejes, tu vista de mí no apartes. Ven conmigo a todas partes y solos nunca nos dejes, ya que nos proteges tanto como verdadera Madre. Haz que nos bendiga el Padre y el Hijo y el Espíritu Santo. Amén. Que el Señor nos bendiga, nos guarde de todo mal y nos lleve a la vida eterna. Amén.

Proclama mi alma la grandeza del Señor. Se alegra mi espíritu en Dios mi Salvador, porque ha mirado la humillación de su esclava. Desde ahora me felicitarán todas las generaciones, porque el Poderoso ha hecho obras grandes por mí. Su nombre es santo, y su misericordia llega a sus fieles de generación en generación. Él hace proezas con su brazo, dispersa a los soberbios de corazón, derriba del trono a los poderosos y enaltece a los humildes. A los hambrientos los colma de bienes y a los ricos los despide vacíos. Auxilia a Israel, su siervo, acordándose de su misericordia, como lo había prometido a nuestros padres, en favor de Abraham y su descendencia por siempre. Amén.

Muy buenos días, mis queridos todos, bienvenidos a esta Eucaristía de este martes 4 de agosto, donde hoy celebramos al patrón de todos los párrocos del mundo. El sacerdote llamado San Juan María Vianney nació en Francia en 1786 y murió en 1859. En el seminario lo querían descartar, porque el latín se le atragantaba. Él descartó la milicia militar, huyó 2 años al bosque para no hacer ese servicio, para finalmente aceptar la milicia cristiana, de ser pastor del pequeño pueblo de Ars, configurado por 250 habitantes, durante 42 años. Y el pastor hizo olor a oveja. El sacerdote es el amor del corazón de Jesús, decía él. Un buen pastor es el mayor tesoro que el buen Dios puede conceder a una parroquia. Pues hoy damos gracias a Dios por este gran santo que nos protege a todos los que somos párrocos y a todos los que somos sacerdotes en nuestra misión pastoral. En nombre del Padre y del Hijo y del Espíritu Santo, que la paz y el amor del Señor que nos llama a la santidad esté con todos vosotros. Tú que has venido a darnos vida, Señor, ten piedad. Tú que caminas con nosotros, Cristo, ten piedad. Tú que nos llamas a la santidad, Señor, ten piedad. Dios Todopoderoso, tenga misericordia de nosotros, perdone nuestros pecados y nos lleve a la vida eterna. Oremos. Dios de poder y misericordia, que hiciste admirable a San Juan María Vianney, sacerdote, por su celo pastoral, concédenos, por su ejemplo e intercesión, ganar para Cristo nuevos hermanos en el amor y poder alcanzar con ellos la gloria eterna. Por nuestro Señor Jesucristo, tu Hijo, que contigo vive y reina la unidad del Espíritu Santo y es Dios por los siglos de los siglos. Lectura del libro de Jeremías, capítulo 28, versículos del 1 al 17.

17. Os recuerdo que estamos en el lunes de la 18 semana del tiempo ordinario. El mismo año, el año cuarto de Sedecías, rey de Judá, el quinto mes, Hananías hizo de Azur, profeta de Gabaón, me dijo en el templo en presencia de los sacerdotes, perdón, lectura del libro de Jeremías, capítulo 30, versículos 1 y 2, 12 al 15 y 18 al 22. Palabra que recibió Jeremías de parte del Señor. Esto dice el Señor Dios de Israel. Escribe en un libro todas las palabras que he dicho. Tu fractura es incurable. Tu herida está infectada. Tu llaga no tiene remedio. No hay medicina que la cierre. Tus amantes te han olvidado. Ya no preguntan por ti. Pues te herí como un enemigo. Te di un escarmiento cruel. Y todo por tus muchos crímenes, por la gran cantidad de tus pecados. ¿Por qué gritas por tu herida? Tu llaga es incurable. Por tantos y tantos crímenes, por todos tus numerosos pecados, te he tratado de este modo. Pero esto dice el Señor. Cambiaré la suerte de las tiendas de Jacob. Voy a compadecerme de sus moradas. Reconstruirán la ciudad sobre sus ruinas. Su palacio se asentará en su puesto. De allí saldrán alabanzas, voces con aire de fiesta. Haré que crezcan y no menguen, que sea reconocida su importancia, que no sean despreciados. Serán sus hijos como antaño, su asamblea estable en mi presencia. Yo castigaré a sus opresores. De entre ellos surgirá un príncipe. Su gobernante saldrá de entre ellos. Lo acercaré y estaré junto a mí. Pues ¿quién arriesgará su vida para ponerse cerca de mí? Oráculo del Señor. Y vosotros seréis mi pueblo y yo seré vuestro Dios. Palabra de Dios. Salmo 101. El Señor reconstruyó Sion y apareció en su gloria. Los gentiles temerán tu nombre, los reyes del mundo tu gloria, cuando el Señor reconstruya Sion y aparezca en su gloria, y se vuelva a las súplicas de los indefensos, y no desprecie sus peticiones. El Señor reconstruyó Sion y apareció en su gloria. Quede esto escrito para la generación futura, y el pueblo que será creado alabará al Señor. Que el Señor ha mirado desde su excelso santuario, desde el cielo se ha fijado en la tierra, para escuchar los gemidos de los cautivos y librar a los condenados a muerte. El Señor reconstruyó a Sion y apareció en su gloria. El Señor esté con vosotros. Del Santo Evangelio según San Mateo, capítulo 15, versículos del 1 al 2 y del 10 al 14. En aquel tiempo se acercaron a Jesús unos fariseos y escribas de Jerusalén y le preguntaron, ¿por qué tus discípulos quebrantan la tradición de nuestros mayores y no se lavan las manos antes de comer? Y llamando a la gente les dijo, escuchad y atended, no mancha al hombre lo que entra por la boca, sino que lo que sale de la boca, eso es lo que mancha al hombre. Se acercaron los discípulos y le dijeron, ¿sabes que los fariseos se han escandalizado al oírte? Respondió él, la planta que no haya plantado mi Padre Celestial será arrancada de raíz. Dejadlos, son ciegos, guías de ciegos. Y si un ciego guía a otro ciego, los dos caerán en el hoyo. Palabra del Señor. Pues quisiera contaros hoy una experiencia personal. Yo tuve la alegría de poder visitar
este pequeño pueblecito de Francia que se llama Ars.

donde este santo cura, también llamado el santo cura de Ars, pues consiguió esta santidad tremenda, ¿no? Magnífica. Durante tantos años, cuando llegó al pueblo, estamos hablando después de la Revolución Francesa, pues se

pues consiguió hacerlo santo al pueblo también. Y se convirtió en lugar de peregrinación del mundo, de Europa entera, de Europa entera, de todos los estamentos sociales que en los últimos años, siendo el párroco de ese pueblo, iban a confesarse con él. Hay muchos escritos sobre la vida de este sacerdote, donde sus biografías pues expresan esa capacidad que tuvo de ser un hombre de oración. Dice que un día se encontró a un campesino sentado delante del sagrario, que iba todos los días a hablar con el Señor. Y el santo cura le dice, le pregunta, bueno, cuéntame, ¿qué haces aquí sentado? Y entonces el campesino le decía, hablando del sagrario, ¿no? Decía, yo le miro, él me mira y nos sonreímos mutuamente, ¿no? Un hombre tremendo de oración, un hombre humilde, sencillo, un hombre entregado en cuerpo y alma a sus ovejas. Como decía el Papa Francisco, con olor a ovejas. Un hombre que luchó contra el demonio. El demonio le prendió fuego un día a su cama. Cuando tú visitas la casa del santo cura, aparece su dormitorio y aparece justo la cama donde el demonio le prendió fuego. Y tuvo una pelea con el demonio un montón de años, ¿no? Le llamaba el bellaco, le llamaba al demonio, ¿no? Y él puso la imagen de la Virgen en lo alto de la parroquia para que el demonio no pudiera entrar, para que la Virgen protegiera el templo del maligno, del maligno. Pues eso, consiguió, después de tantas horas de oración ante el Señor, convertir a un pueblo entero. Un pueblo pagano y apartado de Dios se convierte en un pueblo santo. Y todo debido a ese hombre, a ese sacerdote, a ese párroco, cuya fiesta hoy celebramos, patrón de todos los párrocos del mundo, y que hoy vamos a pedir de manera especial para que él siga ayudándonos a todos nosotros, los párrocos, los sacerdotes, a ser instrumento de santidad y a seguir luchando contra el maligno que, pues imaginaros, ¿no? Si a cualquiera, a cualquier bautizado, el maligno lo ataca, imagínate cómo no atacará a los sacerdotes, porque son los puentes entre el cielo y la tierra, ni más ni menos que los puentes puestos por Jesucristo para transmitir la santidad y la gracia a sus fieles. Si derrota al sacerdote, al párroco, derrota al pueblo. Fijaros hasta qué punto el maligno nos hace a nosotros diana de su mal, de su mal. También quiero comentaros esa frase de la que termina la primera lectura del libro de Jeremías, ¿no? Vosotros, después de este pueblo totalmente apartado, castigado, exiliado, pues el Señor vuelve a reconciliarse con su pueblo. Fijaros que el Señor no para de perdonar a ese pueblo que lo arrincona, que lo traiciona, que lo vende constantemente, ¿no? Pues el Señor vuelve a pedirle perdón al pueblo, vuelve a darle su perdón al pueblo y le dice, y vosotros seréis mi pueblo y yo seré vuestro Dios. Empezamos de nuevo, venga, borrón y cuenta nueva. Sois horroroso, pero vamos a intentarlo una vez más, ¿no? La paciencia de Dios en el Antiguo Testamento, esa misericordia que el Señor tiene con cada uno de nosotros. Pues casi sea. Se pasaba horas y horas sentado en el confesionario. Y abría la iglesia desde el amanecer hasta la noche. El templo estaba abierto todos los días con el sol. Cuando la luz del sol aparecía, ya estaba el santo cura de Ars sentado en el confesionario. Todo un ejemplo. Bendito sea, Señor Dios del universo, por este pan, fruto de la tierra y del trabajo del hombre, que recibimos tu generosidad y que ahora te presentamos. Él será para nosotros pan de vida. Bendito seas, Señor Dios del universo, por este vino, fruto de la vida y del trabajo del hombre, que recibimos tu generosidad y que ahora te presentamos. Él será para nosotros bebida de salvación. Orad, hermanos, para que este sacrificio mío y vuestro sea agradable a Dios Padre Todopoderoso.

Recibe, Señor, la ofrenda que traemos a tu altar en la conmemoración del santo cura de Ars, y así como a él le concediste la gloria por estos santos misterios, concédenos también a nosotros el perdón. Por Jesucristo nuestro Señor. Señor esté con vosotros. Levantemos el corazón. Demos gracias al Señor nuestro Dios. En verdad es justo y necesario. Es nuestro deber y salvación darte gracias siempre y en todo lugar, Señor Padre Santo, Dios Todopoderoso y Eterno, por Cristo, Señor nuestro. Porque nos concedes la alegría de celebrar hoy la fiesta de San Juan María Vianney, fortaleciendo a tu Iglesia con el ejemplo de su vida santa, instruyéndola con su palabra y protegiéndola con su intercesión. Por eso, con los ángeles y con la multitud de los santos, te cantamos el himno de alabanza, diciendo sin cesar: Santo, santo, santo es el Señor Dios del universo. Llenos están el cielo y la tierra de tu gloria. Hosanna en el cielo. Bendito el que viene en nombre del Señor. Hosanna en el cielo. Santo eres en verdad, Señor, fuente de toda santidad. Por eso te pedimos que santifiques estos dones con la efusión de tu Espíritu, de manera que se conviertan para nosotros en el cuerpo y la sangre de Jesucristo nuestro Señor, el cual, cuando iba a ser entregado a su pasión voluntariamente aceptada, tomó pan. Dándote gracias, lo partió y lo dio a sus discípulos, diciendo: Tomad y comed todos de él, porque esto es mi cuerpo, que será entregado por vosotros. Señor mío y Dios mío.

Del mismo modo, acabada la cena, tomó el cáliz, dándote gracias de nuevo, lo pasó a sus discípulos diciendo: Tomad y bebed todos de él, porque este es el cáliz de mi sangre, sangre de la alianza nueva y eterna, que será derramada por vosotros y por muchos, para el perdón de los pecados. Haced esto en conmemoración mía.

Y este es el sacramento de nuestra fe. Así pues, Padre, al celebrar ahora el memorial de la muerte y resurrección de tu Hijo, te ofrecemos el pan de vida y el cáliz de salvación y te damos gracias porque nos haces dignos de servirte en tu presencia. Te pedimos humildemente que el Espíritu Santo congregue en la unidad a cuantos participamos del cuerpo y la sangre de Cristo. Acuérdate, Señor, de tu Iglesia extendida por toda la tierra, con el Papa León, con nuestro obispo José Ángel, sus obispos auxiliares y todos los pastores que cuidan de tu pueblo, llévala a su perfección por la caridad. Acuérdate también de nuestros hermanos que durmieron en la esperanza de la resurrección y de todos los que han muerto en tu misericordia, admítelos a contemplar la luz de tu rostro. Ten misericordia de todos nosotros, y así con María la Virgen, Madre de Dios y Madre nuestra, su esposo San José, los apóstoles y cuantos vivieron en tu amistad a través de los tiempos, merezcamos por tu Hijo Jesucristo compartir la vida eterna y cantar tus alabanzas. Por Cristo, con Él y en Él, a ti Dios Padre Omnipotente, en la unidad del Espíritu Santo, todo honor y toda gloria, por los siglos de los siglos. Llenos de alegría, por ser hijos de Dios, digamos confiadamente, la oración que Cristo nos enseñó. Padre nuestro que estás en el cielo, santificado sea tu nombre, venga a nosotros tu reino, hágase tu voluntad en la tierra como en el cielo. Danos hoy nuestro pan de cada día. Perdona nuestras ofensas, como también nosotros perdonamos a los que nos

ofenden. No nos dejes caer la tentación y líbranos del mal. Líbranos, Señor, de todos los males y concédenos la paz en nuestros días, para que, ayudados por tu misericordia, vivamos siempre libres de pecado y protegidos de toda perturbación, mientras esperamos la gloriosa venida de nuestro Salvador Jesucristo. Señor Jesucristo, que dijiste a tus apóstoles: la paz os dejo, mi paz os doy, no tengas en cuenta nuestros pecados sino la fe de tu Iglesia, conforme a tu palabra, concédenos la paz y la unidad, tú que vives y reinas por los siglos de los siglos. La paz del Señor esté siempre con vosotros. Y ahora, como hermanos, nos damos la paz. Cordero de Dios, que quitas el pecado del mundo, ten piedad de nosotros. Cordero de Dios, que quitas el pecado del mundo, ten piedad de nosotros. Cordero de Dios, que quitas el pecado del mundo, danos la paz. Este es Jesucristo, el Cordero de Dios, que quita el pecado del mundo. Dichosos los llamados a la cena del Señor. Señor, no soy digno de que entres en mi casa, pero una palabra tuya bastará para sanarme. El cuerpo y la sangre de Cristo nos guarden para la vida eterna. Amén. Y ahora es el momento de recibir a Cristo en tu alma mediante la comunión espiritual. Y para ello decimos juntos: creo, Jesús mío, que estás realmente presente en el santísimo sacramento del altar. Ayúdame a amarte sobre todas las cosas. Y deseo recibirte en mi alma. Pero ¿cómo ahora? No puedo recibirte sacramentalmente. Vienes espiritualmente a mi corazón. Y como ya te he recibido, te abrazo y me uno del todo a ti. Señor, no permitas que me aparte de ti. Amén.

Oremos. Dios Todopoderoso, que la mesa celestial robustezca y acreciente la fuerza de lo alto en quienes celebramos la festividad de San Juan María Vianney, para que guardemos íntegro el don de la fe y caminemos por la senda de la salvación que se nos ha revelado por Jesucristo nuestro Señor. Saludamos a nuestra Madre. Dios te salve María, llena eres de gracia, el Señor es contigo. Bendita tú eres entre todas las mujeres y bendito es el fruto de tu vientre, Jesús. Santa María, Madre de Dios, ruega por nosotros pecadores, ahora y en la hora de nuestra muerte. Amén. El Señor esté con vosotros. Y que la bendición de Dios Todopoderoso, Padre, Hijo y Espíritu Santo, descienda sobre vosotros y os acompañe siempre. Por favor, sed felices. Podemos ir en paz.

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0: Bueno, buenas noches, mi nombre es Fernando, soy de México. ¿Qué tengo que decir el día de hoy del tema de la confesión? Bueno, me encantaría el sermón, la catequesis y el testimonio, se me hicieron muy lindos, de, no me acuerdo cómo se llama el padre, que es de Ucrania. Se me hizo que tenía un mensaje muy bonito, y cómo hablaba de las experiencias que ha vivido, cómo es que se volvió sacerdote. Y es un tema personalmente que me ha tocado mucho. Se me hizo algo personalmente muy lindo. La confesión es una de las mayores gracias que tenemos, una de las mayores gracias que nos ha dado Dios para poder acercarnos a Él. Y estoy eternamente agradecido con Medjugorje. No es la primera vez que vengo. Y es una transformación, es un proceso muy largo, es muy lindo. Y les invito a que vengan, si pueden venir, vengan, hagan lo que puedan para venir, como dicen aquí en Medjugorje, que la gente que viene son la gente que invita a la Virgen, así que traten de venir, y si tienen la posibilidad de confesarse aquí en Medjugorje, es una experiencia muy linda, es muy lindo, no hay palabras para explicarlo.
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Muy, pero muy buenos días, queridos hermanos. Bonito domingo para todos ustedes. Es un gusto saludarles en este bonito día 2 de agosto, un mes hermoso de vacaciones para muchos de ustedes todavía. Bueno, pues hoy estoy muy contento y muy agradecido con Dios nuestro Señor. Gracias a Dios hemos logrado que la película más taquillera mexicana en México y fuera de México de este año, fíjense, la película Bendito Corazón, que muchos de ustedes me hicieron el favor de ir al cine con su familia y de llevarme a otras personas y difundir y anunciar, Bendito Corazón se convirtió en la película mexicana producida en México por mexicanos, 100% mexicana, editada, grabada, arreglada, todo en México, es la película más vista de este año 2026. Y eso a mí me hace sentir que vale la pena ser sacerdote y ser servidor de Cristo y llevar el mensaje de Cristo al cine. Porque Cristo debe reinar en todos lados. En nuestra iglesia reina, en nuestra familia reina. Pero hay lugares donde no. Por ejemplo, en el deporte, por ejemplo, en los teatros, en muchos lugares no reina Cristo. Pero en el cine logramos que reinara Cristo, sobre todo el mes de enero y febrero, que fue una taquilla total, donde la película de Cristo, que es Bendito Corazón, reinó y creció. Y a mí me da mucho gusto eso. Me llena de satisfacción y es un gran testimonio para los que no creen en Cristo. Así que ahora, después de solicitar, de meter con una distribuidora, con otra, en todas las plataformas que existen, pues nos hicieron caso dos nos aceptaron. Para empezar, Prime Video, que es la de Amazon, Prime Video, esa azulita que está en su televisión, pues hemos logrado que nos pongan a Bendito Corazón en todos los países de América, desde Estados Unidos hasta Argentina. Todos los países, también todas las islas del Caribe, que son muchas, que ya las dije en el video que les vamos a poner terminando el programa. Pues ahora necesito, ¿qué necesito? Que ustedes vayan a Prime Video si están suscritos y la vean. Y si no están suscritos, más o menos en 15 días o menos, o un mes máximo, YouTube, aquí donde me están viendo, en YouTube, en la sección de películas vamos a tener la película Bendito Corazón para renta o compra. O sea, YouTube le va a poner un precio a la renta para que tú la veas. O si la quieres comprar y la puedes ver el tiempo que las veces que quieras, también lo puedes hacer vía YouTube. Pero esto faltan 15 días. Pero por lo pronto, en Prime Video ya está. Necesito, hermanos, que todos ustedes, los que llevan páginas de parroquias, de congresos, de diócesis, de lo que sea, me ayuden a difundir esta información y pasen la voz entre las chanas y los maclovios y los jóvenes que están viendo esta transmisión. Que le pongan la película a sus abuelas. Muchas personas lo fueron a ver, pero algunas no pudieron por su situación de cama, de silla de ruedas, de hospitalización, de traslados, de trabajo. Pero bueno, hoy ya la pueden ver. Vamos a poner a Bendito Corazón en la película más vista en plataformas. ¿Cómo ven? ¿Me ayudan? Bueno, pues bienvenidos hermanos. Hoy es domingo, día del Señor. Vamos a escuchar la palabra de Dios. Hoy tengo misa aquí en el albergue ahorita a las 8 de la mañana y a las 5 de la tarde. Y atiendo de 12 del mediodía a 5 de la tarde. Pues bienvenidos sean todos ustedes. Vamos a escuchar la palabra de Dios. Del libro del profeta Isaías. Esto dice el Señor. Todos ustedes, los que tienen sed, vengan por agua. Y los que no tienen dinero, vengan. Tomen trigo y coman. Tomen vino y leche sin pagar. ¿Por qué gastar el dinero en lo que no es pan y el salario en lo que no alimenta? Escúchenme, atentos y comerán bien. Saborearán platillos sustanciosos. Préstenme atención. Vengan a mí, escúchenme y vivirán. Sellaré con ustedes una alianza perpetua. Cumpliré las promesas que hice a David. Palabra de Dios, te alabamos, Señor. Del Salmo 144. Abre, Señor, tu mano y sácianos de favores. Abres, Señor, tu mano y sácianos de favores. Segunda lectura de la carta del apóstol San Pablo a los Romanos. Hermanos, ¿qué cosa podrá apartarnos del amor con Cristo?
buenos días, queridos hermanos, con el gusto de saludarles. Bonito martes para todos ustedes, les damos la bienvenida. Y bueno, pues hoy quiero saludar a todos nuestros hermanos que nos ven desde el bello estado de Sonora. Saludamos a su capital, Hermosillo, a las ciudades como Ciudad Obregón, como Navojoa, como también la frontera que es Nogales, también a Caborca, y también saludamos perdónenme la gente de Sonora, un saludo a toda la gente de Sonora, a los pueblos maravillosos, a las ciudades medias, grandes y pequeñas de Sonora. Un saludo para todos ustedes, hermanos, y bueno, pues hoy también les recuerdo, al ratito a las 6 de la tarde voy a estar en Mexticacán, ahorita me voy. Quiero decirles que con la ayuda de Dios vamos a presentarles un bellísimo proyecto que es el recrear la cárcel, el calabozo donde tuvieron a San Román Adame antes de ser llevado a Yahualica. Les vuelvo a decir, hermanos, es un espacio público, por eso hemos pedido permiso a nuestras autoridades municipales que nos han aprobado esto porque quieren el progreso de nuestro pueblo. No vamos a dañar nada, no vamos a interrumpir nada. Vamos a hacer el calabozo subterráneo abajo, donde fue. No vamos a destruir nada, ni vamos a crear un templo, ni un lugar de culto tampoco. Vamos a ubicar un lugar en la historia de nuestro pueblo, sobre todo de un valor religioso bien grande. Recuerden que el próximo año se van a cumplir 100 años del martirio de San Román Adame. Y debemos de hacer algo, no debemos de pasar desapercibido esto, este acontecimiento tan importante en la vida de nuestro pueblo. Así que les invito al ratito, vamos a exponer el proyecto, vamos a escuchar opiniones, vamos a tomar decisiones y bueno, es una asamblea abierta. A toda la gente que vive en Mexticacán, aquí los esperamos, ahí los esperamos a las 6 de la tarde. Todos los que viven, todos los que tengan interés, ahí es el momento de estar y de hablar y de decir lo que gusten, no después, sino ahí. Así que los invitamos con el gusto de siempre, yo estaré ahí y voy a eso, ¿no? Porque luego va gente con otros asuntos, que oiga, que quiero que vamos a arreglar ese asunto, a eso voy, no a otras cosas, así que allí nos veremos todos los que gusten estar. También los que son de mi pueblo y viven en otro lado y quieren venir, ahí nos vemos, también ustedes, que ya no viven en Mexticacán, pero quieren a mi pueblo, allí nos vemos, a las 6 de la tarde. Bueno, pues les damos la bienvenida, hermanos. Gracias por estar aquí todos los días en el programa Despertando Católicos para católicos que les encanta a los protestantes. Bienvenidos. Vamos a escuchar la primera lectura del día de hoy, del libro del profeta Jeremías. Estas palabras le fueron dirigidas a Jeremías de parte del Señor. Esto dice el Señor, Dios de Israel. Escribe en un libro todas las palabras que te he dicho. Esto dice el Señor. Tu quebranto es irremediable e incurables tus heridas. Estás desahuciado. Hay heridas que tienen curación, pero las tuyas no tienen remedio. Todos tus amantes te han olvidado y ya no preguntan por ti. Como si fueras tu enemigo, te herí y te impuse un cruel castigo por tu gran culpa, por tus enormes pecados. Porque te quejas de tus heridas, tu dolor es irremediable. Por tu gran culpa, por tus enormes pecados, te he tratado así. Esto dice el Señor. Yo cambiaré la suerte del pueblo de Israel y lo haré volver a su patria. Me apiadaré de sus casas. La ciudad será reedificada sobre sus propias ruinas y el templo será reconstruido tal como era. Se escucharán himnos de alabanza y los cantos de un pueblo que se alegra. Y los multiplicaré y ya no serán pocos. Los honraré y ya no serán despreciados. Sus hijos serán como eran antes. La comunidad que está delante de mí, y yo castigaré a todos tus enemigos. Un príncipe nacerá de mi pueblo. Uno de ellos mismo será su jefe. Yo lo haré acercarse y él vendrá hasta mí. Porque si no, ¿quién se atreverá a acercarse a mí? Ustedes serán mi pueblo y yo seré su Dios. Palabra de Dios, te alabamos, Señor. Del Salmo 101,
El Señor es nuestro Dios. El Señor es nuestro Dios. El Señor esté con ustedes y con tu espíritu. Lectura del Santo Evangelio según San Mateo. Gloria a ti, Señor. En aquel tiempo se acercaron a Jesús unos escribas y unos fariseos venidos de Jerusalén. Y le preguntaron, ¿por qué tus discípulos quebrantan la tradición de nuestros mayores y no se lavan las manos antes de comer? Jesús llamó entonces a la gente y le dijo, escuchen y traten de comprender. No es lo que entra por la boca lo que mancha al hombre. Lo que sale de la boca es lo que mancha al hombre. Se le acercaron entonces sus discípulos y le dijeron, ¿sabes que los fariseos se han escandalizado de tus palabras? Jesús le respondió, las plantas que no haya plantado mi Padre Celestial serán arrancadas de raíz. Déjenlos. Son ciegos que guían a otros ciegos. Y si un ciego guía a otro ciego, los dos caerán en un hoyo. Palabra del Señor. Gloria a ti, Señor Jesús. Hermanos, este evangelio lo pudiéramos resumir en estas palabras de déjenlo, son ciegos que guían a otros ciegos, y si un ciego guía a otro ciego, los dos caerán en un hoyo. Miren, hermanos, antiguamente cuando nosotros éramos niños, yo me acuerdo cuando era yo adolescente en el seminario, uno de los primeros libros que me tocó leer y hacer un resumen fue El Lazarillo de Tormes, me acuerdo. Y lo leí con mucha pasión, era un libro chiquito, delgadito. Fue de los primeros libros que me aventé completos. Y trataba la historia de un niño que guiaba a una persona mayor que estaba ciego. Todavía yo creo que a ustedes les tocó escuchar el hecho de los lazarillos. No sé si les tocó a ustedes escuchar el hecho de los niños lazarillos. ¿Les tocó escuchar eso? Se contrataba a un niño o se le ponía un nieto al abuelo, un sobrino, un hijo. Un niño era un lazarillo, así se le llamaba, que guiaba a una persona que no podía ver. Hoy, gracias a Dios, pues ya las personas que tienen esta discapacidad visual, pues tienen unos palitos, ¿verdad? Que ellos solitos pueden irse guiando. También hay unos perros guías maravillosos. Y también hay guías, pues, que ya aprendieron con su tacto, con el oído, a saber caminar casi. Es raro ya ver a un lazarillo guiando a una persona con ceguera. Pero antiguamente no había estos palitos, ni había tanta señal para indicar el camino a un ciego. Hemos avanzado mucho, aunque nos falta mucho para ayudar a las personas con discapacidad visual. Un saludo a todas las personas que no ven, pero que me oyen. Luego hay cieguitos que me mandan audios, que me dicen, padre, yo no lo veo, pero todos los días lo oigo y me los imagino así yo con mis ojos cerrados, pero ellos atentos, ¿verdad? Un saludo a todas las personas que tienen esta discapacidad y que siguen adelante, que aunque se han de sentir desanimados, pero sepan que Dios es su luz y que Dios va con ustedes. Y ánimo, ánimo, mucho ánimo, no se dejen vencer. Adelante con la vida, adelante con la vida. No hay que sentirse mal porque estás vivo. Lo demás hay que seguir adelante. Pero Jesús utiliza el ejemplo de los ciegos. Entonces, hoy en día, y también antiguamente, y no se diga ahorita, una persona que va a ayudar a otros a que puedan ver, ahora no me refiero a los discapacitados, sino me refiero a cualquier persona. Todos ustedes, ¿por qué mandaron a sus hijos a la escuela? Por costumbre, porque así dijo mi mamá, porque todos lo hacen, ¿no? Todos fuimos a la escuela para que abriéramos los ojos. Así es. La escuela nos hizo muchas cosas maravillosas. Miren, ¿ustedes de qué se acuerdan del kinder? ¿De qué se acuerdan de sus primeros 3 años de la primaria? De muy poco. Pero la primaria, los primeros años de la escuela nos ayudaron no solamente a aprender a leer, también nos ayudaron a saber relacionarnos con otros niños que no son nuestros hermanos.
con una maestra o un maestro que no es nuestra mamá ni nuestro papá. Nos enseñó la escuela a ser limpios, a ir con el uniforme, a bañarnos, a saber saludar, a saber convivir, a saber un deporte, a empezar a gustarnos alguna materia. O sea, en pocas palabras, la escuela nos abrió los ojos. Pero los ojos como que se abren muy despacito porque son el kinder o el jardín de niños y luego la primaria, la secundaria, la prepa y luego la universidad, ¿no? Y hay algunos que ya han terminado la universidad y no han abierto los ojos. Hermanos, la escuela, y no nomás la escuela, también el mundo, la sociedad, los amigos, las relaciones, nos van abriendo los ojos y nos van haciendo que perdamos esa ceguera que nos puede hacer tontos o que nos puede hacer menos. O que nos enseñan muchas cosas. Yo, por ejemplo, cuando hago viajes y voy a otro país, mis ojos se abren porque yo veo otras maneras de vivir, de ser, de existir, de creer y digo, bueno, mira, ¿cómo estoy aprendiendo, no? Entonces, hermanos, toda persona que se atreva a enseñar a otros lo que somos maestros, sacerdotes, educadores, líderes sociales, debemos primero nosotros dejar de ser ciegos. Porque Jesús aquí condena a dos tipos de personas. A los ciegos que quieren guiar a otros ciegos. Y aquí viene el asunto. Miren, todos nosotros podemos caer en las garras de personas que no tienen la capacidad de enseñar a otros nada o muy poco o cosas malas. Y esas personas se apasionan por el poder, o se apasionan por el tener, o se apasionan por el placer. Y hay otros tontos, ciegos, que siguen a ese ciego. Los dos caerán a un hoyo, tarde o temprano. Yo, por ejemplo, me voy a referir a la ceguera espiritual. Mire, ¿cuál es el éxito de las sectas protestantes en algunos puntos de América? La ignorancia del católico. Cuando un católico no estudia, no conoce su Biblia, no conoce su fe católica, no la practica, no entiende, no comprende, pues llega cualquier por ahí ciego, como un pastor que no estudió nada, que también es ciego, y le convi y le y le y en lugar de que en lugar de que abran los ojos los dos, se hacen más ciegos los dos. Y los dos son conducidos a un agujero que se llama agresividad contra los católicos. Vean, un protestante, no todos, pero muchos son muy agresivos, son burlones, son muy criticones de la fe católica. Les gusta tener páginas donde se burlan del padre Luis Toro, del padre Arturo, del padre Galvis, principalmente de nosotros tres, porque hablamos claro y porque obviamente les estamos demostrando que están mal. Entonces, estas personas crean páginas donde se burlan del Papa León o del Papa Francisco o de mí, donde nos ponen en fotografías que no tienen nada que ver, imágenes creadas por inteligencia artificial, para que los católicos se confundan. ¿Por qué? Porque estas personas están ciegas, pero no porque estén ciegas, sino porque se tapan los ojos, se hacen, que es muy diferente. Y el problema es que hay católicos muy ignorantes, que no tienen tiempo de estudiar o que no quieren estudiar. Y entonces se dejan llevar por un pastor que grita o que bailan o que levantan las manos. Y entonces aquello es muy llamativo, aquello es muy atractivo. Y entonces yo voy allí y me siento bonito, me siento, aunque no sé nada, estoy bien menso. Pero siento bonito, siento bonito, siento bonito, y luego me contagian aquel veneno contra los católicos. Miren, cuando ustedes van a una iglesia católica, casi nunca se va a hablar mal de los protestantes. Y si se habla de los protestantes, no se habla mal, se habla con verdad y con respeto. De hecho, nosotros les decimos hermanos protestantes o hermanos separados. Pero ellos no nos dicen hermanos, ellos nos agreden. Nos dicen bola de esto. No sé si ustedes han visto expresiones de mucho odio hacia nosotros. Los católicos, no, yo siempre les digo saludos, mis hermanos protestantes, ¿cómo está, hermano separado? Pero nunca los ofendemos, porque nosotros estamos esperándolos e invitándolos que se acerquen a la verdadera iglesia católica, a la verdadera iglesia de Cristo, que es la católica, fundada por Cristo en el año 33, según la historia, según la Biblia, según todo.
Hermanos, tengan mucho cuidado quién guía su vida espiritual, incluso dentro de la Iglesia Católica. Puede haber dentro de la Iglesia Católica algún laico que se presente como un hombre que puede guiar otras almas. Cuidado. Puede haber incluso algún sacerdote que a lo mejor le hace falta prepararse un poco más o ser más cuidadoso en lo que predica o en lo que enseña. El otro día vinieron conmigo. Fíjense, me dio mucha tristeza no poder ayudarlos, pero también me quedé admirado de lo que pasó. Les voy a platicar, ¿no? Cómo también a veces, pues puede haber un sacerdote que está muy ocupado o que está muy lleno de trabajo, que ya no puede o ya no sabe cómo guiar a una comunidad. Y más aquí donde estoy yo, somos tan pocos sacerdotes, somos muy pocos. Y es tanta, tanta, tanta la demanda que a veces no alcanzamos o a veces hasta desvariamos, ¿no? Nos puede pasar, somos humanos. Miren, llegó un matrimonio a decirme aquí en el albergue: padre, venimos nosotros porque allá donde vivimos, nosotros ya tenemos tantos años de casados, pero el padre nos dijo que ya no hagamos pláticas, que nomás nos casemos así porque ya tenemos mucho tiempo. Dice, y nosotros quisiéramos ir a algunas pláticas. Fíjense. Fíjense nomás cuánta hambre de Dios estas personas, qué bien, ¿no? Otros hubieran dicho, ay, qué a gusto con este padre, ¿no? Ese sacerdote no está bien, no está bien, no está bien. Porque una persona tiene que tener preparación para recibir un sacramento como Dios manda y saber lo que va a recibir. Si no, pues no va a saber ni qué va a recibir. Y así como lo recibió, lo va a dejar. Siempre la evangelización y la enseñanza harán de un católico mejor. Y cuando un católico no se prepara o es ignorante, a veces el católico se convierte en muy agresivo, muy crítico de la iglesia, muy criticón, mucha agresividad, porque a falta de ignorancia entonces viene la agresión, a falta de sabiduría viene la agresividad. Cuando un católico es consciente, entiende, estudia, comprende, vive una vida mejor, una vida más llevadera, tranquila en su fe. Hermanos, tengan mucho cuidado, miren. Les voy a platicar, aunque eso, vean ustedes los protestantes cómo se van contra nosotros. ¿Saben por qué los protestantes, algunos, son tan agresivos y tan críticos de la Iglesia Católica? Porque no tienen argumentos. Entonces, cuando a una persona se le acaban los argumentos, empiezan las agresiones. Como yo sé que tú, Iglesia Católica, eres la verdadera, pero yo no estoy de acuerdo porque yo soy muy caprichudo, soy muy terco y soy muy cerrado, entonces te agredo. Entonces me burlo de ti, te ofendo, te pongo el pie, te invento cosas. Eso sucede en cualquier pelea de un tonto contra un listo con el que no puede. Lo ofende, lo agrede, le inventa cosas, se burla de él, lo hace sentir mal. Así que muchos pastores protestantes se aprovechan de los católicos ignorantes para hacerlos sus filiales. Y por eso Jesús dice: cuidado, porque son ciegos guiando a otros ciegos. Hermanos, ¿cuántos años dura un seminarista para ser sacerdote? Mínimo 10. De 10 a 13 años. En los que estudiamos filosofía, amor a la sabiduría. Teología, amor a Dios. También estudiamos mucha psicología y últimamente la iglesia está preparando a los sacerdotes mucho más. Intelectualmente, anímicamente, para servir mejor. La iglesia se esfuerza lo más posible por prepararnos para ser muy buenos sacerdotes, porque al final nos toca ser guías, y si el guía está ciego, pues los que lo siguen también van a estar más ciegos y más tontos que nada. Hermanos, un sacerdote, para poder ser sacerdote, tiene que estudiar mínimo 10.

0: 10 años. ¿Cuántos años estudia un pastor? Ellos dicen, los apóstoles no estudiaron. Claro que estudiaron. Estuvieron 3 años con Jesús en los que estudiaron y aprendieron y llevaron una vida en la que Jesús les encargó muchas más cosas. Antiguamente no había seminarios. De hecho, más o menos hasta el Concilio de Trento, siglo XVI, empiezan los seminarios. Antes había monasterios, pero la iglesia vio necesario formar a los sacerdotes para formar las comunidades. Qué buena idea de la iglesia. Yo les quiero platicar, hermanos, yo si creo en Jesucristo, voy a buscar a un sacerdote que esté preparado. Todos los sacerdotes estamos preparados. A algunos se les ha de notar más, a otros menos, ¿verdad? Porque luego ustedes ven a padres que dicen, ¿a poco este padre estudió? Bueno, pues ya estudió. No, este sí se nota que estudió, ¿verdad? Se ve. Bueno, hay de todo. Pero todos estudiamos y todos estudiamos lo mismo. Así que, hermanos, yo les quiero decir que cuando un pastor protestante, en su mayoría no estudió, en su mayoría algunos de ellos son personas muy apasionados por las cosas de Dios, algunos de ellos fueron muy cercanos a otro pastor, algunos de ellos se deslumbraron con la Biblia y pensaron que ellos podían ser y se autonombran pastores, nadie los nombra. Cristo nombró a los apóstoles como primeros apóstoles, como primeros obispos, y los apóstoles a sus sucesores, y así hasta llegar a nuestros obispos. Los obispos ordenan sacerdotes que colaboramos con ellos en el servicio, en la iglesia, en el pastoreo, como pastores que guiamos la comunidad. Y le echamos muchas ganas, aunque a veces nos equivocamos, puede haber algún sacerdote que no ande bien, pero en su mayoría tratamos de hacer las cosas bien. Así que yo les quiero invitar a ustedes, hermanos, que tengan mucho cuidado porque hay pastores que han hecho a las personas fanáticas contra la Iglesia Católica. Si ustedes se fijan, muchos de ellos no predican a Cristo, no hablan de Dios, se la pasan hablando mal de la Iglesia Católica. Y cuando un ciego guía a otro ciego, van a ir los dos al agujero. Así que, hermanos protestantes, yo les invito que se acerquen a la Iglesia Católica, que se acerquen a la única y a la verdadera, y que entiendan que aquí no estamos guiados por ciegos. El Papa León, los cardenales y los obispos y muchos sacerdotes estamos luchando por ser pastores buenos. Estamos luchando por hacer la voluntad de Dios en medio de su pueblo, porque ustedes son el pueblo de Cristo. La mayoría de los sacerdotes tratamos de hacer las cosas bien y tratamos de que ustedes no caigan a un hoyo, sino que si están en el hoyo salgan de allí y sigan adelante su camino hacia la gloria de Dios. Hermanos, es un gusto ver que muchos de ustedes creen en los sacerdotes, confían en nosotros, entienden y nos piden un consejo porque saben que podemos ayudarlos. Disculpen los errores que a veces hemos cometido, pero sépanse que la Iglesia trata y cuida lo más posible a sus pastores. Gracias a los católicos que no van siguiendo ciegos, sino que van siguiendo personas preparadas, enamorados de Dios, como soy yo y como somos muchos sacerdotes. Ánimo. Tengan mucho cuidado a quién siguen en la política. A veces siguen a personas impresentables. No sigan a personas que no han hecho nada por el pueblo, por favor. Y puedo hablar en todos los temas, pero no voy a hablar ya de ese tema. Hermanos, les recuerdo, hoy en Mexicacán tenemos una reunión a las 6 de la tarde, ahí en La Fuente, donde no vamos a destruir nada. Vamos a hacer una cárcel donde estuvo San Román Adame. Bueno, abajo, donde él estuvo, ahí. ¿Por qué me dicen? ¿Y por qué no hace la cárcel en otro lado, Padre Arturo? Allí no debería de ser, es que allí es un lugar público. Bueno, es que allí fue. No, yo lo puedo hacer en otro lugar, pero ¿para qué la voy a hacer en otro lugar si hay el lugar donde fue? Hay que reconocer los lugares históricos, darles su lugar y ubicarlos en medio de la historia de nuestro pueblo. Yo no puedo ir a otros pueblos a decidir qué hacer o qué no hacer, pero este es mi pueblo, Mexicacán. Yo allí nací y yo quiero a mi pueblo. Y quiero que ustedes y yo nos unamos para poder hacer ese lugar un lugar de recuerdo donde un hombre casi dio la vida por Cristo. De ahí se lo llevaron a matar a Yahualica. Hermanos, gracias a todos por estar aquí. Nos vemos al rato. Solo voy a eso. No, no es, ay, Padre, venimos aquí a que nos case y que nos bendiga y que nos rezgue. No, no, vamos a arreglar este asunto de la ubicación de esta cárcel. No va a haber ningún monumento, no va a haber ningún santo, no va a haber ningún altar, no va a haber ningún lugar de culto. No estamos, nosotros no le pedimos permiso a la presidencia para un lugar de culto. Pedimos el lugar para ubicar el lugar preciso donde sucedieron estos acontecimientos en el año de 1927. Como el próximo año, en abril, se cumplen 100 años, queremos hacerlo antes de esa fecha. Ojalá nos ayuden. Hermanos, muchísimas gracias por estar con nosotros todos los días. Muchos de ustedes me han pedido la cuenta de banco, pues la tenemos, ¿verdad? Tenemos la cuenta en BBVA, creo que también en Banamex, con el nombre Salvando el Corazón AC, Asociación Civil. En esta cuenta nos ayudan a muchas obras que estamos haciendo y saliendo y sacando adelante. Gracias a quienes nos han depositado y a quienes me van a depositar. Pueden pedirnos la cuenta en este número de WhatsApp por un mensajito. El Señor esté con ustedes y con tu espíritu. La bendición de Dios Padre, Hijo y Espíritu Santo descienda sobre ustedes y permanezca para siempre. Cuídense mucho, quédense a misa. A continuación y terminando el programa de la visita que hicimos al Santo Cura de Ars, patrono de los sacerdotes. Hoy es día del Santo Patrono de nuestros sacerdotes, San Juan María Vianney, que es el Santo Cura de Ars. Después de la misa, el programa especial desde Francia. Hasta mañana.
1: Thank you.

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4 de agosto, una fecha muy especial. Uno, porque hoy celebramos un santo, el cura de Ars. Él tiene una frase muy hermosa que me encanta y que impacta bastante, y él dice: todos tememos a una mala muerte, pero no tememos una mala vida. Entonces, es una frase que nos hace reflexionar. Él fue un cura que predicó con mucha sencillez, con mucha profundidad, y también dice de tener una vida en oración, sacrificio y amor por la Eucaristía. Este es el santo cura de Ars. Bueno, hoy un día muy maravilloso, uno, porque bueno, mi mamá está de cumpleaños, aquí la saludo a mi mamá, 4 de agosto, y bueno, estamos muy contentos porque es una bendición uno tener a su madre y que pueda celebrarle su vida, y más, pues que me dio la vida también. ¿Ustedes cómo amanecieron? Un saludo a República Dominicana, especialmente a la gente que nos ve ahí en La Vega, Puerto La Plata. Un abrazo para todos. México, El Salvador, Nicaragua, Honduras, que ayer nos llamaron de Honduras. Todos los países que nos están sintonizando en este momento, ya saben que nuestra misión es orar unos por otros, que estamos en una cadena de amor, en una cadena de oración, de orar por las intenciones del otro. Aquí no se quedan las peticiones en el aire, sino que se quedan en el corazón y que todos oramos en esta cadena. Bueno, ¿ustedes cómo amanecieron? De aquí ya estamos en las líneas que ya nos pueden contactar para que abramos el corazón, para que digamos estas peticiones que tenemos y poner todas nuestras intenciones a los pies de la Virgen María. Y como ella, como les dice en las bodas de Caná, y le dice a Jesús, a su hijo: se nos acabó el vino, a muchos se nos ha acabado el vino y necesitamos esa intercesión de nuestra madre, la Santísima Virgen María. Bueno, el evangelio de hoy está muy lindo, muy hermoso. Yo creo que a todos nos cae un poquitico, entonces mientras que nos entran las llamadas, les voy a compartir el evangelio de hoy, que está bastante interesante y aquí lo vamos a reflexionar. Bueno, el evangelio es de San Mateo. Entonces se acercaron a Jesús unos fariseos y escribas de Jerusalén y le preguntaron: ¿por qué tus discípulos quebrantan la tradición de nuestros mayores y no se lavan las manos antes de comer? Y llamando a la gente les dijo: escuchad y entended. No mancha el hombre lo que entra por la boca, sino lo que sale de la boca. Eso es lo que mancha al hombre. Se acercaron los discípulos y le dijeron: ¿sabes que los fariseos se han escandalizado al oírte? Respondió él: la planta que no haya plantado mi Padre Celestial será arrancada de raíz. Dejadlos, son ciegos, guías de ciegos, y si un ciego guía a otro ciego, los dos caerán en el hoyo. Esto es palabra de Dios, te alabamos a ti, Señor. Bueno, es un evangelio que nos dice muchas cosas y que no están hablando de las manos de algo de higiene, no, es algo espiritual, es el lavado de manos, de la tradición. Y Jesús sigue derecho con eso, eso no le impacta a Jesús, lo que le impacta es lo que nosotros decimos de nuestra boca, lo importante que es uno pensar antes de hablar, cómo destruimos una persona con la boca, cómo mentimos, cómo difamamos a la otra persona, cómo criticamos en la iglesia a la vecina que salió, que todas esas cosas. Y hoy la Virgen María también nos enseña La prudencia. Uno, hay una frase que me enseñó mi mamá siempre. Me dijo: uno nunca se arrepiente de quedarse callado, de hacer silencio. Cuando a uno algo le incomoda, es mejor hacer silencio y pensar cuál es la forma correcta de uno decir las cosas. Pero siempre pensamos
en lo primero que se nos ocurre en la cabeza y ahí es donde causamos varias heridas. Ahora vamos a tener nuestra primera llamada.

0: Viviana Yolanda. Viviana, bueno, se nos cayó la llamada. Aquí está. Aló. ¿Aló? ¿Aló? Bueno, tenemos otra llama. ¿Aló? ¿Aló? ¿Aló? Bueno, la señora María Eugenia, ¿aló?
1: Aló, buenos días, mi señorita, ¿cómo amaneció?
0: Muy bien, señora María Eugenia. ¿Usted cómo está? ¿Cómo amaneció hoy?
1: Ay, yo bien, gracias a Dios. Vieras que, gracias a Dios, muy bien.
0: Qué es bueno. Que, hace sí. Tiempo que no hablamos, hoy, solamente ayer.
1: Ay, sí, porque es que hay veces con la otra muchacha, con Valencia, no me va, no, la otra. ¿Verdad que es la gordita?
0: Anita.
1: Valencia.
0: Anita, sí.
1: Ajá, entonces yo casi con ella no puedo entrar a las llamadas, no sé por qué, porque se saturan.
0: Se saturan, claro, claro.
1: Ay, sí, es que hoy quiero darle gracias a Dios por un año más de vida que le ha regalado a mi hermana, sí. Rosa Emilia. Está de cumpleaños hoy día de San Juan Beiné,
0: sí.
1: ¿Verdad?
0: Sí.
1: El sacerdote de Asti. Muy importante,
0: muy importante,
1: padre de Colombia, dio la reflexión y explicó todo lo que él hizo en la vida. Aquí había un sacerdote que era parecido a él, pero se lo llevaron después. Y entonces hoy quiero darle gracias a Dios por ello y poner en oración siempre a mis dos yernos,
0: claro.
1: A mis sobrinos.
0: Aquí los tenemos en oración.
1: A mi cuñada Ivania, por sus hijos también, para que Dios los ilumine, los guíe por el buen camino y también pedir por todas las benditas almas del purgatorio, por aquellas almas que están olvidadas realmente. Para mucha gente ya se murieron para siempre, pero para nosotros los católicos no, porque los hermanos separados no creen en eso, no vuelven a ir al cementerio, nada, no rezan más. Entonces hoy quiero poner todas esas almas más olvidadas del purgatorio, especialmente por Don José Martín, que es el abuelo de mis hijos, porque nadie le tenía duda sobre nosotros, ¿no? Entonces, también quiero pedir por la paz del mundo, por la paz del sacerdote, porque también por todos los sacerdotes de Nicaragua que van a un seminario en estos días, algunos, entonces los quiero poner en oración para que Dios los ilumine y los proteja en ese hermoso día espiritual que van a tener en esta semana y quiero pedir también por la salud de doña Olga, una señora vecina que tiene ya días, ¿verdad? Pero Dios tiene la última palabra, el médico dijo que en 8 días se moría y que va, solo Dios es el único, ya tiene 15 días de estar todavía ahí la señora bien. Y también voy a pedir oración por Josefa, esa señora está muy malita, ya ni nos conoció. Nos fuimos a visitar, pero no, ya nos conoció. Y ella es Josefa Centeno, es una nona de nosotros realmente, que nos cuidó cuando estábamos chiquitos. Y quiero pedir oración por Dios, por ella, porque Dios la bendita, la acompañe en ese dolor que tiene de derrame, ya tiene derrame. Y la queremos mucho nosotros, ya vino el campo, pero la queremos mucho porque

Acompañen ese dolor que tiene de derrame, ya tiene derrame. Y la queremos mucho nosotros. Ya vivimos en el campo, pero la queremos mucho porque ella nos cuidó pues cuando éramos pequeñas. Y entonces, hoy pido oración por esas personas para que Dios siempre las acompañe en ese dolor, porque yo sé que.

0: Ella nos cuidó pues cuando éramos pequeñas. Y entonces, hoy pido oración por esas personas para que Dios siempre las acompañe en ese dolor, porque yo sé que la Virgen María también nos acompaña en ese gran dolor que sentimos cada día nosotros. Y bueno, y también por la familia Uñahoy, porque él no tiene la última prueba y que
1: Ay,
0: Dios
1: gracias.
0: no tome el llamado.
1: Bueno,
0: Bueno.
1: está. Vamos aquí en oración. Que sea ese corazón. Ya nos ha contado con fortaleza. Está. Aló, buenos días. Aló.
2: Hola.
1: Buenos días. ¿Qué nos quiere?
2: Pongan en oración por mí, por mi salud.
1: Yolanda.
2: Buenos días.
1: Es
2: Pongan en oración.
1: Petición.
2: Hugo, antes de la muerte. Bien pido por mí.
1: Su salud.
2: Gracias.
1: Que esté muy bien. Los padres, que eso es de sus hijos, que pues, son las que tienen muchos, y entonces aquí, que no tiene, oramos también nuestro país. Yo, tenemos a nuestra Virgencita de Guadalupe, España, la que nos consulta. Juan Calista.
3: Programa aquí en
1: Villanueva.
3: Guatemala.
1: Bueno.
3: Saludar y otro.

0: Entonces, con eso, entonces.
1: Claro que sí, Señor. Vamos a pedir a Dios, no hay nada imposible. Y como, porque la oración tiene intención de sus. Pero yo sé que. Y voy a seguir confiando. Cuando me escucha.
0: Viviendo.
1: Ah, es bien hermoso. Y a bendición, mala. Vamos a poner. Sé que estén en recuperación. Hay que ponerle mucho. Margarita. Días con. Margarita.
2: De Monterrey y Terrey Juárez. Dos.
1: Ay, qué bien. Bueno, para que. A ver. Vamos a ver. Bueno, vamos a seguir hablando. ¿Qué nos quieres decir? Más de que nos.
2: Familia.
1: Sí.
2: Por la.
1: Sí. Vamos a pedir.

en el corazón. Vamos a poner Margarita, una obra. Bien, va. Margarita de Rey. Vamos a ver a qué es lo que quiere entre en cada corazón. Porque Jesús es la puerta, es la luz del mundo, es el pan de vida, es la vid y lo más importante, es nuestra resurrección. Y tantas veces que necesitamos resucitar, pues Jesús siempre está ahí para resucitar todo lo que ha muerto en nuestras vidas. Así que cada uno desde su casa puede pedirle a Jesús o puede conversar con él y decirle lo que siente, lo que le está pasando, lo que le aflige el corazón, todas las personas que están enfermas, que están pasando por algún dolor. Ahí está Jesús para escucharnos.

Todo es posible para el que cree. Amén. Bueno, ahí teníamos el Santísimo con nosotros. Un espacio muy bonito cuando uno puede conversar con él cara a cara. Y uno a veces se pregunta, ¿pero cómo que Jesús está ahí? ¿Cómo así que Jesús está ahí? Sí, así a veces nos cueste creer, Jesús está ahí. Jesús está vivo. Está en ese pedazo de pan, en esa Eucaristía, donde tantas cosas pasan, tantos milagros pasan en esa Eucaristía. Y hace poquito que yo estaba hablando con un sacerdote, me decía, cada misa es una misa de sanación, por eso es tan importante ir a misa, ojalá pudiéramos ir todos los días, porque eso es una sanación. ¿Por qué? Porque todos estamos enfermos de algo, no solamente de algo físico, sino también del corazón espiritual, de soledad, que también es lo que más le pasa a las personas que ya están más adultas, esa soledad que pesa bastante. Y entonces llegamos a ese hospital, todos los enfermos tenemos que ir a ese hospital, donde Jesús renueva nuestras fuerzas, nos levanta, nos da esa fe, esa fortaleza para seguir caminando. ¿Qué tal que estuviéramos solos y sin esa fe y sin esa fuerza que nos soporta a cada uno? Cada uno tiene un caminar y que no es fácil, porque todos tenemos nuestras crucecitas. Pero ahí está Jesús siempre y la Virgen María intercediendo por nosotros. Y qué bueno que podamos tener la Eucaristía diaria para poder sanar esos dolores. Bueno, aquí los estamos esperando con sus llamadas. Yo creo que ahorita me estaban llamando una Mari. Creo que me estaba llamando una Mari y no le pude contestar. Bueno, también estoy esperando al señor Carlos Alberto que nos llame para que nos explique este evangelio tan hermoso que tenemos hoy, que Jesús nos habla de lo importante que es lo que decimos, a los demás, de cómo lo decimos también. Por ahí dicen que las palabras

0: tienen poder, ¿verdad? Y tienen ese poder también de dañar a las personas, de difamar a las personas. Entonces, que hoy sea un día para que escuchemos esa palabra de Dios, de lo que nos dice, y que cada vez que vamos a referir a alguien, o vamos a mentir, o vamos a decir algún chismecito por ahí, lo pensemos dos veces. Si eso viene de Dios, si eso le gusta a Dios o no. O mejor, guardamos silencio, que nunca nos vamos a arrepentir de hacer silencio. Porque muchas veces nos gusta ser bastante comunicativos. Adriana Ortega. Adriana Ortega desde México. Bueno. Aló.
1: Buenos días.
0: Sí, buenos días.
1: Quisiera pedir oración a ver si oraban por mi familia.
0: Sí.
1: Y y por mí, por mi salud, que yo estoy enferma.
0: Claro que sí,
1: por todos mis, y por todos mis nietos.
0: Por todos tus nietos, por tu salud, por tu
1: por
0: familia.
1: Por la paz del mundo.
0: Por la paz del mundo, claro que sí, Adriana. Adriana, ¿y qué tienes?
1: Que me vaya.
0: ¿Qué,
1: mandé?
0: ¿Qué enfermedad tienes, Adriana?
1: Ay, es que no la escuché, señorita.
0: Ok, ¿qué enfermedad tienes?
1: Ah, soy yo, sí. Hola.
0: Sí, aló.
1: Buenos días.
0: Sí.
1: Sí, buenos días.
0: Aquí te estamos escuchando.
1: Sí, gracias.
0: Bueno, Adriana, aquí vamos a poner en oración tus peticiones, tu salud,
1: sí, gracias,
0: tu familia, tus nietecitos, como nos estás diciendo. Sí. Un abrazo, Adriana.
1: Gracias, igualmente. Hasta luego. Yo los
0: Bendiciones. Bueno, esto estamos escuchando muy bien, pero aquí Dios sabe las peticiones de Adriana de su corazón. Y tenemos al señor Carlos Alberto, que nos llama desde Tabasco, México. Aquí está el señor Carlos Alberto, que le estamos haciendo videollamada. Él siempre nos va a hablar de este evangelio tan hermoso que hoy nos presenta Mateo. ¿Aló? Aquí está.
2: Muy buenos días.
0: Muy buenos días.
2: Juliana.
0: ¿Cómo está, señor Carlos Alberto? Bienvenido. Bienvenido a su espacio. A su espacio de contarnos, de hablarnos, de dejarnos ese mensaje tan bonito en el corazón de este evangelio que tenemos el día de hoy.
2: Sí, pues hoy Jesús nos habla en el evangelio de aquellos fariseos. Le hacían preguntas a Jesús para tratar de ponerlo en ridículo o en evidencia delante de la multitud. Y aquellos fariseos le dijeron a Jesús: mira, tus discípulos quebrantan las leyes de nuestros padres, no se lavan las manos antes de comer. Porque los fariseos, dice el evangelio, que iban a hacer compras, iban al mercado, y ellos llegaban a su casa, se lavaban las manos hasta el codo. Era una cosa exagerada. A eso le llama San Ignacio de Loyola el pecado de escrúpulo. Entonces, la religiosidad de los fariseos era una religiosidad puramente externa. Entonces, Jesús decía: los fariseos, todo lo que hacen, únicamente lo hacen para que los vea la gente. Fíjense el mensaje.
0: Sí.
2: Para que los vea la gente. O sea, todo era externo, era como una religiosidad de teatro. O sea, todo era espectacular. Si ellos se arrodillaban en las esquinas de las plazas, cuando iban a ayunar ponían la cara triste. Si iban al templo de Jerusalén, no echaban billetes en las alcancías, sino echaban muchas monedas para que toda la gente escuchara que ellos daban ofrenda. Todo era para llamar la atención. Entonces, ellos, de los 10 mandamientos de la ley de Moisés, ya ellos no tenían 10 mandamientos, ya tenían miles de mandamientos. Dice el evangelio que cargaban sobre las túnicas filacterias, eran como listones, como los listones que le ponemos a San Chalver. Ahí cargaron anotados un mundo de mandamientos, pero que ellos habían puesto, ya eran cosas humanas, era exagerado. Y por eso Jesús, cuando le dijeron que si por qué no se había lavado las manos, entonces como que Jesús a propósito lo hizo y les dijo, ustedes lavan los vasos, ustedes lavan los platos, pero su corazón, ¿cómo está? Y por eso Jesús les dijo, sepulcros blanqueados, esos monumentos que hacen bóvedas, la gente más rica son monumentos, las tumbas, pero adentro es gusano. O sea, Jesús a lo que quería llegar es ver nuestro interior. Dice la palabra de Dios, el hombre se fija en las apariencias, en cambio Dios ve el corazón. Entonces, en este momento para nosotros, lo más importante no es cómo me ven los demás, cómo me ve Dios. Eso es lo más importante. ¿Cómo me ve Dios? Él conoce mi corazón. Él sabe cómo soy. Alguien puede decir, nunca visitas enfermos, nunca haces obras buenas. Pero ¿quién lo sabe al fin de cuentas? Es Dios. Eso es lo más importante. Y por eso Jesús decía, donde está tu tesoro, ahí está tu corazón. Lo más importante es qué hay en el corazón. Eso cada uno de nosotros lo sabe.
0: Sí.
2: Y al fin de cuentas, a quien le vamos a rendir cuentas el día que Dios nos llame es a Dios. Por eso hoy debemos de pensar a la luz de esta palabra de Dios, ¿cómo está mi corazón delante de Dios? Y como Dios nos dio una conciencia, nosotros sabemos cómo estamos con Dios.
0: Amén. Así es, señor Carlos Alberto. ¿Cómo está nuestra conciencia? Y eso es un examen que nos tenemos que hacer todos los días antes de dormirnos. ¿Qué pasó en el día? ¿Qué estuvo bien y qué no estuvo como tan bien? Señor Carlos Alberto, muchas gracias por estar aquí. Gracias por sus oraciones. Gracias por tenernos a todos aquí en oración, porque yo sé que usted ora mucho por nosotros. Nosotros también por usted. Le mandamos un abrazo, gracias por tener el espacio de llamarnos, de hablarnos del Evangelio de cada día. De verdad que es una bendición tenerlo aquí y que todo el mundo ya aquí lo conoce, lo pide y lo quiere mucho. Le mandamos un abrazo.
2: Sí, hermana, desde muy temprano en el Santo Rosario, que por la gracia de Dios he hecho al comenzar el día, he ofrecido el rosario por todo el equipo de María Visión Miami, por todos los conductores de Cadena de Amor, desde luego incluyéndole a usted, a su familia, y por todas las personas que están viendo el programa, por todos los que nos unimos a esta obra de Dios, Cadena de Amor, porque es importante que estemos unidos, porque Jesús lo dijo, así como el Padre y yo somos uno, quiero que mis discípulos sean uno. Que Cadena de Amor nos mantenga unidos a los sagrados corazones de Jesús, María y José, y todo lo que se nos conceda sea para la gloria de Dios y el bien de todos. Hoy Amén. También pido por todos los sacerdotes, hoy celebramos a San Juan María Vianney,
0: sí,
2: el santo cura de Ars,
0: sí,
2: patrono de los sacerdotes párrocos,
0: sí,
2: y San Juan María Vianney, que tenía una gran devoción a Santa Filomena. Nos encomendamos a estos dos santos y pedimos por todos los sacerdotes, por todos los sacerdotes que diariamente celebran la misa en la capilla de María Visión, para que Amén. Sigan siendo un instrumento también, para que a través de la Eucaristía todos seamos fortalecidos. Así sí, sea.
0: Así sea. Amén. Señor Carlos Alberto, pues un saludo hasta Tabasco, un abrazo, bendiciones. Saludos a la mamá que nos está viendo y bueno, una bendición
2: claro que sí,
0: muy grande tenerlo así aquí. Es. Un abrazo, señor Carlos Alberto.
2: Bendecido martes, hermana. Gusto saludarla.
0: Amén. Lo mismo.
2: Que Dios la bendiga.
0: Amén. Gracias. Que esté bien. Bueno, ahí estaba con nosotros el señor Carlos Alberto, como nos explicó tan hermoso. Y que lo que nos dice, o sea, la conciencia, esa conciencia que...

0: que debemos de examinar todos los días, a ver qué es lo que está fallando y lo que nos aleja de Dios, tenerlo muy en cuenta, qué es lo que nos aleja de Dios. Al hablar mal de esta persona, de pronto contar algo exagerando, porque a veces a nos gusta a las mujeres, sobre todo mucho el drama, ¿verdad? No ser prudente, las mentiras, desearle algo mal al otro, juzgar a la otra persona, mírala como ahora y después va a ser esto. No, cada quien tiene su vida y Dios es el único que nos juzga. Aquí no podemos aquí ser jueces de nadie. Bueno, aquí seguimos en Cadena de Amor, esperando sus llamadas. ¿Dónde están mis amigas de República Dominicana que no me han llamado hoy? ¿No? ¿Qué tal? Las señoras hermosas, bueno, con la señora Rafaela hablamos ayer. La señora Sonia, que no la he vuelto a escuchar, mi señora Sonia, que siempre la tenemos aquí en oración. Ah, no, creo que la señora Sonia es de Nicaragua. Bueno, la señora Sonia, Marianita Romero, que también estamos orando por ella. También tengo en oración a la señora Estela, bueno, a todo el mundo, pero es que aquí me estaban como dictando los nombres. Y aquí hay un muchacho muy especial. Yo no sé si ustedes recuerdan que a mí me tocó la llamada, que se llama Martín. Él es mexicano. Y hemos orado mucho por él, por su conversión. Él tiene una historia bastante difícil, nos la comentó en una llamada, de que su papá es carpintero y que, bueno, pues él tiene un tipo de adicción y él le dio ese sí al Señor. Él le dio ese sí al Señor y él quería que Dios hiciera nuevas todas las cosas en su vida. Y él en su llanto y en su amor nos cuenta en esa llamada que él se va para la Basílica de Guadalupe y le pidió a la Virgen María, un muchacho joven, y le pidió a la Virgen María que le ayudara, que lo cambiara. Y cuando uno abre ese corazón, ahí entra nuestra madre. Y me imagino que ella le dice, estoy aquí. Yo soy tu madre. Entonces también hemos orado mucho por Martín. Martín, cuando quieras, aquí está el espacio para que nos hables, para que nos cuentes, para que oremos juntos, para que tomemos fuerzas, para que nos animemos, porque Dios todo lo hace posible. Solamente hay que poner un poquito de nuestra parte, pero bueno, esa es una historia muy bonita. Y aquí vamos a ver ese milagro, vamos a ver ese milagro de este muchacho.
1: Entra nuestra aló. Madre. Imagino que...
0: ¿Aló?
2: Aló, buenos días.
0: ¿Con quién hablo?
2: Con Olivia Herrera.
0: Señora Olivia, ¿cómo está?
2: De aquí de Nicaragua,
0: de Matagalpa. De Nicaragua. Bienvenida, señora Olivia. ¿Qué nos quiere comentar esta mañana?
2: Sí. Sí, es que lo que pasa es que no hemos podido conectar porque casi no lo entiendo mucho.
0: Bueno, necesito... aquí ya está en vivo. Lo que pasa es que tenemos una señal. Usted está escuchando el televisor, pero ahorita usted se va a empezar a escuchar. Pero mejor escúcheme por el teléfono para que usted pueda hacer su petición. ¿Cuál es su petición?
2: Mi petición es que aquí estamos todos enfermos.
0: Ay, señor Olivia,
2: mi sí. Mi esposo. Mis hijos, hay mucho, casi no oigo.
0: Señora Olivia, por el teléfono, escúchame por el teléfono, sí, por su esposo, por sus hijos que están enfermitos.
2: Sí, mi nieta que la van a operar.
0: Sí.
2: Y entonces, ¿me oye?
0: Sí, claro.
2: Y entonces a mí me iban a operar, pero se dificultó y me siento complicada ya.
0: Ay, señora Olivia, bueno, pues vamos a pedir por esa pronta cirugía, Vamos a pedir por la salud de su familia, de sus hijos,

0: para que siempre ustedes sientan la presencia de Jesús y de la Santísima Virgen María, que ustedes no están solos y que vamos a esperar, pero esperar con esperanza, con mucha fe de que todo va a salir bien. Y que todos se van recuperando poco a poco, señora Olivia.
1: Sí.
0: Hay que seguir en oración.
1: Sí.
0: Señora Olivia, pues le mando un abrazo hasta Nicaragua.
1: Bueno. Y cuando esté mi chavala, le voy a decir que me ponga la cámara, alguna cosa, porque me costó encontrar. Oiga.
0: Claro que sí.
1: Yo le pido a Dios por ustedes para que nos ayuden a salir adelante.
0: Claro que sí, señora Olivia. Aquí estamos en
1: y
0: esta cadena.
1: A la
0: cadena,
1: Virgen Santísima.
0: A la Virgen Santísima.
1: Sí. Bueno, vamos, que Dios me lo bendiga, oiga.
0: Tan linda. Gracias, señora Olivia. Bendiciones.
1: Bueno, gracias.
0: Bueno, vamos a poner a la señora Olivia, que se le siente su voz cansada, se le siente bastante, no encuentro aquí la palabra, pero sí se le siente pues esa preocupación de su salud, de su familia, de su esposo, de sus hijos, de ella. Y todo lo vamos a poner a los pies de nuestra madre, la Virgencita María. Y aquí la vamos a acompañar en oración, en cadena de amor. Vamos a pedir por ella. Es Olivia de Nicaragua. Teresa Reyes, también de Nicaragua, que nos ha estado llamando. Y ya estamos aquí con
2: buenos
0: ella.
2: Días. Ay,
0: buenos días, señora Teresa. Disculpe que no la había contestado.
2: Sí, aquí llamándola. Para felicitarle a su madrecita también.
0: Ay, gracias. ¿Verdad?
2: Felicitarla a usted, que tiene la dicha de tener a su madre viva. Que Dios le regale muchos años, oiga.
0: Amén, gracias.
2: Y aquí llamándola, fíjese, para decirle tantas maravillas lo que el Señor, ¿verdad? Qué lindo a veces cuando uno tiene fe, pero a veces esa fe desfallece. Porque somos humanos, pero fíjese que yo tengo una enfermedad que me agobia de hace tiempo, pero cada día miro la misericordia del Señor conmigo, que el Señor ahí en cada momento yo caigo, me levanto, y cómo no darle gracias a Dios en este día maravilloso, y pedirle también siempre la intercesión de nuestra Madre Santísima, que también esa Madre tan amorosa, tan misericordiosa con nosotros los pecadores. Y quiero rogar, hermanita, también, cómo no olvidarme yo de los enfermos que están en los hospitales, los que están en sus casas, los que no tienen quien los asista, por los moribundos, por los más pobres, por los más necesitados, por los ancianos que están en las calles abandonados, a veces hasta por sus propios hijos, por los niños ultrajados, mancillados y violados. Quiero rogar también al Señor para que nos dé sacerdotes santos, esos sacerdotes que a veces nos ayuden en la vida espiritual y para el perdón de nuestros pecados. Y rogar por todos ustedes, por esa evangelización tan maravillosa que llega hasta el alma.
0: Ay, amén, señora, tan linda. Aquí la señora Teresa Reyes desde Nicaragua, cómo nos habla y cómo nos da esa fortaleza, ese ánimo, y cómo usted ha visto la misericordia, como nos dice, la misericordia de Dios y esa compañía de la Santísima Virgen María que nos llena de tanta fe y esperanza. Ay, señora Teresa, pues muchas gracias por compartirnos este mensaje tan linda.
2: Dios
0: gracias.
2: Me lo bendice.
0: Un abrazo.
2: Amén.
0: Bendiciones, consuela mucho para todas las personas que la están escuchando. Consuela mucho su voz y ese corazón tan agradecido. Claudia Rossi, Guatemala. ¿Aló?
3: ¿Aló?
0: Buenos días.
3: Buen día.
0: Sí, buenos días, señora Claudia.
3: ¿Estás llamando a Cadena de Amor?
0: Sí, señora, aquí está allá en vivo.
3: Casi no escucho.
0: Sí, está aquí en vivo. Si me escucha por el teléfono, ya.
3: Adriana, no, María Juliana.
0: Sí.
3: Sí, ¿verdad?
0: Sí, claro que sí.
3: Gusto saludarla, que Dios

0: me los bendiga. Llamo de Guatemala, del oriente del país, que es Zacapa. Mi
1: Ay, qué
0: nombre es
1: bonito.
0: Claudia Rossi.
1: Sí.
0: Para agradecerle a Papá Dios las maravillas que ha hecho en mi vida, lo grande que ha sido conmigo, y pidiéndole más fe, más caridad y más esperanza para poder seguir su camino, ¿verdad? Ese camino de salvación. Y el día que yo parta de este mundo, pues gane el premio, la vida eterna, alabándole grandemente.
1: Ay, qué belleza, Claudia, sí.
0: Y también agradecerle a María Visión, a ustedes, porque siempre los escucho, pero no he tenido la oportunidad de poder comunicarme porque las llamadas son muchas, ¿verdad? Y el tiempo también no es mucho, pero agradecerles a ustedes, a usted, a Ana Valencia, al hermano Freddy, creo que es también, porque los
1: Sí.
0: veo. Muy seguido los veo, pero no, esta es mi segunda llamada que pude lograr comunicarme con usted, ¿verdad? Para pedirle una oración para mi salud, porque he estado un poco mala. Me detectaron la Helicobacter pylori y pues estoy terminando mi tratamiento. Y vamos a ver en el nombre de Jesús y de nuestra Madre Santísima, la Virgen María, pues que el nuevo examen salga ya negativo, ¿verdad? Porque sí es bien difícil. Ese medicamento muy fuerte.
1: Es muy fuerte, sí. Señora Claudia,
0: Muy fuerte.
1: primero, muy contentos de que nos vuelva a llamar, de que le entró su llamada, que nos acompañe aquí en María Visión, de tenerla aquí y de que usted pueda contar la obra de Dios, que así fue que empezó su llamada, que nos alegra mucho. Y bueno, lo del Helicobacter, eso tiene un tratamiento fuerte, pero usted nos va a llamar de que esos exámenes le van a salir muy bien, porque ese es un tratamiento muy eficaz. Y bueno, gracias a Dios tiene un tratamiento y usted va a quedar, como se dice en Colombia, cero kilómetro. Usted va a quedar muy bien. Entonces, bueno, aquí ponemos su salud a los pies de la Virgencita María. Y también nos encanta que usted nos diga de cómo Dios ha hecho tantas cosas lindas en su vida y ha hecho nuevas todas las cosas en su vida. Y que qué bueno que podamos contar aquí también en el programa.
0: Gracias, hermanita. Gracias. Sí, ha hecho. Perdón, casi no se escucha.
1: Sí.
0: Pero yo no tengo cómo agradecerle a mi papá Dios porque me regaló mi oído.
1: Sí. Aló.
0: Vale.
1: Sí, aquí la
0: Casi
1: estamos
0: no se
1: escuchando.
0: escucha. Ok. Pues mamá, agradecerle. Y agradecerle eternamente porque sí, los especialistas me dijeron que mi oído no tenía curación, ya sanación, pero Dios dijo que no, que sí, que se recuperaría y lo tengo perfectamente.
1: Eso, muy bien, así es.
0: Sí, por eso es que no tengo cómo agradecerle a mi Dios, es que es
1: Ay.
0: algo que lo he visto en mi vida. He visto la mano y los milagros de él en mi vida, hermanita.
1: Ay,
0: Soy
1: qué
0: una
1: bueno.
0: testigo de esa sanación y de muchas más. Primeramente la del corazón, porque me hizo llegar a sus sagrados pies. Esa es la mayor, es la mayor.
1: Ay, amén, Claudia. Bueno, pues nos alegra mucho este testimonio tan bonito que frente a algo médico, usted puso toda la fe y usted dijo, sí se puede porque yo confío en
0: Sí
1: Dios.
0: se puede.
1: Y así
0: Sí se
1: es.
0: puede, yo sé que con papá Dios se puede. Y si por algún motivo eso no se da, es porque él sabe que eso no nos conviene. Y tenemos que
1: Ah.
0: aceptarlo, porque él no se equivoca jamás. Él es perfecto, es justo y él sabe lo mejor para nosotros. Y yo le digo, como decía Santa Catalina,
1: Sí.
0: dame lo que me conviene, nada más.
1: Dame lo que me conviene. Amén. Así terminamos esta llamada, señora Claudia. Gracias por estar aquí con nosotros desde Guatemala. Un abrazo para usted. Bendiciones.
0: Un abrazo a usted también. Felicitaciones a su mamita
1: Ay,
0: María Juliana.
1: gracias. Tan linda.
0: Que
1: Muchas
0: Dios me la
1: gracias.
0: bendiga grandemente.
1: Ay, amén. Gracias. Muy linda.
0: Gracias.
1: Un abrazo.
0: Estén bien, buen día.
1: Bueno,
0: Gracias.
1: gracias. Ya estamos, ya terminando el programa, vamos a despedirnos. Bueno, voy a contestar un minuto. Aquí tengo a María Guadalupe. ¿Aló?
2: Buenos días.
1: Hola, María Guadalupe, ¿cómo sigue?

0: Tengo un minutico, pero podemos hablar.
1: Pues he estado malita, ya me dijeron que tengo bronquiastasis en mis pulmones.
0: ¿Pero tiene algún
1: Y
0: tratamiento?
1: pues estoy usando un tratamiento, pero como quiera, pues he seguido así con la falta de aire, que me siento mal. Desde hace mucho que quería hablar, pero como he traído mucha ansiedad, de cuenta que en las noches no duermo y por eso
0: Claro.
1: no había hablado.
0: Ay, María Guadalupe, por aquí seguimos orando por ti. Y lo importante es que tenemos vida. Y cuando hay vida hay esperanza y nunca podemos perder la esperanza. Y con esa niña tan preciosa que es tu motor, mucho más. Ahí la estamos escuchando.
1: Sí. Muchas gracias
0: Ay,
1: por
0: bueno,
1: seguir
0: María
1: orando por mí.
0: Guadalupe, claro que sí. Gracias por estar aquí con nosotros y vamos a seguir orando por ti. Te mandamos un abrazo.
1: Muchas gracias, que Dios la
0: Bendiciones.
1: bendiga.
0: Tan linda, gracias, bendiciones. Bueno, aquí estaba con nosotros, bueno, María Guadalupe, que ella vamos a tener el testimonio de ella también, es, confiando mucho en Dios. Ella tiene un problemita en sus pulmones, pero estamos orando por ella y por esa recuperación y que Dios hace nuevas todas las cosas. Bueno, a todos muchas gracias por estar con nosotros, un programa muy bonito. Hoy es el día de un santo que queremos mucho en la Iglesia Católica, el santo cura de Ars, donde hay mucho que aprender de su historia y que nos dice esta frase: todos tememos a una mala muerte, pero no a una mala vida. Y que hoy Jesús nos dice que cuidemos lo que decimos por nuestra boca. Entonces, y que el señor Carlos Alberto también nos dice, examinar esa conciencia, mirar esa conciencia. A todos muchas gracias por estar aquí con nosotros. Todas las peticiones de todas las personas que están enfermitas las ponemos a los pies de la Virgen, sus necesidades, las personas que están solitas en sus casas, los enfermos que están en los hospitales. Aquí ponemos las intenciones a los pies de nuestra madre y a los sacerdotes que tanto necesitamos, también aquí los ponemos en oración. A todos muchas gracias, que tengan un feliz día, bendiciones en este 4 de agosto. Que estén bien, bye.

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La razón por la que estamos aquí es para dar gracias, porque en mi primera visita yo le pedí a Nuestra Señora Reina de la Paz, venía con mucha fe, con mucha devoción hacia ella, y le pedí porque quería casarme por la iglesia y también tenía 10 años que no salía embarazada. Pues para sorpresa mía, después que duré unas 2 semanas acá, viví una experiencia maravillosa. Pude disfrutar de los eventos, las confesiones, el rosario, el Via Cruci, y me fui completamente renovada a mi país. Y a los 3 meses de regresar a Estados Unidos, entonces, pues tuve la bendición de quedar embarazada y nos casamos también por la iglesia. Fue una experiencia maravillosa donde vimos la misericordia de Dios que se derramó en cada uno de nosotros y en toda la familia. Y aquí tenemos a Gabriela María, escogimos su nombre en honor a Nuestra Madre Santísima, en acción de gracia. Y estoy cumpliendo la promesa de que le dije a la madre que si yo salía embarazada iba a regresar con toda mi familia. Y aquí está la promesa cumplida. Gracias.

Que toda criatura bendiga y glorifique a María, la obra maestra de las manos de Dios, porque ella es la obra maestra de las manos de Dios, tanto en el orden de la gracia como en el de la gloria.

Toda oración puede rezarse deprisa, de tal suerte que aun cuando hayamos orado mucho, al final no habremos tenido un encuentro personal con Jesús y con María. Si oramos así, estaremos perdiendo el tiempo. Orar es como encontrarnos con un amigo. Si nunca tenemos tiempo para él, si el tiempo que le dedicamos es demasiado corto, si le hablamos de mal modo, habremos condenado a esta relación a morir. Es importante entonces dedicar tiempo suficiente y poner atención al rezo del rosario, porque Dios oye más la oración del corazón que la de los labios.

0: Hijitos míos,
1: recen todos los días el Santo Rosario por la paz del mundo. Sigan rezando el Rosario todos los días y hagan penitencia por los pecadores. Muchas personas van al infierno porque no hay quien se sacrifique por ellas. Sigan rezando el Rosario todos los días. Queridos hijos, hoy los invito de manera particular a luchar contra Satanás por medio de la oración. Él desea actuar fuertemente ahora que sabe que puede lograrlo. Queridos hijos, revístanse de las armas contra él y derrótenlo con el Rosario en la mano.

Ven Espíritu Santo, quiero purificar mi alma para elevarla a Dios en el más sublime momento de oración. Concédenos la gracia de establecer un eterno diálogo con el Creador, viviendo en su constante compañía. Aparta de mi espíritu todo lo que contamine, alejándonos de las seducciones del mundo.

0: para que nuestra palabra fluya desde lo más íntimo de nuestro ser y para que nuestra existencia se desarrolle en un clima de profunda calma y reflexión. Espíritu Santo, enciende nuestro corazón en el santo amor a Dios.
1: Por la señal de la Santa Cruz, de nuestros enemigos, líbranos, Señor, Dios nuestro. En el nombre del Padre, y del Hijo, y del Espíritu Santo. Amén.
2: Señor mío Jesucristo, Dios y hombre verdadero, me pesa de todo corazón haber pecado, porque he merecido el infierno y perdido el paraíso, y sobre todo porque te ofendí a ti, que eres bondad infinita, a quien amo sobre todas las cosas. Propongo firmemente con tu gracia enmendarme y evitar las ocasiones de pecar, confesarme y cumplir la penitencia. Confío en que me perdonarás por tu infinita misericordia. Amén.
3: Señor, abre mis labios.
0: Y mi boca proclamará tu alabanza.
3: Dios mío, ven en mi auxilio.
0: Señor, date prisa en socorrerme.
3: Gloria al Padre, gloria al Hijo y gloria al Espíritu Santo.
0: Como era en el principio, ahora y siempre, por los siglos de los siglos. Amén.
1: Misterios dolorosos. Primer misterio: la agonía de Jesús en el huerto.

0: Te ofrecemos, Señor Jesús, este misterio en honor de tu agonía mortal en el huerto de los olivos. Y te pedimos, por intercesión de tu Santísima Madre, una perfecta contrición de nuestros pecados y una conformidad total con tu santa e inigualable voluntad. Amén. Jesús se apartó de ellos y, puesto de rodillas, oraba diciendo: Padre, si quieres, aparta de mí esta copa, pero que no se haga mi voluntad, sino la tuya. Y sumido en agonía, insistía más en su oración. Entonces se le apareció un ángel que le confortaba. Su sudor hizo como gotas espesas de sangre, sangre que caía en la tierra.
1: Padre nuestro que estás en el cielo, santificado sea tu nombre. Venga a nosotros tu reino. Hágase tu voluntad, así en la tierra como en el cielo.
2: Danos hoy nuestro pan de cada día, y perdona nuestras ofensas, como también nosotros perdonamos a los que nos ofenden. No nos dejes caer en la tentación, y líbranos del mal. Amén.
1: Dios te salve María, llena eres de gracia, el Señor es contigo. Bendita eres entre todas las mujeres, y bendito el fruto de tu vientre, Jesús.
2: Santa María, Madre de Dios, ruega por nosotros los pecadores, ahora y en la hora de nuestra muerte. Amén.
1: Dios te salve María, llena eres de gracia, el Señor es contigo. Bendita eres entre todas las mujeres, y bendito el fruto de tu vientre, Jesús.
2: Santa María, Madre de Dios, ruega por nosotros los pecadores, ahora y en la hora de nuestra muerte. Amén.
1: Dios te salve María, llena eres de gracia, el Señor es contigo. Bendita eres entre todas las mujeres, y bendito el fruto de tu vientre, Jesús.
2: Santa María, Madre de Dios, ruega por nosotros los pecadores, ahora y en la hora de nuestra muerte. Amén.
1: Dios te salve María, llena eres de gracia, el Señor es contigo. Bendita eres entre todas las mujeres, y bendito el fruto de tu vientre, Jesús.
2: Santa María, Madre de Dios, ruega por nosotros los pecadores, ahora y en la hora de nuestra muerte. Amén.
1: Dios te salve María, llena eres de gracia, el Señor es contigo. Bendita eres entre todas las mujeres, y bendito el fruto de tu vientre, Jesús.
2: Santa María, Madre de Dios, ruega por nosotros los pecadores, ahora y en la hora de nuestra muerte. Amén.
1: Dios te salve María, llena eres de gracia, el Señor es contigo. Bendita eres entre todas las mujeres, y bendito el fruto de tu vientre, Jesús.
2: Santa María, Madre de Dios, ruega por nosotros los pecadores, ahora y en la hora de nuestra muerte. Amén.
1: Dios te salve María, llena eres de gracia, el Señor es contigo. Bendita eres entre todas las mujeres, y bendito el fruto de tu vientre, Jesús.
2: Santa María, Madre de Dios, ruega por nosotros los pecadores, ahora y en la hora de nuestra muerte. Amén.
1: Dios te salve María, llena eres de gracia, el Señor es contigo. Bendita eres entre todas las mujeres, y bendito el fruto de tu vientre, Jesús.
2: Santa María, Madre de Dios, ruega por nosotros los pecadores, ahora y en la hora de nuestra muerte. Amén.
1: Dios te salve María, llena eres de gracia, el Señor es contigo. Bendita eres entre todas las mujeres, y bendito el fruto de tu vientre, Jesús.
2: Santa María, Madre de Dios, ruega por nosotros los pecadores, ahora y en la hora de nuestra muerte. Amén.
1: Dios te salve María, llena eres de gracia, el Señor es contigo. Bendita eres entre todas las mujeres, y bendito el fruto de tu vientre, Jesús.
2: Santa María, Madre de Dios, ruega por nosotros los pecadores, ahora y en la hora de nuestra muerte. Amén.
3: Gloria al Padre, gloria al Hijo, y gloria al Espíritu Santo.
1: Como era en el principio, ahora y siempre, por los siglos de los siglos. Amén.
3: María, Madre de Gracia y Madre de Misericordia,
1: en la vida y en la muerte, ampáranos, Gran Señora.
2: Oh Jesús nuestro, perdona nuestros pecados, líbranos del fuego del infierno, lleva al cielo a todas las almas, especialmente a las más necesitadas de tu divina misericordia.
3: Sagrado Corazón de Jesús,
1: en vos confío.
3: Inmaculado Corazón de María,
1: sed la salvación de nuestras almas.
3: Bendito San José,
1: aumenta nuestra fe.
0: Segundo misterio, la flagelación de Jesús.

Te ofrecemos, Señor Jesús, este segundo misterio en honor de tu flagelación sangrienta. Y te pedimos, por este misterio y por intercesión de tu Santísima Madre, una perfecta mortificación de nuestros sentidos. Amén. Pilato, queriendo complacer a la gente, soltó a Barrabás y entregó a Jesús después de azotarle

0: para que fuera crucificado.
1: Padre nuestro que estás en el cielo, santificado sea tu nombre. Venga a nosotros tu reino. Hágase tu voluntad, así en la tierra como en el cielo.
2: Danos hoy nuestro pan de cada día y perdona nuestras ofensas, como también nosotros perdonamos a los que nos ofenden. No nos dejes caer en la tentación y líbranos del mal. Amén.
1: Dios te salve María, llena eres de gracia. El Señor es contigo. Bendita eres entre todas las mujeres y bendito es el fruto de tu vientre, Jesús.
2: Santa María, Madre de Dios, ruega por nosotros los pecadores, ahora y en la hora de nuestra muerte. Amén.
1: Dios te salve María, llena eres de gracia. El Señor es contigo. Bendita eres entre todas las mujeres y bendito es el fruto de tu vientre, Jesús.
2: Santa María, Madre de Dios, ruega por nosotros los pecadores, ahora y en la hora de nuestra muerte. Amén.
1: Dios te salve María, llena eres de gracia. El Señor es contigo. Bendita eres entre todas las mujeres y bendito es el fruto de tu vientre, Jesús.
2: Santa María, Madre de Dios, ruega por nosotros los pecadores, ahora y en la hora de nuestra muerte. Amén.
1: Dios te salve María, llena eres de gracia. El Señor es contigo. Bendita eres entre todas las mujeres y bendito es el fruto de tu vientre, Jesús.
2: Santa María, Madre de Dios, ruega por nosotros los pecadores, ahora y en la hora de nuestra muerte. Amén.
1: Dios te salve María, llena eres de gracia. El Señor es contigo. Bendita eres entre todas las mujeres y bendito es el fruto de tu vientre, Jesús.
2: Santa María, Madre de Dios, ruega por nosotros los pecadores, ahora y en la hora de nuestra muerte. Amén.
1: Dios te salve María, llena eres de gracia. El Señor es contigo. Bendita eres entre todas las mujeres y bendito es el fruto de tu vientre, Jesús.
2: Santa María, Madre de Dios, ruega por nosotros los pecadores, ahora y en la hora de nuestra muerte. Amén.
1: Dios te salve María, llena eres de gracia. El Señor es contigo. Bendita eres entre todas las mujeres y bendito es el fruto de tu vientre, Jesús.
2: Santa María, Madre de Dios, ruega por nosotros los pecadores, ahora y en la hora de nuestra muerte. Amén.
1: Dios te salve María, llena eres de gracia. El Señor es contigo. Bendita eres entre todas las mujeres y bendito es el fruto de tu vientre, Jesús.
2: Santa María, Madre de Dios, ruega por nosotros los pecadores, ahora y en la hora de nuestra muerte. Amén.
1: Dios te salve María, llena eres de gracia. El Señor es contigo. Bendita eres entre todas las mujeres y bendito es el fruto de tu vientre, Jesús.
2: Santa María, Madre de Dios, ruega por nosotros los pecadores, ahora y en la hora de nuestra muerte. Amén.
1: Dios te salve María, llena eres de gracia. El Señor es contigo. Bendita eres entre todas las mujeres y bendito es el fruto de tu vientre, Jesús.
2: Santa María, Madre de Dios, ruega por nosotros los pecadores, ahora y en la hora de nuestra muerte. Amén.
0: Gloria al Padre, gloria al Hijo y gloria al Espíritu Santo.
3: Como era en el principio, ahora y siempre, por los siglos de los siglos. Amén.
0: María, Madre de Gracia y Madre de Misericordia,
3: en la vida y en la muerte, ampáranos, Gran Señora.
2: Oh Jesús nuestro, perdona nuestros pecados. Líbranos del fuego del infierno. Lleva al cielo a todas las almas, especialmente a las más necesitadas de tu divina misericordia.
0: Sagrado Corazón de Jesús,
3: en vos confío.
0: Inmaculado Corazón de María,
3: sed la salvación de nuestras almas.
0: Bendito San José,
3: aumenta nuestra fe.
4: Tercer misterio, la coronación de espinas.

0: te ofrecemos, Señor Jesús, este tercer misterio, en honor del sacrificio con que aceptaste la corona de espinas, por la cual purifica nuestros pecados. Te pedimos, por este misterio y por intercesión de tu Santísima Madre, un gran desprecio por las cosas banales del mundo. Amén. Los soldados lo llevaron al atrio del pretorio, lo vistieron de color púrpura y, trenzando una corona de espinas, se la ciñeron a su frente y se pusieron a insultarle diciendo: «¡Salve, rey de los judíos!» Y lo golpearon en la cabeza con una caña.
1: Padre nuestro, que estás en el cielo, santificado sea tu nombre. Venga a nosotros tu reino. Hágase tu voluntad, así en la tierra como en el cielo.
2: Danos hoy nuestro pan de cada día. Y perdona nuestras ofensas, como también nosotros perdonamos a los que nos ofenden. No nos dejes caer en la tentación, y líbranos del mal. Amén.
1: Dios te salve, María, llena eres de gracia, el Señor es contigo. Bendita eres entre todas las mujeres, y bendito es el fruto de tu vientre, Jesús.
2: Santa María, Madre de Dios, ruega por nosotros los pecadores, ahora y en la hora de nuestra muerte. Amén.
1: Dios te salve, María, llena eres de gracia, el Señor es contigo. Bendita eres entre todas las mujeres, y bendito es el fruto de tu vientre, Jesús.
2: Santa María, Madre de Dios, ruega por nosotros los pecadores, ahora y en la hora de nuestra muerte. Amén.
1: Dios te salve, María, llena eres de gracia, el Señor es contigo. Bendita eres entre todas las mujeres, y bendito es el fruto de tu vientre, Jesús.
2: Santa María, Madre de Dios, ruega por nosotros los pecadores, ahora y en la hora de nuestra muerte. Amén.
1: Dios te salve, María, llena eres de gracia, el Señor es contigo. Bendita eres entre todas las mujeres, y bendito es el fruto de tu vientre, Jesús.
2: Santa María, Madre de Dios, ruega por nosotros los pecadores, ahora y en la hora de nuestra muerte. Amén.
1: Dios te salve, María, llena eres de gracia, el Señor es contigo. Bendita eres entre todas las mujeres, y bendito es el fruto de tu vientre, Jesús.
2: Santa María, Madre de Dios, ruega por nosotros los pecadores, ahora y en la hora de nuestra muerte. Amén.
1: Dios te salve, María, llena eres de gracia, el Señor es contigo. Bendita eres entre todas las mujeres, y bendito es el fruto de tu vientre, Jesús.
2: Santa María, Madre de Dios, ruega por nosotros los pecadores, ahora y en la hora de nuestra muerte. Amén.
1: Dios te salve, María, llena eres de gracia, el Señor es contigo. Bendita eres entre todas las mujeres, y bendito es el fruto de tu vientre, Jesús.
2: Santa María, Madre de Dios, ruega por nosotros los pecadores, ahora y en la hora de nuestra muerte. Amén.
1: Dios te salve, María, llena eres de gracia, el Señor es contigo. Bendita eres entre todas las mujeres, y bendito es el fruto de tu vientre, Jesús.
2: Santa María, Madre de Dios, ruega por nosotros los pecadores, ahora y en la hora de nuestra muerte. Amén.
1: Dios te salve, María, llena eres de gracia, el Señor es contigo. Bendita eres entre todas las mujeres, y bendito es el fruto de tu vientre, Jesús.
2: Santa María, Madre de Dios, ruega por nosotros los pecadores, ahora y en la hora de nuestra muerte. Amén.
1: Dios te salve María, llena eres de gracia, el Señor es contigo. Bendita eres entre todas las mujeres, y bendito es el fruto de tu vientre, Jesús.
2: Santa María, Madre de Dios, ruega por nosotros los pecadores, ahora y en la hora de nuestra muerte. Amén.
3: Gloria al Padre, gloria al Hijo, y gloria al Espíritu Santo.
1: Como era en el principio, ahora y siempre, por los siglos de los siglos. Amén.
3: María, Madre de Gracia y Madre de Misericordia,
1: en la vida y en la muerte, ampáranos, Gran Señora.
2: Oh Jesús nuestro, perdona nuestros pecados, líbranos del fuego del infierno, lleva al cielo a todas las almas, especialmente a las más necesitadas de tu divina misericordia.
3: Sagrado Corazón de Jesús,
1: en vos confío.
3: Inmaculado Corazón de María,
1: sed la salvación de nuestras almas.
3: Bendito San José,
1: aumenta nuestra fe.
0: Cuarto misterio: Jesús con la cruz a cuestas.

0: Te ofrecemos, Señor Jesús, este cuarto misterio, en honor de tu cruz a cuestas. Y te pedimos, por este misterio y por intercesión de tu Santísima Madre, una gran paciencia para llevar cada día nuestra cruz en pos de ti y para que cada día vivamos nuestra vida aceptando nuestra propia cruz. Amén. Tomaron a Jesús y él, cargando con su cruz, salió hacia el lugar llamado Calvario y allí le crucificaron.
1: Padre nuestro que estás en el cielo, santificado sea tu nombre.

0: Venga a nosotros tu reino. Hágase tu voluntad, así en la tierra como en el cielo.
1: Danos hoy nuestro pan de cada día, y perdona nuestras ofensas, como también nosotros perdonamos a los que nos ofenden. No nos dejes caer en la tentación, y líbranos del mal. Amén.
0: Dios te salve María, llena eres de gracia, el Señor es contigo. Bendita eres entre todas las mujeres, y bendito el fruto de tu vientre, Jesús.
1: Santa María, Madre de Dios, ruega por nosotros los pecadores, ahora y en la hora de nuestra muerte. Amén.
0: Dios te salve María, llena eres de gracia, el Señor es contigo. Bendita eres entre todas las mujeres, y bendito el fruto de tu vientre, Jesús.
1: Santa María, Madre de Dios, ruega por nosotros los pecadores, ahora y en la hora de nuestra muerte. Amén.
0: Dios te salve María, llena eres de gracia, el Señor es contigo. Bendita eres entre todas las mujeres, y bendito el fruto de tu vientre, Jesús.
1: Santa María, Madre de Dios, ruega por nosotros los pecadores, ahora y en la hora de nuestra muerte. Amén.
0: Dios te salve María, llena eres de gracia, el Señor es contigo. Bendita eres entre todas las mujeres, y bendito el fruto de tu vientre, Jesús.
1: Santa María, Madre de Dios, ruega por nosotros los pecadores, ahora y en la hora de nuestra muerte. Amén.
0: Dios te salve María, llena eres de gracia, el Señor es contigo. Bendita eres entre todas las mujeres, y bendito el fruto de tu vientre, Jesús.
1: Santa María, Madre de Dios, ruega por nosotros los pecadores, ahora y en la hora de nuestra muerte. Amén.
0: Dios te salve María, llena eres de gracia, el Señor es contigo. Bendita eres entre todas las mujeres, y bendito el fruto de tu vientre, Jesús.
1: Santa María, Madre de Dios, ruega por nosotros los pecadores, ahora y en la hora de nuestra muerte. Amén.
0: Dios te salve María, llena eres de gracia, el Señor es contigo. Bendita eres entre todas las mujeres, y bendito el fruto de tu vientre, Jesús.
1: Santa María, Madre de Dios, ruega por nosotros los pecadores, ahora y en la hora de nuestra muerte. Amén.
0: Dios te salve María, llena eres de gracia, el Señor es contigo. Bendita eres entre todas las mujeres, y bendito el fruto de tu vientre, Jesús.
1: Santa María, Madre de Dios, ruega por nosotros los pecadores, ahora y en la hora de nuestra muerte. Amén.
0: Dios te salve María, llena eres de gracia, el Señor es contigo. Bendita eres entre todas las mujeres, y bendito el fruto de tu vientre, Jesús.
1: Santa María, Madre de Dios, ruega por nosotros los pecadores, ahora y en la hora de nuestra muerte. Amén.
0: Dios te salve María, llena eres de gracia, el Señor es contigo. Bendita eres entre todas las mujeres, y bendito el fruto de tu vientre, Jesús.
1: Santa María, Madre de Dios, ruega por nosotros los pecadores, ahora y en la hora de nuestra muerte. Amén.
2: Gloria al Padre, gloria al Hijo, y gloria al Espíritu Santo.
0: Como era en el principio, ahora y siempre, por los siglos de los siglos. Amén.
2: María, Madre de Gracia y Madre de Misericordia,
0: en la vida y en la muerte, ampáranos, Gran Señora.
1: Oh Jesús nuestro, perdona nuestros pecados, líbranos del fuego del infierno. Lleva al cielo a todas las almas, especialmente a las más necesitadas de tu divina misericordia.
2: Sagrado Corazón de Jesús,
0: en vos confío.
2: Inmaculado Corazón de María,
0: sed la salvación de nuestras almas.
2: Bendito San José,
0: aumenta nuestra fe.
2: Quinto misterio: la crucifixión y muerte de Jesús.

0: Te ofrecemos, Señor Jesús, este quinto misterio, en honor de tu crucifixión en el Calvario, y te pedimos, por intercesión de tu Santísima Madre, un grande horror al pecado, un amor a la cruz, y la buena muerte para nosotros y para cuantos se hallan ahora en agonía. Amén. Era ya cerca de la hora sexta, cuando al eclipsarse el sol, hubo oscuridad sobre la tierra. El velo del templo se rasgó por medio, y Jesús, dando un fuerte grito, dijo: Padre, en tus manos encomiendo mi espíritu. Y dicho esto, expiró.
1: Padre nuestro que estás en el cielo, santificado sea tu nombre. Venga a nosotros tu reino. Hágase tu voluntad, así en la tierra como en el cielo.
2: Danos hoy nuestro pan de cada día y perdona nuestras ofensas como también nosotros perdonamos a los que nos ofenden. No nos dejes caer en la tentación y líbranos del mal. Amén.
1: Dios te salve María, llena eres de gracia, el Señor es contigo. Bendita eres entre todas las mujeres y bendito es el fruto de tu vientre, Jesús.
2: Santa María, Madre de Dios, ruega por nosotros los pecadores, ahora y en la hora de nuestra muerte. Amén.
1: Dios te salve María, llena eres de gracia, el Señor es contigo. Bendita eres entre todas las mujeres y bendito es el fruto de tu vientre, Jesús.
2: Santa María, Madre de Dios, ruega por nosotros los pecadores, ahora y en la hora de nuestra muerte. Amén.
1: Dios te salve María, llena eres de gracia, el Señor es contigo. Bendita eres entre todas las mujeres y bendito es el fruto de tu vientre, Jesús.
2: Santa María, Madre de Dios, ruega por nosotros los pecadores, ahora y en la hora de nuestra muerte. Amén.
1: Dios te salve María, llena eres de gracia, el Señor es contigo. Bendita eres entre todas las mujeres y bendito es el fruto de tu vientre, Jesús.
2: Santa María, Madre de Dios, ruega por nosotros los pecadores, ahora y en la hora de nuestra muerte. Amén.
1: Dios te salve María, llena eres de gracia, el Señor es contigo. Bendita eres entre todas las mujeres y bendito es el fruto de tu vientre, Jesús.
2: Santa María, Madre de Dios, ruega por nosotros los pecadores, ahora y en la hora de nuestra muerte. Amén.
1: Dios te salve María, llena eres de gracia, el Señor es contigo. Bendita eres entre todas las

0: mujeres, y bendito es el fruto de tu vientre, Jesús.
1: Santa María, Madre de Dios, ruega por nosotros, los pecadores, ahora y en la hora de nuestra muerte. Amén.
0: Dios te salve, María. Llena eres de gracia, el Señor es contigo. Bendita eres entre todas las mujeres, y bendito es el fruto de tu vientre, Jesús.
1: Santa María, Madre de Dios, ruega por nosotros, los pecadores, ahora y en la hora de nuestra muerte. Amén.
0: Dios te salve, María. Llena eres de gracia, el Señor es contigo. Bendita eres entre todas las mujeres, y bendito es el fruto de tu vientre, Jesús.
1: Santa María, Madre de Dios, ruega por nosotros, los pecadores, ahora y en la hora de nuestra muerte. Amén.
0: Dios te salve, María. Llena eres de gracia, el Señor es contigo. Bendita eres entre todas las mujeres, y bendito es el fruto de tu vientre, Jesús.
1: Santa María, Madre de Dios, ruega por nosotros, los pecadores, ahora y en la hora de nuestra muerte. Amén.
0: Dios te salve, María. Llena eres de gracia, el Señor es contigo. Bendita eres entre todas las mujeres, y bendito es el fruto de tu vientre, Jesús.
1: Santa María, Madre de Dios, ruega por nosotros, los pecadores, ahora y en la hora de nuestra muerte. Amén.
2: Gloria al Padre, gloria al Hijo, y gloria al Espíritu Santo.
3: Como era en el principio, ahora y siempre, por los siglos de los siglos. Amén.
2: María, Madre de Gracia y Madre de Misericordia,
3: en la vida y en la muerte, ampáranos, Gran Señora.
0: Oh Jesús nuestro, perdona nuestros pecados. Líbranos del fuego del infierno. Lleva al cielo a todas las almas, especialmente a las más necesitadas de tu divina misericordia.
2: Sagrado Corazón de Jesús,
3: en vos confío.
2: Inmaculado Corazón de María,
3: sed la salvación de nuestras almas.
2: Bendito San José,
3: aumenta nuestra fe. Dios te salve, María Santísima, hija de Dios Padre, Virgen Purísima antes del parto. En tus manos encomendamos nuestra fe para que la ilumines. Llena eres de gracia, el Señor es contigo. Bendita eres entre las mujeres, y bendito es el fruto de tu vientre, Jesús.
4: Santa María, Madre de Dios, ruega por nosotros los pecadores, ahora y en la hora de nuestra muerte. Amén.
3: Dios te salve, María Santísima, Madre de Dios Hijo, Virgen Purísima en el parto. En tus manos encomendamos nuestra esperanza para que la alientes. Llena eres de gracia, el Señor es contigo. Bendita eres entre todas las mujeres, y bendito es el fruto de tu vientre, Jesús.
4: Santa María, Madre de Dios, ruega por nosotros los pecadores, ahora y en la hora de nuestra muerte. Amén.
3: Dios te salve, María Santísima, Esposa de Dios, Espíritu Santo, Virgen Purísima después del parto. En tus manos encomendamos nuestra caridad para que la inflames. Llena eres de gracia, el Señor es contigo. Bendita tú eres entre todas las mujeres, y bendito el fruto de tu vientre, Jesús.
4: Santa María, Madre de Dios, ruega por nosotros los pecadores, ahora y en la hora de nuestra muerte. Amén.
3: Dios te salve, María Santísima, templo y sagrario de la Santísima Trinidad, Virgen concebida sin mancha del pecado original. Dios te salve, Reina y Madre de Misericordia, vida, dulzura y esperanza nuestra. Dios te salve, a ti llamamos los desterrados hijos de Eva. A ti suspiramos, gimiendo y llorando en este valle de lágrimas. Ea pues, Señora abogada nuestra, vuelve a nosotros esos tus ojos misericordiosos. Y después de este destierro, muéstranos a Jesús, fruto bendito de tu vientre. Oh clemente, oh piadosa, oh dulce Virgen María.
2: Ruega por nosotros, Santa Madre de Dios,
3: para que seamos dignos de alcanzar las promesas de nuestro Señor Jesucristo. Amén.
4: De tus purísimos ojos dependen nuestras felicidades. Míranos, Señora, y no nos desampares. Señor, ten piedad.
3: Señor, ten piedad de nosotros.
4: Cristo, ten piedad.
3: Cristo, ten piedad de nosotros.
4: Señor, ten piedad.
3: Señor, ten piedad.
4: Cristo, óyenos.
3: Cristo, óyenos.
4: Cristo, escúchanos.
3: Cristo, escúchanos.
4: Dios Padre Celestial,
3: ten piedad de nosotros.
4: Dios Hijo Redentor del mundo,
3: ten piedad de nosotros.
4: Dios Espíritu Santo,
3: ten piedad de nosotros.
4: Santísima Trinidad, que eres un solo Dios,
3: ten piedad de nosotros.
2: Santa María,
3: ruega por nosotros.
2: Santa Madre de Dios,
3: ruega por nosotros.
2: Santa Virgen de las Vírgenes,
3: ruega por nosotros.
4: Madre de Cristo,
3: ruega por nosotros.
2: Madre de la Iglesia,
3: ruega por nosotros.
2: Madre de la Divina Gracia,
3: ruega por nosotros.
2: Madre Purísima,
3: ruega por nosotros.
2: Madre Castísima,
3: ruega por nosotros.
2: Madre Siempre Virgen,
3: ruega por nosotros.
2: Madre Inmaculada,
3: ruega por nosotros.
2: Madre Amable,
3: ruega por nosotros.
2: Madre Admirable,
3: ruega por nosotros.
2: Madre del Buen Consejo,
3: ruega por nosotros.
2: Madre del Creador,
3: ruega por nosotros.
2: Madre del Salvador,
3: ruega por nosotros.
2: Madre de Misericordia,
3: ruega por nosotros.
2: Virgen Prudentísima,
3: ruega por nosotros.
2: Virgen Digna de Veneración,
3: ruega por nosotros.
2: Virgen Digna de Alabanza,
3: ruega por nosotros.
2: Virgen Poderosa,
3: ruega por nosotros.
2: Virgen Clemente,
3: ruega por nosotros.
2: Virgen Fiel,
3: ruega por nosotros.
2: Espejo de Justicia,
3: ruega por nosotros.
2: Trono de la Sabiduría,
3: ruega por nosotros.
2: Causa de nuestra alegría,
3: ruega por nosotros.
2: Vaso Espiritual,
3: ruega por nosotros.
2: Vaso Digno de Honor,
3: ruega por nosotros.
2: Vaso de Insigne Devoción,
3: ruega por nosotros.
2: Rosa Mística,
3: ruega por nosotros.
2: Torre de David,
3: ruega por nosotros.
2: Torre de Marfil,
3: ruega por nosotros.
2: Casa de Oro,
3: ruega por nosotros.
2: Arca de la Alianza,
3: ruega por nosotros.
2: Puerta del Cielo,
3: ruega por nosotros.
2: Estrella de la Mañana,
3: ruega por nosotros.
2: Salud de los Enfermos,
3: ruega por nosotros.
2: Refugio de los Pecadores,
3: ruega por nosotros.
2: Consuelo de los Afligidos,
3: ruega por nosotros.
2: Auxilio de los Cristianos,
3: ruega por nosotros.
2: Reina de los Ángeles,
3: ruega por nosotros.
2: Reina de los Patriarcas,
3: ruega por nosotros.
2: Reina de los Profetas,
3: ruega por nosotros.
2: Reina de los Apóstoles,
3: ruega por nosotros.
2: Reina de los Mártires,
3: ruega por nosotros.
2: Reina de los Confesores,
3: ruega por nosotros.
2: Reina de las Vírgenes,
3: ruega por nosotros.
2: Reina de todos los Santos,
3: ruega por nosotros.
2: Reina concebida sin pecado original,
3: ruega por nosotros.
2: Reina llevada al cielo,
3: ruega por nosotros.
2: Reina del Santísimo Rosario,
3: ruega por nosotros.
2: Reina de la Familia,
3: ruega por nosotros.
2: Reina de la Paz,
3: ruega por nosotros.
2: Cordero de Dios, que quitas el pecado del mundo.
3: Perdónanos, Señor.
2: Cordero de Dios, que quitas el pecado del mundo.
3: Escúchanos, Señor.
2: Cordero de Dios, que quitas el pecado del mundo.
3: Ten misericordia de nosotros.
2: Ruega por nosotros, Santa Madre de Dios.
3: Para que seamos dignos de las promesas de Cristo.
4: Oremos. Te rogamos nos concedas, Señor, Dios nuestro, gozar de continua salud de alma y cuerpo, y por la gloriosa intercesión de la bienaventurada siempre Virgen María, que nos veamos libres de las tristezas de la vida presente y disfrutar de las alegrías eternas. Por Jesucristo nuestro Señor. Amén. Hagamos una oración por todas las intenciones de su Santidad el Papa. Que el Señor le conserve la vida, que lo haga feliz en la tierra y que lo libre de todos sus enemigos. Amén.

0: Dios te salve María, llena eres de gracia, el Señor es contigo. Bendita eres entre todas las mujeres, y bendito el fruto de tu vientre, Jesús.
1: Santa María, Madre de Dios, ruega por nosotros los pecadores, ahora y en la hora de nuestra muerte. Amén.
2: Gloria al Padre, gloria al Hijo, y gloria al Espíritu Santo.
0: Como era en el principio, ahora y siempre,

Jesús, yo creo, adoro, espero y te amo. Te pido perdón por los que no creen, no adoran, no esperan y no te aman. 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Te pido perdón por los que no creen, no adoran, no esperan y no te aman. 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Te pido perdón por los que no creen, no adoran, no esperan y no te aman.

se sacian. Los que están atados ven sus lazos deshechos. Los que lloran hallan alegría. Los que son tentados hallan tranquilidad. Los pobres son socorridos. Los religiosos son reformados.

Proclama mi alma la grandeza del Señor. Se alegra mi espíritu en Dios mi Salvador, porque ha mirado la humillación de su esclava. Desde ahora me felicitarán todas las generaciones, porque el Poderoso ha hecho obras grandes por mí. Su nombre es santo, y su misericordia llega a sus fieles de generación en generación. Él hace proezas con su brazo, dispersa a los soberbios de corazón, derriba del trono a los poderosos y enaltece a los humildes. A los hambrientos los colma de bienes y a los ricos los despide vacíos. Auxilia a Israel, su siervo, acordándose de su misericordia, como lo había prometido a nuestros padres, en favor de Abraham y su descendencia por siempre. Amén.

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Hola, buenas noches. Me llamo Piero Sabroso. 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Es la primera vez que vengo a Mayugori. Caso particular, no me confesaba hace más de 30 años. Y realmente ha sido algo increíble, algo inesperado. La fe que he tenido para volver a confesarme después.

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0: nuestro corazón. Pues te saludo con mucho cariño, soy Geo López Aranda en este tan bendecido programa Cadena de Amor. Y bueno, pues me siento sumamente honrada de poder hoy darte la bienvenida a nuestra querida familia de María Visión y también darle la bienvenida, que es para mí un honor hoy poderle acompañar. Está con nosotros el padre Álvaro Arias. Padre, ¿cómo está? Bienvenido, qué gusto tenerlo.
1: Buenos
0: como
1: días,
0: como siempre,
1: Geo.
0: Mi querido padre, a su familia.
1: Gracias, Geo. Gracias, hermanos, bienvenidos a esta cadena de amor, esta cadena que la hacemos todos.
0: Gracias, padre. Gracias a todos ustedes por la bendición de hoy acompañarnos, padre. Y bueno, si nos permite, padre Álvaro, poder disponer nuestro corazón para encomendar los frutos de este programa y el día tan bendecido hoy. Adelante, padre.
1: Señor, te agradecemos esta nueva mañana, este nuevo día, la oportunidad de iniciarlo en tu nombre y de estar delante de ti. Es un gran privilegio, Señor, el tener la oportunidad de vivir estos momentos ante ti, que estás real y verdaderamente presente en el sacramento del altar. Gracias, Señor nuestro Jesucristo, por el amor que nos manifiestas en el día a día, que nos das en cada momento, ese amor que es entre el Padre y tú y el Espíritu Santo. Gracias, Señor, por todos los beneficios que hemos recibido hasta este momento de nuestra vida. Te encomendamos, Señor, también las intenciones y las necesidades de todos los hermanos que hoy entrarán en contacto en esta cadena de amor, y por todas las personas, todos los hermanos que también ponen sus intenciones en esta bendita señal de María Visión delante de ti. Todo esto, Señor, te lo pedimos por intercesión de la Santísima Virgen María. Amén.
0: Compartimos con mucho cariño y agradeciendo a Dios nuestro Señor esta bendición con esta hermosa reflexión para ti. Adelante, por favor.
2: No ores por una vida fácil, reza para ser una persona más fuerte. No ores por tus tareas iguales a tus fuerzas, ora por fuerzas iguales a tus tareas. Beato Solanos Casey.
0: Pues bien, qué hermosa reflexión hoy nos da este gran Beato, donde efectivamente nuestras fuerzas tienen que ser entregadas a Dios, que efectivamente la oración tiene que ser de la mano de Dios para que Él nos dé lo necesario, mi querido Padre.
1: Así es, Geo. Y también, hermanos, también en palabras similares lo decía San Agustín, haz todo lo que puedas, pide a Dios para que puedas y vas a tener la oportunidad de hacer la voluntad de Dios con el poder de Él.
0: Pues con ello, de verdad, qué importante, Padre, que a veces nuestras fuerzas queremos dar ese todo, pero en esa voluntad de Dios, entregando nuestro corazón y dando ese fiat y ese sí, pues Dios da el resto. Yo creo que en ello, pues la actitud de abandono permanente a Dios nuestro Señor es esencial en nuestra vida, Padre Álvaro.
1: Exactamente, así es, porque cuando confiamos en nuestras solas fuerzas, tal vez parecerá que lo podemos hacer todo solos nosotros, pero hay momentos en los cuales, como suele decirse popularmente, topamos con pared. Y dice el Señor en el Evangelio, según San Juan, cuando habla de la vid unida a los sarmientos, dice, porque sin mí nada pueden hacer.
0: Pues con ello, Padre, y con esa gran alegría, pues unidos en oración, como cadena de amor es esa fuerza que nos une, Padre. Y bueno, pues gracias a ustedes también, que nos permite en esa cercanía, un gran compromiso que tiene María Visión de estar unidos unos por otros a través del Santo Rosario, y que efectivamente esta cadena de amor nos permite esa cercanía tan bella de poder, a través de los medios digitales que nos llegan a través de esta señal bendita. Y bueno, pues vamos compartiendo cuáles son esos medios, Padre Álvaro, para que puedan,
1: claro que sí,
0: hacer contacto con nosotros. Y bueno, Padre, si me permite agradecerles que puedan seguirnos a través de Facebook en @cadenadeamormb.
1: También por WhatsApp en el número 33-2202-9770 puede llamar o dejar su mensaje, su intención, para pedir por ustedes,

0: sus necesidades. Si usted se encuentra fuera de la República Mexicana, hay que agregar antes el más 521.
1: Claro que sí, y bueno, y a través de call center con el número 3337701800 para poder con mucho cariño que sea una llamada al aire. Y bueno, pues sí, la riqueza de este programa es gracias a ti en esa unión, unidos por las necesidades personales y familiares de cada uno de ustedes, pues es una gran tarea, un gran compromiso y una gran riqueza de programa, padre.
0: Así es, exactamente. También, hermanos, les invitamos a que colaboren con su oración y también en la medida de sus posibilidades económicamente para que esta obra de María Visión siga llegando a más personas y es una forma de agradecer a Dios lo que recibimos de Él. Cuando le devolvemos de lo que tenemos, Él nos multiplica por mucho.
1: Así es, pues con una gran encomienda, Padre, y si nos permite, con mucha alegría vamos ya recibiendo a través de WhatsApp nuestra primera llamada, Padre, como sí. Ve. Y bueno, pues de algún modo este medio, creo que ahorita vamos a atender ya, que es creo que de la Ciudad de México, querido Pater, con mucho sí. Cariño. Vamos recibiendo la llamadita. ¿Con quién tenemos el gusto? ¿Cómo estás? ¿De qué parte nos estás hablando? Muy buen día.
2: Buenos días. De aquí de México, habla María de la Luz Zamudio.
1: Qué gusto tenerte, querida María de la Luz, y bueno, con esa gran alegría estamos ya unidos en oración de intercesión
2: y
1: por ti.
2: Que nos da gracias, le damos gracias a Dios por este bendito día que nos da el nuevo amanecer para seguir adelante con todos los nuestros y ustedes a cada uno. Dios que me lo llene de bendiciones, pasando Padre, y usted creo que Dios me lo llene a cada uno de bendiciones, siempre, siempre, no nada más a hoy, todos los días. Vamos a pedir por mis enfermos, por María de la Luz, que ha traído un fuerte dolor de brazo, que ya tiene días, mi Jesús bendito. A ver si me ponen en oración, porque sí, de repente me da muy fuerte el dolor de brazo con toda la parte de abajo. Pero en sus santísimas manos estamos contigo, mi Madre Santísima, a todos. Te los hago presente a mis pequeños, Rubén Santillán Zamudio, que ya no quedó bien de su brazo, pero yo siempre te lo pongo en tus benditas manos para que tú siempre estés. Yo sé que tú siempre estás al pendiente de todo. Alberto Santillán Zamudio también tiene un malo de sus riñones, esquizofrenia también. Te lo pongo en tus benditas manos, con mi Virgen Santísima también te lo pongo. Andrea Santillán Zamudio, que hace unos días traía mucha diarrea, pero yo pido por todos ellos y gracias a Dios que está ya mejor, porque estuve internada por una fuerte diarrea. Pero en tus benditas manos yo te los pongo a todos. Susana Santillán Zamudio también, que trae una fuerte osteoporosis en la rodilla también. Te la pongo en tus benditas manos. A todos. Un sobrino también que ha estado muy delicado de sus pulmones, se llama Guillermo Ríos Santillán, también te lo pongo en tus benditas manos. Mi bendito Dios, mi bendito Jesús, también te pongo a Raquel Vallejo Rodríguez, también que anda un poco mala de su azúcar, también te la pongo en tus benditas manos, Madre Santísima, amorosísima. También a mis nietos, Lucia Espíndola Santillán, que ya mero entran a la escuela, Romina Santillán Vallejo, Eduardo Sánchez Vallejo, por todos mis nietos y por todas las personas de María Visión, que también hacer una oración por todos los padres, por todos los que están sufriendo, por donde quiera hay muchas cosas que hay, es que no alcanzo no acabar para decir todas esas cosas. El Papa, también pedir mucho por él, las ánimas benditas, también se las pongo en todos, en sus benditas manos. Bendito Dios, bendito mi Jesús, mi Madre Santísima, que está aquí, nos cuida en donde quiera. Ellos son los doctores de doctores. Te los hago presente en esta bendita mañana que nos das un nuevo día para seguir adelante. Amén, amén, amén.
0: Hermana María, y para todos los hermanos que están presentes en esta cadena de amor, del Salmo 112 nos dice el Señor: ¿quién hay como el Señor? ¿Quién igual a Dios, al Dios nuestro, que tiene en las alturas su morada y sin embargo de esto bajarse digna su mirada para ver tierra y cielo? También unido a esto, una frase muy sencilla también, pero también muy contundente, decía San Agustín: por muy lejos que hayamos llegado en lo espiritual, el ideal estará siempre mucho más allá. Es decir, también nuestra hermana María de la Luz Zamudio y todos los hermanos que entran en contacto con esta cadena de amor, también ellos están dispuestos a seguir fortaleciéndose en su fe, a seguir ellos adelante dando ese testimonio. Y por ello, como lo dice el Salmo 112 que hace unos momentos atrás citamos, también los salmos son testimonio precisamente de eso, de la providencia y del amor de Dios que vela por cada uno de nosotros. Y con esa confianza, por ello es que nos encomendamos a Él.
1: Así es, Padre, de verdad, gracias por recordarnos también el sentido importante de vivir en humildad, en mansedumbre, en donde efectivamente Dios va actuando y Él va haciendo su obra en su plan perfecto. Yo creo que en ello, pues, saber que no estamos solos, exacto, que Dios nos acompaña siempre y que efectivamente, pues, hay un gran camino de vida, de madurez espiritual en nuestra vida, así, que siempre estaremos aprendiendo, Dios nuestro Señor, y dejándonos sorprender de su gran amor, Padre. Es un gran regalo, ¿no cree?
0: Así es, Geo. Por ello, importante, hermanos, que nosotros sigamos formándonos en nuestra fe, que sigamos profundizando en ella, porque también, y para confiar que Dios siempre está con nosotros.
1: Así es, gracias, querido Padre, gracias, María de la Luz. Unidos en oración estamos contigo y con tu familia. Y nos permite, Padre, nos vamos también a México, está en la llamadita a través de Call Center, Mariana. Sí. Vamos a darle la bienvenida. ¿Cómo estás? Qué gusto tenerte con nosotros.
3: Buenos días.
1: Muy buen día.
3: Estoy aquí para que me pongan en oración.
1: Vamos a agradecerte, querida Mariana, poder bajar un poquito tu televisor. Oímos algo de eco. Estamos ya todos unidos en oración de intercesión por ti, viendo aquí a nuestro Señor, para que pongas tus intenciones en su sacratísimo corazón.
3: Yo tengo cáncer de pulmón y tengo osteoporosis, pero yo le doy gracias a Dios por todo.
1: Recomendamos esta intención, querida Mariana, especialmente por tu salud. Estamos contigo, Mariana. Adelante, por favor.
3: Por las enfermedades que tengo y la vida que me regala. Sí. Gracias a ustedes por ese servicio que dan a este canal. Sí.
0: Para nuestra hermana Mariana, los hermanos que siguen esta cadena de amor, del libro de los Hechos de los Apóstoles, en el capítulo 1, versículo 9, dice el Señor: cuando el Espíritu Santo descienda sobre ustedes, los llenará de fortaleza y serán mis

0: testigos hasta los últimos rincones de la tierra. También unido a esto, se dice de un famoso psicólogo norteamericano, el doctor Blanton. Él dice que a sus pacientes que sufrían de nerviosismo, habiendo hecho los esfuerzos que pudo hacer o que puede hacer una persona para recuperarse, les pide que se tranquilicen, que para qué se siguen atormentando, que cada quien haga lo que pueda, pero no siga removiendo esa tierra que acaba de arar, que le lleva a continuar con los malestares. En vez de angustiarse por sus problemas, colóquelos en las manos misericordiosas y poderosas de Dios. Y esta fórmula producía efectos impresionantes de curación con las personas que padecían nerviosismo o crisis nerviosa. En esta experiencia del doctor Blanton, conjuntando la ciencia con la fe, y él afirma que hubo resultados desde la fe también, colaborando con la ciencia, ambas, sin ser contrarias. Y por ello también el Señor nos da esa fuerza del Espíritu, pero también hay que vivir según el Espíritu para experimentar esa fortaleza que solamente viene de Él.
1: Así es, gracias, querido Padre. Gracias también, Mariana, por tu llamada. Estamos contigo pidiendo mucho, de manera muy especial, por tu salud. Y también, Padre, siempre pedir, como bien nos dice, la acción del Espíritu Santo para que Él sea esa luz, esa guía, y dentro de la tormenta no estamos solos, Dios nos acompaña y nos sostiene, como ayer en el Evangelio nos recuerden, donde efectivamente todo en ese plan salvífico Él va acompañando los procesos para purificar nuestra alma, Padre.
0: Así es, exactamente. Uh-huh. Por ello, importante, hermanos, también recordar que el Espíritu se simboliza con el fuego y es un fuego que purifica. Y por ello es importante dejarnos transformar por este Espíritu que el Señor ya nos ha enviado y que está en nosotros, pero que muchas veces olvidamos que lo tenemos.
1: Así es. Y de hecho, hoy creo que fue un gran llamado que nos hace hoy nuestro Señor en el Evangelio, en la conversión del corazón, Padre. Creo que en ello pues es una corrección fraterna que nos hace nuestro Señor, en donde lo que hay en nuestro corazón debe salir, palabras de amor, de entrega, sí. Y efectivamente pues debemos de no vivir en apariencia, sino así verdaderamente es. Llevar desde el corazón, entregarnos a Dios, que sea Él el que reine nuestra vida, para que todo lo que pensemos, actuemos y sentimos sea Él el que obre en cada uno de nosotros, Padre Álvaro.
0: Exactamente, así es. Por ello importante, hermanos, nuestra voluntad, porque muchas veces tal vez nuestra voluntad es muy superficial, sí queremos, pero también no queremos como tal asumir los compromisos que son necesarios para dejar que el Señor nos transforme y nos renueve también.
1: Así es. Gracias, Padre. Bueno, si nos permite también, con mucho cariño nos vamos a ir hasta Monterrey. Con la gran bendición está con nosotros Antonio en la llamada. ¿Cómo estás? Bienvenido a este tu programa.
2: Buenos días, feliz que ustedes me conocieron, creo que se anda, y al sacerdote Álvaro. Estoy diciendo a Dios que tenga muchas bendiciones, dadas recibidas y conocidas, dadas recibidas y no conocidas. Soy un testimonio de vida porque tengo 5 meses de vida, me está dando vida para alguna misión que tenga. Soy intercesora porque tengo 63 años y soy discapacitada. Y tengo una persona que me ayuda, que quiero pedir por ella, que es Montserrat Castillo y Lidia Ventino, y por toda su familia Ventino Castillo, para su salud de crecimiento, y la familia Facundo, que tengo al tener una pérdida de una jovencita de 16 años, y para su designación de toda esta familia Facundo, y por mi hermana Maricarmen en la Costa García Díaz de Gaitán. Su salud y restablecimiento, por mi hermano José Joaquín Acosta, por mi sobrino Maricano en Gaitán Acosta, y por todos los enfermos de todas partes del mundo, por toda la humanidad doliente, en oración suplicando toda la humanidad, por todos los sacerdotes, por todas las benditas almas de curatorio, por todo mayor visión en cadena de amor, en todos los trabajadores de todo tipo de trabajos, de todo tipo de variación, por todas las personas que han necesitado de su divina misericordia, por la conversión de mi familia, por la conversión de mis familias de todas partes del mundo, por la liberación, salvación, conversión y consagración de todas las almas en todas partes del mundo. Gracias. Amén, amén, amén.
0: Para nuestra hermana Antonia, de la carta del apóstol San Pablo a los Efesios, capítulo 1, versículos 19 al 20, nos dice el Señor: le pido que les ilumine la mente para que comprendan cuál es la esperanza que les da su llamamiento, cuán gloriosa y rica es la herencia que Dios da a los que son suyos y cuál extraordinaria grandeza de su poder para con nosotros. Nuevamente cito al doctor Blanton, el psicólogo y creyente. También él decía lo siguiente: si la gente leyera y cumpliera los consejos que les enseña la Sagrada Escritura, los psiquiatras que atendemos enfermos nerviosos tendríamos que cerrar nuestros consultorios e irnos a pescar. Por ello nos habla aquí este texto de la palabra de Dios también del poder. Nos llama San Pablo a confiar, a ser conscientes de ese poder que tiene Dios con su palabra que todo lo transforma. Y esta experiencia es de este doctor, este médico, psicólogo estadounidense, que desde la fe él llegó a comprobar muy buenos resultados. No solo la fe con la ciencia, pero también obviamente teniendo en cuenta que Dios es el Señor y el dueño de todo.
1: Muchas gracias, Padre Álvaro. Y de verdad, cómo efectivamente el día a día, en lo cotidiano, debemos de dedicar tiempo a Dios en la escucha de su palabra. Así que es ahí donde encontramos las verdaderas respuestas que nuestra alma necesita. Y lo que el Dios nuestro Señor nos pide, pues, es la docilidad de corazón para dejarnos abrazar por Él. Gracias, Padre Álvaro, y gracias a ti, querida Antonia. Y nos permitimos con mucho cariño, Padre Álvaro, aquí está con nosotros también en otra llamada. Estás desde Zacatecas, nos vamos. Claro. Está María de Los Ángeles. Qué gusto y bienvenida a este tu programa.
3: Buen día.
1: Muy buen día. Estamos ya unidos en oración por ti, querida María de Los Ángeles, en oración de intercesión. Adelante, aquí está ya nuestro Señor.
3: Mire, señorita, yo clamo ahora al Señor con todas las fuerzas de mi alma, con todas las fuerzas de mi corazón. Una mujer que siempre he sido muy católica, no muy misericordiosa, pero siempre trataba de servir a Dios, de ser una buena mujer. Y vivíamos bien, pobres, pero vivíamos bien. Tenemos 10 días que nos asesinaron a un muchachito, hijo de una hija mía. Entonces, estamos todos abatidos, tristes. Y en la mañana me desperté con un dolor a las 6 de la mañana, con un dolor en el pecho muy fuerte. Y tengo ganas de salir a la calle y gritar mucho. Y en gritar que ya no haya más asesinatos aquí en Zacatecas. Que Dios me escuche, por favor, porque tengo mucho miedo. Ya no soportamos el dolor de haber perdido a este muchachito. Era un muchachito que me quedó joven y era malo. Él era un muchachito muy estudioso. Él siempre añoró ser médico, pero la situación económica no nos permitía, y él andaba en una ambulancia, me juntaba dinero para pagar su título. Estamos hechos pedazos todos en el carro, estamos inquietos, incómodos, enojados. Yo, de mi parte, siento dentro de mi corazón un novio.
0: Para nuestra hermana que sigue esta cadena de amor, y también para todos ustedes, hermanos, nos dice también el Señor en su palabra, en el Evangelio de San Mateo, en el capítulo 25, versículo 34. Vengan, benditos de mi Padre, y tomen posesión del reino preparado para ustedes desde la creación del mundo. Todo aquel hermano o hermana que ante estas situaciones de dificultad, de angustia o tal vez de tristeza por enfermedades, por la pérdida de un ser querido, también el Señor nos llama a seguirlo poniendo todo esto delante de Él en su presencia y también pedirle la gracia para permanecer fieles, para permanecer perseverantes en el cumplimiento de su voluntad, para que aún así esos momentos difíciles, tal vez dolorosos, se puedan transformar en vida nueva, en vida eterna, y a través también de nuestras buenas obras lleguemos a poseer el reino eterno preparado para todos los que han sido fieles al Evangelio.
1: Muchas gracias. Gracias, Padre Álvaro. Estamos unidos en oración por ti, querida María de los Ángeles. Y bueno, pues es para nosotros la fuerza de la oración, que te sientas abrazada por el Señor y por nuestra Madre Santísima a través de esta gran familia de María Visión. Estamos contigo, María de los Ángeles. Y bueno, Padre, gracias también por este. Nos vamos a darle la oportunidad, vamos hasta León, si nos permite, Padre, y con esa. Con este alegría saludarte, querida Berta. ¿Cómo estás? Bienvenida a este tu programa.
4: Voy, ya estoy en el aire.
1: Bienvenida, qué gusto. Aquí estamos para ti, unidos en oración de intercesión. Y nuestro Señor también acompañarte en las necesidades que guarda tu corazón. Adelante, por favor.
4: Es que está hablando Geo.
1: Te escuchamos muy bien, mi querida
4: días,
1: Berta. Muy buen día.
4: Gracias a Dios que nos permitió amanecer.
1: Gracias, Berta. Vamos, si te parece, agradecerte bajarle un poquito tu televisor para poder tener la bendición de escucharte de manera directa, querida Berta. Creo que, ay, qué lástima, Padre, perdón, se nos perdió la llamada. Vamos a pedir mucho por ti, por tu familia. Saludos hasta León. Y bueno, Padre, pues con ello, ¿qué le gustaría cerrar hoy en todo lo que nuestro Señor nos regala con las enseñanzas a través de las citas bíblicas, las reflexiones que bien nos da para poder guardar en el corazón el llamado que Dios nos pide hoy, Padre Álvaro?
0: Exactamente. Sí, seguir, hermanos, teniendo en cuenta, les invito y me invito a que también nuestra fe, al fortalecerla, como ya lo hablamos hace unos momentos atrás, también, hermanos, compartamos esa fe. De hecho, el Evangelio de San Mateo, el día de ayer nos dijo al final que se acercaban los enfermos a tocar el manto de Jesús y quedaban curados. Muy probablemente estos enfermos se dieron cuenta que hubo un antecedente con la mujer que padecía flujo de sangre, que hizo lo mismo y que dijo, se dijo a sí misma, con solo tocar el manto del Señor me curaré. También la fe se contagia, hermanos, y es importante que nuestra fe bien encausada también produzca contagio con otros hermanos que tal vez viven en situaciones en las que tienen retos para creer o pruebas incluso en su fe.
1: Muchas gracias, Padre, y bueno, agradeciendo a Dios la bendición de poder hoy acompañarles con todo cariño. Y si nos permite, Padre, con este corazón dispuesto vamos consagrándonos al corazón de Jesús y de María.
5: Oración de consagración a los corazones de Jesús y María. Santísimos corazones de Jesús y María, unidos en el amor perfecto, como nos miráis con misericordia y cariño, consagramos nuestros corazones, nuestras vidas y nuestras familias a vosotros. Que nuestro hogar sea lleno de gozo. Que el afecto sincero, la paciencia, la tolerancia y el respeto mutuo sean dados libremente a todos. Que nuestras oraciones incluyan las necesidades de los otros, no solamente las nuestras. Sagrados corazones de Jesús y María, escuchad nuestra oración. Amén.
1: Padre Álvaro, pueda darnos la bendición de todas las familias que hoy le acompañan, Padre.
0: El Señor esté con ustedes.
1: Y con tu espíritu.
0: La bendición de Dios Todopoderoso, Padre, Hijo y Espíritu Santo descienda sobre ustedes y les acompañe siempre. Amén.
1: Amén. Pues muy bien, gracias. Gracias, querido Padre Álvaro Arias, por la bendición de su presencia.
0: Gracias.
1: Como cada martes nos sentimos muy honrados por este que hoy también nos acompaña. Y bueno, pues a toda nuestra familia, Padre de María Visión, que hace posible este programa, Padre.
0: Así es. Gracias a todos, hermanos. Gracias, Geo, también, gracias, por tu presencia.
1: Gracias.
0: Y seguimos esta bendita señal de María Visión para que también en ella su fe se siga fortaleciendo, su esperanza y su amor al Señor.
1: Que así sea. Pues gracias a todos. Y saben que tenemos una cita en este tu programa, Cadena de Amor. Dios les bendiga y hasta la próxima. Muchas gracias.

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0: Hola, soy Juan, soy de Nápoles. Aquí en Medjugorje hoy es un día muy importante, la fiesta de Nuestra Señora de los Ángeles. Lo importante que es en Medjugorje es la confesión, el reencuentro con Dios, que se va a instaurar de nuevo el rapporto con Dios. Por mí eso es lo más importante que está en Medjugorje. Gracias.
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0: Yo creo que Dios sí es importante en la vida de los jóvenes, ya que actualmente vivimos en un mundo lleno de libertinaje y no nos hacemos responsables de nuestras acciones, ni mucho menos somos empáticos con los demás.
1: Yo creo que Dios es necesario para los jóvenes porque nos enseña entre el bien y el mal y nos ayuda a no desviarnos a un camino malo.
0: Para mí, Dios es necesario, muy importante en mi vida diaria y cotidiana, ya que sin Él no somos nada y gracias a Él somos lo que somos hoy en día y tenemos lo que tenemos.
1: Para mí el significado que le doy a Dios en mi vida es luz y sobre todo vida, porque siempre me ayuda en los momentos más difíciles.
0: Dios me ha ayudado a mí en mi vida diaria y cotidiana, ya que al estar en una relación constante con Él me ha hecho sentir mucho mejor conmigo misma, con mi familia y con mi entorno, y sobre todo me ha hecho ser una persona más responsable y consciente de mis acciones.
1: Pues Dios me ha ayudado en mi vida cuando siento que ya no puedo, pedirle fuerzas y pedir que me ayude a no desviarme de su camino y siempre estar con él.

Queridos hijos, hoy los invito, aún hoy, a orar de todo corazón y a amarse los unos a los otros.

0: sacerdocio es el amor de Jesús hacia nosotros. San Juan María Vianney ruega por nosotros. Hola, ¿qué tal? Muy buenos días a todos. Mi nombre es Antonio Gutiérrez y les doy la más cordial bienvenida a este espacio Bienhechores. Y en esta mañana me siento muy complacido de compartir pues esta cámara con mi buen amigo Pablo. ¿Cómo estás, Pablo?
1: Muy bien, Toño, muy buenos días y muy buenos días a todos nuestros hermanos que nos están viendo y pues emocionado por arrancar este programa.
0: Qué gusto tenerte por acá, hermano. Va a ser un programa sin duda muy, muy padre. ¿Y qué te parece si iniciamos orando especialmente por aquellos que con tanto amor, con tanta bondad apoyan esta bendita señal? Hoy oramos por Mirna Peralta León, Eudacia María Marta Pérez Pérez, Yolanda Becerra López, Soledad Rivas Marta, Armando García Méndez, María Elena Domínguez Moreno, Berta Díaz Espinosa, Anita Raquel Enríquez, María Cristina Vázquez Reséndez y Jorge Bustos Guzmán.
1: Bueno, a cada uno de ellos les enviamos un fuerte saludo y también vamos a orar por todas las intenciones de nuestros bienhechores en el nombre del Padre, del Hijo y del Espíritu Santo. Amén. Oh Dios, Padre Celestial, fuente de todo bien y misericordia, te damos gracias por todos nuestros bienhechores. Aquellos que, movidos por tu amor, nos han brindado su apoyo, tiempo, oración y generosidad. Tú que ves en lo secreto y conoces sus corazones, dígnate a recompensarlos abundantemente por su bondad. Derrama tus bendiciones sobre ellos y sus familias. Concédeles salud de alma y cuerpo, paz y prosperidad según tu santa voluntad. Te pedimos que, así como ellos han extendido su mano para apoyarnos, tú extiendas la tuya para protegerlos, guiarlos y que nunca les falte tu providencia paternal en sus propias necesidades. Ayúdanos a imitar su generosidad y a ser a nuestra vez instrumentos de tu amor y misericordia en el mundo. Por Jesucristo nuestro Señor. Amén. En el nombre del Padre, del Hijo y del Espíritu Santo. Amén.
0: Amén. Muchísimas gracias, Pablo, por esta hermosa oración.
1: No hay de qué, hermano. No hay una mejor forma de arrancar este programa con una bella oración.
0: Claro que sí, hermano. Y ya hablando de oración, ¿qué te parece si nos compartes el santoral de hoy?
1: Por supuesto. Hoy, 4 de agosto, la Iglesia celebra a San Juan María Vianney, conocido universalmente como el cura de Ars, párroco de un pequeño pueblo y olvidado pueblo francés. Transformó su comunidad a través de una entrega radical al ministerio sacerdotal, pasando hasta 16 horas diarias en el confesionario y gastando su vida en la oración y la penitencia por los pecadores. Su vida nos enseña el poder transformador de la misericordia y la perseverancia silenciosa. Nos recuerda que la conversión comienza en lo cotidiano, al atender con paciencia a quienes nos necesitan, al ofrecer nuestros cansancios diarios y a buscar la reconciliación con Dios sin miedo. ¿Cómo podemos imitar su ejemplo? Acogida y paciencia. Escucha con atención y sin prisas a alguien que hoy cruce tu camino y necesite ser escuchado. Valorar el perdón. Acércate al sacramento de la reconciliación o ten un gesto de perdón sincero con quien te haya ofendido. Y una pausa espiritual. Dedica unos minutos a rezar por los sacerdotes pidiendo que imiten el celo pastoral del cura de Ars. San Juan María Vianney ruega por nosotros.
0: Conocer la vida de cada santo. Les invitamos a investigar un poquito más de él si no tienen la devoción, puesto que cada vida de cada santo nos ayuda en nuestra conversión y a ver de qué manera podemos encontrar la santidad en lo cotidiano.
1: Así es, y como bien dices, hermano, no solo invitamos a la gente que conozca más de los santos, sino también a convertirse en uno. Es muy importante seguir estos ejemplos para no solo ser como sentirnos mejor, sino también para ser un buen ejemplo para los demás y también ser buenos hijos de Dios.
0: Claro que sí, y la otra vez me estaba acordando muchísimo de esta última peregrinación que tuvimos.
1: Sí.
0: De hecho, ¿qué te parece si les compartimos también cómo se vivió?
1: Claro, vayamos a ver.

Este saludo es en un día muy especial porque hoy precisamente que celebramos en toda la iglesia esta solemnidad del Sagrado Corazón de Jesús, es un gusto para mí el poder transmitir este mensaje desde este lugar tan especial, el primer santuario que se edificó en América Latina al Sagrado Corazón de Jesús desde el año de 1798. Y hoy también en este día es un placer recibir a nuestros hermanos que vienen como peregrinos de María Visión y de otros tantos lugares, y hoy también el poder portar en mis manos esta antorcha que viene acompañando la caravana por la paz, donde pedimos al Sagrado Corazón de Jesús que, así como ese fuego que brota de su corazón al ser signo esta antorcha, sea un fuego que siga inundando los corazones. Una celebración también muy especial porque hoy se cumplen 4 años de que esta antorcha comenzó a recorrer diferentes estados, prácticamente todos los estados de nuestro país, los Estados Unidos y algunos otros países más. Es entonces una emoción muy grande el ser testigo de estos 4 años en los que se sigue llevando este mensaje de paz, un mensaje de amor y de reconciliación que tan necesario es en nuestros días. Pues sean bienvenidos y disfrutemos, aunque sea a través de estas imágenes para quienes no pueden estar presentes, de todos estos días de esta celebración, y que esta antorcha siga caminando y llevando ese mensaje de paz y de amor a tantos rincones.

0: ¡Wow! Qué hermoso que a donde quiera que vayamos, siempre llevamos con nosotros la caravana por la paz, la antorcha por la paz.
1: Sí, hermano, es muy importante también para la gente y sobre todo para nuestros peregrinos tener estas experiencias tan increíbles que hacen no solo conocer lo físico, sino también lo espiritual, secciones y partes de nosotros que no conocíamos y la devoción que tenemos a través de esta hermosa antorcha.
0: Claro que sí. ¿Y qué creen? Tenemos una nueva peregrinación.
1: Así es. Tenemos una nueva peregrinación, esta vez en Nayarit, en Compostela. Así que están todos completamente invitados a formar parte de esta nueva peregrinación. ¿Qué información tenemos extra, hermano?
0: Sí, mira, ¿qué te parece si les compartimos la información un poquito más a profundidad?
1: Sí, bueno, pueden hacer ustedes el depósito a través de nuestro Banco Santander. 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Y pues bueno, a ver qué tanta sorpresa nos tiene preparada esta peregrinación que se ponen demasiado, pero demasiado increíbles.
0: Claro que sí, nos va a dar muchísimo gusto recibirlos y abrazarlos desde acá. Y bueno, pues todo esto.

0: también es posible gracias a sus valiosas aportaciones. Y bueno, pues ahora vamos a compartirles un poquito acerca de lo que es la recolección a domicilio.
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0: Claro que sí. Y bueno, pues les recordamos también que no hay donativo pequeño, sino que todo se multiplica en las manos de nuestro Señor y Él recompensa abundantemente. Y ya de paso también queremos saludar a algunos de nuestros queridos televidentes con el gusto de saber que la bendita señal de María Visión es internacional, no solamente en todo el mundo, sino también específicamente en América Latina. Queremos enviar un saludo a nuestros queridos hermanos de Nicaragua.
1: Muy cerquita de aquí de México, nuestros hermanos de Nicaragua, muy fervientes, mucho amor por nuestro Señor Jesucristo y nuestra Virgen María sobre todo. Y bueno, vamos a enviarle un fuerte y caluroso abrazo y un saludo.
0: Claro que sí. ¿Y qué te parece si aprovechamos también para despedirnos con una oración, encomendando también a nuestros queridos hermanos de Nicaragua?
1: Por supuesto. Bueno, nosotros nos encomendamos en el nombre del Padre, del Hijo y del Espíritu Santo. Amén. Señor, concédenos poder participar con verdadero amor, atención y piedad de esta Eucaristía que te ofrecemos. Primero, para adorarte y agradecerte todos los beneficios que nos has hecho. Segundo, para pedirte perdón de nuestros pecados y los de todos los hombres. Tercero, para suplicarte las gracias que son necesarias para nuestra vida y para este día en concreto. Te ofrezco, Señor, esta misa de hoy por todos nuestros hermanos de Nicaragua. Concédenos, Señor, asistir a esta misa con los mismos sentimientos de amor y piedad de tu madre al pie de la cruz, con el espíritu y fervor con que la vivieron los santos. Te suplico que nos ayudes a prepararnos para recibirte dignamente lo mejor que podamos. Amén. En el nombre del Padre, del Hijo y del Espíritu Santo. Amén.
0: Amén. Muchísimas gracias, Pablo, por esta hermosa oración. Gracias por estar aquí.
1: Muchas gracias a ti, hermano, y muchas gracias a nuestros queridos hermanos bienhechores.
0: Nos vemos en un próximo programa de Bienhechores.

Que toda criatura bendiga y glorifique a María, la obra maestra de las manos de Dios, porque ella es la obra maestra de las manos de Dios, tanto en el orden de la gracia como en el de la gloria.

0: amor.
1: El amor.
2: Los fieles se llenen de júbilo. Hermanos, reconozcamos en nuestra vida que Jesús es nuestro Rey y Señor, que sus palabras son espíritu y vida, que solo en Él podemos encontrar la paz que tanto necesitamos. Por tanto, celebremos la Santa Eucaristía desde la Capilla Jesucristo Rey de la Paz, en Zapopan, Jalisco, México. Hoy, martes 4 de agosto de 2026, 18ª semana de tiempo ordinario, memoria de San Juan María Vianney, presbítero, tiempo de gracia y conversión por el triunfo del Inmaculado Corazón de María y el reinado de Cristo. En nuestro interior hemos almacenado tantas cosas o situaciones marcadas de intenciones viles, que al momento del encuentro con nuestros hermanos nos expresamos de manera ofensiva, altanera, soberbia. De ahí que es fácil dañar al otro con la sola palabra. Nos hace tanta falta formarnos en la fe, alimentarnos de la palabra de Dios a través de la oración, los sacramentos, la escucha o lectura y meditación de la Sagrada Escritura, para que nuestro interior se purifique y se llene de la gracia de Dios. Es notable cuando entramos en comunicación con alguien saber si está en constante comunión con Dios. Quien está cerca de Él tiene olor a evangelio, actitudes de caridad y misericordia hacia los demás.

Salud de Basilio Manso, Blanca Idalia Alanís Villarreal, César Vargas Castro, Luis Alfonso López Recinos, Alicia Recinos López, Elpidio Rodríguez Ponce, Efrén Aceves Hernández, Melia Hernández Villarreal, Emma Hernández Villarreal, John Hernández Ahumada, Alicia Jasso Flores, Teresa Jaimes García, José Luis y Guadalupe, Adrián Vázquez Delgado, Norberto Rolando Cruz Velázquez, Ana Mariel Pérez, Luis María Montoya, María Concepción López Orozco, Familia Hernández Gil, César Lima Rodríguez, Heréndira Rondero Nuño, Nayeli Vargas Moreno, Jorge Moreno Silva y el padre Humberto Lugo. También pedimos por las necesidades de la familia de María Visión y las familias Manso González, López Vargas, Llanes Vargas, López Vargas, Ravelero Torres, Márquez Gómez, Velázquez Martínez, Martínez López, Bretón Grebel, Díaz Ábalos, Morales Valdés, Rosario Rivera, Bárbara Rivera, Juanita Fuentes y familia, familia Bermejo Sánchez, Lupita Robles Cárdenas y familia, familia Plasencia Sánchez, familia Ramírez Mercado, Víctor Gustavo Maciel y familia, Mercedes Alemán y por la paz de México. Pedimos por los cumpleaños de Guadalupe Bernal Parra, Francisco Romo Jasso, Lidia Alfaro Buendía y Ana Nuño. Y por los difuntos, Luis Loza Torres, Elvira Martínez Ibáñez, María Orozco Muñiz, Esperanza Castañeda, Andrés Ravelero Torres, Rebeca Rievelín González, Raquel Benjamín Contreras, Francisco de la Rosa, Jesús Gerardo Muñeto Hernández, Francisco Contreras, María Guadalupe Hernández Gil, María Teresa Elizabeth Curiel, Magdalena Romero, Jesús Díaz Ramírez, Modesta Montes, María Sánchez Maldonado, Belén Chávez, Alfonso Sánchez Guadarrama y por las ánimas del purgatorio. Señor Jesús, danos sacerdotes según tu corazón. Nos ponemos de pie.

0: En el nombre del Padre, y del Hijo, y del Espíritu Santo.
1: Amén.
0: La gracia, la paz, la alegría de Cristo resucitado esté con todos ustedes.
1: Y con tu Espíritu.
0: Muy buenos días.
1: Buenos días.
0: Y variamos buenas tardes y buenas noches. Y un abrazo para toda la familia María Visión, donde llegue este mensaje de paz, de amor, de conversión. Alegrémonos todos. El Señor nos invita a su mesa, a este banquete del Cordero. Alimentarnos de su palabra y de la Eucaristía, que es la vida viva que Dios nos da desde el cielo, en Cristo. Pidámosle fe para que le creamos. Tenemos a Cristo aquí vivo para llevarlo a la casita, llevarlo a la familia, llevarlo a nuestro pueblo. Pidamos por todas nuestras familias, los enfermitos, ancianitos. Hoy pido por toda mi familia Velázquez y Rivas, por los hijos ausentes, ausentes de Dios. Enfermitos de una forma muy especial. Hoy por mi primo Benjamín Rivas, que ya tiene más de un año padeciendo en 15 días, tres cirugías en el estómago. Les encargo que pidamos por él, si conviene la salud, pero sí la fuerza de Dios para él.

0: él y para la familia y para sus enfermitos y para todos nuestros seres queridos a veces alejados de Dios, difuntos y difuntos de vida eterna, los alejados de Dios. Dios es vida y aquí le encontramos. Por toda la familia María Visión, que deben ser los comunicadores de la verdad y del amor. Pidamos perdón por todo lo que le hemos fallado, por cuando no comunicamos a Dios y cuando damos mal testimonio. Señor, apiádate de nosotros.
1: Porque hemos pecado contra ti.
0: Muéstranos, Señor, tu misericordia.
1: Y danos tu salvación.
0: Dios Todopoderoso, tenga misericordia de nosotros. Nos perdone los pecados y nos lleve a la vida eterna.
1: Amén.

Dios omnipotente y misericordioso, que hiciste admirable a San Juan María Vianney, presbítero, por su celo pastoral, concédenos que a ejemplo suyo y por su intercesión, ganemos para Cristo con la caridad y los hermanos y que con ellos podamos alcanzar la gloria eterna. Por Cristo nuestro Señor. Amén.

0: del libro del profeta Jeremías.
1: Estas palabras le fueron dirigidas a Jeremías de parte del Señor. Esto dice el Señor, Dios de Israel. Escribe en un libro todas las palabras que te he dicho. Esto dice el Señor. Tu quebranto es irremediable e incurable tus heridas. Estás desahuciado. Hay heridas que tienen curación, pero las tuyas no tienen remedio. Todos tus amantes te han olvidado y ya no preguntan por ti. Como si fuera tu enemigo, te herí y te puse un cruel castigo por tu gran culpa, por tus enormes pecados. ¿Por qué te quejas de tus heridas? Tu dolor es irremediable. Por tu gran culpa, por tus enormes pecados, te he tratado así. Esto dice el Señor. Yo cambiaré la suerte del pueblo de Israel. Te haré volver a tu patria. Me apiadaré de tus casas. La ciudad será reedificada sobre sus propias ruinas. Y el templo será reconstruido tal como era. Se escucharán himnos de alabanza y los cantos de un pueblo que se alegra. Y les multiplicaré y ya no serán pocos. Los honraré y ya no serán despreciados. Sus hijos serán como eran antes, la comunidad que está delante de mí, y yo castigaré a sus enemigos. Un príncipe nacerá de mi pueblo, uno de ellos mismos será su jefe. Yo le haré acercarse y él vendrá a mí. Porque si no, ¿quién se atreverá a acercarse a mí? Ustedes serán mi pueblo y yo seré su Dios. Palabra de Dios.

0: Cuando el Señor reedifique a Sion y aparezca glorioso, cuando oiga el clamor del oprimido y no se muestre a sus plegarias sordo, entonces al Señor temerán todos los pueblos y su gloria verán los poderosos.
1: El Señor es nuestro Dios.
0: Esto se escribirá para el futuro y alabará al Señor el pueblo nuevo, porque el Señor, desde su altura santa, ha mirado la tierra desde el cielo para oír los gemidos del cautivo y liberar de la muerte al prisionero.
1: El Señor es nuestro Dios.
0: Bajo tu protección, Señor, habitarán los hijos de tus siervos y se establecerán sus descendientes. Tu nombre en Sion alabarán por eso. Cuando en Jerusalén a darte culto se reúnan, Señor, todos los pueblos.

0: El Señor esté con vosotros.
1: Y con tu espíritu.
0: Lectura del Santo Evangelio según San Mateo.
1: Gloria a ti, Señor.
0: En aquel tiempo se acercaron a Jesús unos escribas y unos fariseos venidos de Jerusalén y le preguntaron: ¿por qué tus discípulos quebrantan la tradición de nuestros mayores y no se lavan las manos antes de comer? Jesús llamó entonces a la gente y le dijo: escuchen y traten de comprender. No es lo que entra por la boca lo que mancha al hombre. Lo que sale de la boca, eso es lo que mancha al hombre. Se le acercaron entonces los discípulos y le dijeron: ¿sabes que los fariseos se han escandalizado de tus palabras? Jesús le respondió: las plantas que no haya plantado mi Padre Celestial serán arrancadas de raíz. Déjenlos, son ciegos que guían a otros ciegos. Y si un ciego guía a otro ciego, los dos caerán en el precipicio. Palabra del Señor.
2: Gloria

Tomen asiento, tranquilidad, gusto, amor, para saborear la palabra de Dios. Hoy encontramos en la primera lectura del profeta Jeremías esas dos reacciones de Dios muy fuertes. Primero, la reacción como de la justicia, que le habla al pueblo de Israel: pueblo mío, escucha, estás enfermo, no tienes remedio, tu pecado es grave, tú lloras, te quejas, pero estás desahuciado.

estás podrido, estás sin remedio, no tienes ya curación, estás de muerte, pueblo. Y luego viene la segunda reacción de Dios de la misericordia, como diciendo, soy justo, pero soy padre también. Y entonces dice, pueblo mío, yo te levantaré. Haré que todas tus casas caídas y toda tu destrucción de toda tu gente se levante en esperanza y se levante con las manos orando a Dios. Y todos los monumentos adorarán también al poderoso Dios de Israel y misericordioso. Yo te levantaré y haré que de ti nazca salga un príncipe de paz y de amor para que te encumbre también a lo alto. Mis hermanos, ¿cuántas veces caemos también como en la primera situación de no tenemos remedio, el mundo no tendrá remedio, el mundo está azotado, mucha injusticia, mucha maldad, mucha muerte, familias desunidas, familias a veces sin fe, jovencitos que ya no quieren a Dios, ya no quieren el sacramento del matrimonio, Dios ya nos estorba, padres de familia que a lo mejor pierden la fe, el rosario como que ya pasó de moda, incluso ya cuando a veces se van a velar a los seres queridos difuntos que ven muy piadosos, ya nada más se acuerdan del café y el pan, y aburriditos, pero parece que están de fiesta, como que ya pasó de moda la oración, como que Dios ya no dice nada, ni en la vida ni en la muerte. ¿Hasta dónde nos ha llevado esa astucia perversa de Satanás? Apartarnos de Dios. Pero yo les preguntaría a ustedes, con todo y esto, ¿tú cómo te hayas sentido en tu familia, en tu pueblo, en tu comunidad, en tu desesperanza a veces de la problemática de los hijos, del esposo, de la familia? Yo les preguntaría a ustedes, ¿sí tenemos remedio? Sí, porque tenemos a Cristo. En nuestro Dios, el Señor, ha surgido con nosotros, la Santísima Virgen nos lo ha traído a través de ella y lo tenemos presente. Y vemos en el Evangelio que sí hay remedio. Pero cuando nosotros convirtamos nuestro corazón a Dios, llevemos la pureza en el corazón y no en el cuerpo, no en las manos. Si vemos hoy el Evangelio, cómo se acercan a Jesús, escribas y fariseos, los que les encanta la crítica, la maldad, la perversidad, que andan buscando cosas negativas para criticar, para condenar, para destruir, y ante todo hacerlo como quedar mal a Cristo con sus apóstoles. Por un detalle que nosotros decimos, ¿qué sentido tiene eso? Por algo Cristo dice, hipócritas fariseos, se le acercan a Jesús, oye Señor, ¿sabes una cosa? ¿Por qué tus discípulos no se lavan bien las manos para comer hasta el codo como lo manda la ley? ¿Por qué no se lavan bien las manos hasta el codo como manda la ley? ¿Y qué les dice Jesús, verdad? Hipócritas, raza de víboras, sepulcros blanqueados. Grábense bien lo que les voy a decir. Y luego el Señor, van y le dicen, oye Señor, se han escandalizado de ti. Pues el Señor les dice, no, lo que entra de fuera es lo que daña, como quien dice, si no se lavan las manos, comen hasta tierrita, basurita, no pasa nada en el espíritu, eso no pasa nada, nuestras ollas son de tierra, nuestra pancita no está tan bien lavada, de eso no se apuren, lo que sale que hay la maldad del corazón, en el espíritu, en el alma, eso sí daña, lo que está negro, lo que está podrido, lo que está sucio, eso sí daña lo que sale del corazón. Y hay una explicación, porque del corazón, de lo dentro, salen los odios, del corazón, del alma, salen los rencores, los vicios, los adulterios, la fornicación, las críticas, los malos modos, los malos tratos, sale, eso sí daña. No lo que entra, no lo que ves, sino lo que tú haces desde el corazón. Como diciendo, por eso primero, laven el corazón, no las manos, ¿verdad?

Laven la vida del Espíritu, revístanlo con esa vestidura blanca de la gracia del Espíritu. Y en la vida social, mis hermanos, vemos la preocupación que hay por lo externo, por lo social, no por el interior. Hoy día, mis hermanos, las nuevas modas, esas sí entran. A lo mejor revestirse de las manos. Yo no estoy juzgando si bueno ni malo, sino que las modas. Si hay cadenas o alhajas de oro, que se vea, que brille, ¿verdad? Cosas grandes, fuertes, brillantes, en las damas hasta uñas grandototas de diferentes colores y relojes, etc. Bien, pero no solamente eso, a veces colorido negro en todo el cuerpo con los tatuajes, ¿verdad? Y buscando a lo mejor un cuerpo de figura y el espíritu. Porque de esos tatuajes, mis hermanos, de los tatuajes externos, la tierra se encarga. Después va a estar, mira, con el tatuaje y hasta la figura de muerte. Ahí va a agarrar el color y la figura de todos los tatuajes que quieras en la muerte y en la podredumbre. No te preocupes ahorita, porque hay que preocuparnos lo que dice el Señor, lo que es la vida del Espíritu, revestirnos del Espíritu, que es donde está el tesoro, en el Espíritu, que nos dice San Pablo, llevamos el tesoro, el reino de Dios, en un jarrito de barro. Este es el jarrito que tienes en tu cuerpo, que es templo del Espíritu Santo, santuario divino, santuario de vida para la familia. Entonces, ese es el tesoro que sí tenemos que descubrir, el tesoro del reino de Dios, ya está entre ustedes, nos dice el Señor. Pero vemos que la vida social no se preocupa mucho por esos tesoros. Señor, en días pasados dijo, el tesoro es un tesoro escondido y el que lo busca, el que lo quiere, vende y va por aquel tesoro. Pero hoy, mis hermanos, también los tesoros a veces de la vida social, lo que buscan, sí, voy a comprar un terrenito, pero un terrenito para hacer tumbas para mis hijos, una tumba para la familia. Ese es tu tesoro, Astillaga. Voy a comprar una cripta, ¿verdad? Una cripta, para que ahí esté la cenicita ya desaparecida, ya en poquito, en un puñito de tierra, de ceniza. Hasta ahí llega el tesoro. O voy a comprar a lo mejor unos sepulcros, sepulcro para toda la familia. Esos son los tesoros, los terrenos que nuestro corazón, nuestra mente, hasta allá alcanza solamente, eso ya lo tienes. La tierra se encarga de darte sepultura con basura o con surcos o en fosas. De eso no te preocupes, dice el Señor. Preocúpese primero por el reino de Dios y todo lo demás es añadidura. Entonces, preocupémonos por ese tesoro del Espíritu que vaya más allá. El reino de Dios, la gloria de Dios. Es decir, preocúpate en darle brillo a tu espíritu, que es donde va a brillar para el tesoro de la eternidad, al tesoro de la eternidad. Porque ¿dónde vamos a encontrar ese tesoro, ustedes y yo, para darle vida al espíritu, para darle energía, para darle belleza, para darle luz de eternidad? ¿Dónde encontraremos ustedes y yo ese tesoro? Para el cuerpo encontrarán muchas cadenitas, muchos colores, muchos sabores, tumbas y aquí y allá que se propagan en el mundo. Pero para esa belleza espiritual que Cristo nos da, mis hermanitos, ¿dónde lo vamos a encontrar? En la Eucaristía, claro. En la Eucaristía. Para que tu ser no sea una tumba abandonada, un sepulcro sellado, que sea un tabernáculo de Cristo con la Eucaristía, que tú lleves a Dios adentro de ti. Yo soy el pan verdadero, verdadero de vida eterna. El que me come no muere, el que me come vive por mí. Por eso decía San Pablo, ya no soy yo el que vivo, es Cristo que vive en mí. Entonces que tú también digas, y yo, ya las cosas, las apariencias, los tatuajes del mundo me salen sobrando, eso la muerte después me lo dará, una muerte completa. Lo que ocupo ahorita es de mi Dios, que brille para que haya esperanza,
hay energía.

0: haya vida plena y esa vida se comunique en alegría, en paz y amor en cada familia, en cada institución, en María Visión, para que llegue también al mundo entero la alegría de María Visión. Qué bonito cuando llegue ese mensaje, porque se vive aquí, se vive allá, porque nos lo da a todos Cristo Jesús con su palabra, palabra de vida eterna. Y esa palabra de vida eterna, que se hace también con su cuerpo y su sangre, para darnos la paz y la verdadera vida. Para que tú también, como San Pablo y yo, ya no soy yo el que vivo una vida de mundano, es Cristo que vive en mí, para que esa ya no sea una crista que lleves ahí en tu vida, una TV, tumba abandonada, sino que lleves una CRI, Jesucristo, GJRC, Jesucristo resucitado, Jesucristo Rey. Jesucristo Rey, y una SMG, Santa María Guadalupe, lo que gritaban nuestros cristeros. Hoy que estamos celebrando el centenario de nuestros cristeros, pues verdaderamente tenían sangre de vida, sangre de color, sangre de Cristo, una gota de Cristo que llegue a nuestro corazón para poder también gritar, Cristo está en mí, lo he recibido, está su sangre que me da vida, está su cuerpo, que me hace también vivir y convivir con los demás. Está su palabra que me da alegría para revestirme yo, mi tesoro que debo llevar dentro, ya no con tatuajes, no con apariencias, no con coloridos del mundo que se destruyen, que se convierten en basura, sino revestirme yo, mi sagrario de alegría, porque está Cristo, de amor, porque está Cristo, de paz, porque está Cristo, de belleza, porque Cristo y María también le da esta belleza, de esperanza, de valentía, porque está Cristo. Aquí lo tenemos. Pidámosle a la Santísima Virgen, Madre, también tú, dame esa esperanza, dame esa humildad para decir también, yo soy un siervo del Señor, ¿verdad? Esclavo del Señor, no del mundo, no esclavo del mundo con tantas cosas, esclavo del Señor. Nos ponemos de pie. Señor Padre bueno, porque tú eres misericordioso, danos tu Santo Espíritu, que tu palabra haga mella en nuestro corazón y en nuestra vida, que tu cuerpo nos forme también a tu imagen y semejanza, porque tú eres nuestro pan de vida, por Cristo nuestro Señor.
1: Amén. Oremos los unos por los otros al Señor diciendo, para que los cristianos manifestemos nuestra fe con nuestra conducta, oremos al Señor.
0: Pedimos, Señor.
1: Para que quienes no conocen a Dios sean iluminados por el Evangelio, oremos al Señor.
0: Te lo pedimos, Señor.
1: Para que los torturados y despreciados se vean libres de sus sufrimientos, oremos al Señor.
0: Te lo pedimos, Señor.
1: Para que nosotros vivamos siempre en la gracia del Señor, oremos al Señor.
0: Te lo pedimos, Señor.
1: Para que durante todo este día vivamos en la alabanza divina, oremos al Señor.
0: Te lo pedimos, Señor. Señor Padre Santo, danos tu vida, danos tu paz, danos tu amor, danos tu alegría, que nos revistamos siempre de ti. Somos tus hijos, no somos del mundo, no somos para la tumba, somos para ti. Ayúdanos a resucitar en la gracia, por Cristo nuestro Señor.
2: Amén.
0: Sigamos con alegría celebrando.

0: Hermanos, hermanas, hagamos oración. Acerquémonos al altar de Cristo, donde Él purifique con su sangre, con su vida, nuestra vida, y sea un sacrificio agradable a Dios Padre Todopoderoso.
1: El Señor recibe de nosotros el sacrificio para alabanza y
0: gloria. Recibe benignamente, Señor, los dones de tu Iglesia, y al concederle en tu misericordia que te los puede ofrecer, haces al mismo tiempo que se conviertan en sacramento de nuestra salvación, por Cristo nuestro Señor.
1: Amén.
0: El Señor esté con ustedes.
1: Y con tu espíritu.
0: Levantémosle el corazón.
1: Lo tenemos levantado hacia el Señor.
0: Démosle gracias al Señor nuestro Dios.
1: Es justo y necesario.
0: En verdad es justo y es necesario. Es nuestro deber y salvación darte gracias siempre y en todo lugar, Señor Padre Santo, Dios Todopoderoso y Eterno, por Cristo Señor nuestro. Porque de tal modo concedes a tu Iglesia la alegría de celebrar hoy la festividad de San Juan María Vianney, que la fortaleza con el ejemplo de su vida piadosa, la instruyes con la predicación de su palabra y la proteges con su intercesión. Por eso, unidos a la multitud de los ángeles y de los santos, desde la tierra te aclamamos llenos de alegría con el himno de tu gloria.

Santo eres en verdad y digno de gloria, Dios, que amas a los hombres, que siempre estás con ellos en el camino de la vida. Bendito es en verdad tu Hijo, que está presente en medio de nosotros, cuando somos congregados por su amor, como hizo en otro tiempo con sus discípulos, nos explica las Escrituras y parte para nosotros el pan. Por eso te rogamos, Padre misericordioso, que envíes tu Espíritu Santo para que santifiques estos dones de pan y vino, de manera que se conviertan para nosotros en el cuerpo y la sangre de Jesucristo nuestro Señor, el cual, la víspera de su pasión, en la noche de la última cena, tomó pan, te bendijo, lo partió y lo dio a sus discípulos, diciendo: tomen y coman todos de él, porque esto es mi cuerpo, que será entregado por ustedes.

Del mismo modo, acabada la cena, tomó el cáliz, te dio gracias, lo pasó a sus discípulos, diciendo: tomen y beban todos de él, porque este es el cáliz de mi sangre, sangre de la alianza nueva y eterna, que será derramada por ustedes y por muchos para el perdón de los pecados. Hagan esto en conmemoración mía.

0: Y desde entonces Cristo está vivo para nosotros, sacramento de nuestra fe. Por eso, Padre Santo, al celebrar el memorial de Cristo, tu Hijo, nuestro Salvador, al que condujiste por su pasión y muerte en cruz a la gloria de la resurrección y lo sentaste a tu derecha, anunciamos la obra de tu amor hasta que Él venga y te ofrecemos el pan de vida y el cáliz de bendición. Mira con bondad la ofrenda de tu iglesia en la que se hace presente el sacrificio pascual de Cristo que se nos ha confiado y concédenos por la fuerza del Espíritu de tu amor ser contados ahora y siempre en el número de los miembros de tu Hijo cuyo cuerpo y sangre comulgamos. Lleva a tu iglesia, Señor, a la perfección en la fe y en la caridad con nuestro Papa León, nuestro Obispo Francisco, con todos los obispos, presbíteros, diáconos y todo el pueblo redimido por ti. Abre nuestros ojos para que conozcamos las necesidades de los hermanos. Inspíranos las palabras y las obras para confortar a los que están cansados y agobiados. Haz que los sirvamos con sinceridad y amor, siguiendo el ejemplo y el mandato de Cristo. Que tu iglesia sea un vivo testimonio de verdad y libertad, de paz y justicia, para que todos los hombres se animen con una nueva esperanza en ti. Acuérdate de nuestros hermanos, familiares y amigos que se durmieron en la paz de Cristo, de todos los difuntos cuya fe solo tú conociste. Admítelos a contemplar la luz de tu rostro en tu gloria y dales la plenitud de la vida en la resurrección. Y cuando nosotros termine la peregrinación en esa tierra, también concédenos llegar a la morada eterna, donde viviremos siempre contigo, con Santa María, la Virgen Madre de Dios, con su esposo San José, con los apóstoles, los mártires, y en comunión con todos los santos, te alabaremos, te glorificaremos por Cristo Señor nuestro. Por Cristo, con Cristo y en Cristo. A ti, Dios Padre omnipotente, en la unidad del Espíritu Santo, todo honor y toda gloria, por los siglos de los siglos.
1: Amén.
0: Con nuestra boca y corazón, que muchas veces hemos ofendido al Señor y al prójimo, ahora contémosle al Señor con esperanza y con fe: perdóname, quiero tu reino, con el Padre nuestro.

0: Señor, líbranos a todos de tantos, tantos males, no solamente que hay en el mundo, que hay en nuestra familia y hay en nuestro corazón. Te lo pedimos porque eres un Padre misericordioso, nos amas, vives y reinas por los siglos de los siglos.
1: Amén.
0: La paz y el amor que Cristo nos ha traído resucitado esté con todos ustedes.
1: Y con tu espíritu.
0: Con esa alegría démonos ese saludo de paz y amor. La paz contigo.

Dijo Cristo que no nos preocupáramos por las manos sucias, que nos preocupemos con el corazón sucio, sin vida. Por eso nos da su sangre, su cuerpo, para lavarnos el corazón con su propia sangre y darnos vida eterna con el Cordero de Dios que perdona los pecados y da esa vida eterna. Dichosos los que en vida se alimentan de la mesa del Señor.

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El cuerpo de Cristo. 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

Oh Jesús mío, creo firmemente que estás presente en el Santísimo Sacramento del altar. Te adoro, te amo sobre todas las cosas. Deseo ardientemente recibirte en mi alma. Ya que no puedo hacerlo ahora sacramentalmente, ven a lo menos espiritualmente a mi corazón. Que os ya te hubiese recibido, te abrazo, me uno enteramente a ti. No permitas que jamás me separe de ti. Amén. Oremos.

0: habiendo recibido este sacramento celestial, al celebrar la memoria de San Juan María Vianney, concédenos, Señor, que lo que celebramos en la vida temporal, tus misterios, fructifique en el gozo de la vida eterna, por Cristo nuestro Señor.
1: Amén.
0: El Señor esté con ustedes.
1: Y con tu espíritu.
0: Inclinen su cabecita para dar la bendición. Padre Santo, derrama tu Espíritu Santo sobre cada de nosotros, que no solamente llegue a las manos y el corazón y a nuestro espíritu, la sabiduría, la fuente, la verdad, del amor y de la paz, en el nombre del Padre, del Hijo y del Espíritu Santo. Amén.
1: Amén.
0: Como siempre, con gusto, como estamos celebrando a los santos mártires, con mucho gusto, esta poesía que hice precisamente en aquel tiempo de la beatificación de los mártires, lo vamos a encomendar a la Virgen de Guadalupe, porque el grito de los mártires era: ¡Viva Cristo Rey y Santa María de Guadalupe! ¿Verdad? Y ellos se purificaban en su propia sangre. 25 son las rosas deshojadas en invierno, son las rosas de mi patria fulminadas por acero. El vaso frágil de barro al crisol de fe y de fuego, por el brío de la esperanza va el amor buscando el puerto. Hoy mi patria los recoge, porque son de Dios los siervos que cayeron en los surcos de los valles y los cerros, con el manto de su sangre hecho puño en agujeros. Fue el incendio de mi patria, lumbre, grito, llanto y trueno. La garganta de los montes y los gritos de cristeros, ¡viva, viva Cristo Rey! Por doquier retumbe el eco. Es mi patria mexicana, que condecora su huerto con rosas del Tepeyac que brotaron de su pecho. Cuando el bosque de fusiles enmudece en los siervos, al abrir los corazones va brotando fe de nuevo. Rosas vestidas de grana, rosas vestidas de fuego, hostias de Lara Mexica, hijos que suben al cielo. Los valles, los ríos y montes, que son testigos del hecho, han grabado en sus entrañas con sangre de hijos pequeños la voz que nunca se apaga y suena a los cuatro vientos. Son palmas, uvas y espigas doradas de sufrimiento, probadas en el crisol con el fuego y el acero. Los astros de medianoche, con sus ojos de luceros, se apagan con un sigilo, ya que los ciega el velo. Si son troncos mutilados por el hacha de los tiempos, ¿acaso niños dormidos en la cuna del silencio? La púrpura que los cubre con el paño de su pecho no es ocaso de la vida, es patíbulo de nuevo con el mártir del Calvario al amanecer eterno, que gozan ya de la gloria en las fiestas del Cordero. Un aplauso a nuestros mártires. Estos libritos tenemos ahí para si alguien desea de estos libritos. Saludemos a María, que también nosotros le sepamos gritar con sangre y el corazón como los cristeros, tantos mártires nos lo demostraron. El ángel del Señor anunció a María.
2: Y concibió por obra y gracia del Espíritu Santo.
0: Dios te salve María, llena de gracia, Señor es contigo. Bendita tú entre las mujeres, bendito el fruto de tu vientre, Jesús.
2: Santa María,
0: he aquí la esclava del Señor.
2: Hágase en mí según tu palabra.
0: Dios te salve María, llena de gracia, Señor es contigo. Bendita tú entre las mujeres, bendito el fruto de tu vientre, Jesús.
2: Santa María, Madre de Dios y Madre nuestra, ruega por nosotros pecadores, ahora y en la hora de nuestra muerte. Amén.
0: El Verbo se hizo hombre
2: y habitó entre nosotros.
0: Dios te salve María, llena de gracia, Señor es contigo. Bendita tú entre las mujeres, bendito el fruto de tu vientre, Jesús.
2: Santa María, Madre de Dios y Madre nuestra, ruega por nosotros pecadores, ahora y en la hora de nuestra muerte.
0: Ruega por nosotros, Santa Madre de Dios. Te suplicamos, Señor, que derrames tu gracia en nuestras almas, para que los que por el anuncio del ángel hemos conocido la encarnación de tu Hijo, Jesucristo, por su pasión y su cruz, seamos llevados a la gloria de la resurrección. Por el mismo Cristo nuestro Señor.
2: Amén.

0: de los cielos y en la tierra sea para siempre alabado.
1: El corazón amoroso de Jesús sacramentado.
0: Señor Jesús, nuevamente te encomendamos por intercesión de María de Guadalupe, nuestra patria. Que haya paz, que haya vida, que se dé a conocer el amor de Cristo, que todo sea un abrazo en paz y en amor. Bendice cada persona, cada familia, para que vivas con nosotros y nos des esa vida. Padre nuestro que estás en el cielo, santificado sea tu nombre. Venga a nosotros tu reino, hágase tu voluntad en la tierra como en el cielo. Dios te salve María, llena de gracia, Señor es contigo. Bendita tú entre las mujeres, bendito el fruto de tu vientre, Jesús.
1: Santa María, Madre de Dios y Madre nuestra, ruega por nosotros pecadores,
0: amén. Gloria al Padre, al Hijo y al Espíritu Santo. En los cielos y en la tierra sea para siempre alabado.
1: Amén.

0: Señor Jesús, te pido por todos los enfermitos. Mira, tú sabes lo que es el dolor, la que es la soledad. Fortalécelos, dale salud a mi cuerpo, te los encomendamos a todos. Tú eres la Padre, la salud y la salvación. Por tus llagas somos salvados y sanados, Señor. Padre nuestro que estás en el cielo, santificado sea tu nombre. Venga a nosotros tu reino, hágase tu voluntad en la tierra como en el cielo. Dios te salve María, llena de gracia, Señor es contigo. Bendita tú entre las mujeres, bendito el fruto de tu vientre, Jesús.
1: Santa María, Madre de Dios y Madre nuestra, ruega por nosotros pecadores, ahora y en la hora de la muerte.
0: Gloria al Padre, al Hijo y al Espíritu Santo.
1: Como en el principio, ahora y siempre, por los siglos de los siglos. Amén.
0: En los cielos y en la tierra sea para siempre alabado.
1: Amén.

Señor Jesús, hoy te pido tan especialmente por los medios de comunicación. Y escuché a los medios de comunicación social, que así dijeron con orgullo y vanidad, el pueblo nos escucha,

tenemos arrodillado lo que les digamos que hagan, como diciendo, son ignorantes. Señor, que comuniquen la paz, el amor, tu verdad. Por eso te pido una obra muy especial, por esta comunidad.

Padre nuestro que estás en el cielo, santificado sea tu nombre. Venga a nosotros tu reino, hágase tu voluntad en la tierra como en el cielo. Dios te salve María, llena de gracia, Señor es contigo. Bendita tú entre las mujeres, bendito el fruto de tu vientre, Jesús. En los cielos y en la tierra sea para siempre alabado. Santa María de Guadalupe, Reina de México.

Jornada de oración por la santificación de los sacerdotes. Señor, danos sacerdotes santos según tu corazón. Por la señal de la Santa Cruz de nuestros enemigos, líbranos, Señor Dios nuestro, en el nombre del Padre, y del Hijo, y del Espíritu Santo. Amén. Señor mío Jesucristo, Dios y hombre verdadero, Creador, Padre y Redentor mío, por ser tú quien eres, bondad infinita, y porque te amo sobre todas las cosas, me pesa de todo corazón el haberte ofendido. Ayudado de tu divina gracia, propongo firmemente nunca más pecar, confesarme y cumplir la penitencia que me fuere impuesta. Amén. Señor Jesús, así como llamaste un día a los primeros discípulos para hacerles pescadores de hombres, continúa también ahora haciendo resonar tu invitación: ven y sígueme. Da a los jóvenes la gracia de responder prontamente a tu voz. Sostén en sus fatigas apostólicas a nuestros obispos, sacerdotes y personas consagradas. Da la perseverancia a nuestros seminaristas y a todos los que están realizando un ideal de vida totalmente consagrada a tu servicio. Suscita en nuestra comunidad el espíritu misionero. Manda, Señor, operarios a tu mies y no permitas que la humanidad se pierda por falta de pastores, de misioneros, de personas entregadas a la causa del Evangelio. María, Madre de la Iglesia, modelo de toda vocación, ayúdanos a decir sí al Señor que nos llama a colaborar en el designio divino de la salvación. Amén. Oráculo del Señor a mi Señor, siéntate a mi derecha y haré de tus enemigos estrado de tus pies. Desde Sion extenderé, dice el Señor, el poder de su cetro. Somete en la batalla a tus enemigos. Eres príncipe desde el día de tu nacimiento. Entre esplendores sagrados, yo mismo te engendré como rocío antes de la aurora. El Señor lo ha jurado y no se arrepiente. Tú eres sacerdote eterno, según el rito de Melquisedec. El Señor a tu derecha, el día de su ira quebrantará a los reyes. En su camino beberá del torrente, por eso levantará la cabeza. Gloria al Padre, y al Hijo, y al Espíritu Santo, como era en el principio, ahora y siempre, por los siglos de los siglos. Amén. La salvación y la gloria y el poder son de nuestro Dios, porque sus juicios son verdaderos y justos. La salvación y la gloria y el poder son de nuestro Dios, porque sus juicios son verdaderos y justos. La salvación y la gloria y el poder son de nuestro Dios, porque sus juicios son verdaderos y justos. Oh Jesús, te ruego por tus fieles y fervorosos sacerdotes, por tus sacerdotes tibios e infieles, por tus sacerdotes que trabajan cerca o en lejanas misiones, por tus sacerdotes que sufren tentación, por tus sacerdotes que sufren soledad y desolación, por tus jóvenes sacerdotes, por tus sacerdotes ancianos, por tus sacerdotes enfermos,
por tus sacerdotes agonizantes, por los que padecen en el purgatorio. Pero sobre todo, te encomiendo a los sacerdotes que me son más queridos, al sacerdote que me bautizó, al que me absolvió de mis pecados, a los sacerdotes a cuyas misas he asistido y que me dieron tu cuerpo y sangre en la Sagrada Comunión, a los sacerdotes que me enseñaron e instruyeron, que me alentaron y aconsejaron. Oh Jesús, guárdalos a todos junto a tu corazón y concédeles abundantes bendiciones en el tiempo y en la eternidad. Amén. Señor Jesús, pastor de nuestras almas, que continúas llamando con tu mirada de amor a tantos jóvenes que viven en las dificultades del mundo de hoy, abre su mente para oír entre tantas voces que resuenan a su alrededor tu voz inconfundible, suave y potente, que también repite hoy: ven y sígueme. Mueve el corazón de nuestra juventud a la generosidad y hazla sensible a las esperanzas de los hermanos que piden solidaridad y paz, verdad y amor. Orienta el corazón de los jóvenes hacia la radicalidad evangélica, capaz de revelar al hombre moderno las inmensas riquezas de tu caridad. Llámalos con tu bondad para traerlos a ti. Préndelos con tu dulzura para acogerlos a ti. Envíalos con tu verdad para conservarlos en ti. Amén. Padre nuestro que estás en el cielo, santificado sea tu nombre. Venga a nosotros tu reino. Hágase tu voluntad en la tierra como en el cielo. Dios te salve María, llena eres de gracia, el Señor es contigo, bendita eres entre todas las mujeres, y bendito es el fruto de tu vientre, Jesús. Gloria al Padre, y al Hijo, y al Espíritu Santo. Padre, escucha las oraciones de tu pueblo y haz madurar la semilla que tú sembraste en el campo de tu iglesia. Haz que muchos de tus hijos elijan servirte, dedicándose al servicio de sus hermanos y hermanas. Elige ministros dignos de tus altares y bondadosos servidores del Evangelio. Que aquellos que siguen las huellas de Cristo, tu Hijo, crezcan y provean por su forma de vida una señal convincente de tu reino para la Iglesia y todo el mundo. Que todos los ministros de tu Iglesia aumenten en números y sean perseverantes en sus oraciones, y que desempeñen su ministerio con generosidad e interés por otros. Padre, conserva a los fieles al llamado del Evangelio. Que el mundo vea en ellos la imagen viviente de tu Hijo Jesucristo, quien es Dios por los siglos de los siglos. Amén. La salvación y la gloria y el poder son de nuestro Dios, porque sus juicios son verdaderos y justos. La salvación y la gloria y el poder son de nuestro Dios, porque sus juicios son verdaderos y justos. La salvación y la gloria

gloria y el poder son de nuestro Dios, porque sus juicios son verdaderos y justos. Este es el día en que actuó el Señor. Sea nuestra alegría y nuestro gozo. Dad gracias al Señor porque es bueno, porque es eterna su misericordia. Diga la casa de Israel, eterna es su misericordia. Diga la casa de Aarón, eterna es su misericordia. Digan los fieles del Señor, eterna es su misericordia. En el peligro grité al Señor y me escuchó, poniéndome a salvo. El Señor está conmigo, no temo. ¿Qué podrá hacerme el hombre? El Señor está conmigo y me auxilia. Veré la derrota de mis adversarios. Mejor es refugiarse en el Señor que fiarse de los hombres. Mejor es refugiarse en el Señor que fiarse de los jefes. Todos los pueblos me rodeaban. En el nombre del Señor los rechacé. Me rodeaban cerrando el cerco. En el nombre del Señor los rechacé. Me rodeaban como avispas, ardiendo como fuego en las zarzas. En el nombre del Señor los rechacé. Empujaban y empujaban para derribarme, pero el Señor me ayudó. El Señor es mi fuerza y mi energía. Él es mi salvación. Ustedes que escucharon la llamada de viva voz que Cristo les dirigía, abran su ser y su alma al mensaje de amor que Él nos envía. Ustedes que invitados al banquete gustaron el sabor del nuevo vino, llenen el vaso del amor que ofrece al sediento de Dios en su camino. Ustedes que tuvieron la dicha de verle dar a muertos nueva vida, no permitan que el pecado y que la muerte nos prive de la vida recibida. Ustedes que lo vieron ya glorioso, hecho Señor de gloria eterna, hagan que nuestro amor conozca el gozo de vivir junto a Él la vida eterna. Amén. Gloria al Padre y al Hijo y al Espíritu Santo. A Cristo sumo y eterno sacerdote que nos ha salvado, venid y adorémosle. A Cristo sumo y eterno sacerdote que nos ha salvado, venid y adorémosle. A Cristo sumo y eterno sacerdote que nos ha salvado, venid y adorémosle.

0: Séptimo día, jornada de oración por la santificación de los sacerdotes. La vida sacerdotal dedicada a la Eucaristía y consagrada al amor maternal de María. La Santísima Virgen tiene una relación muy estrecha con la Eucaristía. Lo subrayan aún en la sobriedad del lenguaje litúrgico todas las plegarias eucarísticas. Así, en el canon romano se dice, reunidos en comunión con toda la Iglesia, veneramos la memoria ante todo de la gloriosa siempre Virgen María, Madre de Cristo, nuestro Dios y Señor. En las otras plegarias eucarísticas, la veneración se transforma en imploración. Por ejemplo, con María, la Virgen Madre de Dios, merezcamos compartir la vida eterna. María es la gran maestra de la contemplación del rostro de Dios. María es por excelencia la mujer eucarística. ¿Quién puede hacernos gustar la grandeza del misterio eucarístico mejor que María? Nadie como ella puede enseñarnos con qué fervor se han de celebrar los santos misterios y cómo hemos de estar en compañía de su Hijo, escondido bajo las especies eucarísticas. ¿Cuál es la identidad del sacerdote? La de Cristo. Todos los cristianos podemos y debemos ser no ya otro Cristo, sino el mismo Cristo. Pero en el sacerdote esto es de inmediatamente, de forma sacramental. Ni a la derecha, ni a la izquierda, ni al centro. El sacerdote debe estar con Cristo, que sobre la cruz entregó su vida por amor a nosotros, y de esa manera el sacerdote deberá entregar su vida por amor al pueblo de Dios. A Cristo, sumo y eterno sacerdote que nos ha salvado,
1: venid y adorémosle.
0: A Cristo, sumo y eterno sacerdote que nos ha salvado,
1: venid y adorémosle.
0: A Cristo, sumo y eterno sacerdote que nos ha salvado,
1: venid y adorémosle.
0: Hermanos, a quienes están aquí en capilla, a quienes nos ven, nos escuchan a través de esta bendita señal, queremos invitarlos a rezar la coronilla por la santificación de los sacerdotes. Cristo, mediador de la nueva alianza, reviste de santidad a los sacerdotes para gloria del Padre. Amén. Jesús, sumo y eterno sacerdote,
1: danos sacerdotes santos según tu corazón. Amén.
0: Jesús, sumo y eterno sacerdote,
1: danos sacerdotes santos según tu corazón. Amén.
0: Jesús, sumo y eterno sacerdote,
1: danos sacerdotes santos según tu corazón. Amén.
0: Jesús, sumo y eterno sacerdote,
1: danos sacerdotes santos según tu corazón. Amén.
0: Jesús, sumo y eterno sacerdote,
1: danos sacerdotes santos según tu corazón. Amén.
0: Jesús, sumo y eterno sacerdote,
1: danos sacerdotes santos según tu corazón. Amén.
0: Jesús, sumo y eterno sacerdote,
1: danos sacerdotes santos según tu corazón. Amén.
0: Jesús, sumo y eterno sacerdote,
1: danos sacerdotes santos según tu corazón. Amén.
0: Jesús, sumo y eterno sacerdote,
1: danos sacerdotes santos según tu corazón. Amén.
0: Cristo, sacerdote eterno, glorificador del Padre, que nuestra oblación sea en ti alabanza de gloria eterna. Amén.
1: Cristo, mediador de la nueva alianza, reviste de tu santidad a los sacerdotes para gloria del Padre. Amén. Jesús, sumo y eterno sacerdote,
0: danos sacerdotes santos según tu corazón. Amén.
1: Jesús, sumo y eterno sacerdote,
0: danos sacerdotes santos según tu corazón. Amén.
1: Jesús, sumo y eterno sacerdote,
0: danos sacerdotes santos según tu corazón. Amén.
1: Jesús, sumo y eterno sacerdote,
0: danos sacerdotes santos según tu corazón. Amén.
1: Jesús, sumo y eterno sacerdote,
0: danos sacerdotes santos según tu corazón. Amén.
1: Jesús, sumo y eterno sacerdote,
0: danos sacerdotes santos según tu corazón. Amén.
1: Jesús, sumo y eterno sacerdote,
0: danos

0: sacerdotes santos, según tu corazón. Amén.
1: Jesús, sumo y eterno sacerdote,
0: danos sacerdotes santos, según tu corazón. Amén.
1: Jesús, sumo y eterno sacerdote,
0: danos sacerdotes santos, según tu corazón. Amén.
1: Cristo, sacerdote eterno, glorificador del Padre, que nuestra oblación sea en ti, alabanza de gloria eterna. Amén.
0: Cristo, mediador de la nueva alianza, reviste de tu santidad a los sacerdotes, para gloria del Padre. Amén. Jesús, sumo y eterno sacerdote,
1: danos sacerdotes santos según tu corazón. Amén.
0: Jesús, sumo y eterno sacerdote,
1: danos sacerdotes santos según tu corazón. Amén.
0: Jesús, sumo y eterno sacerdote,
1: danos sacerdotes santos según tu corazón. Amén.
0: Jesús, sumo y eterno sacerdote,
1: danos sacerdotes santos según tu corazón. Amén.
0: Jesús, sumo y eterno sacerdote,
1: danos sacerdotes santos según tu corazón. Amén.
0: Jesús, sumo y eterno sacerdote,
1: danos sacerdotes santos según tu corazón. Amén.
0: Jesús, sumo y eterno sacerdote,
1: danos sacerdotes santos según tu corazón. Amén.
0: Jesús, sumo y eterno sacerdote,
1: danos sacerdotes santos según tu corazón. Amén.
0: Jesús, sumo y eterno sacerdote,
1: danos sacerdotes santos según tu corazón. Amén.
0: Cristo, sacerdote eterno, glorificador del Padre, que nuestra oblación sea en ti alabanza de gloria eterna. Amén.
1: Cristo, mediador de la nueva alianza, reviste de tu santidad a los sacerdotes, para gloria del Padre. Amén. Jesús, sumo y eterno sacerdote,
0: danos sacerdotes santos, según tu corazón. Amén.
1: Jesús, sumo y eterno sacerdote,
0: danos sacerdotes santos, según tu corazón. Amén.
1: Jesús, sumo y eterno sacerdote,
0: danos sacerdotes santos, según tu corazón. Amén.
1: Jesús, sumo y eterno sacerdote,
0: danos sacerdotes santos, según tu corazón. Amén.
1: Jesús, sumo y eterno sacerdote,
0: danos sacerdotes santos, según tu corazón. Amén.
1: Jesús, sumo y eterno sacerdote,
0: danos sacerdotes santos, según tu corazón. Amén.
1: Jesús, sumo y eterno sacerdote,
0: danos sacerdotes santos, según tu corazón. Amén.
1: Jesús, sumo y eterno sacerdote,
0: danos sacerdotes santos, según tu corazón. Amén.
1: Jesús, sumo y eterno sacerdote,
0: danos sacerdotes santos, según tu corazón. Amén.
1: Jesús, sumo y eterno sacerdote,
0: danos sacerdotes santos, según tu corazón. Amén.
1: Cristo, sacerdote eterno, glorificador del Padre, que nuestra oblación sea en ti, alabanza de gloria eterna. Amén.
0: Cristo, mediador de la nueva alianza, reviste de tu santidad a los sacerdotes, para gloria del Padre. Amén. Jesús, sumo y eterno sacerdote,
1: danos sacerdotes santos según tu corazón. Amén.
0: Jesús, sumo y eterno sacerdote,
1: danos sacerdotes santos según tu corazón. Amén.
0: Jesús, sumo y eterno sacerdote,
1: danos sacerdotes santos según tu corazón. Amén.
0: Jesús, sumo y eterno sacerdote,
1: danos sacerdotes santos según tu corazón. Amén.
0: Jesús, sumo y eterno sacerdote,
1: danos sacerdotes santos según tu corazón. Amén.
0: Jesús, sumo y eterno sacerdote,
1: danos sacerdotes santos según tu corazón. Amén.
0: Jesús, sumo y eterno sacerdote,
1: danos sacerdotes santos según tu corazón. Amén.
0: Jesús, sumo y eterno sacerdote,
1: Danos sacerdotes santos según tu corazón. Amén.
0: Jesús, sumo y eterno sacerdote.
1: Danos sacerdotes santos según tu corazón. Amén.
0: Jesús, sumo y eterno sacerdote.
1: Danos sacerdotes santos según tu corazón. Amén.
0: Cristo, sacerdote eterno, glorificador del Padre, que nuestra oblación sea en ti de gloria eterna. Amén.
1: He consagrado mi vida para ti, Señor. Señor, tú me llamaste para ser instrumento de tu gracia, para anunciar la buena nueva, para sanar a las almas. Instrumento de paz y de justicia, pregonero de todas tus palabras, agua para calmar la sed hiriente, mano que bendice y que ama. Señor, tú me llamaste para curar los corazones heridos, para gritar en medio de las plazas que el amor está vivo, para sacar del sueño a los que duermen y liberar al cautivo. Soy cera blanda entre tus dedos, haz lo que quieras conmigo. Señor, tú me llamaste para salvar al mundo ya cansado, para amar a los hombres que tú, Padre, me diste como hermanos. Señor, me quieres para abolir las guerras y aliviar la miseria y el pecado, hacer temblar las piedras y ahuyentar a los lobos del rebaño. Amén.
0: Oh María, Madre de Jesucristo y Madre de los sacerdotes, acepta este título con el que hoy te honramos para exaltar tu maternidad y contemplar contigo el sacerdocio de tu Hijo unigénito y de tus hijos, oh Santa Madre de Dios. Madre de Cristo, que al Mesías sacerdote diste un cuerpo de carne por la unción del Espíritu Santo, para salvar a los pobres y contritos de corazón, custodia en tu seno y en la Iglesia a los sacerdotes, oh Madre del Salvador.
1: Dios te salve, María, llena eres de gracia, el Señor es contigo. Bendita tú eres entre todas las mujeres, y bendito es el fruto de tu vientre, Jesús.
0: Santa María, Madre de Dios, ruega por nosotros pecadores, ahora y en la hora de nuestra muerte. Amén.
1: Madre de la fe, que acompañaste al templo al Hijo del Hombre, en cumplimiento de las promesas hechas a nuestros padres, presenta a Dios Padre para su gloria a los sacerdotes de tu Hijo, oh Arca de la Alianza. Madre de la Iglesia, que con los discípulos en el cenáculo implorabas el Espíritu para el nuevo pueblo y sus pastores, alcanza para el orden de los presbíteros la plenitud de los dones, oh Reina de los Apóstoles.
0: Dios te salve María, llena eres de gracia, el Señor es contigo, bendita eres entre todas las mujeres, y bendito el fruto de tu vientre, Jesús.
1: Santa María, Madre de Dios, ruega por nosotros los pecadores, ahora y en la hora de nuestra muerte. Amén.
0: Madre de Jesucristo, que estuviste con él al comienzo de su vida y de su misión, lo buscaste como maestro entre la muchedumbre, lo acompañaste en la cruz, exhausto por el sacrificio único y eterno, y tuviste a tu lado a Juan como hijo tuyo. Acoge desde el principio a los llamados al sacerdocio, protégelos en su formación y acompaña a tus hijos en su vida y en su ministerio. Oh Madre de los sacerdotes, amén.
1: A Cristo, sumo y eterno sacerdote que nos ha salvado,
0: venid y adorémosle.
1: A Cristo, sumo y eterno sacerdote que nos ha salvado,
0: venid y adorémosle.
1: A Cristo, sumo y eterno sacerdote que nos ha salvado,
0: venid y adorémosle.
1: Oh Jesús mío, te ruego por toda la Iglesia, concédele el amor y la luz de tu Espíritu, y da poder a las palabras de los sacerdotes para que los corazones endurecidos se ablanden y vuelvan a ti. Señor, danos sacerdotes santos, tú mismo consérvalos en la santidad. Oh divino y sumo sacerdote, que el poder de tu misericordia los acompañe en todas partes y los proteja de las trampas y acechanzas del demonio, que están siendo tendidas incesantemente para las almas de los sacerdotes. Que el poder de tu misericordia, oh Señor, destruya y haga fracasar lo que pueda empañar la santidad de los sacerdotes, ya que tú lo puedes todo. Oh, mi amadísimo Jesús, te ruego por el triunfo de la Iglesia, por la bendición para el Santo Padre y todo el clero, por la gracia de la conversión de los pecadores empedernidos. Amén.
0: Te amo, mi Dios, y mi solo deseo es amarte hasta el último respiro de mi vida. Te amo, oh Dios infinitamente amable, y prefiero morir amándote antes que vivir un solo instante sin amarte. Te amo, Señor, y la única gracia que te pido es aquella de amarte eternamente. Dios mío, si mi lengua no pudiera decir que te amo en cada instante, quiero que mi corazón te lo repita tantas veces cuantas respiro. Te amo, oh mi Dios Salvador, porque has sido crucificado por mí y me tienes acá crucificado por ti. Dios mío, dame la gracia de morir amándote y sabiendo que te amo. Amén. Padre bueno, Padre eterno, Jesús, Señor Jesús, divino Jesús, Espíritu Santo, amoroso fuente de luz, Santísima Trinidad, que eres un solo Dios, gracias, gracias por tu presencia, gracias por tu amor, por tus dones, muchas veces inmerecidos. Gracias. Queremos pedirte, Jesús mío, Señor mío, amadísimo Jesús, pedimos por la santificación de tus sacerdotes. Señor Jesús, tú sabes que esa misión es difícil, pero también queremos pedirte que les acompañes en su ministerio, que los acompañes, los aconsejes, los dirijas, que los levantes cada vez que caigan, Jesús, cada vez que duden, Jesús. Solo tú puedes hacer de su ministerio un ministerio digno. Señor Jesús, te pedimos por todos nuestros sacerdotes. Te pedimos también por todos aquellos jóvenes que sienten el llamado, pero que también, Jesús, sienten miedo. Es tan fuerte el mundo espiritual

0: que les vende el mundo, Jesús, que les da miedo decirte sí, quiero servirte el resto de mi vida. Te pedimos por esos jóvenes, Jesús, a quienes tú estás llamando y ellos siguen dudando. Gracias, gracias por enviar sacerdotes, y te pedimos que sean santos, comprometidos, que amen tu iglesia y que deseen llevar a tus ovejas a la vida eterna, Jesús, y disfrutarla contigo. Santísima Virgen María, Madre de Dios y Madre nuestra, gracias. Gracias por tu perfecta intercesión. Gracias, Madre mía, por escuchar nuestras súplicas y llevarlas ante tu Hijo Jesús. Madre mía, un día más quiero pedirte que de nuestra parte agradezcas a tu Hijo Jesús por todos los milagros que nos ha hecho hasta este momento. Gracias, Santísima Virgen María, bendita eres. Madre mía, también conoces las súplicas de todos tus hijos que hablan a esta bendita señal, y queremos poner en tus manos sus peticiones. Gracias, Madre mía, y queremos pedirte
1: por Lupita. Ella pide por los enfermos y conversión de los pecadores. Guadalupe de el DF pide por las familias Ceballos Sánchez, Ceballos Osornio, por los enfermos y agonizantes, por la salud de Patricio Miguel Ceballos y por el eterno descanso de María Trinidad Osornio Morales. Juanita de La Paz, Baja California, pide por la salud y necesidades de la familia Sánchez García y por José Manuel Lucas Sánchez. María Teresa de Guanajuato pide por ella y por la salud de Juan Carlos y Karina Carrera Pérez. María Lucía de Veracruz pide por las necesidades de la familia Pérez Hernández Carrera Pérez, por la salud de Jesús y Diego Carrillo Carrera, por la salud de Ana María Mendoza Vélez y por el eterno descanso de José Contreras, por Carlos Contreras y por Josefina Hernández Silvestre y Ángel Pérez Vélez, por Armando y Yolanda, Gabriela, Graciela, Salvador, Ángel Vélez Hernández, por el personal de María Visión y por las ánimas del purgatorio.
0: Concepción Valdés Domínguez de México pide por las necesidades de Arturo Rivera Galaxia, Elizabeth Castro Rosales, el eterno descanso de César Arturo Rivera Castro. Marta Vélez del DF pide por Marta Laura Vélez y la familia Morales Valdés, por la salud de los enfermos y las almas del purgatorio. María Gabriela Carrillo de Michoacán pide por la familia García Carrillo, Cepeda García, y el eterno descanso de María Elena Carrillo Padilla y Jesús García García. Isela Salazar Rodríguez de San Luis Potosí pide por Refugio Estrada, Víctor Iván Torres Martínez. Jacinto Hernández Salgado de México pide por las necesidades de María de los Ángeles Martínez, Teresa de Jesús Hernández Martínez. El eterno descanso de Jesús Hernández. Salvador González de Guadalajara pide por las necesidades de la familia Curiel González, González Camarena, Abundis Curiel y Gómez Abundis, y por los fallecidos de la familia Salvador González.
1: Graciela de Guadalajara pide por las necesidades de la familia Vargas Huerta y su descendencia. Acción de gracias por un nuevo día, por el personal de María Visión y por la salud del padre José Domingo Lamas Figueroa.
0: Santísima Trinidad, que eres un solo Dios, Santísima Virgen María, gracias por todo. Gracias por tanto. Amén.

Proclama mi alma la grandeza del Señor. Se alegra mi espíritu en Dios mi Salvador, porque ha mirado la humillación de su esclava. Desde ahora me felicitarán todas las generaciones, porque el Poderoso ha hecho obras grandes por mí. Su nombre es santo, y su misericordia llega a sus fieles de generación en generación. Él hace proezas con su brazo, dispersa a los soberbios de corazón, derriba del trono a los poderosos y enaltece a los humildes. A los hambrientos los colma de bienes y a los ricos los despide vacíos. Auxilia a Israel, su siervo, acordándose de su misericordia, como lo había prometido a nuestros padres, en favor de Abraham y su descendencia por siempre. Amén.

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Queridos hijos, alégrense conmigo, porque el Altísimo me permite estar con ustedes para guiarlos hacia Él, que es el camino, la verdad y la vida. Alégrense, hijitos, y permanezcan gozosos aún en las dificultades. Y tendrán fuerza, porque serán conscientes de que son pasajeros, y sabrán ofrecerlo todo a Dios. Por eso no olviden, yo soy su madre y los amo. Gracias por haber respondido a mi llamado.

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De la mano de Jesús y de María en la tormenta. Comenzamos con esta lectura del Evangelio según San Mateo, capítulo 11, desde el versículo 2. Pregunta del Bautista y testimonio de Jesús. Juan, que en la cárcel había oído hablar de las obras de Cristo, envió a sus discípulos a decirle: ¿Eres tú el que ha de venir o debemos esperar a otro? Jesús le respondió: Id y contad a Juan lo que oís y veis. Los ciegos ven y los cojos andan. Los leprosos quedan limpios y los sordos oyen. Los muertos resucitan y se anuncia a los pobres la buena nueva. Y dichoso aquel que no halle escándalo en mí. Cuando estos se marchaban, se puso Jesús a hablar de Juan a la gente. ¿Qué salisteis a ver en el desierto? ¿Una caña agitada por el viento? ¿Qué salisteis a ver sino un hombre elegante vestido? Mirad, los que visten con elegancia están en los palacios de los reyes. Entonces, ¿a qué salisteis? ¿A ver un profeta? Sí, os digo, y más que un profeta, este es de quien está escrito: He aquí que yo envío mi mensajero delante de ti, que preparará tu camino por delante de ti. En verdad os digo que no ha surgido entre los nacidos de mujer uno mayor que Juan el Bautista. Sin embargo, el más pequeño en el reino de los cielos es mayor que él. Desde los días de Juan el Bautista hasta ahora, el reino de los cielos sufre violencia y los violentos lo arrebatan. Pues todos los profetas, lo mismo que la ley, hasta Juan profetizaron. Y si queréis admitirlo, él es Elías, el que iba a venir. El que tenga oídos, que oiga. Palabra de Dios. Qué revelación más extraordinaria. Elías, el que había de venir. Por ahí andan una cantidad de profetas falsos y de videntes falsos hablando de que Elías es este y Elías es aquel. Y por ahí tienen Elías escondidos en refugios, eso es absurdo. Ya vemos por revelación de Jesucristo mismo que el anuncio que hubo de que Elías vendría al fin, ya vino Elías. Y se dio cuando Jesús trajo a Juan el Bautista como precursor. Entonces no hay nada que buscar, no hay nada que esperar, Elías ya llegó. Y ustedes saben que Elías fue llevado al cielo en un carruaje de fuego, en cuerpo y alma, y por eso él aparece con Moisés en la transfiguración, porque él no murió. Entonces, también el apóstol San Judas, en su epístola, que es una carta muy corta pero muy profunda, nos habla de la batalla que hubo entre San Miguel Arcángel y Satanás por el cuerpo de Moisés. Satanás quería usar el cuerpo de Moisés para que los hebreos lo adoraran, porque los hebreos venían contaminados de Egipto con la idolatría. ¿Y qué más oportunidad de adoración a dioses falsos que a Moisés, que había sido su profeta? Pero San Miguel Arcángel se la peleó con Satanás y se llevó el cuerpo de Moisés. Por eso Moisés aparece en cuerpo y alma en la transfiguración hablando con Jesús y con Elías. Eso por un lado. Por otro lado, entendemos que todas las enseñanzas que el apóstol nos está dando en este pasaje del Evangelio sobre Juan el Bautista, de que es el profeta más grande que ha habido, nacido de mujer y que habrá. Pero dice, el más pequeño de los cielos es más grande que él. En esto tenemos que tener claridad qué quiere decir el Señor. Seguramente los exegetas que interpretan la palabra de Dios, la iglesia que es maestra y madre en la interpretación de la palabra, ha tenido muchísima experiencia sobre lo que a través de los siglos se ha dilucidado, se ha discernido sobre este pasaje. Es muy rico, ¿no? Una de las cosas que podemos ver acá es que
Nuestra vida terrenal es el primer paso en una jornada eterna, pero es el más primario, ¿no? Una vez que entramos al mundo espiritual, nacemos. En verdad no hemos nacido todavía, vamos a

pero muy adelante de lo que es el mundo material. Si no hay comparación. Entonces, por grande que una persona llegue a ser, aquí en la Tierra no hay comparación. El más pequeño del cielo es gigantescamente más grande. Eso hay que tenerlo claro.

0: Bueno, buenas noches, mi nombre es Fernando, soy de México. ¿Qué tengo que decir el día de hoy del tema de la confesión? Bueno, me encantaría el sermón, la catequesis y el testimonio, se me hicieron muy lindos, no me acuerdo cómo se llama el padre que es de Ucrania. Se me hizo que tenía un mensaje muy bonito, y cómo hablaba de las experiencias que ha vivido, cómo es que se volvió sacerdote. Y es un tema personalmente que me ha tocado mucho. Se me hizo algo personalmente muy lindo. La confesión es uno de los mayores gracias que tenemos, una de las mayores gracias que nos ha dado Dios para poder acercarnos a Él. Y estoy eternamente agradecido con Medjugorje. No es la primera vez que vengo. Y es una transformación, es un proceso muy largo, es muy lindo. Y les invito a que vengan, si puedan venir, vengan, hagan lo que puedan para venir, como dicen aquí en Medjugorje, que la gente que viene son la gente que invita a la Virgen, así que traten de venir, y si tienen la posibilidad de confesarse aquí en Medjugorje, es una experiencia muy linda, es muy lindo, no hay palabras para explicarlo.
1: Queridos hijos, despierten del sueño de incredulidad y pecado.

Pues es de mucha alegría, no solamente en nuestro México, sino en nuestra parroquia San Juan Bautista Huautla, en todas nuestras comunidades que pertenecen a la misma parroquia, el recibirlos, esta caravana. La iglesia es peregrina, significa que camina, no puede estar estática. Y el que se nos visite, el que llevemos esta antorcha por la paz y sobre todo que se dé a entender con toda nuestra gente esta religiosidad popular, esta piedad popular que tiene nuestra gente, pues es de muchísima alegría y sobre todo de muchísimo fervor, esas vitaminas en las cuales el Espíritu Santo a través de ustedes nos inyecta. Y lo han visto ustedes, todo lo que se fue realizando. Así que es una experiencia tan enorme, tan grande y tan fructífera. Esas vitaminas, esos chocolatitos, yo así le llamo, que Dios nos da. El decir, como a San Pablo hace un momento, no, ten ánimo, yo he vencido al mundo. Entonces nos da esas vitaminas, esa fuerza para seguir adelante. Ese Espíritu Santo, ¿no? Ese abogado que está al lado de nosotros. Y pues nos da esa gracia, o me da esa gracia a mí, de continuar. Hay un momento en nuestras vidas, bueno, que llega uno a decir, bueno, todo esto vale la pena. Y cuando uno se encuentra toda esta gente,

que de verdad en todos los sentidos tal vez no tenga que entregar, pero el espacio, el tiempo, las gracias, los dones que Dios ha dado, lo entregan todo. Entonces esa enseñanza hacia mí, ¿no? Que ellos con lo poco que llegan a tener, entregan todo.

0: Jóvenes, no tengan miedo. Yo he vencido al mundo, nos dice también Jesucristo. Y pues ustedes son esa alegría, esa vitamina que le dan a nuestro mundo, esta juventud, el hecho de esos ánimos que en algún momento de nuestras vidas llegamos a flaquear. Y ustedes están en esa gracia, ¿no? El comerse el mundo abocados. Ojalá que en su alegría nos inyecten a nosotros, nos contagien también, porque lo necesitamos. Llega un momento en que nos cansamos y ustedes son los que vienen e inyectan esa vitamina, el comer el mundo abocados. Y qué mejor que ustedes jóvenes adheridos a Cristo nos enseñen esta gracia de acercarnos a Él, el vencer al mundo como Cristo nos ha hecho esa invitación, como yo lo he vencido. Y la bendición de Dios Todopoderoso, Padre, Hijo y Espíritu Santo, descienda sobre ustedes, permanezca para siempre.
1: Mi nombre es María Guadalupe Martínez Santander, soy de Huautla, Hidalgo. Pertenezco a un movimiento llamado Conquistando las Naciones para Cristo. Doy gracias a Dios por participar en esta experiencia de fe que nos une como parroquia, en la oración por la paz. Ya se nos ha indicado que debemos orar por la paz de México, pero una actividad así formal no se había hecho. Hoy me doy cuenta que todos como católicos tenemos ese mismo deseo de paz, que nos ha unido para vivir y celebrar este momento de fe y de oración como católicos. Me encantó el símbolo de la antorcha, del fuego del Sagrado Corazón de Jesús, que viene a encender el fuego de nuestro corazón para poder también transmitirlo a nuestros hermanos. Como miembros de un apostolado católico, nos compromete precisamente a eso, a ser transmisores de esa fe y de ese compromiso por transformar nuestra realidad, y que hoy parece llena de sombras, violencia y vicios. ¿Cuánta necesidad tenemos de iluminar esa realidad con la luz de Cristo y transformarla? Bendigo a Dios por esta oportunidad que nos da de reunirnos en oración para orar por la realidad de nuestro México, que al final es como ya dije, si nos va mal nos perjudica a todos, pero si nos va bien nos beneficia a todos. Bendiciones para todos.

le pedimos a nuestro buen Dios que este signo que hoy nos visita en nuestra comunidad parroquial sea también para nosotros un motivo de esperanza, un motivo de querer caminar en la paz, esa paz que el Señor viene a pronunciar, esa paz que el Señor desea que arda en el mundo, en nuestra nación mexicana, en nuestras familias y en nuestros corazones.

hermanos, que este signo que hoy recibimos, también nosotros nos convirtamos para nuestra comunidad parroquial, para nuestras familias, para quienes nos rodean, en un signo de paz.

0: no solamente recibimos este signo, sino también nosotros nos hacemos portadores del mismo. Pues pidámosle al Señor que reine en nuestros corazones, que reine en nuestra comunidad parroquial, que reine en nuestras familias y que nos enseñe también a nosotros a ser portadores de su paz.
1: Mi nombre es Ricarda Juana Ramírez Ramírez. Soy originaria de aquí, de la cabecera municipal de Xochiatipan, y pertenezco al grupo de Antorcha Guadalupana. Toda mi familia, mi esposo, mi hijo y yo.
2: Te entrego la luz de Cristo por la paz.
3: Yo la recibo en el nombre del Espíritu Santo. Amén.
1: Iniciamos esto desde hace aproximadamente 20 años, pero de ahí hubo una suspensión de que ya no hubieron más participantes. Entonces, hace aproximadamente 11 o 12 años, llegó un nuevo párroco aquí a la cabecera y reiniciamos esto de la carrera guadalupana. Asistimos a todas las comunidades, insistimos con la gente que nos acompañe para recibir la luz de Cristo. Mi experiencia en este ámbito ha sido también de ser coordinador durante 3 años. Es una gran responsabilidad, pero es una gran satisfacción espiritualmente, ya que podemos mencionar el nombre de nuestra Madre, la Santísima Virgen de Guadalupe, mencionamos todo lo que corresponde a la Divina Providencia, al Espíritu Santo, al Sagrado Corazón de Jesús, y así es como elevamos nuestra fe y damos testimonio de nuestras acciones, de nuestras actividades. Muchas gracias, María Visión, por estar aquí con nosotros y por fomentarnos más nuestra fe. Muchas gracias por haber llegado aquí a nuestro humilde pueblo, y que Dios los bendiga, los proteja a todos los que han venido el día de hoy. Muchas gracias.
4: Mi nombre es Sofía Ramírez Hernández y soy de esta cabecera de Xochiatipan, Hidalgo, de la parroquia Santa Catalina Virgen y Mártir. Yo, por este motivo que estoy en este grupo de la Antorcha Guadalupana, es porque tuve un sueño con la Virgen, es acaso de un problema que tuve, y es por eso que inicié al entrar a este grupo, ya que me hicieron la invitación y entré. Y le agradezco mucho a la Virgen por todas las bendiciones y por todo lo que nos ha dado ella. Y agradezco infinitamente por todas las bendiciones, ya que tuve un problema en un caso con lo de mi papá. Y gracias a ella se compuso, pero pues desgraciadamente falleció. Pero le doy muchas gracias a ella por todas las bendiciones y por toda mi familia, que siempre las ha bendecido y no nos ha abandonado. Y gracias a ella tenemos mucha salud.
3: Yo te entrego la luz de Cristo por la paz.
2: Recibo en el nombre de Dios.
4: Y le agradezco mucho a la Virgen por todas las bendiciones y por todo lo que nos ha dado ella. Y agradezco infinitamente por todas las bendiciones, ya que tuve un problema en un caso con lo de mi papá. Y gracias a ella se compuso, pero pues desgraciadamente falleció. Pero le doy muchas gracias a ella por todas las bendiciones y por toda mi familia, que siempre las ha bendecido y no nos ha abandonado. Y gracias a ella tenemos mucha salud. Y le agradezco infinitamente por todo lo que nos ha brindado, por todo. Y

y agradezco a María Visión que haya llegado a este municipio, ya que fue una gran emoción haber enterarnos de que iban a venir a grabarnos. Y infinitamente gracias y a todo el cuerpo que labora en María Visión, que Dios los bendiga y los proteja.

Recibimos con mucho amor, con mucho fervor esta antorcha de la paz en la comunidad de Soyatla, pueblo de trabajo y pueblo de fervor. Que esta luz entre en nuestros corazones, esta antorcha del Espíritu Santo, del Sagrado Corazón de Jesús.

0: para que nuestra fe crezca en obras materiales y espirituales, en los agentes de pastoral, que le pongan muchas ganas, porque van siguiendo al Padre, al Hijo y al Espíritu Santo.
1: Gracias, hermanos, por traernos la antorcha de la paz. Que el Espíritu Santo ilumine siempre nuestros caminos para poder llevar la palabra de Dios, la paz en los pueblos, y que el corazón de Jesús reine en nuestro hogar, en nuestra familia, en nuestro pueblo y en el mundo entero.

0: Gracias por haber traído este regalo de Dios para las tres comunidades y para nuestra parroquia, Tianguistengo, Santa Mónica y Soyatla. Que Dios derrame buenas bendiciones sobre todas las familias, sobre todas las comunidades, sobre todas las personas, sobre todo los que están sufriendo en sus camas, los enfermos, los jóvenes, los niños, para que haya paz, para que haya unidad y no haya peleas ni divisiones. Dios bendiga a María Visión para que siga haciendo su labor en toda la iglesia, no solamente en la nación mexicana, sino que se extienda a todo el mundo esta llama de la paz. Que los bendiga el Padre, el Hijo y el Espíritu Santo. Amén.
1: Paz les dejo, mi paz les doy.

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0: Buenas, soy Dani Martínez, soy de Barcelona y vengo de la parroquia Mare de Déu de Betlem. Y bueno, pues os quiero contar un poco cómo ha ido el día de hoy. Básicamente, hemos ido esta mañana, nos hemos levantado temprano, hemos ido al Monte de las Apariciones, donde se apareció la Virgen María, ¿vale? La Virgen de Medjugorje. Y básicamente pues hemos hecho pues una peregrinación, pues muchos peregrinos de aquí que hemos venido a Medjugorje, y allí arriba pues hemos rezado el rosario a las 6 de la mañana, y la verdad que es una experiencia bastante bonita. Al menos hablando en general, el venir a Medjugorje es una experiencia muy bonita. Es mi segunda vez que vengo, y ya la primera vez me lo pasé tan bien que quise repetir. Entonces, yo recomiendo a todo cristiano y no cristiano a que venga aquí a Medjugorje, porque la verdad es una experiencia única para compartir pues con mucha gente de todo el mundo, también pues con amigos tuyos, ¿no? Pero sobre todo también porque es un sitio muy especial en el que pues de aquí sales distinto. Sobre todo, pues, no tener miedo a confesarnos, porque muchas veces tenemos esa vergüenza, ¿no? Pues, ¿qué dirá el cura de mi parroquia, ¿no? Que si va a pensar mal de mí, ¿no? Por haber hecho este pecado, ¿no? Pero al final, eres tú el que te entregas, ¿no? Te entregas al Señor, al final. O sea, tú estás diciendo, vale, Señor, me he equivocado, quiero rectificar. Sé que he pecado contra ti, me siento mal, te pido perdón, y básicamente eso, no tengáis miedo a confesaros, ¿vale?
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el día de hoy, nuestro tradicional recorrido con esta imagen de San Juan Bautista, esta imagen peregrina que ha recorrido todas nuestras comunidades de la parroquia de San Juan Bautista, previo a esta gran fiesta de nuestro santo patrono aquí en Apaseo el Grande.

El día de hoy también una antorcha que ha recorrido ciudades, que ha recorrido la mayor parte del país e incluso ha traspasado fronteras de nuestro muy querido México. Esta antorcha de la paz que surge precisamente del amor del corazón de Jesús. Esta antorcha que representa la necesidad que tenemos de ser iluminados, de dejarnos iluminar por ese amor de Dios para que pueda haber paz, una paz que tanto necesita nuestro corazón, una paz que brota precisamente del amor de Dios, de ese amor que siempre nos comparte. Hoy esta antorcha recorrerá nuestras calles de Paseo el Grande y con ello también nuestro deseo de que sea Dios el que nos vaya dando esa paz que tanto necesitamos. Una paz que debe nacer en nuestro corazón primero para después compartirla con los demás. Que este fuego vaya iluminando la vida de todas las personas que lo veamos como este signo de amor de parte de Dios. Vamos pues a iniciar nuestro recorrido con mucha fe, portando este fuego por las calles de nuestro muy querido Paseo. Te pedimos, Padre misericordioso, Padre bueno, que derrames tu bendición sobre nuestro pueblo de Paseo el Grande, para que buscándote a ti, busquemos también siempre tu paz, que brota de tu amor y de tu corazón. Por Jesucristo nuestro Señor.

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Una jornada espiritual. Y al principio nomás es, no oraba, no me tocaba el corazón, nada. Pero el momento que llegué aquí en Medjugorje, la atmósfera de aquí me cambió. Me confesé y ya tenía un año desde que me confesé, casi, ya ni me recuerdo. Recé el rosario un múltiple de veces. Subí el monte de Medjugorje solo para rezar con María y hacer una conexión con ella. Me encantó la misa aquí, afuera con todos. María aquí me tocó en una manera que nunca he tenido yo. Me abrazó. Mi mamita María me abrazó, me llevó en sus manos. Aquí lo sentí. Lo he sentido antes, pero no como lo sentí aquí. Se sentía como un abrazo fuerte. Fue una experiencia que no puedo explicar bien. Lo tienen que experimentar ustedes. Y les doy gracias a mis papás y a mi hermana y a mi hermano específicamente, que juntaron el dinero para que yo pudiera venir aquí a experimentar todo. También le doy gracias a los que están aquí conmigo y me han hecho la experiencia más mejor.

Que toda criatura bendiga y glorifique a María, la obra maestra de las manos de Dios, porque ella es la obra maestra de las manos de Dios, tanto en el orden de la gracia como en el de la gloria.

0: el nombre del Padre, y del Hijo, y del Espíritu Santo. Amén. Que la gracia de nuestro Señor Jesucristo, el amor del Padre y la comunión del Espíritu Santo estén con todos ustedes. Queridos hermanos y hermanas, celebramos la Eucaristía en este día en que la Iglesia nos invita a hacer memoria de San Juan María Vianney, presbítero. Nació en Lyon en el año 1786. Durante más de 40 años se entregó de una manera admirable al servicio de la parroquia que le fue encomendada en la aldea de Ars, en Francia, con asidua predicación, oración y ejemplos de penitencia. Diariamente catequizaba a niños y adultos, reconciliaba a los arrepentidos y con su ardiente caridad, alimentada en la Eucaristía, brilló de tal modo que difundió sus consejos a lo largo y a lo ancho de toda Europa. Con su sabiduría llevó a Dios a muchísimas almas. Murió en el año 1859. El santo cura de Ars, como se le conoce, es el patrono de los párrocos, de los sacerdotes diocesanos y de los confesores. Pedimos al Señor, por intercesión de este santo, pastor, guía, obediente y fiel a la llamada de Dios, pues pedimos por todos los sacerdotes y pedimos por todos nosotros para que, de alguna manera, en la misión que Dios nos encomienda, todos podamos ser fieles, como lo hizo él, que fue un hombre que no tenía quizás muchas luces desde el punto de vista académico. Se dice que pasó mucho trabajo en el seminario para lograr sus estudios, sin embargo, brilló por su obediencia, por su servicio, por su amor a Dios y su amor a las almas a las que tenía que llevar a Cristo. Pedimos por todas nuestras intenciones, todo lo que hemos traído para presentar a Dios en este día, las intenciones que se han mencionado antes de la misa, las que están en el corazón de los que estamos aquí, de los que siguen la misa por la transmisión y de todos los peregrinos que pasan hoy por el santuario. Y nos ponemos en la presencia de Dios pidiendo perdón por nuestras faltas, por nuestros pecados, esperando esa reconciliación del corazón que nos ayude a comprometernos en el bien. Yo confieso ante Dios Todopoderoso y ante ustedes, hermanos, que he pecado mucho de pensamiento, palabra, obra y omisión, por mi culpa, por mi gran culpa. Por eso ruego a Santa María Siempre Virgen, a los ángeles, a los santos y a ustedes, hermanos, que intercedan por mí ante Dios nuestro Señor. Dios Todopoderoso, tenga misericordia de nosotros, perdone nuestros pecados y nos lleve a la vida eterna. Amén. Señor, ten piedad.
1: Señor, ten piedad.
0: Cristo, ten piedad.
1: Cristo, ten piedad.
0: Señor, ten piedad.
1: Señor, ten piedad.
0: Oremos. Dios de poder y misericordia, que hiciste admirable a San Juan María Vianney, presbítero, por su celo pastoral, concédenos por su ejemplo y su intercesión ganar para Cristo nuevos hermanos en el amor y poder alcanzar con ellos la gloria eterna. Por nuestro Señor Jesucristo, tu Hijo, que vive y reina contigo en la unidad del Espíritu Santo y es Dios por los siglos de los siglos. Amén. Nos sentamos para escuchar atentos la palabra de Dios.

0: del libro del profeta Jeremías. Estas palabras le fueron dirigidas a Jeremías de parte del Señor. Esto dice el Señor, Dios de Israel: escribe en un libro todas las palabras que te he dicho. Esto dice el Señor: tu quebranto es irremediable e incurables tus heridas. Estás desahuciado. Hay heridas que tienen curación, pero las tuyas no tienen remedio. Todos tus amantes te han olvidado y ya no preguntan por ti. Como si fuera tu enemigo, te herí y te impuse un cruel castigo por tu gran culpa, por tus enormes pecados. ¿Por qué te quejas de tus heridas? Tu dolor es irremediable. Por tu gran culpa, por tus enormes pecados, te he tratado así. Esto dice el Señor: yo cambiaré la suerte del pueblo de Israel, lo haré volver a su patria, me apiadaré de sus casas, la ciudad será reedificada sobre sus propias ruinas y el templo será reconstruido tal como era. Se escucharán himnos de alabanza y los cantos de un pueblo que se alegra. Y los multiplicaré y ya no serán pocos. Los honraré y ya no serán despreciados. Sus hijos serán como eran antes, la comunidad que está delante de mí, y yo castigaré a todos sus enemigos. Un príncipe nacerá de mi pueblo, uno de ellos mismos será su jefe. Yo lo haré acercarse y él vendrá hasta mí, porque si no, ¿quién se atreverá a acercarse a mí? Ustedes serán mi pueblo y yo seré su Dios. Palabra de Dios.
1: Te alabamos, Señor.
0: El Señor es nuestro Dios.
1: El Señor es nuestro Dios.
0: Cuando el Señor reedifique a Sion y aparezca glorioso, cuando oiga el clamor del oprimido y no se muestre a sus plegarias sordo, entonces al Señor temerán todos los pueblos y su gloria verán los poderosos. El Señor es nuestro Dios. Esto se escribirá para el futuro y alabará al Señor el pueblo nuevo, porque el Señor desde su altura santa ha mirado a la tierra desde el cielo para oír los gemidos del cautivo y librar de la muerte al prisionero. El Señor es nuestro Dios. Bajo tu protección, Señor, habitarán los hijos de tus siervos y se establecerán sus descendientes. Tu nombre en Sion alabarán por eso. Cuando en Jerusalén a darte culto se reúnan, Señor, todos los pueblos.
1: El Señor es nuestro Dios.
0: Aleluya. Aleluya. Aleluya. Aleluya. Aleluya. Aleluya. Maestro, tú eres el Hijo de Dios, tú eres el Rey de Israel. Aleluya.

el Señor esté con ustedes. Lectura del Santo Evangelio según San Mateo. En aquel tiempo, inmediatamente después de la multiplicación de los panes, Jesús hizo que sus discípulos subieran a la barca y se dirigieran a la otra orilla, mientras Él despedía a la gente. Después de despedirla, subió al monte a solas para orar. Llegada la noche, estaba Él solo allí. Entretanto, la barca iba ya muy lejos de la costa y las olas la sacudían porque el viento era contrario. A la madrugada Jesús fue hacia ellos caminando sobre el agua. Los discípulos al verlo andar sobre el agua se espantaron y decían, es un fantasma, y daban gritos de terror. Pero Jesús les dijo enseguida, tranquilícense y no teman, soy yo. Entonces le dijo Pedro, Señor, si eres tú, mándame ir a ti caminando sobre el agua. Jesús le contestó, ven. Pedro bajó de la barca y comenzó a caminar sobre el agua hacia Jesús, pero al sentir la fuerza del viento le entró miedo, comenzó a hundirse y gritó, sálvame, Señor. Inmediatamente Jesús le tendió la mano, lo sostuvo y le dijo, hombre de poca fe, ¿por qué dudaste? En cuanto subieron a la barca, el viento se calmó. Los que estaban en la barca se postraron ante Jesús, diciendo, verdaderamente tú eres el Hijo de Dios. Terminada la travesía, llegaron a Genezaret. Apenas lo reconocieron los habitantes de aquel lugar, pregonaron la noticia por toda la región y le trajeron a todos los enfermos. Le pedían que los dejara tocar siquiera el borde de su manto, y cuantos lo tocaron, quedaron curados. Palabra del Señor. Gloria a ti, Señor Jesús. Pueden sentarse. Brevemente compartimos el mensaje de la palabra de Dios en este día. Hemos escuchado un fragmento del libro del profeta Jeremías en el Antiguo Testamento, en la primera lectura de hoy. Nos llama la atención, este, por supuesto, es un fragmento que está tomado de un momento en el que el pueblo de Dios se ha portado mal, le han pasado muchas cosas malas que son consecuencia de sus obras. Los profetas insistían en que si vivían la injusticia, si le daban la espalda a Dios, si ponían otros dioses en el horizonte de su vida y de su amor, pues todo esto iba a terminar mal. Y así fue. Pues llega el momento en que el pueblo está totalmente en ruinas, en que el pueblo se siente abandonado por Dios. Le han pasado muchas cosas malas en su historia personal y como pueblo, y es el momento en que Dios habla a través de los profetas, como siempre lo hizo, y en esta vez pues les habla duramente para que se den cuenta de lo que ha pasado. Y por eso el Señor le dice al pueblo, le habla de manera personal, pero le habla a todo el pueblo, tu quebranto es irremediable, tus heridas son incurables, estás desahuciado. Hay heridas que tienen curación, pero las tuyas no tienen remedio. Dios le hace ver con dureza, con firmeza, con verdad, lo que está viviendo el pueblo al que Él ha intentado acompañar, al que ha cuidado, al que le ha dado todo. Pero ese pueblo de cabeza dura le ha dado la espalda a Dios y ha puesto en el lugar de Dios otras cosas. Y por eso les pasa esto. Tiene heridas incurables. Le dice Dios en esa clave matrimonial y en esa clave esponsal en la que tantas veces Dios le habla al pueblo a lo largo de la historia. Todos tus amantes te han olvidado. Ya no preguntan por ti. Es decir, te has buscado amores
te has buscado amores para saciar tu sed, te has buscado amores para calmar tu ansia de amor, pero te has equivocado, porque tenías un amor que te lo daba todo, y le diste la espalda, y le traicionaste, y te prostituiste con otros amores, con otros dioses, con otras realidades, con riqueza, con poder, con todo lo que en este mundo pues busca atrapar siempre nuestro corazón. Y esto que Dios le está diciendo a su pueblo nos lo dice a nosotros hoy también. ¿Cuántas veces nosotros también nos hemos ido con otros amantes, con otros dioses, con otros señores de nuestra vida que nos han abandonado, que nos han olvidado y finalmente ni preguntan por nosotros? Hemos caído en la trampa del amor falso. Y entonces Dios le dice al pueblo: yo voy a cambiar la suerte que tú tienes. Yo te haré volver a tu patria. Yo me

apiadaré de tus casas. La ciudad será reedificada sobre sus ruinas y el templo será reconstruido. Se escucharán himnos de alabanza y los cantos de un pueblo que se alegra. Los multiplicaré, los honraré, ya no serán despreciados. Castigaré a sus enemigos. Un príncipe nacerá de mi pueblo. Uno de ellos será su jefe. Yo lo haré acercarse y él vendrá hasta mí. Ustedes serán mi pueblo y yo seré su Dios. Es decir, Dios no abandona a ese pueblo que tantas veces le da la espalda. Y esa es la palabra que tiene hoy para nosotros. Pero nos dice con dureza, tienes heridas y las heridas que tienes son incurables. Has tenido amantes, has tenido otros amores, has tenido otros dioses. ¿Y dónde están en el momento de la prueba? ¿Dónde está aquello en lo que has puesto tu esperanza? ¿Dónde está aquello a lo que le has dado el corazón? No aparece por ningún lado. Y finalmente, aquí estoy yo, dice el Señor. Aquí estoy yo para volver a levantarte. Pero nosotros hemos de tener confianza y de tener fe y de no volver a caer en lo mismo, ¿no? Ese es entonces el Evangelio de hoy. Pedro caminando sobre las aguas. Jesús camina sobre las aguas porque es Dios y nos invita a nosotros a hacerlo también. Caminar sobre las aguas significa caminar sobre todo aquello que nos hunde en esta vida, sobre todo aquello a lo que le tenemos miedo. Pero Pedro se fija más en el miedo, se fija más en los problemas, se fija más en las dudas y por eso, pues, zozobra, por eso se hunde. Pero Jesús le tiende la mano y hay que mirar a ese que nos tiende la mano y caminar hacia él para poder llegar seguros hacia la barca. Esa es la llamada que Dios nos hace siempre. Aunque estemos totalmente heridos, aunque estemos totalmente hundidos, aunque estemos totalmente temerosos, es fijar la mirada en él y no volver a caer en lo mismo de antes. Amén. Les invito a ponernos de pie para presentar al Señor nuestras súplicas en este día por la intercesión de San Juan María Vianney, para que en la fidelidad al Evangelio la Iglesia promueva los distintos carismas como signo del amor a Dios y a los hombres. Roguemos al Señor. Señor, escucha nuestra oración. Para que el Señor ayude a los pastores a guiar sus comunidades con su ayuda y ejemplo, roguemos al Señor. Para que todos los cristianos aprendan a resolver sus problemas y ayudar a resolver los de los demás a la luz de la fe y mirando siempre al Señor, roguemos al Señor. Señor, escucha nuestra oración. Para que el ejemplo de los santos contribuya a que los jóvenes descubran su vocación cristiana, roguemos al Señor. Señor, escucha nuestra oración. Para que cuando celebramos la santidad de San Juan María Vianney recibamos el auxilio de su intercesión, roguemos al Señor. Por todas las intenciones personales de quienes estamos aquí, de quienes siguen la misa en la transmisión, por las intenciones que se leyeron al comienzo, por el bienestar de nuestras familias, por la salud de nuestros enfermos, por la libertad de los presos, por la libertad y la dignidad de los pueblos que sufren, por el descanso eterno de nuestros difuntos, roguemos al Señor. Al Señor, que consigamos por tu bondad y por tu misericordia lo que te pedimos con fe, por Jesucristo nuestro Señor. Amén. Pueden sentarse, preparamos el altar, cantamos el ofertorio y podemos hacer también ofrenda de los frutos del trabajo.

oren, hermanos, para que este sacrificio nuestro sea agradable a Dios, Padre Todopoderoso. Contempla, Señor, los dones que presentamos en tu altar en la conmemoración de San Juan María Vianney, y del mismo modo que por estos santos misterios le diste a él la gloria, concédenos también a nosotros tu perdón. Por Jesucristo nuestro Señor. Amén. El Señor esté con ustedes. Levantemos el corazón. Demos gracias al Señor nuestro Dios. En verdad es justo y necesario. Es nuestro deber y salvación darte gracias siempre y en todo lugar, Señor Padre Santo, Dios Todopoderoso y Eterno, por Cristo Señor nuestro. Porque con la vida de tus santos enriqueces a tu iglesia con formas siempre nuevas de admirable santidad y nos das pruebas indudables de tu amor por nosotros. Y también porque su ejemplo insigne nos impulsa y su piadosa intercesión nos ayuda a colaborar en el plan divino de la salvación. Por eso ahora nosotros, llenos de alegría, te aclamamos con los ángeles y santos, diciendo: Santo, Santo, Santo es el Señor, Dios del universo. Llenos están el cielo y la tierra de tu gloria. Hosana en el cielo. Bendito el que viene en nombre del Señor. Hosana en el cielo. Santo eres en verdad, Señor, fuente de toda santidad. Por eso te pedimos que santifiques estos dones con la efusión de tu Espíritu, de manera que se conviertan para nosotros en el cuerpo y la sangre de Jesucristo nuestro Señor, el cual, cuando iba a ser entregado a su pasión, voluntariamente aceptada, tomó pan, dándote gracias, lo partió y lo dio a sus discípulos diciendo: Tomen y coman todos de él, porque esto es mi cuerpo, que será entregado por ustedes.

Del mismo modo, acabada la cena, tomó el cáliz y dándote gracias de nuevo, lo pasó a sus discípulos diciendo: tomen y beban todos de él, porque este es el cáliz de mi sangre, sangre de la alianza nueva y eterna, que será derramada por ustedes y por muchos para el perdón de los pecados. Hagan esto en conmemoración mía.

Este es el sacramento de nuestra fe. Anunciamos tu muerte, proclamamos tu resurrección. Ven, Señor Jesús. Así pues, Padre, al celebrar ahora el memorial de la muerte y resurrección de tu Hijo, te ofrecemos el pan de vida y el cáliz de salvación. Y te damos gracias porque nos haces dignos de servirte en tu presencia. Te pedimos humildemente que el Espíritu Santo congregue en la unidad a cuantos participamos del cuerpo y la sangre de Cristo. Acuérdate, Señor, de tu iglesia extendida por toda la tierra y con el Papa León, con nuestro obispo Tomás y todos los pastores que cuidan de tu pueblo, llévala a su perfección y a su perfección.

San Juan María Vianney y cuantos vivieron en tu amistad a través de los tiempos, merezcamos por tu Hijo Jesucristo compartir la vida eterna y cantar tus alabanzas. Por Cristo, con Él y en Él, a ti Dios Padre Omnipotente, en la unidad del Espíritu Santo, todo honor y toda gloria por los siglos de los siglos. Amén. Amén. Fieles a la recomendación del Salvador y siguiendo su divina enseñanza, nos atrevemos a decir: Padre nuestro que estás en el cielo, santificado sea tu nombre, venga a nosotros tu reino, hágase tu voluntad en la tierra como en el cielo. Danos hoy nuestro pan de cada día, perdona nuestras ofensas como también nosotros perdonamos a los que nos ofenden. No nos dejes caer en la tentación y líbranos del mal. Líbranos de todos los males, Señor, y concédenos la paz en nuestros días, para que, ayudados por tu misericordia, vivamos siempre libres de pecado y protegidos de toda perturbación, mientras esperamos la gloriosa venida de nuestro Salvador, Jesucristo. Señor Jesucristo, que dijiste a tus apóstoles: la paz les dejo, mi paz les doy. No tengas en cuenta nuestros pecados, sino la fe de tu iglesia. Y conforme a tu palabra, concédele la paz y la unidad. Tú que vives y reinas por los siglos de los siglos. Amén. La paz del Señor esté siempre con ustedes. Dense fraternalmente un signo de la paz de Cristo.

0: Cordero de Dios, que quitas el pecado del mundo, ten piedad de nosotros. Cordero de Dios, que quitas el pecado del mundo, ten piedad de nosotros.
1: Cordero de Dios, que quitas el pecado del mundo, danos la paz.
0: Este es el Cordero de Dios que quita el pecado del mundo. Dichosos los invitados a la cena del Señor. Señor, no soy digno de que entres en mi casa, pero una palabra tuya bastará para sanarme.
2: Pueden sentarse. Este es el momento de la Sagrada Comunión. Es importante que escuchen con atención. Quienes comulgan se acercarán con devoción y respeto, podrán recibirla en la boca o en la mano y la consumirán delante del ministro. Solo se acercarán quienes están preparados para hacerlo, que han hecho su primera comunión, se han confesado recientemente con un sacerdote católico y reciben la comunión frecuentemente. No deben practicar otra religión o creencia fuera de la fe católica. Y si tiene pareja, deben estar casados por la Iglesia. Los hermanos que por el momento no pueden acercarse a la comunión, permanecerán sentados en recogimiento y oración. Muchas gracias.

Oremos. Que esta mesa celestial, Dios Todopoderoso, robustezca y aumente el vigor espiritual de todos los que celebramos esta memoria de San Juan María Vianney, para que conservemos íntegro el don de la fe y caminemos por el sendero de la salvación que Él nos señaló. Por Jesucristo nuestro Señor. Amén. Amén. Rezamos a la Virgen nuestra Madre. Dios te salve María, llena eres de gracia, el Señor es contigo. Bendita tú eres entre todas las mujeres y bendito es el fruto de tu vientre, Jesús. Santa María, Madre de Dios, ruega por nosotros pecadores, ahora y en la hora de nuestra muerte. Amén. Nuestra Señora de la Caridad, ruega por nosotros. El Señor esté con ustedes. Y la bendición de Dios Todopoderoso, Padre, Hijo y Espíritu Santo, descienda sobre ustedes y les acompañe siempre. Amén. Que la alegría del Señor sea la fuerza de ustedes. Pueden ir en paz. Demos gracias a Dios.

Proclama mi alma la grandeza del Señor. Se alegra mi espíritu en Dios mi Salvador, porque ha mirado la humillación de su esclava. Desde ahora me felicitarán todas las generaciones, porque el Poderoso ha hecho obras grandes por mí. Su nombre es santo, y su misericordia llega a sus fieles de generación en generación. Él hace proezas con su brazo, dispersa a los soberbios de corazón, derriba del trono a los poderosos y enaltece a los humildes. A los hambrientos los colma de bienes y a los ricos los despide vacíos. Auxilia a Israel, su siervo, acordándose de su misericordia, como lo había prometido a nuestros padres, en favor de Abraham y su descendencia por siempre. Amén.

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razón por la que estamos aquí es para dar gracias, porque en mi primera visita yo le pedí a Nuestra Señora Reina de la Paz, venía con mucha fe, con mucha devoción hacia ella, y le pedí porque quería casarme por la iglesia y también tenía 10 años que no salía embarazada. Pues para sorpresa mía, después que duré unas 2 semanas acá, viví una experiencia maravillosa.

0: pude disfrutar de los eventos, las confesiones, el rosario, el Via Crucis, y me fui completamente renovada a mi país. Y a los 3 meses de regresar a Estados Unidos, entonces, pues tuve la bendición de quedar embarazada y nos casamos también por la iglesia. Fue una experiencia maravillosa donde vimos la misericordia de Dios que se derramó en cada uno de nosotros y en toda la familia. Y aquí tenemos a Gabriela María, escogimos su nombre en honor a Nuestra Madre Santísima, en acción de gracia. Y estoy cumpliendo la promesa de que le dije a la madre que si yo salía embarazada iba a regresar con toda mi familia. Y aquí está la promesa cumplida. Gracias.
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0: está encendiéndose la antorcha con motivo por la paz. Y en esto inmediatamente destacamos lo que es estas fechas que vienen en estos días, lo que es la fiesta del nacimiento de la Santísima Virgen María, natividad de la Virgen María, solemnidad.
1: El ángel de María.

viene Cristo con las manos llenas de abundante gracia, perdón de los pecados, como príncipe de la paz. Viene para reconciliarnos unos con otros, no estar en siempre rompimiento, desgarre de relaciones humanas, reconciliación y paz. El motivo de esta antorcha, pues, es por ese sentido. La Virgen María, reina de la paz, Cristo, príncipe de la paz, nos deja entonces su mensaje de reconciliación, de amor, de salvación, de fraternidad y de paz.

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La hora de María es una manifestación más de la misericordia de Dios. Hijo mío, hija mía, no te guardes esta gracia sobrenatural. Compártela prudentemente con los humildes y descúbrele este tesoro a tu familia. La hora de María es una manifestación más de la misericordia de Dios. Y como tal, no te puedes quedar quieto, quieta. Debes ponerte en acción y salir al mundo para mostrar las maravillas del Omnipotente. Las bondades de Jesús y mi sed devoradora de salvación de las almas. En esta hora, pide por tu conversión y la conversión de los pecadores. Proponte no herir más el corazón de mi divino Hijo. Has recibido tanto de Él. Se te han concedido tantos favores divinos que debes mostrarle tu amor, tu gratitud, porque estabas ciego, ciega, y ahora puedes ver su luz celestial. Yacías en un sueño letárgico y ahora has despertado. Has tomado conciencia de que tu vida no la puedes malgastar en las cosas del mundo. En esta hora, haz alguna oración con los brazos en cruz y pídele a Jesús que tenga misericordia de toda la humanidad. Él me ha permitido venir a ti porque te ama y me ha dejado que entregue en tus manos las llaves de su reino para hacer de ti su vasallo de amor.

Que toda criatura bendiga y glorifique a María, la obra maestra de las manos de Dios, porque ella es la obra maestra de las manos de Dios, tanto en el orden de la gracia como en el de la gloria.

0: misericordia, Dios mío, por tu bondad, por tu inmensa compasión, borra mi culpa. En los cielos y en la tierra, sea por siempre alabado
1: el corazón amoroso de Jesús sacramentado.
0: Padre nuestro que estás en el cielo, santificado sea tu nombre. Venga a nosotros tu reino. Hágase tu voluntad en la tierra como en el cielo.
1: Danos hoy nuestro pan de cada día. Perdona nuestras ofensas, como también nosotros perdonamos a los que nos ofenden. No nos dejes caer en la tentación y líbranos del mal. Amén.
0: Dios te salve María, llena eres de gracia, el Señor es contigo. Bendita tú eres entre todas las mujeres y bendito es el fruto de tu vientre Jesús.
1: Santa María, Madre de Dios, ruega por nosotros pecadores, ahora y en la hora de nuestra muerte. Amén.
0: Gloria al Padre, y al Hijo, y al Espíritu Santo,
1: como era en el principio, ahora y siempre, por los siglos de los siglos. Amén.
0: En los cielos y en la tierra, sea por siempre alabado
1: el corazón amoroso de Jesús sacramentado.
0: Padre nuestro, que estás en el cielo, santificado sea tu nombre. Venga a nosotros tu reino. Hágase tu voluntad en la tierra como en el cielo.
1: Danos hoy nuestro pan de cada día. Perdona nuestras ofensas, como también nosotros perdonamos a los que nos ofenden. No nos dejes caer en la tentación y líbranos del mal. Amén.
0: Dios te salve María, llena eres de gracia, el Señor es contigo. Bendita tú eres entre todas las mujeres y bendito es el fruto de tu vientre Jesús.
1: Santa María, Madre de Dios, ruega por nosotros pecadores, ahora y en la hora de nuestra muerte. Amén.
0: Gloria al Padre, y al Hijo, y al Espíritu Santo,
1: como era en el principio, ahora y siempre, por los siglos de los siglos. Amén.
0: En los cielos y en la tierra, sea por siempre alabado
1: el corazón amoroso de Jesús sacramentado.
0: Padre nuestro, que estás en el cielo, santificado sea tu nombre. Venga a nosotros tu reino. Hágase tu voluntad en la tierra como en el cielo.
1: Danos hoy nuestro pan de cada día. Perdona nuestras ofensas, como también nosotros perdonamos a los que nos ofenden. No nos dejes caer en la tentación y líbranos del mal. Amén.
0: Dios te salve María, llena eres de gracia, el Señor es contigo. Bendita tú eres entre todas las mujeres y bendito es el fruto de tu vientre, Jesús.
1: Santa María, Madre de Dios, ruega por nosotros pecadores, ahora y en la hora de nuestra muerte. Amén.
0: Gloria al Padre, y al Hijo, y al Espíritu Santo,
1: como era en el principio, ahora y siempre, por los siglos de los siglos. Amén.
0: Ven, Espíritu Santo, llena los corazones de tus fieles y enciende en ellos el fuego de tu amor. Envía, Señor, tu Espíritu y todo será de nuevo creado y se renovará la faz de la tierra. Oh Señor de la misericordia, escucha nuestra oración que te presentamos con humildad y confianza. Ilumina las tinieblas de nuestra ignorancia con la luz de tu palabra. Acrecienta en nosotros la fe que tú mismo nos has dado. Que ninguna tentación pueda destruir el ardor de la fe y de la caridad que tu gracia ha encendido en nuestro espíritu. Que la claridad de la resurrección ilumine las dificultades de nuestra vida. Que no temamos ante la oscuridad de la muerte y podamos llegar un día a la luz que no tiene fin. Amén.
2: Dios, Padre misericordioso,

0: que has revelado tu amor en tu Hijo Jesucristo y lo has derramado sobre nosotros en el Espíritu Santo Consolador. Te encomendamos hoy el destino del mundo y de todo hombre. Inclínate hacia nosotros, sana nuestra debilidad, derrota de todo mal, haz que todos los habitantes de la tierra experimenten tu misericordia, para que en ti, Dios, Trino y Uno, encuentren siempre la fuente de la esperanza. Padre eterno, por la dolorosa pasión y resurrección de tu Hijo, ten misericordia de nosotros y del mundo entero.
1: Ven, Espíritu Divino, manda tu luz desde el cielo. Padre amoroso del pobre, don en tus dones espléndido, luz que penetra las almas, fuente de mayor consuelo. Ven, dulce huésped del alma, descanso de nuestro esfuerzo, tregua en el duro trabajo, brisa en las horas de fuego, gozo que enjuga las lágrimas y conforta en los duelos. Entra hasta el fondo del alma, divina luz, enriquécenos. Mira el vacío del hombre si tú le faltas por dentro. Mira el poder del pecado cuando no envías tu aliento. Riega la tierra en sequía, sana el corazón enfermo, lava las manchas, infunde calor de vida en el hielo. Doma al espíritu indómito, guía al que tuerce el sendero. Reparte tus siete dones según la fe de tus siervos. Por tu bondad y tu gracia, dale al esfuerzo su mérito. Salva al que busca salvarse y danos tu gozo eterno. Amén.
2: Adorado seas, oh Dios misericordioso, por haberte dignado a descender de los cielos a esta tierra. Te adoramos en gran humildad, por haberte dignado a elevar todo el género humano. Insondable en tu misericordia, inconcebible por amor a nosotros, has tomado el cuerpo de la Virgen Inmaculada, jamás rozada por el pecado, porque así lo has establecido desde la eternidad. La Santísima Virgen, esta azucena blanca como la nieve, es la primera en adorar la omnipotencia de tu misericordia. Su corazón puro se abre con amor a la venida del Verbo. Cree en las palabras del mensajero divino y se fortalece en la confianza. El cielo se asombró de que Dios se hubiera hecho hombre, que hubiera en la tierra un corazón dignado a abandonar el trono celestial. Has bajado a nuestra miseria, a la debilidad humana, porque no son los ángeles, sino los hombres los que necesitan de tu misericordia. Para expresar dignamente la misericordia del Señor, nos unimos a tu Madre Inmaculada, porque así nuestro himno te será más agradable, ya que ella ha sido elegida entre los ángeles y los hombres. A través de ella, como a través del cristal puro, ha llegado a nosotros tu misericordia. Por su mérito, el hombre se hizo hombre, agradable a Dios. Por su mérito, todos los torrentes de gracias fluyen sobre nosotros. Meditación del diario de Santa Faustina Kowalska.
0: Página 497, numeral 1378. Hoy me sentía peor y fui a la Madre Superiora con la intención de pedirle permiso de poder acostarme. Pero antes de pedirle permiso de acostarme, la Madre Superiora me dijo: hermana, debe arreglársela sola en la puerta, porque me llevó la niña para la col, ya que no hay nadie para ese trabajo. Contesté que estaba bien y salí de la habitación. Al llegar a la puerta me sentí extrañamente fuerte y cumplí con mi deber durante todo el día y me sentí bien. Experimenté el poder de la santa obediencia. Cuando la quería

0: querida madre me enseñó este librito, en el cual estaba la coronilla y las letanías junto con la novena, pedí a la madre que me lo dejara hojear. Mientras lo hojeaba, Jesús me hizo saber interiormente que ya muchas almas han sido atraídas a mi amor por esta imagen. Mi misericordia actúa en las almas mediante esta obra. Supe que muchas almas han experimentado la gracia de Dios.
1: Se me ocurrió la idea de no tomar la medicina a cucharadita llena, sino un poco a la vez, porque era cara. En el mismo momento escuché una voz: hija mía, no me gusta tal comportamiento. Acepta con agradecimiento todo lo que te doy a través de tus superioras y de este modo me alegrarás más. Cuando murió Sor Doménica, a eso de la una de la noche, vino a verme y me avisó que había muerto. Recé por ella con fervor. A la mañana siguiente, las hermanas me dijeron que ya había muerto. Contesté que yo ya lo sabía porque había venido a verme. La hermana enferma me pidió que ayudara a vestirla. En un momento, cuando me quedé con ella, el Señor me reveló que sufría todavía en el purgatorio. Redoblé mis oraciones por ella, pero a pesar del fervor con el cual rezo siempre por las hermanas difuntas, confundí los días y en vez de ofrecer 3 días de oraciones como prescribe la regla, por error ofrecí 2. Al cuarto día me recordó que todavía le debía unas oraciones y que las necesitaba. Enseguida formulé la intención de ofrecer un día entero por ella, pero no solamente ese día, sino más, según me surgía el amor al prójimo.
0: Debido a que Sor Doménica, después de morir, tenía un aspecto tan bonito que no daba la impresión de cadáver, algunas hermanas expresaron la duda: ¿estará acaso en letargo? Y una de las hermanas me dijo ir con ella y poner un espejito ante su boca para ver si se empañaba, ya que si estuviera viva, se empañaría. Dije que sí e hicimos lo que habíamos dicho, pero el espejito no se empañó, aunque nos pareció que realmente se había empañado. Sin embargo, el Señor me hizo saber cuánto eso le había disgustado y fui amonestada severamente a no obrar jamás contra el convencimiento interior. Me humillé profundamente ante el Señor y le pedí perdón. Veo a cierto sacerdote que Dios ama mucho, pero Satanás lo odia terriblemente, porque ella lleva muchas almas a una santidad elevada y tienen en cuenta únicamente la gloria de Dios. Pero pido a Dios que no le falte paciencia con quienes le llevan continuamente la contraria. Satanás allí donde no puede hacer daño él mismo, se sirve de los hombres.
1: Hoy, después de la Santa Comunión, Jesús me dijo cuánto deseaba venir a los corazones humanos, deseo unirme a las almas humanas. Mi gran deleite es unirme con las almas. Has de saber, hija mía, que cuando llego a un corazón humano, a la Santa Comunión, tengo las manos llenas de toda clase de gracias y deseo dárselas al alma. Pero las almas ni siquiera me prestan atención. Me dejan solo y se ocupan de otras cosas. Oh, qué triste es para mí que las almas no reconozcan al amor. Me tratan como a una cosa muerta. He contestado a Jesús, oh tesoro de mi corazón, único objeto de mi corazón y todo el deleite de mi alma. Deseo adorarte en mi corazón tal y como eres adorado en el trono de tu gloria eterna. Mi amor te desea compensar al menos en pequeña parte por la frialdad de un gran número de almas. Oh Jesús, he aquí mi corazón, que es tu morada a la que nada tiene acceso. Tú mismo descansa en él como en un bello jardín. Oh Jesús mío, hasta pronto, ya debo ir al trabajo, pero te manifestaré mi amor con el sacrificio, sin omitir ni dejar que se me escape ninguna ocasión para ello. Cuando salí de la capilla, la Madre Superiora me dijo, hermana, usted no irá a la clase de catecismo, sino que va a estar de guardia. Está bien, Jesús. Así pues, durante todo el día tuve excepcionalmente muchas acciones para hacer sacrificios. No omití ninguna, gracias a la fuerza de ánimo que saqué de la Santa Comunión.
0: Hay momentos en la vida cuando el alma se encuentra en un estado en que casi no comprende las palabras humanas. Todo la cansa y nada la calma, menos una plegaria fervorosa. En una oración fervorosa, el alma encuentra alivio y aunque quisiera explicar explicaciones de las criaturas, estas mismas le procurarían solamente una mayor inquietud. Durante una oración aprendí cuánto es agradable a Dios el alma del Padre Andrax. Es un verdadero hijo de Dios. En pocas almas esta filiación de Dios se evidencia tan claramente y es porque tiene una devoción especialísima a la Madre de Dios. Oh Jesús mío, aunque siento un gran apremio, no puedo dejarme llevar por él. Y eso para no estropear tu obra con mi prisa. Oh Jesús mío, me haces conocer tus misterios y quieres que los transmita a otras almas. Ya dentro de poco se abrirá para mí la posibilidad de actuar. Mi misión comenzará ya sin obstáculos en el momento en que parecerá completamente destruida. Tal es para esto la voluntad de Dios, que no cambiará a pesar de que muchas personas estarán en contra, pero nada logrará cambiar la voluntad de Dios. Veo el Padre Sopocot, cuánto se mete esta, cuando su mente está ocupada y trabaja por la causa de Dios ante los designatarios de la Iglesia para presentar los deseos divididos. Gracias a sus diligencias, una nueva luz resplandecerá de la Iglesia de Dios para el consuelo de las almas. Aunque de momento su alma está colmada de amargura, como en recompensa por los esfuerzos que hace para Dios, pero no será así. Veo su gozo que no será perjudicado por nada. Dios le dará una parte de este gozo, ya aquí en la tierra. No he encontrado igual fidelidad a Dios que aquella por la cual se distingue esta alma.
1: Hoy en el refectorio, durante la cena, he sentido la mirada de Dios al fondo de mi corazón. Una presencia tan viva ha penetrado mi alma que durante un momento no me daba cuenta dónde estaba. La dulce presencia de Dios inundaba mi alma y en algunos momentos no comprendía lo que me decían las hermanas. Todo lo bueno que hay en mí es gracias a la Santa Comunión. Le debo todo. Siento que este sagrado fuego me ha transformado totalmente. Oh, cuánto me alegro de ser tu morada. Oh Señor, mi corazón es tu templo en el que permaneces continuamente. Oh Jesús, deleite de mi alma, pan de los ángeles, todo mi ser se sumerge en ti y vivo de tu vida divina como los elegidos en el cielo. Y la autenticidad de esta vida no cesará aunque descanse en la tumba. Oh Jesús, Eucaristía, Dios inmortal, que permaneces continuamente en mi corazón. Y cuando está conmigo, ni siquiera la muerte puede dañarme. El amor me dice que te veré al final de la vida. Rebosa de tu vida divina. Miro tranquilamente hacia los cielos abiertos para mí, y la muerte avergonzada se irá con nada, porque tu vida divina está encerrada en mi alma. Y aunque por tu santa voluntad, oh Señor, la muerte ha de tocar mi cuerpo, deseo que esta separación suceda cuanto antes, ya que con ella entraré a la vida eterna. Oh Jesús, Eucaristía, vida de mi alma, tú me has elevado a las esferas eternas por la pasión y la agonía entre atroces tormentos.
0: Retiro espiritual mensual de un día. Durante esos ejercicios espirituales, el Señor me ha dado la luz de un más profundo conocimiento de su voluntad y al mismo tiempo del tiempo abandonado a esta santa voluntad de Dios. Esta luz me ha fortalecido en una paz profunda, dándome a comprender que no debo tener miedo a nada menos al pecado. Cualquier cosa que Dios me envíe, la aceptaré con una total sumisión a su santa voluntad. Donde quiera que Él me ponga, trataré de cumplir fielmente su santa voluntad y todo lo que le agrade, siempre que esté en mi poder. Aunque esta voluntad de Dios fuera para mí dura y pesada, como la fue la voluntad del Padre Celestial.
2: Hermanos, los invitamos al ofrecimiento de la coronilla de la Divina Misericordia. Por la paz en el mundo entero, por las necesidades de la humanidad, por la conversión de las almas, por los enfermos y quienes cuidan de ellos, por las intenciones del Papa, por la santificación de los sacerdotes, religiosos y religiosas, por las vocaciones sacerdotales, por la Iglesia perseguida, por los fundadores, el personal y los bienhechores de María Visión, por la protección de la niñez, de los adolescentes y de los bebés en el vientre de sus madres, por la unión, protección y santificación de las familias, por los agonizantes, por las almas del purgatorio. Hermanos, recordemos el mensaje de Jesús que nos dice:
1: ¿por qué te confundes si te agitas ante los problemas de la vida? Déjame al cuidado de todas tus cosas y en todo te irá mejor. Cuando te abandones en mí, todo se resolverá con tranquilidad según mis designios. No te desesperes, no me dirijas una oración agitada, como si quisieras exigirme el cumplimiento de tus deseos. Cierra los ojos del alma y dime con calma.

0: Jesús, en ti confío.
1: Evita las preocupaciones, las angustias y los pensamientos sobre lo que puede suceder después. No estropees mis planes queriéndome imponer tus deseos. Déjame ser Dios y actuar con libertad. Abandónate confiadamente en mí y deja en mis manos tu futuro. Dime frecuentemente,
0: Jesús, en ti confío.
1: Lo que más daño te hace es tu razonamiento y tus propias ideas. Querer resolver las cosas a tu manera, cuando dices, Jesús, en ti confío, no seas como el paciente que le pide al médico que lo cure, pero le sugiere el modo de hacerlo. Déjate llevar en mis brazos divinos. No tengas miedo. Yo te amo. Si crees que las cosas se empeoran o se complican a pesar de tu oración, sigue confiando. Cierra los ojos del alma y confía. Continúa diciéndome a toda hora,
0: Jesús, en ti confío.
1: Necesito las manos libres para poder obrar. No me ates con tus preocupaciones. Satanás quiere eso, agitarte, angustiarte, quitarte la paz. Confía en mí, así que no te preocupes. Echa en mí todas tus angustias y duerme tranquilamente. Dime siempre,
0: Jesús, en ti confío.
1: Y verás grandes milagros, te lo prometo, por mi amor.
0: En el nombre del Padre, del Hijo y del Espíritu Santo. Amén. Padre nuestro que estás en el cielo, santificado sea tu nombre. Venga a nosotros tu reino. Hágase tu voluntad en la tierra como en el cielo.
2: Danos hoy nuestro pan de cada día. Perdona nuestras ofensas, como también nosotros perdonamos a los que nos ofenden. No nos dejes caer en la tentación y líbranos del mal. Amén.
0: Dios te salve María, llena eres de gracia, el Señor es contigo. Bendita tú eres entre las mujeres y bendito es el fruto de tu vientre Jesús.
2: Santa María, Madre de Dios, ruega por nosotros pecadores, ahora y en la hora de nuestra muerte. Amén.
0: Creo en Dios Padre, Todopoderoso, Creador del cielo y de la tierra. Creo en Jesucristo, su único Hijo, nuestro Señor, que fue concebido por obra y gracia del Espíritu Santo. Nació de Santa María Virgen, padeció bajo el poder de Poncio Pilato, fue crucificado, muerto y sepultado, descendió a los infiernos, al tercer día resucitó de entre los muertos, subió a los cielos y está sentado a la derecha de Dios Padre Todopoderoso. Desde allí ha de venir a juzgar a vivos y muertos. Creo en el Espíritu Santo, la Santa Iglesia Católica, la comunión de los santos, el perdón de los pecados, la resurrección de la carne y la vida eterna. Amén. Padre eterno, te ofrezco el cuerpo, la sangre, el alma y la divinidad de tu amadísimo Hijo, nuestro Señor Jesucristo, como propiciación de nuestros pecados y los del mundo entero. Por su dolorosa pasión,
2: ten misericordia de nosotros y del mundo entero.
0: Por su dolorosa pasión,
2: ten misericordia de nosotros y del mundo entero.
0: Por su dolorosa pasión,
2: ten misericordia de nosotros y del mundo entero.
0: Por su dolorosa pasión,
2: ten misericordia de nosotros y del mundo entero.
0: Por su dolorosa pasión,
2: ten misericordia de nosotros y del mundo entero.
0: Por su dolorosa pasión,
2: ten misericordia de nosotros y del mundo entero.
0: Por su dolorosa pasión,
2: ten misericordia de nosotros y del mundo entero.
0: Por su dolorosa pasión,
2: ten misericordia de nosotros y del mundo entero.
0: Por su dolorosa pasión,
2: ten misericordia de nosotros y del mundo entero. Padre eterno, Te ofrezco el cuerpo, la sangre, el alma y la divinidad de tu amadísimo Hijo, nuestro Señor Jesucristo, como propiciación de nuestros pecados y los del mundo entero. Por su dolorosa pasión,
0: ten misericordia de nosotros y del mundo entero.
2: Por su dolorosa pasión,
0: ten misericordia de nosotros y del mundo entero.
2: Por su dolorosa pasión,
0: ten misericordia de nosotros y del mundo entero.
2: Por su dolorosa pasión,
0: ten misericordia de nosotros y del mundo entero.
2: Por su dolorosa pasión,
0: ten misericordia de nosotros y del mundo entero.
2: Por su dolorosa pasión,
0: ten misericordia de nosotros y del mundo entero.
2: Por su dolorosa pasión,
0: ten misericordia de nosotros y del mundo entero.
2: Por su dolorosa pasión,
0: ten misericordia de nosotros y del mundo entero.
2: Por su dolorosa pasión,
0: ten misericordia de nosotros y del mundo entero.
2: Por su dolorosa pasión,
0: ten misericordia de nosotros y del mundo entero.
1: Padre eterno, te ofrezco el cuerpo, la sangre, el alma y la divinidad de tu amadísimo Hijo, nuestro Señor Jesucristo, como propiciación de nuestros pecados y los del mundo y los pecados del mundo entero. Por su dolorosa pasión,
0: ten misericordia de nosotros y del mundo entero.
1: Por su dolorosa pasión,
0: ten misericordia de nosotros y del mundo entero.

0: mundo entero.
1: Padre eterno, te ofrezco el cuerpo, la sangre, el alma y la divinidad de tu amadísimo Hijo, nuestro Señor Jesucristo, como propiciación de nuestros pecados y los del mundo entero. Por su dolorosa pasión,
0: ten misericordia de nosotros y del mundo entero.
1: Por su dolorosa pasión,
0: ten misericordia de nosotros y del mundo entero.
1: Por su dolorosa pasión,
0: ten misericordia de nosotros y del mundo entero.
1: Por su dolorosa pasión,
0: ten misericordia de nosotros y del mundo entero.
1: Por su dolorosa pasión,
0: ten misericordia de nosotros y del mundo entero.
1: Por su dolorosa pasión,
0: ten misericordia de nosotros y del mundo entero.
1: Por su dolorosa pasión,
0: ten misericordia de nosotros y del mundo entero.
1: Por su dolorosa pasión,
0: ten misericordia de nosotros y del mundo entero.
1: Por su dolorosa pasión,
0: ten misericordia de nosotros y del mundo entero.
1: Por su dolorosa pasión,
0: ten misericordia de nosotros y del mundo entero. Padre eterno, te ofrezco el cuerpo, la sangre, el alma y la divinidad de tu amadísimo Hijo, nuestro Señor Jesucristo, como propiciación de nuestros pecados y los del mundo entero. Por su dolorosa pasión,
2: ten misericordia de nosotros y del mundo entero.
0: Por su dolorosa pasión,
2: ten misericordia de nosotros y del mundo entero.
0: Por su dolorosa pasión,
2: ten misericordia de nosotros y del mundo entero.
0: Por su dolorosa pasión.

0: Ten misericordia de nosotros y del mundo entero.
1: Por su dolorosa pasión,
0: ten misericordia de nosotros y del mundo entero.
1: Por su dolorosa pasión.

0: dolorosa pasión.
1: Ten misericordia de nosotros y del mundo entero.
0: Santo Dios, Santo fuerte, Santo inmortal,
1: ten piedad de nosotros y del mundo entero.
0: Santo Dios, Santo fuerte, Santo inmortal,
1: ten piedad de nosotros y del mundo entero.
0: Santo Dios, Santo fuerte, Santo inmortal,
1: ten piedad de nosotros y del mundo entero.
0: Oh Dios eterno, en quien la misericordia es infinita y el tesoro de compasión inagotable, vuelve a nosotros tu mirada bondadosa y aumenta tu misericordia en nosotros, para que en momentos difíciles no nos desesperemos ni nos desalentemos, sino que con gran confianza nos sometamos a tu santa voluntad, que es el amor y la misericordia misma. Amén. Oh sangre y agua que brotaste del sagrado corazón de Jesús como una fuente de misericordia para todos nosotros,
1: en ti confío.
0: Expiraste, Jesús, pero la fuente de vida brotó para las almas y el mar de misericordia se abrió para el mundo entero. Oh fuente de vida, insondable misericordia divina, abarca al mundo entero y derrámate sobre nosotros. Amén.
1: Señor, en esta tarde queremos agradecerte, Señor, por ese maravilloso don de la vida. Gracias, Señor Jesús, porque nos has permitido un día más, Señor, estar aquí en tu presencia real y verdadera. Gracias, Señor Jesús, porque tú, Señor, eres ese Padre amoroso, ese Padre misericordioso, y que sabe, Señor, lo que cada uno necesita, Señor. Te pedimos, Señor, en esta tarde, por todos los enfermos, Señor, del cuerpo y del alma, por todos esos enfermos, Señor, que están en los hospitales, que están postrados en una cama también en sus hogares, para que tú, mi Señor Jesús, sanes cada dolencia, para que cada necesidad, Señor, que tiene cada hijo tuyo, Señor, que tú, Señor, lo sabes todo, y tú, Señor, tienes todo el poder, Señor, para sanar, Señor, para socorrer, Señor, porque tú, mi Señor Jesús, eres lo más grande para nosotros, Señor. Porque tú, Señor, has puesto, Señor, esa fe maravillosa en cada uno de nosotros. Te pedimos por este bendito canal, Señor, para que siga adelante, para que se siga evangelizando, pero sobre todo para que sigan, Señor, para que te conozcan los que no te conocen, para que sigamos, Señor, en tu bendito camino y en tu bendito servicio, Señor. Porque todo esto, Señor, es para ti. Recíbelo, Señor, como esa ofrenda, Señor, que te presentamos, Señor, ante todas estas necesidades, Señor. Te pedimos por todos los sacerdotes, los párrocos, Señor, ahora y en su día, para que los sigas bendiciendo, Señor, para que los sigas abrazando, Señor, y los sigas llenando de tu sabiduría, Señor, para que guíen a tu pueblo, Señor, para que seamos, Señor, dignos, Señor, de ti, Señor. Dale, Señor, todo eso que cada uno de los sacerdotes necesitan. Gracias, Señor Jesús. Te alabamos y te bendecimos, Señor. Gracias, Padre amoroso.
2: Berta de Michoacán te pide por las necesidades de la familia Velázquez García, por la familia Aguilar Velázquez, por la salud de María del Carmen López, Arnold Murrieta Álvarez, Andrea Guadalupe Aguilar Velázquez, por las ánimas del purgatorio y por el eterno descanso de Miguel Aguilar Tandarazzi. Lolita,

de México, te pide por las necesidades de la familia González Navarrete, por Miriam Rivera, por las familias unidas, por la salud de Manuel Sánchez y por las ánimas benditas del purgatorio. Lourdes de Monterrey te pide por las necesidades de la familia Martínez Camacio, por Jaime Antonio Rivera Martínez. María de Zapopan te pide por las necesidades de la familia Covarrubias Galindo y por la salud de Juan Diego de la Torre Vizcaíno. Te pedimos también por las necesidades y la salud de las familias Rosas López, García González, por Orbe Figueroa, Figueroa Barrera, por Dávalos Barba, por Balcázar García, Rached Orbe, Rached Oviedo, por Ceja González, López Cárdenas, Franco Rosas, López Gómez, Astudillo Figueroa, por el día del párroco, especialmente por el padre Arnoldo Rosas López, Víctor Manuel Mesa y Manuel Enrique Rivera Sánchez. También te pedimos por Wally del Villar, Serrano Salazar, Rocha Santiago, García Anuncio, por la salud de Angelina Gómez, por las hermanas Rivas González, por José Luis González López, por Guillermo Farías, César Villegas Guzmán, por Georgina Ayala, por Concepción Rivera, por Marina Parada Tobar, también por la familia Orbe Figueroa. Te pedimos por la familia, por Alondra Guadalupe, por Elizabeth Ricardo, Miriam y familia, por Grisela Torres de Salud, por la familia Torres Vallejo, por la salud de Marta Vázquez, por Lupita Franco, por Ricardo Magallón Díaz, por Sergio Solís, por Patti y sus necesidades y por Claudia Aparicio. Teodora Adriano Jiménez te pide por la familia Virgen Adriano de Tepic, Nayarit. Oscar de Argentina te pide por las necesidades de Miller, por la conversión de los pecadores y por todas las almas benditas del purgatorio. Antonia de Toluca te pide por las necesidades de la familia Hernández Linares, por Ernestina Valle Morales, por José Valerio, por Abraham Hernández, por la salud de Luis Abraham Hernández. Judith de Nayarit te pide por las necesidades de la familia García Ceja, por García García, por la salud de Teresa Ceja Aguilar y Eliseo Graciano Sandoval. Lorena Solís del Estado de México te pide por las necesidades de José Francisco Cruz, por la salud de Francisco Cruz García, por el eterno descanso de María Guadalupe García García. Alba de Guerrero, te pide por las necesidades de la familia Sánchez, por María Guadalupe García, por la familia Sánchez Navarrete, por Lucero Sanaí Sánchez, por la salud de Pedro Daniel Sánchez Navarrete, por la conversión de los pecadores. Angélica de Abasolo te pide por las necesidades de Vázquez Armenta, por Estela Valadez Ramírez, por la salud de José Trinidad Miranda, por la salud de María Guadalupe Velázquez Vázquez. Margarita Arenas de Aguascalientes te pide por las necesidades de Trini de Guadalupe, por el personal de María Visión, por Sonia y por la salud de Antonio. María Violeta Pérez de Chihuahua te pide por la familia Pérez Hollín, por las necesidades de Manuel Rogelio y José Socorro, por el eterno descanso de Eloísa Hollín Pérez. Maritza de Guadalajara te pide por las necesidades de Elizabeth Abundis, por compañeros del trabajo y por todos los inmigrantes. Marta Poblano, del DF, te pide por todos los migrantes, por Juan Carlos Abundis,

0: Por eterno descanso de Carlos Cruz Poblano, por Jesús Martínez y Jesús Poblano. Lupita del DF, te pide por las necesidades de Andrés, de Jorge Chávez y Leticia Guzmán. Por la salud de Petra Barajas y Rafael Preciado. Mercedes Farías Frías, de Tamazula, te pide por las necesidades de Estela Silva Hernández, por Sergio Farías Silva. Carla, de Guanajuato, te pide por las necesidades de Andrés Adrián. Arturo Soto Vázquez, de México, te pide por las necesidades de Víctor Menecio, por Cristina Vázquez Ortiz, por el eterno descanso de Samuel Gutiérrez y de Francisco Soto, por Manuel Bobadilla, de Jalisco. Te pide por las necesidades de María y Tania Bobadilla Solís. Isabel Cázares, de Tlaquepaque. Te pide por María Isabel Carvajal, por Verónica Guerrero Cázares. Carmen González, de Jalisco. Te pide por las necesidades de Josefina Torres, por la familia Mendoza Torres y por ella misma. Héctor Osorio, de Zapopan. Te pide por la salud de Carmen Lemus, por Gutiérrez Picardo. Gloria Álvarez, de Chiapas. Te pide por las necesidades de la familia Aiza Álvarez. Evelia Saavedra, de Jalisco. Te pide por la familia Saavedra Garnica y por el personal de María Visión, por la salud de María Saavedra Garnica y por el eterno descanso de Dolores Montes, Juan Saavedra, Marcos Saavedra y Roberto Saavedra. María Burillo, de California, te pide por la familia Saavedra y Burillo, por la salud de María Saavedra. Alma Delia de Calderón, de Yucatán, te pide por las necesidades de la familia Calderón Valencia, por la salud de Francisco Javier Calderón Raya. Martín Trujillo, de Veracruz, te pide por las necesidades de la familia Jiménez Peña, Sainz Ogasa, León Morales, Urreta Espinosa, Soto Lara, Martínez Navarrete, Contreras Vaca, Susilla Rebolledo, Rivera Romo, Flores Castro, Solís Calzada, Jackson Echeverría Rubio, Rosa Ofelia Solano Lima, de Tlaxcala, te pide por las necesidades de Josué e Israel Álvarez Díaz, por Alberto Pérez Solano, por Andrea Solano Lima y Josué Joaquín Álvarez, por la salud de Rosa Hilaria Díaz Lima. Olivia Bizarro, de Baja California, te pide por las necesidades de la familia Martínez Vélez, por Bizarro Martínez, por el eterno descanso de Jorge Bizarro Huerta, Roberto Alejandro Martínez Vélez, por Mario Alberto Martínez Vélez y por el canal de María Visión. Fabiola Sayavedra, de Salamanca, Guanajuato, te pide por las necesidades de la familia Sayavedra Negrete, por Elías Negrete Huerta, por la salud de Juan Carlos Navarrete, de Guadalajara, te pide por la familia Alvarado Real, por José Rodolfo Alvarado Vázquez. Luz María Flores, de Michoacán, te pide por las necesidades de la familia Cárdenas Flores, Covarrubias Cárdenas, Ruiz Cárdenas, Cárdenas Ruiz, Ramírez, Aviña Cárdenas, Ruiz Vázquez, Joaquín Ruiz, María de Jesús, María de Guadalupe y Juan Pablo. María Mercedes Sánchez, del Estado de México, te pide por el eterno descanso de Roberto Sánchez, de Francisco Javier Hernández. Fernanda Cázares, de Colima, te pide por la salud de Amparo Quesada Torres, por la familia Cázares Matías. Roberto Álvarez, de Colotlán, Jalisco, te pide por los párrocos Enrique Hernández y José Luis Rodríguez. Olivia Velarde Delgado, de Guadalajara, Jalisco. Te pide por la familia Velarde Delgado, Villarreal Velarde. Por la salud de la familia Villarreal Velarde, Velarde Delgado, Delgado Ballín. Por eterno descanso de Javier Velarde González. Por Manuel Velarde González. Carlos Medrano Carvajal, de Zapopan. Te pide por la familia Medrano Carvajal, por la salud de Carmen Carvajal. Y por eterno descanso del refugio Medrano Medina, Fernando Medrano Carvajal. Silvia Leticia Romo, de Zapopan. Te pide por las necesidades de la familia Romo Jiménez, por la salud de María de Jesús Jiménez y por el eterno descanso de Joel Romo. Olivia Bizarro, de Baja California. Te pide por la familia Martínez Velas Valadez. Juan Carlos Chávez, de Campeche, te pide por Amparo Chávez. Por Fernando Martínez, del Estado de México, te pide por la salud de Judith Esther Alcántara Pacheco. Por Bastián Daniel Sánchez Martínez. María Guadalupe Sánchez, de Tijuana, te pide por las necesidades de la familia Silvia Sánchez, Juan Carlos Silva. Por eterno descanso de María Isabel Sánchez Maldonado y María de Lourdes Sánchez Maldonado.
1: Gracias, Jesús, por estar vivo, por habernos escuchado, por estar siempre a nuestro lado. Gracias por tu misericordia infinita. Gracias por tu inmenso amor. En todo momento de mi vida recordaré decirte siempre: Jesús, en ti confío.
2: Jesús, en ti confío.
1: Jesús, en ti confío.
2: Jesús, en ti confío.
1: Jesús, en ti confío.
2: Jesús,
1: en el nombre del Padre.
2: En ti confío.
1: En el nombre del Padre, del Hijo y del Espíritu Santo. Amén.

Proclama mi alma la grandeza del Señor. Se alegra mi espíritu en Dios mi Salvador, porque ha mirado la humillación de su esclava. Desde ahora me felicitarán todas las generaciones, porque el Poderoso ha hecho obras grandes por mí. Su nombre es santo, y su misericordia llega a sus fieles de generación en generación. Él hace proezas con su brazo, dispersa a los soberbios de corazón, derriba del trono a los poderosos y enaltece a los humildes. A los hambrientos los colma de bienes y a los ricos los despide vacíos. Auxilia a Israel, su siervo, acordándose de su misericordia, como lo había prometido a nuestros padres, en favor de Abraham y su descendencia por siempre. Amén.

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0: Hola, buenas noches. Me llamo Piero Sabroso. 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

0: hoy se nos da un gran regalo en el marco pues de esta gran celebración para María Niña, que la estaremos celebrando. Pues sobre todo María, pues nos evoca mucho ese sentido de paz, ¿verdad?
1: Dios te salve María, llena eres de gracia, el Señor es contigo. Bendita tú eres entre todas las mujeres y bendito es el fruto de tu vientre, Jesús.
2: Santa María, Madre de Dios, ruega, Señora, por nosotros pecadores, ahora y en la hora de nuestra muerte. Amén.
1: Dios te salve María, llena eres de gracia, el Señor es contigo. Bendita tú eres entre todas las mujeres y bendito es el fruto de tu vientre, Jesús.
2: Santa María, Madre de Dios, ruega, Señora, por nosotros los pecadores, ahora y en la hora de nuestra muerte. Amén.
0: Vamos a pedirle que pues esta antorcha sea un signo también de luz, que ilumine nuestros corazones para también nosotros pues ser esos grandes promotores de paz, ¿verdad? Muy bien. Y vamos a hacer un conteo, padre, ¿te parece?
3: Claro que sí.
0: Muy bien.

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Hola, ¿qué tal? Muy buenas tardes a todos. Mi nombre es Antonio Gutiérrez, soy su amigo, cantante, conductor. Y en esta mañana me siento muy contento de estar aquí en las instalaciones de la bendita señal de María Visión. Estoy muy contento de estar aquí con ustedes en este hermoso programa, Cadena de Amor. Y bueno, como todo lo que empieza bien, empieza con una oración. ¿Qué les parece si nos vamos a capilla y nos ponemos a los pies de nuestro Santísimo Señor, quien nos ha dado todo cuanto tenemos? Santísimo Señor, quiero darte las gracias por todo lo que me has concedido. Gracias por este hermoso día. Gracias por mi familia. Gracias porque me has llamado por mi nombre, porque me has rescatado de lo más profundo del abismo. Gracias porque sé que no hay mérito en mí en buscarte, sino que es tu llamado que ha llegado hasta lo más profundo de mi corazón. Gracias porque he comprobado una y otra vez que jamás haces oídos sordos a mi clamor. Gracias porque tienes un proyecto de salvación para mí, porque dentro de tus planes y tiempos perfectos tienes un plan para mí, para mi vida. Gracias por cada prueba. Gracias por cada victoria y por cada alegría, porque todo esto lo he conquistado de tu mano. Gracias, Señor, porque has venido al mundo, porque te has humillado, porque has habitado entre nosotros. Gracias, Señor, porque has venido y nos has redimido a todos. Y has sido fiel a tu palabra cuando dijiste aquel día: yo estaré con ustedes hasta el fin del mundo. Mueve, Señor, mi corazón para siempre querer estar en tu presencia, porque no tengo ningún otro lugar mejor en donde estar, sino ante tus benditos pies. Toma mi vida, toma mi trabajo, toma mis manos, toma mi familia. Abre, Señor, mis labios y mi boca a proclamar a tu alabanza. Señor, ¿a quién iremos? Te cantamos, te alabamos, te bendecimos.

0: Hermanos, y es así como vamos a irnos a escuchar la reflexión que hoy nuestro equipo de producción tiene preparado para nosotros.
1: No ores por una vida fácil. Reza para ser una persona más fuerte. No ores por tus tareas iguales a tus fuerzas. Ora por fuerzas iguales a tus tareas. Beato Solanos Casey.
0: Hermanos, qué importante es entender que nuestra oración debe ir enfocada a fortalecernos. Que sea nuestro Señor, a través de su providencia paternal, quien nos fortalezca, quien nos llene de sabiduría y de bendiciones. Recordemos aquel momento tan hermoso en el que Salomón pudo haberle pedido a nuestro Señor cualquier cosa. Y cualquier otra persona, ustedes, yo, podríamos haber pedido riquezas, podríamos haber pedido aquellos anhelos de nuestro corazón en algún momento, ¿no? Muy humanamente o muy infantilmente en temas espirituales, un gran banquete, ¿no? Grandes fortunas, un castillo. Sin embargo, Salomón lo único que le pidió fue: Señor, yo quiero que me des sabiduría para saber gobernar a tu pueblo. Y junto con esa sabiduría, con ese temor de Dios, con esa obediencia, llegaron muchísimas bendiciones. Es el rey más sabio que jamás haya existido y existirá en toda la humanidad. Más próspero, más rico. Entonces aprendamos de él a no orar por una vida más fácil, sino orar para que el Señor nos acompañe y por lo tanto bendiga también todos nuestros emprendimientos, todos nuestros proyectos. Y bueno, como bien saben ustedes, este programa pues se basa en gran parte en sus hermosas llamadas, así que quiero compartirles las formas a través de las cuales nos pueden contactar. En Facebook, en @cadenadeamormv. Por medio de WhatsApp, en el 3322-029770, +521 es la Lada. Y por supuesto, para comunicarse con nosotros y que su llamada aparezca al aire, pueden comunicarse a nuestro call center 33 37 70 18 00. Lo repito, 33 37 70 18 00. Lada +52 si eres de fuera de la República Mexicana. Con todo gusto, nuestros hermanos de call center canalizarán tu llamada aquí al estudio. ¿Y qué creen? Quiero darle la bienvenida a esta primera llamada. ¿Qué tal, María? ¿Cómo estás? Bendecida tarde, María de Michoacán. ¿Cómo estás?
2: Buenas tardes.
0: Qué
2: estoy
0: gusto.
2: Estoy llamando primero para agradecerle a Dios nuestro Señor por todo lo que me ha dado, por todos los problemas que tengo y que no los tomo mucho a pecho. Y también le quiero dar infinitas gracias porque si Dios me presta vida a amanecer mañana, voy a cumplir 82 años. Y aparte de que voy a cumplir los 82 años, yo quiero pedirles, por favor, que si no me hicieran la caridad de anotarme en la misa de mañana. Pero no sé si se pueda o si no se pueda. No sé cómo hay las cosas, pero mientras que sí o que no, de todos modos, le doy infinitas a mi Padre Dios, que aunque sea con enfermedades y todo y problemas que nunca deja aún de tener, le pido muchas bendiciones, especialmente por el mundo entero, por todo lo que está pasando, porque todo el tiempo que está encima y que de todos modos nunca se está componiendo nada, pero para Dios no hay imposibles. Y no tengo ninguna queja sobre el tiempo, solamente me siento mal porque hay personas que están diciendo que el agua tal por cual, que pues maldicen, pero pues digo pobrecitas porque pues no saben. Y de todos modos quiero pedir por toda mi familia, la familia mía es estrecha desde el tren, y tengo muchos nietos, bisnietos, y pues ya le doy gracias a mi Padre Dios porque en los 82 años ya camino muy poquito, pero sigo viendo a mi Padre Dios desde que estaban en México. en Toluca. Así es de que le doy muchas, muchas gracias a mi Padre Dios y pido por todos ustedes y por el mundo entero. Muchas gracias. Amén, amén, amén.
3: Hermano, hermana, junto a la palabra de Dios quiero decirte que la esperanza nunca defrauda.

0: defrauda. Dice el profeta Isaías en el capítulo 40, verso 31. Los que esperan en el Señor renuevan sus fuerzas. Hay momentos en los que parece que todo está detenido y que nuestras oraciones no son escuchadas. Sin embargo, Dios trabaja incluso cuando tú no lo estás viendo. La esperanza cristiana no consiste en esperar que todo salga como yo quiero, sino en confiar en que Dios está actuando para nuestro propio bien. No te rindas. Lo que hoy parece imposible puede convertirse en un testimonio de la fidelidad de Dios.
1: Wow, qué importante es el mensaje que nos comparte el padre Eleazar, y como siempre es un gustazo verlo en nuestras cápsulas, también cuando viene a acompañarnos aquí a las instalaciones de María Visión en nuestra capilla a oficiar la Santa Misa. Y bueno, pues para cerrar un poquito la llamada anterior que tuvimos, que fue nuestra primera llamada, un abrazo en Cristo nuestro Señor, querida María de Michoacán. Claro que sí, con todo gusto te agregamos a las intenciones del día de mañana en la Santa Misa. Quiero invitarte, por favor, a que te comuniques nuevamente a nuestro call center para poder tener así tu apellido también, para poder mencionarte bien en la Santa Misa. Y pues esperamos que sea un día de muchas bendiciones. Damos gracias a Dios por un año más, por el don de la vida. Y bueno, pues que Dios te colme de bendiciones, de mucho pastel, de que te veas rodeada de toda tu familia, ¿verdad? Que es en sí el gran tesoro, el gran regalo. Quiero darle la bienvenida también a otra María más, pero ella es de Tonalá, es vecina de aquí del canal. Así que le doy la bienvenida. Buenas tardes, ¿cómo estás, María?
2: Buenas tardes, muy bien, gracias a Dios.
1: Qué gusto tenerte. Gracias a Dios. Bendito sea Dios. Muy bien, entraste con toda la alegría, María. Estás llena del Espíritu Santo. Y bueno, pues te dejo con nuestro Señor para que hagas tu oración.
2: Sí, muchas gracias. Alabarlo, bendecirlo, porque es un Padre bueno y misericordioso. Y pedirle por todos mis nietos, toda mi familia. Tengo 8 hijos, tengo 22 nietos. Tengo una gran familia hermosa que me ha dado mi Señor. Y que los bendiga, los proteja ahorita de tantos peligros que hay. De tantos peligros que hay. Ya está ahorita en el canal.
1: Sí, María. Disculpa, ¿nos escuchas, María?
2: Sí.
1: Ok, puedes seguir con tu oración.
2: Que lo alabo, lo bendigo, le doy gracias, gracias, muchas gracias, Padre mío. Tú sabes cuánto te quiero a ti y a mi Madre Santísima, pero te pido por mis hijos, por mis nietos, por toda mi familia, por todos los enfermos, por los agonizantes. Y tanta pobreza que hay, tanta pobreza que hay, que uno quisiera apoyarlos, pero a veces no se puede. Lo adoro, lo bendigo. Gracias, Padre. Muchas gracias. Y tú sabes todas mis necesidades. Te las pongo en tus divinas manos, Señor. Gracias. Muchas gracias. Amén, amén, amén.
1: Querida María, qué bendición en esta bendita señal de María Visión tener tantas Marías tan fieles a nuestra Madre Santísima. Y claro que sí, con todo gusto vamos a tener en nuestras oraciones a tu familia entera, incluyendo a tus 8 hijos y también a tus nietos. Qué bendición llegar a ver todos esos frutos, que de ti ha salido una familia tan grande, y qué bendición que eres una persona llena de humildad, llena de sacrificio, y que todo el tiempo estás en oración bendiciendo a tu familia. Y para ti, que estás hablando justamente de agradecimiento, de oración, de alabanza, quiero compartir esta parte del Salmo número 9, que es el versículo número 2, para ser exactos. Que mi alma alabe al Señor y proclame todas sus maravillas. En ti me alegraré y me regocijaré y cantaré a tu nombre, oh Altísimo. Esto es palabra de Dios. Quiero darle la bienvenida a esta llamada que tenemos por acá en WhatsApp. ¿Qué tal? Buenas tardes. ¿Con quién tenemos el gusto?
3: Con Octavio Raya.
1: ¿Perdón?
3: Con Octavio Raya.
1: Ah, Octavio, ¿qué tal? Qué gustazo tenerte por acá nuevamente. Siempre sí. Es muy hermosa

0: tu oración. Qué gusto tenerte por acá. Octavio, ¿nos escuchas? Adelante sí, con tu oración.
1: Sí, bendito sea, Señor, en esta tarde, Jesús sacramentado. Te doy gracias, Señor, por el don de la vida, por el don de los alimentos, Señor. Sí.
0: Adelante, Octavio, te escuchamos.
1: Bendito seas, Jesús. Gloria a tu nombre, Señor. Te pido por toda mi familia, por mis seres queridos, Señor, para que los bendigas, para que los guardes en tu regazo, Señor. Bendito seas, alabado seas y glorificado seas, Señor. Gracias por tu gran misericordia, Señor, por tu gran amor, Jesús. Alabado seas, Jesús, y glorificado seas por siempre, Señor. No me cansaré de agradecerte, mi Jesús, por esos hermanos que se encuentran lejos, Señor. Bendícelos, cúbrelos con tu manto, Señor. Bendito seas, te pido por la salud de mi hermana, que ayer fue operada de su rodilla, Señor, y que hoy, mi Señor, la darán de alta, mi Cristo. Te pido que estés en su recuperación, Señor, que la acompañes, que la ayudes, Señor. Bendito seas, Jesús. Alabado seas y glorificado seas. Grande es tu nombre, Señor. Alabado seas y glorificado seas, Jesús. Santísimo Sacramento, te pido por las benditas almas del purgatorio, que por la misericordia de nuestro Dios descansen en paz, así sea, mi Señor. Gracias por tu amor tan grande, mi Jesús.
0: Amén, amén. Querido Octavio, siempre es un gusto tenerte con nosotros. Tu oración siempre es de mucha paz, de mucho agradecimiento, de mucha alabanza para nuestro Señor. Y claro que vamos a pedir por ella y la vamos a agregar a nuestro banco de oración. La verdad es que nos hemos convertido en una familia y empezamos cada vez más a reconocer sus llamadas, sus voces, y pues estamos siempre en comunicación, ¿verdad? De pronto ahí también Leonardo, que espero también en un momento más entre su llamada. Le mando un saludo enorme a él y a toda su familia. Y bueno, pues quiero darle también la bienvenida a mi querido tocayo, el buen Antonio de León, Guanajuato. ¿Cómo estás, Antonio? Buenas tardes.
2: Buenas tardes.
0: ¿Qué tal? Buenas tardes.
2: Buenas tardes.
0: ¿Qué tal? Adelante con tu oración. Muchísimas gracias por tu llamada.
2: Sí, gracias. Aquí estamos, Señor. Aquí estamos, Señor, dándote gracias por este nuevo amanecer que nos regalas. Gracias, Señor. Gracias por estar escuchándonos. Gracias, Señor. Te pido una oración y te doy gracias porque yo estaba muy grave, Señor. Tú me has escuchado, me has regresado a la vida, Señor. Muchas gracias, Señor. Bendito seas y alabado seas, Señor. Y ahora te pido, Señor, que me escuches. Te pido una oración por mi hermana que está muy grave, Señor. Y por todos los enfermitos de todo el mundo, Señor. Te pido por ellos que están sufriendo, los que están en cama, Señor, están muy graves. Sufriendo tanto como yo estaba, pero ahora te doy las gracias infinitas, Señor. No tengo palabras para darte gracias, Señor. No tengo palabras para darte gracias, Señor. Pero aquí estoy. Aquí estoy dándote gracias y pidiéndote una sanación para mi hermana, que se llama Carmela. Y te pido, Señor, por todos los enfermitos de todo el mundo entero, que están sufriendo su enfermedad, por todos nuestros hermanitos, por los que cuidan sus enfermos, Señor. Yo ya cuidé a mi enfermo 5 años, Señor. Y ya se fue derecho contigo, Padre mío. Te doy las gracias, Señor, y ahora me queda pedirte por todos los enfermos que quedamos en este mundo, Señor, y te damos gracias porque nos escuchas, Dios mío. A diario, Señor, yo escucho esta oración, Señor. A diario estoy pensando en la televisión, Señor, porque rezo mi rosario y en hora santa y en todo estoy, Señor. Y los amo mucho a mis hermanos que nos escuchan, que nos dan oportunidad para hablar contigo, Padre mío. Bendito y alabado seas, Señor, glorificado seas en tu santísimo sacramento del altar. Te pido, Señor, por todos mis hijos que todos se encuentran enfermos. Por mi hijo Chano, Señor, que es el que me cuida y es el que me atiende, Señor, aquí. Mientras vienen sus hermanas, Señor, no pueden estar aquí conmigo, Señor. Pero te doy gracias porque tú siempre estás conmigo, tú siempre me consuelas, Padre mío. Gracias, Señor, te amo y te adoro, Señor, tú eres todo para mí. Eres todo para mí. Amén, amén, amén. Amén.
0: Amén. Muchísimas gracias por tu llamada. Qué hermoso es alabar y glorificar a nuestro Señor. Y claro que anotamos todas tus intenciones en nuestro banco de oración. Y sobre todo pedimos por tu hermana que está en una situación de enfermedad, a lo que nos mencionaste. Y claro que vamos a pedir por todos los enfermos. Hermanos, qué importante es orar por nuestros enfermos. También por aquellas personas que los cuidan con tanta paciencia. Esto es camino de santidad, es camino de sacrificio. Quiero darle también la bienvenida a esta siguiente llamada. ¡Qué bendición! Tenemos tantas llamadas. De hecho, también tenemos una llamada aquí en WhatsApp. Pronto la haremos también, la pondremos al aire. Pero por lo pronto le doy la bienvenida a Cándida de Veracruz. ¿Qué tal, Cándida? ¿Cómo estás? Buenas tardes. ¿Nos escuchas? Bueno, bueno.
3: Bueno.
0: Cándida, ¿qué tal? Qué gustazo tenerte por acá. ¿Cómo estás?
3: Muy bien, gracias a Dios.
0: Bendito sea Dios. Muy bien, pues mira, está nuestro Señor en pantalla. Está listo para escucharte.
3: Cándida. Perdón.
0: No te preocupes, Cándida. Adelante con tu oración. Estás al aire.
3: Ya me toco ahorita, enseguida.
0: Cándida, ¿sí me escuchas?
3: Buenas tardes.
0: Buenas tardes, Cándida. Disculpa, si tienes tu televisor encendido, ¿podrías hacernos el favor de bajar el volumen?
3: Sí, está bien, ahorita. Sí, estoy en línea.
0: Sí, bueno, Cándida.
3: Sí, ya le bajé.
0: Ah, perfecto. Entendido. Muy bien, está nuestro Señor en pantalla. Adelante con tus peticiones, con tus agradecimientos.
3: Sí, bueno, más que nada, gracias. Gracias, Padre Santísimo. Te pido de todo corazón, más que nada, perdóname, Padre mío, Padre bueno, bondadoso. En este momento, tú sabes, Padre, cómo me siento delicada de salud. Te pido, Señor, Padre Santísimo, que tengas que dar misericordia de nosotros y del mundo entero. Te pido por todos los enfermos del mundo, los que están en los hospitales, por la paz del mundo, por todas las ánimas benditas del purgatorio. Te pido, Padre Santísimo, Padre bueno, bondadoso. Tú sabes, Señor, cómo me encuentro en estos momentos delicada de salud. Y tengo 81 años y tengo muchos problemas familiares con mi familia, con mi pareja, y

Hoy quiero tratar contigo un tema que a veces no sabemos cómo enfrentar. No sabemos cómo enfrentarlo porque de pronto pensamos que es castigo de Dios, pensamos que hemos hecho

0: hecho algo que no le gustó a Dios, qué sé yo. Y entonces a eso le llamamos la enfermedad. Y la enfermedad no es castigo. Jamás, jamás podrás decir tú que es un castigo de Dios. Y que no lo permite tampoco Dios. No. Esa es también otra idea errada que tenemos como cristianos católicos. Mucha gente cree que al estar enfermo es que Dios te está castigando. No son castigos de Dios. Muchas veces, la inmensa mayoría de las ocasiones, las enfermedades es algo que nosotros mismos nos provocamos. Sí, claro, claro que sí. ¿Cómo nos provocamos las enfermedades? Desde una mala alimentación, desde una vida demasiado sedentaria. Ahora, si tú ya estás enfermo, si ya estás sufriendo la enfermedad, también puedes hacer algo hermoso, muy hermoso con tu enfermedad. Y esto lo dijo San Juan Pablo II. Fíjate quién, San Juan Pablo II, que sufrió aquel atentado terrible que casi le costó la vida y después de eso, pues, ya no pudo recuperar su salud al 100%. Y no fue un castigo de Dios. Al contrario, acuérdate que la Virgen María, él lo aseguró siempre, desvió la bala para no morir. Pero nunca, nunca bajó la guardia. San Juan Pablo II, en su enfermedad, en sus achaques, en todo aquello, siempre estuvo lúcido. Siempre supo lo que decía, siempre supo para qué vivía. Y él entonces nos dejó una frase bellísima e importante para nuestras enfermedades. La enfermedad unida a la cruz de Cristo es motivo de redención para mucha gente.
1: Wow. Siempre tiene muchísimo que compartirnos el buen padre Juan Manuel, que de hecho el día de hoy nos acompañó en la Santa Misa. Qué gustazo contar con tanta sabiduría de usted que el Espíritu Santo le brinda. Y bueno, pues quiero darle la bienvenida a esta llamada que nos llegó por medio de WhatsApp. ¿Qué tal? Buenas tardes. ¿Con quién tenemos el gusto? ¿Sí, bueno?
2: Sí.
1: ¿Qué tal? ¿Con quién tenemos el gusto? Buenas tardes.
2: Buenas tardes, con Paulita Ruiz.
1: Ok. ¿De dónde nos marcas?
2: De Irapuato, Colonia Las Liebres.
1: Muy bien. Ok, bienvenida a este tu programa, Cadena de Amor. ¿Qué le quieres pedir a nuestro Señor? ¿De qué le quieres dar las gracias?
2: Pues darle gracias porque pues me caí, me rompí mi rodilla, tengo dos cirugías. Esas dos cirugías, pues ya salí bien, ahora ya voy con, tengo otras enfermedades, pero...
1: Disculpe, Paula, pausa. ¿Podría usted hacernos el favor de bajar el volumen de su televisor para que no haya rebote?
2: Otras enfermedades y pues ¿cómo se llama? Yo le pido mucho a nuestro Señor que lo tengo enfrente para que me dé bendiciones. ¿Ya?
1: Paula, disculpe, si nos puede hacer el favor de bajar el volumen de su televisor para escucharla bien.
2: Ya le bajé. ¿Ya?
1: Muy bien, si nos escucha bien, adelante. ¿Sí? Con su oración, sigue usted al aire.
2: Sí, y pues ahorita lo que quiero es que pues también cuide a mi familia, a mi hija, a mis hermanos que están enfermos y yo que tengo otra enfermedad fuerte en un costado, pero pues gracias por tenerlos de enfrente. Llevo días tratando de comunicarme, pero no he podido con María Visión. Entonces, ahorita tuvo la oportunidad. Y pues bendiciones, muchísimas bendiciones para ustedes que tienen este programa. Y que yo salga adelante ya de la cirugía. Pues digo ya más o menos, ¿no? Que qué bárbaro, pero sí fueron dos cirugías y aquí estamos y todos. y pues no tengo muchas, no soy de muchas palabras. Nuestro Señor que me los bendiga por ponerlos a

0: sabemos que de pronto en nuestro call center tenemos tantas llamadas y se los prometo que son situaciones de pronto muy, muy fuertes. Hay que estar mucho en oración por nuestros queridos hermanos del área de call center que reciben llamadas de todo tipo, de personas en crisis tan complicadas que solamente el Espíritu Santo nos da la sabiduría para saber qué decirles. Qué bueno que haya podido comunicar esta llamada y vamos a pedir por tu familia, vamos a pedir por ti, por tu salud. Vienes de una caída, vienes de dos cirugías y bendito sea Dios que tienes este testimonio y das gloria a Él. Y seguramente lo harás todavía más porque dice aquel salmo, alaba al Señor, alaba alma mía al Señor y no te olvides de sus beneficios. Y te damos gracias por comunicarte. Quiero darle la bienvenida ya de paso también a nuestra querida hermana Teresa. ¿Cómo estás, hermana?
1: Pues bien, un poquito bien, porque ahora sí que estoy mala de los ojos, de los oídos, de mi boca, de todo. Pero le doy gracias a mi Dios por todo lo que me ha dado y por todo lo que tengo, por mis hijos. Bendiciones para ellos, por Héctor Jiménez Castro, por Jesús Isaac Jiménez Castro, y ahora sí que por todos los sacerdotes que hoy es aniversario, como quien dice, que Dios los bendiga y que Dios los acompañe en todo momento, que Dios le dé la fuerza, fortaleza, sabiduría para que pueda guiar aquí a sus feligreses, y por todos los, por el Papa, y por todos los, por las benditas ánimas del purgatorio, y por todos los enfermos, por la paz del mundo, y por mi salud, y por todos mis seres queridos, por Inés Castro que está, tiene espolón, porque no puede caminar, solamente Dios sabe de lo que uno sufre. Por eso le pido a mi Señor, a mi gran Señor, por todas las bendiciones que nos ha dado. Por mi Señor, lo alabo, lo bendigo, lo adoro, por todo. Y también le pido a mi Señor que me dé fuerzas por todo lo que tengo, mi debilidad de pie, por mi espalda que me duele, por todos mis dolores, que mi Señor Jesús compadezca de mí. Y por todos ustedes que están ahí en María Visión, que nos da fuerzas para poder orar, por ustedes que nos dan esa paz, esa comunicación para todos María Visión, por todos los que trabajan ahí, que ellos nos da esa fuerza para poder orar a mi Señor Jesús. A mamita María, que nos ama tanto, que ella es nuestra madre, que ella reza todo por nosotros. Amén, amén, amén.
0: Amén, querida Teresa. Sin duda, no es fácil tener tantas situaciones, tantas tribulaciones al mismo tiempo. Nos hablabas al principio de tu llamada y de tu oración acerca de que tienes enfermedad en los ojos, en la boca, en los oídos. Sin embargo, le das gracias a nuestro Señor. Y esa es la actitud correcta. Hay que darle gracias a nuestro Señor, puesto que todo viene de Él. Todo viene de Él. Hay que ofrecerlo como un sacrificio y unirnos al Calvario a través de esos dolores, que si nosotros lo ofrecemos como un sacrificio, pueden ser camino de santidad. Sacrificio, sacrificio. Se menciona mucho esta palabra. Y hoy quiero compartir con ustedes la semántica de esa palabra, donde, viniendo del latín, sacrum, que quiere decir sagrado, facere, ¿verdad?, que quiere decir hacer. Sacrificio quiere decir hacer sagrado, hacer sacro, aquello que ya existe. Si tienes un dolor, ofrecerlo a nuestro Señor lo puede volver sagrado. Lo mismo tu trabajo puede ser camino de santidad. También tu ministerio familiar, tu ministerio de servicio puede ser camino de santidad. Tienes tu boleto comprado al cielo. Si llevas adelante a tu familia con santidad, si los

guías hacia el Señor. Es por eso que uno de los momentos más importantes y más hermosos, a mi parecer, en la misa, después, por supuesto, del momento de la consagración y en que recibimos a nuestro Señor, el segundo momento más importante para mí es el momento de las ofrendas, donde presentamos nuestros dones. Y hoy quiero compartir con ustedes precisamente un canto que está preciosísimo. Esto se llama Pan de los Trigales y habla precisamente de ese sacrificio, de cómo presentamos nuestro pan, nuestro vino, para que se transforme en las manos del Señor. Esto es Pan de los Trigales.

0: Ahí lo tienen, que sea para mayor gloria de Dios. Y bueno, quiero darle la bienvenida a esta llamada que tenemos por medio de nuestro WhatsApp. ¿Cómo estás? Buenas tardes.
1: Habla María de la Luz Amudio de aquí de México.
0: ¿Qué tal, María de la Luz? Qué gusto tener nuevamente tu llamada, tu presencia aquí con nosotros. ¿Qué le quieres pedir a nuestro Señor?
1: Sí, gracias por este bendito día que nos da licencia Dios de ahí. Buenas tardes.
0: Buenas tardes, María, te escuchamos, estás al aire,
1: sí.
0: Estás en oración.
1: Dios, que me lo llene de bendiciones a usted todos los días, no nada más a este día, todos los días. Que Dios me lo llene de bendiciones a usted. Vamos a pedir por mis enfermitos, pedir por María la Luz, que anda un poco mala de un brazo, que no se le quiere quitar el dolor, muy bien, muy bien. Quiero que me pongas en oración, de favor, a veces así ya se me calma un poco el dolor, porque las pastillas luego no me hacen bien, pero yo te pido, mi Jesús bendito, mi adorado Jesús y mi Madre Santísima, que me sanen este brazo, si es de tu voluntad. También te pido por los demás, Susana Santillán Zamudio también, que tiene el osteoporosis, también te la pongo en tus benditas manos. También está con mi Madre Santísima. Y Andrea Santillán Zamudio, que hace poco también estuvo muy malita de la diarrea, por eso también estuvo internada. Pero ya salió, gracias a ti, yo pidí. Es el doctor de los doctores, te los hago presente. Alberto Santillán Zamudio, Rubén Santillán Zamudio, te los pongo en tus benditas manos, que ando uno de los riñones, el otro de la mano, que no ha podido salir. Y ya no, porque le dijo al doctor que ya no lo iban a operar. Pero yo siempre pido por él, por todos mis nietos, Raquel Vallejo, Rodríguez, por todos, se los hago presente en esta bendita tarde. Lula Santillán, Andrea Santillán, Samuel, todos, se los hago presente. Por todas las personas de María Visión también. Pedimos por ellos también, los padres, el Papa, las ánimas benditas, a todos. También pido por un sobrino, Guillermo Ríos Santillán, que está muy malito de un pulmón también. Te lo pongo en tus benditas manos. Bendito eres, Padre, Dios y Señor. Alabado sea, Señor, que se me quite este dolor. Que luego de repente, sí, de repente vi. Pero tú eres el doctor del doctor y la Virgen Santísima, te la pongo en tus benditas manos. Por todos los que no son míos y los míos, que los hago presente en esta bendita tarde que nos das para seguir adelante. Amén, amén, amén.
0: Amén, amén. Querida María de la Luz, muchísimas gracias por tu llamada y por supuesto que vamos a pedir por estas intenciones, por tu sobrino, por la salud de sus pulmones. Vamos a pedir por María de la Luz también, por su brazo y por ti, ¿verdad? Para que ese medicamento no te haga mal, sino todo lo contrario, que cumpla su función, que no te caiga mal. Gracias por tu llamada y gracias a todos ustedes. Te pido, María de la Luz, que en esta cadena de amor, cadena de oración, pidamos los unos por los otros. Que tú, María, pidas por Teresa. Teresa, que pidas por Paula. A Paula, que pida por Cándida. A Cándida, que pida por Antonio. Antonio, por Octavio. A Octavio, por María. Y a María, por María. Santísimo Señor, que te haces presente en cada instante y en cada momento de nuestra vida. Queremos darte las gracias por estas personas que han llamado para poner todas sus oraciones, sus necesidades ante tus pies. Queremos darte las gracias también por todos nuestros queridos bienhechores que apoyan esta bendita señal, este apostolado. Bendícelos y bendice a sus familias. Multiplícales como multiplicaste aquella tarde los panes y los peces. En esta tarde queremos poner en tus manos también a María Díaz de Mazatlán, Sinaloa, a María del Rosario Orozco Arias de Acatlán de Jalisco, a la familia Orozco González y Orozco Arias, a la familia Mosqueda Medina de Jalisco, a Julia y Coco Meli Culiolis de Panamá, a la familia Hernández Gudiño y Gudiño Navarro, a Luz María Gutiérrez de Torreón, Coahuila, a Mariana Robles pedimos por su salud. Pedimos también por Luis Ernesto Reyes Vázquez, hoy en su cumpleaños, por Jesús Ramírez y Chayito Carabes, por Juan Gavilanes. Hoy, Señor, te ponemos a todas estas personas y todas sus necesidades, tú que nos conoces en lo profundo y en lo secreto. Bendito sea, Señor, gracias por este hermoso programa. Hermanos, pues se va muy rápido el tiempo y la verdad es que ya estamos a punto de finalizar este hermoso programa. ¿Qué les parece si hacemos la consagración a los corazones de Jesús y de María?
2: Oración de consagración a los corazones de Jesús y María. Santísimos corazones de Jesús y María, unidos en el amor perfecto, como nos miráis con misericordia y cariño, consagramos nuestros corazones, nuestras vidas y nuestras familias a vosotros. Que nuestro hogar sea lleno de gozo. Que el afecto sincero, la paciencia, la tolerancia y el respeto mutuo sean dados libremente a todos. Que nuestras oraciones incluyan las necesidades de los otros, no solamente las nuestras. Sagrados corazones de Jesús y María, escuchad nuestra oración. Amén.

Hermanos, muchísimas gracias por sus oraciones. Gracias por este hermoso programa. Están en nuestras oraciones. Yo, Antonio Gutiérrez, los abrazo desde acá, desde las benditas instalaciones de María Visión. Y bueno, pues también oramos por aquellas personas las cuales por una razón o por otra no pudo entrar su llamada. Esperamos pronto tener contacto con todos ustedes. Y yo me quiero despedir de la mejor manera que podemos, alabando a nuestro Señor, porque como decía San Agustín, el que canta ora dos veces. Así que pongámonos todos en oración, cantemos juntos este canto que es tan popular, Alma Misionera, que seamos dignos de nuestro Señor, que podamos ponernos a su servicio y disposición, pues Él tiene un plan perfecto para cada uno de nosotros y somos todos misioneros en nuestra familia, en nuestro trabajo y en todas partes a donde vayamos. Canten conmigo entonces si lo saben y que todo sea para gloria de nuestro Señor.

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Queridos hijos, mientras la oscuridad y la inquietud reinan en muchos corazones, ustedes, hijitos, sean la oración y mis manos extendidas de amor. Coloquen, hijitos, la Sagrada Escritura en un lugar visible de su hogar y léanla para que les sirva de incentivo para la conversión y una nueva vida. Porque Satanás es fuerte y seduce los corazones. Deseo desde mi corazón maternal entregar sus corazones al corazón de mi Hijo Jesús, para que Él, el resucitado, reine en ustedes y la alegría reine en ustedes y a su alrededor. Gracias por haber respondido a mi llamado.

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0: Este es mi segundo año viniendo al Festival de Jóvenes y la verdad es que es una maravilla ver a tantos jóvenes de tantas partes del mundo viniendo aquí, poniendo a María, poniendo su corazón en María. Creo que es una experiencia muy bonita y creo que es algo que todos tenemos que vivir. Los invito a todos los que están viendo este video a que se hagan esa pregunta: ¿qué quiere María de mí? ¿Qué quiere María en mi corazón? Y aquí estoy dispuesto yo a darle a María. Entonces simplemente es eso, ¿no? María, que nos invita a todos los jóvenes en este festival a ponerle nuestro corazón y a darle aquello que más tenemos, aquello que más tenemos en nuestro corazón, que es ese amor que le tenemos a ella, también son esas heridas que muchas veces tenemos en el corazón. Y María aquí, en Medjugorje, nos viene y nos sana.
1: A todos, mi nombre es María Juliana, ¿sí? María. Y los invito a que todas las que tengamos el María en cualquier parte de nuestro nombre, somos las elegidas de la Virgen María. ¿Y yo a quién le canto? A María, a nuestra Virgencita María. Y los invito a que ustedes estén en su programa Cadena de Amor, para que nos acompañen con sus oraciones, porque este programa lo hacen ustedes. Cadena de Amor a las 8 de la mañana.

0: El primer milagro en la boda de Caná. Se celebraba una boda en Caná de Galilea. Invitaron a la Virgen María, a Jesús y a sus discípulos. Estando en la fiesta se terminó el vino. Entonces la Virgen María le dijo a Jesús:
1: No tienen vino.
0: Jesús le respondió: ¿Qué quieres de mí, mujer? Aún no ha llegado mi hora. Pero su madre les dijo a los sirvientes:
1: Hagan lo que él les diga.
0: Había allí 6 recipientes de piedra, de los que usan los judíos para sus purificaciones, de unos 100 litros de capacidad cada uno. Entonces Jesús les dijo: Llenen de agua esos recipientes. Así lo hicieron, y les dijo que lo llevaran al mayordomo. Cuando el mayordomo probó el agua convertida en vino, llamó al novio y le dijo: Todo el mundo sirve al principio el mejor vino, pero tú has dejado el mejor vino para el final. Esta fue la primer señal milagrosa de Jesús. Así manifestó su gloria, y sus discípulos creyeron en él.

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Queridos hermanos, el día de hoy nos hemos reunido como hace 37 años para recorrer juntos este caminar del santuario hacia la parroquia de San Antonio. En ese recuerdo del padre Ramiro Cabrera, que tuvo esa idea de unir los barrios, de unir a Jalpa con un motivo, que fuera la fe la que mantuviera ese lazo de comunión entre todos. Por eso el día de hoy agradecemos a Dios que nos ha permitido llegar para poder caminar juntos, para poder recorrer este camino. Y ahora nos toca a nosotros bajar esta antorcha que nos recuerda esta fe que recibimos. El día de hoy también nos acompaña la Antorcha de la Paz, que a través del canal católico María Visión hace posible que se recorran estos caminos de fe y de unidad, logrando la paz entre todos.

San Pablo nos recuerda que nuestra vida cristiana se compara con una carrera. Una carrera en la que no es una competencia contra los demás, sino que es una lucha constante contra el egoísmo, contra la indiferencia, contra aquellas situaciones que nos van alejando del camino de Dios. Y una de ellas es el desaliento, que en ocasiones ya no tenemos esa fuerza para seguir, pero San Pablo nos dice que hay que luchar por una corona que no se marchita. Seguramente que Cristo es aquel que nos va dando esa luz que necesitamos en nuestro caminar. Vamos a recorrer estos 12 kilómetros portando la antorcha, que nos recuerda que como discípulos de Cristo, nuestra meta a alcanzar es la vida eterna. Y así como esa antorcha da calor, da luz,

también nosotros estamos llamados a dar ese calor del amor de Dios a los demás, y de llevar también esa luz como un testimonio vivo para los demás. Así como San Antonio de Padua nos enseña a buscar a Cristo, a llevarlo a los demás en medio de dificultades, preocupaciones y sufrimientos, nuestro compromiso tiene que ser concreto. Vivir nuestra fe con alegría. Fortalecer nuestra oración juntos como familia. Ser testigos del Evangelio en nuestra comunidad. Ayudar a aquellos que lo necesitan. Y a mantener esta devoción viva a San Antonio de Padua. Por último, sigamos adelante con alegría, llevando en alto la antorcha de la fe y también la antorcha de la paz. Esta antorcha de la paz que nos recuerda que quien camina con Cristo nunca camina solo. Quien vive su fe con amor se convierte en luz del mundo para los demás.

0: tal, amigos? Bienvenidos a su programa Dios y Hombre, aquí en María Visión, un espacio de reflexión donde tratamos de comprender nuestra razón, nuestro corazón y nuestra alma a la luz del camino de Cristo. Y hoy tenemos un programazo porque hoy tenemos además un gran invitado, que ahorita lo presento, pero un tema que la verdad es que a mí me encanta y tenemos obviamente al especialista para hablar de ello. Un tema que se llama la familia, la primera empresa que Dios nos confía. Me encanta porque efectivamente la familia es la primera empresa que Dios nos confía. Dios nos permite que nos hagamos cargo de ella. Así que, señora, si tiene por ahí cerca a su esposo o a alguno de sus hijos mayores o a su hermano, a su compadre, a su primo, acérquelo, dígale que venga a vernos y escuche todos los buenos consejos que nos dará nuestro gran invitado el día de hoy. Y bueno, me voy para con él precisamente para presentárselos a mi gran amigo, querido, misionero, un gran empresario y padre de familia, mi querido amigo Jaime Cedillo. Bienvenido, qué gusto tenerte aquí con nosotros, amigo.
1: Un gusto, César, estar contigo aquí con el auditorio. Un privilegio estar con ustedes.
0: Gracias, Jaime, por aceptar y por hablar de esto que es importantísimo, la familia. Vamos a hablar contigo, que eres especialista, sí. Así te consideramos. Así que estamos encantados de estar aquí. Si te parece bien, vamos a arrancar primero contigo. ¿Quién es Jaime Cedillo? Platícanos un poquito de tu vida, quién eres, tu familia, que me encanta además. Platícanos un poquito.
1: Sí, soy un apasionado de la familia. Bueno, yo soy originario aquí de Guadalajara, desde pequeño, de una familia de un veracruzano y una de la Ciudad de México que se viene aquí. Y bueno, vivo toda mi infancia aquí en Guadalajara. Y después conozco a mi futura esposa en un coro dentro de una iglesia de Santo Domingo. Hacemos apostolado de jóvenes todo el tiempo, coro, y ahí pues empezamos a formar la idea de un proyecto común de vida. Okay. Siempre suelo decirles que yo desde el primer momento que estuve con ella y a los 3 meses sabía que era la mujer con la que quería estar toda mi vida, entonces ya hicimos un proyecto a largo plazo. Bienísimo. Y bueno, después que viene ya nuestro matrimonio y siempre caminando con otros matrimonios, también pensamos en abrirnos a la vida.
0: Claro.
1: Y de ahí viene pues la familia numerosa que formamos con mucha alegría. Tengo 9 hijos, de los cuales son 6 hombres y 3 mujeres. Y hoy tengo el privilegio de poder estar disfrutando la etapa que uno de ellos va al seminario.
0: ¡Wow!
1: También la etapa de que ahora pues soy abuelo.
0: Fíjate.
1: Y entonces estoy viviendo esas nuevas etapas. Y por el lado pues de mi desarrollo profesional, efectivamente he trabajado en muchas áreas, pero ahora formando empresa. Y la empresa también ha sido una experiencia de Dios muy grande, ¿no?
0: Claro, claro.
1: Es más o menos el trabajo. Y también en la parte social, bueno, hemos trabajado en la defensa de la vida, la familia, las libertades fundamentales. Y junto con mi esposo y mi familia siempre hemos estado ahí al frente de estos temas en alianza con muchas personas de la sociedad y la iglesia misma, ¿no?
0: Buenísimo. Esa labor yo es heroica y yo te la aplaudo mucho, Jaime, porque es buenísima. La verdad es que luego muchos pareciera que lo están buscando por foro o por foco, y no, tú lo haces tan desinteresado, pero además procurando el bien para la familia, que la verdad es que se nota, y felicidades por ello.
1: Gracias, gracias.
0: Jaime, César, para empezar bien, vamos a arrancar si te parece bien, y fuerte, ¿no? ¿Qué pasa cuando un hombre tiene éxito en los negocios, es muy bueno para los negocios, pero te enteras que ya se divorció? O sea, que fracasa en su familia, y vaya, no lo veamos en un esquema fatídico, sino simplemente es exitoso en las empresas, pero en su familia no. ¿Por qué crees que suceda esto, Jaime?
1: Sí, lo primero es decir que esta realidad nos duele a todos y todos salimos perdiendo cuando una familia se destroza, cuando una familia no continúa ese proyecto que iniciaron. Cuando un hombre de empresa, de negocios, de éxito fuera de su hogar, no logra mantener un equilibrio y un cuidado de el motivo por el cual trabaja, hay una realidad que se rompe, porque ningún éxito en la vida compensa el fracaso en el hogar. A veces perdemos el foco y hay personas que logran satisfacer algo de sus aspiraciones en el éxito profesional, pero en el camino van dejando muchas huellas, muchos dolores, muchas ausencias, sí, que al final cobran.
0: Claro.
1: Y yo creo que es esto, ¿no? El perder el equilibrio y el no saber que realmente el motivo por el que tú trabajas es anterior al propio trabajo. Es decir, antes que ser empresario, antes que ser comerciante, que ser un trabajador exitoso, pues primero eres hijo en una familia, después vives con tus hermanos y tus padres, pero después eres llamado a formar una unidad institucional, que es con tu esposa el matrimonio, llamado a formar una familia, después formas una familia. Entonces, ese, digamos, hecho transversal en tu vida tiene que ser el primer lugar. Aunque sabemos que hoy la sociedad y la exigencia de lo material es constante, sí. No podemos dejar de lado que la vida profesional y material que tenemos que ir cuidando también forma parte fundamental, y más en el hombre que siente la necesidad y la misión de ser el proveedor de esa familia, claro, para ir construyendo también pues lo que un hogar necesita, sí, cubrir sus necesidades. Pero como tú lo comentas desde un principio, cuando un hombre, tú lo ves fracasar en su hogar porque ha puesto con primordialidad sus actividades profesionales o ha descuidado dentro del hogar no solo las relaciones con su cónyuge, sino también con los hijos, entonces está como catafixiando, ¿no? Como dejando lo más, por lo menos, lo más importante se encuentra dentro del hogar. Y fuera del hogar es subsidiario. Claro. El desarrollo profesional y personal tiene un sentido. Claro. Y ese sentido nace del ser, no del hacer. Claro. Y es lo que a veces confundimos, ¿no? Sí, primero sí, se es, luego se hace, y por consecuencia viene el tener. Claro. Pero cuando perdemos esa primordialidad o esa jerarquización en nuestras actividades, pues viene quizás de ahí este fracaso que tú bien comentas.
0: Sí, hombre. Fíjate que me encanta lo que dices con el tema de las prioridades, y a veces creo yo, Jaime, no sé si coincidas, en que a veces el hombre se refugia, hablo del varón, se refugia en el trabajo por evitar conflictos, y eso a la larga provoca esta caída, ¿no? De uno de los grandes balones, por decirlo así, ya en términos futbolísticos. Se te cae el gran balón de la familia y estás refugiado en estar dominando el balón del trabajo. Entonces, yo te diría, para llegar a esto tendrías que ser, para llegar a controlar los dos, tendrías que ser un líder. Y vamos a pasar un poquito a que no solamente eres un proveedor y el papá de los niños y ya, ¿no? Eres un líder dentro de la familia. Jaime, ¿cuál sería la prioridad de un líder para poder dominar estos dos grandes balones?
1: Sí, primero somos

0: llamados a través de lo que Dios nos regaló. Okay. No todos son llamados a liderar un grupo.
1: De acuerdo.
0: ¿No? No todos, por ejemplo, a hacer la dirección de una empresa.
1: De acuerdo.
0: Emprender un nuevo negocio. No todos son llamados a eso, pero hay una serie de talentos que uno mismo desarrolla, quiere y con disciplina lo hace. Pero en ese combinar hay que entender que el proyecto siempre es común. Porque si el motivo de desarrollarlo está en casa, la esposa, los hijos, el proyecto matrimonial y familiar, tiene que formar parte de él.
1: Claro.
0: Y la esencia del liderazgo es estar presente en las necesidades de aquellos que dependen de uno. Si uno es guía, si uno es formador, si uno es aquel que va a llevar la batuta,
1: claro,
0: pues no es una autoridad simplemente para decir hay que hacer esto o no hay que hacer esto, sino es para estar cercano,
1: claro,
0: a la necesidad de aquel, porque de lo que se trata es de desarrollar a los que acompañan a uno. Y yo creo que cuando entendemos que la familia y la empresa no solo son complementarios, sino están integrados.
1: Claro.
0: Hasta la agenda.
1: Claro.
0: Es decir, cometemos el error a veces de separar las agendas y creer que una junta importante con un cliente está muy por encima que a lo mejor el evento deportivo de mi hijo,
1: uh-huh,
0: el acto académico, el encuentro con mi esposa para ver determinados temas importantes, claro, de nuestro proyecto familiar. Entonces yo creo que lo primero que tenemos que entender es que somos el mismo líder. No nos quitamos una cachucha para entrar a otra, sino que seguimos siendo el esposo, el padre de familia, el hermano, el hijo, que tiene que llegar a otra comunidad, que también es una comunidad íntima de vida y amor, que es la familia,
1: sí, sí, sí,
0: pero que también la empresa es una comunidad íntima de vida y amor,
1: sin
0: y
1: duda,
0: que tenemos ambas responsabilidades. Lo que las familias tenemos que entender es que el proyecto común, hay momentos en que te exige más tiempo. O sea, es definitivo. Yo cuando inicié, por ejemplo, la empresa, que yo me veía en el organigrama y yo era el de producción y yo era el de administración,
1: sí,
0: y yo era el de finanzas. Claro, te exige mucho más tiempo, pero la familia se compenetra en ese proyecto. Y hay momentos en que exige más sacrificios. Pero conforme se van logrando equilibrar los tiempos, tiene uno que mantener el equilibrio dentro del hogar. Porque hay un pensamiento que a mí me llega. Hay hombres que están dispuestos o estarían dispuestos a dar la vida por sus familias, pero no están dispuestos a sacrificar ciertos tiempos, como por ejemplo para cenar regularmente en casa.
1: Claro.
0: O para dejar de hacer o separar una tarde de su agenda y ponerla pues para atender las necesidades de sus hijos.
1: De acuerdo.
0: O para tener un espacio con su esposa. Entonces yo pienso que en ese es ir pensando que el liderazgo va más allá de dirigir,
1: claro,
0: un camino, de estar al frente, de tener una responsabilidad. Es voltear hacia los que estás liderando, estás llevando en un camino,
1: sí, sí, sí,
0: y sacar el mejor potencial en el servicio, porque el líder es aquel que sirve. El líder no se define por simplemente la jerarquía que él tiene,
1: claro,
0: sino la capacidad que tiene de servir a otros y llevarlos a que den su mejor versión.
1: Sí, de acuerdo.
0: ¿Verdad?
1: De acuerdo, de acuerdo. Oye, quiero recalcar algunos puntos de los que bien dijiste, porque me parece clave que luego los comprendemos. Uno de los puntos que dices tú es que no todos están llamados a ser empresarios, líderes y todo esto. El ser papá, bueno, me regreso tantito. Tal vez hay quienes están hechos a la soltería, para la soltería. Su misión es ser solteros. Y está muy bien, es muy válido y está perfecto, ¿no? Hay quienes están para consagrarse y está excelente, que hoy que necesitamos tantos, ¿no? Pero cuando ya defines que tu camino es la familia, porque te enamoras de una persona, y entonces ahí defines, y tienes que comprender, yo quito la palabra responsabilidad porque comúnmente al varón le da miedo esa palabra. No, no es un tema de responsabilidad, es un tema de ¿qué me toca a mí hacer? ¿Qué depende de mí? Y ese depende de mí es el engagement que tienes con tu esposa, ¿no? Entonces, para esto, platícame un poquito de ese enganche que tienes tú tan hermoso con tu esposa, porque además me gusta mucho.
0: Y es que mira, hay algo que es permanente y hay algo que va cambiando en nuestra,
1: claro,
0: historia familiar.
1: De acuerdo.
0: Yo cuando me casé, por ejemplo, yo me casé inmediatamente en un proyecto que teníamos a 5 años, lo adelantamos porque conseguí un buen trabajo y vámonos. Eso es accesorio, eso es accidental. ese trabajo a los 2 años, pues ya no lo tenía. Después entré a otra empresa y después hice proyectos. Es decir, lo primero es entender que la empresa más importante que tenemos, pues no tiene socios, tiene una esposa. Y muy bella, por cierto.
1: Eso, muy bien.
0: No tiene socios, tienes una esposa. No tiene empleados, tienes hijos. No tiene colaboradores dentro de tu organización, sino que tienes hijos por los cuales tienes que ver. Y tampoco está llamada a formarse por 100 años, está llamada a la eternidad. Y entonces en esta perspectiva de lo más importante, trascendente y permanente en tu vida, los trabajos, las empresas, los proyectos, son ciclos que vas cumpliendo. Claro. Y yo te puedo hablar de diversos ciclos que he tenido en mi historia.
1: Okay.
0: Y hoy mismo mi empresa, que llevo 16 años con ella, y que estoy empezando otra nueva empresa familiar, son ciclos. Y así duré yo 8 años en Brasil. Totalmente. Con otros negocios y otra empresa. Pero lo que no cambia es mi esposa. Lo que no cambia son mis hijos. Lo que sí cambia es que ellos van teniendo una experiencia familiar,
1: claro,
0: en diferentes etapas, que es la más importante, porque no se trata de formar riqueza. No estamos llamados a simplemente conseguir algo material, sino a construir un legado que a tus hijos los haga trascender y los haga entender qué es lo más importante. Porque también hay ciclos donde hay bonanza, donde, claro, hay prosperidad, y donde hay ausencia de austeridad, que nosotros lo hemos tenido. Tuvimos momentos de mucha austeridad, inclusive carencia, y eso nos unió mucho más. El poder comer todos los días un plato austero, porque no hay más recursos, y después poder vivir una etapa de un poquito más bonanza, eso te hace entender que pues hay momentos en la vida en que las condiciones se van dando, pero lo que no cambia es cómo estás tú entregado a esa labor y cuál es el fin trascendente de esa labor.
1: Claro.
0: Al final, cada uno de nosotros cumplimos una misión. Y entonces nosotros tenemos una misión personal, tenemos una misión matrimonial, una vocación familiar,
1: sí,
0: y una vocación social y trascendente.
1: Sí, perfecto.
0: Y yo pienso que va por ahí, ¿no?
1: Sí, claro, claro. Oye, Jaime, a ver, platícame un poquito de esto que te voy a preguntar. ¿Tú cuándo entendiste que el éxito profesional nunca podría reemplazar el éxito familiar? Porque me encantó que dijiste, somos evolutivos. Yo coincido mucho con eso. De hecho, yo en muchas pláticas lo hablo, ¿no? Me acuerdo ahorita que precisamente hablando de, al principio, cuando conozco a mi esposa Selene, que le mando un besote y la amo también, ella no era, no tenía problemas con los frutos rojos. Hoy día, en esta evolución, ya no come frutos rojos. Entonces, algunos de nuestros gustos han cambiado. Y así sucesivamente, de más cosas, ¿no? No solamente el gusto, sino vamos evolucionando. ¿En qué momento tu evolución te hace ver? Porque seguramente le dedicaste mucho tiempo, decías, al trabajo, ya, porque había que sacar adelante. Sin embargo, ¿en qué momento identificas esto que te digo?
0: Yo considero, hay un momento fuerte cuando nosotros decidimos a irnos a otro país, Brasil, por un proyecto profesional. Que después se viene un poco abajo en unas condiciones de un país hermosísimo y con gente de verdaderamente amigable y amistosa, pero que las condiciones no se empezaron a dar, fue difícil. Y hay un momento muy particular, yo siempre fui vendedor, siempre fui emprendedor, y yo lo quise volver a empezar y fue tan difícil, y yo tocaba tantas puertas y trabajaba y hacía y dedicaba todo mi esfuerzo y las cosas no se estaban dando. Uh-huh. Pero mi mujer estaba a mi lado firme. Y llegó un momento en que debo decirte que sí, entré hasta en un momento de dificultad personal, ¿no? Quizás no una depresión, pero sí una... Estaba ahí faltando un momento de reforzar mi autoestima.
1: Claro.
0: Y ahí me sienta mi mujer y me dice, a ver, Jaime, tú has hecho esto, has sido director de esto, has coordinado estos equipos, has tenido este éxito. Este es un bache en el que estamos juntos, pero tú lo vas a lograr. Eso es transitorio.
1: Sí.
0: En ese momento, quizás es un poco, me remite tu pregunta a eso, a entender que lo fuerte, lo firme, lo trascendente, lo que me hace ser lo que soy, no lo que tengo, está ahí en mi hogar, en mi casa, en, sí, mi matrimonio, con mis hijos. Y un momento particular donde tuvimos que hacer un viaje y que en el carro donde nos íbamos llevaba todo, me quedo antes de embarcarnos en una camioneta un poco grande con todo, hasta llevamos hasta

0: hasta el burro, porque nos íbamos a cambiar de ciudad.
1: Okay.
0: Y antes de subirme al carro, digo yo, caray, señor, todo lo que soy y todo lo que tengo está en este carro. Así que en tus manos, señor, vámonos a construir a donde me mandes. Y es un poco el decir, ese abandono en la institución matrimonial y familiar que sí. te ha tocado dirigir, que no tiene necesariamente una medida con lo que se va construyendo materialmente.
1: Claro.
0: Porque eso material hoy se tiene y en un momento puede no tenerse. Pero, pues es el valor que realmente hace mover a uno.
1: Claro, claro, sí, de acuerdo. Oye, a ver, hay hombres que administran millones de pesos y decíamos al principio, y no pudieron administrar millones de amores, ¿no? O sea, en el sentido de del amor que se siente, o un millón de amor, o miles de millones de células de amor que tenían. ¿Por qué tantos hombres dedican lo mejor de sí al trabajo y dejan las sobras o dejan esos tiempos muertos para su familia? ¿Tú por qué crees que suceda? Para empezar a desquebrajar esto.
0: Yo creo que hoy la sociedad y el modelo exige mucho. Y hay muchos que no consiguen dimensionar y nivelar esas exigencias. Porque claro que hay que satisfacer necesidades. Y quizás entregarse a los proyectos con esa ambición, si tú quieres verlo así, de conseguir tu casa, de conseguir tu carro, de conseguir tu éxito profesional, lleva a algunos hombres a dedicarle mucho más tiempo sin lograr identificar el valor que tiene, los cimientos que realmente le pueden dar pues una posibilidad a largo plazo.
1: Sí, claro.
0: Entonces, cuando uno le dedica el total tiempo a estos proyectos que le hacen sentir bien, que le hacen a lo mejor conseguir satisfactores materiales y de reconocimiento y todo lo demás, y olvidamos dedicarle el tiempo a la familia, que es lo más importante, empezamos a perder y a veces es demasiado tarde.
1: Sí.
0: Porque si yo no logro conseguir ponerme los límites que yo necesito en mi agenda, las prioridades que yo necesito, sobre todo cuando tengo capacidad de manejar mi tiempo en el sentido de, sí, claro, de que tú puedes liderar, como decíamos, porque a lo mejor si tú tienes un horario de 8 a 6 y no te puedes salir de él, pues a veces te limita.
1: No, pero también lo puedes acotar, pero, o sea, tú dices, a ver, de 8 a 6 yo trabajo.
0: Exacto.
1: Y mis medias horas de traslado o una hora si tú quieres. Pero esto que me encanta, ¿cómo lo dices?
0: O inclusive los tiempos, las personas que tienen estos horarios, administrar los tiempos de los permisos, de las vacaciones, ándale, de todo lo demás. Porque, a ver, el que tú no vayas a un evento importante de tus hijos, deja una huella que a veces es imborrable.
1: Claro.
0: Quizás no se van a acordar que estuviste, pero sí se van a acordar cuando ellos voltearon y no estabas ahí para aplaudirles, para mirarlos, para incentivarlos.
1: Sí, sí, sí.
0: Es una huella profunda que dejas en un chavo.
1: Oye, me vas a hacer llorar. Te voy a interrumpir, te voy a decir por qué. De mi hijo David, el mayor, yo vi su primer gol. Y él estaba ya metiendo el gol y nada más volteaba y me decía, ¿no? Y yo desde acá, él no se dio cuenta. Pero yo estaba llorando en ese momento.
0: Claro.
1: Porque estaba viendo su gol.
0: Claro.
1: Digo, porque me gusta el fútbol, además a mí, ¿no? Entonces yo veía su gol. Y en ese momento le marqué a Selene porque Selene estaba trabajando. No estoy diciendo que estaba mal Selene, lastimosamente estaba en el trabajo. A veces no nos damos el tiempo de ir a ese momento especial que tú estás marcando, ¿no?
0: Claro, porque mira, es que hay una medida muy, muy sencilla y que a veces perdemos de vista. Hay cosas que son importantes para mí, hay cosas que son importantes para ti, pero tu hijo tiene cosas que son importantes para
1: él.
0: Muy
1: importantes, sí, claro.
0: Y entonces, si es importante para ti, es importante para mí. Porque tú eres lo más importante para mí. Porque tu proyecto de vida al que yo te quiero llevar es hacerte a un hombre o una mujer de bien. Y solo lo voy a poder hacer si estoy contigo.
1: Sí, claro.
0: Y solo lo voy a poder hacer si estoy presente en tu vida, orientándote, formándote, ayudándote. Entonces, hay veces que el cansancio, hay veces que el agobio, que la presión nos llevan a que dediquemos
1: tanto. Sí, porque no es nada fácil
0: eso
1: que
0: dices. No, no es fácil. Tenemos que pedir ayuda divina, ¿verdad?
1: Sí, sí, sí,
0: yo, por ejemplo, suelo entender y pensar que el momento más importante que yo paso es un momento de paz con Dios. Porque, por ejemplo, yo para entrar a mi oficina, yo tengo una capilla. Y siempre que llego, yo llego con el patrón primero. Y paso unos minutos.

0: minutos ahí, reflexiono, oro, escucho la palabra y ya después subo a trabajar. Y entonces esos momentos donde pongo el balance de lo que estoy haciendo y el balance de mis hijos y el balance de mi familia, también en el hogar es igual. Hay que tener un espacio de oración, hay que tener un espacio de convivencia, hay que tener ese lugar, ese refugio donde juntos podemos encontrarnos en la mesa, en los juegos, en las habitaciones, en la hamaca que tienes atrás, en la mesita que está afuera. Es decir, ese lugar, por ejemplo, en nuestra mesa, que desde la pandemia la convertimos en mesa de ping-pong, y que hasta la fecha sigue siendo un encuentro en ping-pong formidable. Entonces, o jugar cualquier juego de mesa, o cantar una canción juntos, o poner el micrófono, o simplemente todos al suelo y a ver una película. Es decir, a veces perdemos de vista que los detalles más sencillos, que para nosotros dirías, pues qué sencillo es, para tus hijos es algo
1: maravilloso,
0: marcante.
1: Claro. Y se les queda.
0: Y se les queda. En la memoria, claro. Porque ellos, el verte en el sillón con ellos, comiendo palomitas, aunque tú te aburra la película que ellos están viendo quizás, o la disfrutes, lo que sea, pero el hecho de que tú estés presente, el hecho, como dices tú, que ellos hagan una competencia. Hoy mi hijo me decía, papá, a las 4 tengo mi partido de fútbol. Ajá. Entonces, es importante, a la hora que sea, si es ahora, si me dijo en la mañana, y es ahora, yo tengo un evento, pero puedo cambiarlo.
1: Sí, lo ajustas.
0: Lo tienes que ajustar.
1: Como lo haces en tus horarios comunes,
0: ¿cómo lo
1: ¿no?
0: haces?
1: Oye, llega una junta rápida, a ver, ajústame la agenda y voy acomodando. Fíjate, me acordé ahorita de algo. Tenemos un gran amigo, Salvador Carrillo. Saludos al Pico. Él agenda sus misas y las pone la reunión con mi jefe. Y me encanta porque él ya tiene agendado sus actividades del movimiento y cosas así. Y son reuniones con el jefe. Entonces, me encanta porque eso se lo copié yo a él, fíjate.
0: Claro.
1: Hay que agendarlo. Así que yo les recomiendo, agenden en su celular o donde lo tengan, o si usan agenda de libreta, agenden para que eso nos da orden. Y además nos va ayudando a que le demos esta prioridad de la que hablas,
0: Jaime. Y como decíamos, es complementaria, pero tiene que ser integradora. No podemos, porque fíjate.
1: Importantísimo,
0: yo, claro. Yo cuando tuve una experiencia personal, laboral, de mucho trabajo, yo me puse a pensar y dije, a ver, espérame, pero tengo que dejar los huecos. Entonces, desde ese momento, hace varios años, integré una sola agenda.
1: Claro.
0: Mi agenda, que hoy es digital, me tardó en hacerla digital, siempre la tenía, me tardé en hacerla digital, pero hoy mi agenda incluye los eventos familiares a un lado de la junta con el cliente, de la reunión con la empresa, del viaje de negocios, y entonces yo agendo siempre en función de prioridad familiar.
1: Claro.
0: Porque nosotros tenemos un chat familiar en el que alguien dice, no, pues yo voy a tener este evento, me gustaría que estuvieran todos. Inmediatamente lo pongo en mi agenda y bloqueo el espacio.
1: Sí, de acuerdo.
0: Porque creo que para nosotros en la vida, estos momentos familiares son los que son la razón, el empuje, sí, la pila, sí, la motivación de poder estar dándolo todo afuera, ¿verdad? Y yo creo que es algo importante, integrar la agenda.
1: Sin duda. Yo a mi hija le digo, oye, tu agenda, invítame a mí, y para mí va a llegar como prioridad. Y yo la grabo ya. Entonces, eso es muy bueno, Jaime. Oye, te quiero preguntar algo, Jaime. Porque ya que descrebajamos todo esto, ¿cómo un varón puede distinguir entre trabajar para la familia y por la familia? ¿Cómo distingues? Porque sale, voy a dominar estos dos, el por y el para, pero ¿cómo los distingo? Porque, ojo, me puedo confundir creyendo que estoy haciendo por ellos cuando estoy haciendo para el trabajo. No sé si me explico.
0: Sí, sí, sí. Y fíjate que en eso se te va la vida.
1: Exacto.
0: Porque tiene que iluminar tu pensamiento, tu motivo. Ajá. O sea, tu propósito. ¿Cuál es tu propósito? Y el propósito de uno personalmente con respecto a la familia es llevar a tus hijos en un camino de formación que puedas tú el día de mañana tener la satisfacción que formaste hombres y mujeres de bien, hombres y mujeres virtuosos, que pudiste aportar a la sociedad un bien, que pudiste llevarlos en un camino de

santificación. Claro. Una vez en una reunión de fin de año, donde el padre hizo una misa y decía el padre, la mayor herencia que unos padres pueden dejar a sus hijos es la educación. Y de repente

0: y vivir la fe de nuestro Señor dentro del hogar, para que ellos, con ese temor de Dios y esa fe viva en su existencia, les ayude a vivir la caridad y les ayude a vivir las virtudes, para que sean hombres y mujeres de bien. Entonces, cuando ¿en dónde está lo material en eso? Uh-huh. En la medida en que lo vas necesitando.
1: Claro.
0: Entonces, por eso es que la confusión puede ser que el propósito de querer construir bienestar para nuestra familia, en muchas concepciones, pasa por lo material.
1: Claro.
0: En vez de entender que el mayor legado, no te van a recordar por lo que les pudiste dar materialmente. Eso no va a ser tu legado. El legado va a ser lo que esté en su corazón y en su conciencia. Y si nosotros logramos que una conciencia esté bien formada, que pueda distinguir entre lo correcto y lo incorrecto, que pueda tomar decisiones, cuando tú logras formar un carácter en un hijo, independientemente de lo que se dedique, a lo que se proyecte en la vida profesionalmente o no, podrá o no tener éxito, pero tiene que ser un hombre o una mujer de bien. Y si es un hombre de fe, una mujer de fe, pues has logrado tu misión en el hogar. Exacto. Entonces, lo material es, digamos, lo que se sigue al ser, lo que decíamos. La prioridad es ser.
1: Claro.
0: Ser, después hacer y después tener. Entonces, no podemos voltearlo. Y tristemente hoy la sociedad nos grita el tener, primero ten, primero placer, primero goza.
1: De hecho, desde nosotros nos enseñaban eso de que primero ten la casa y ten no sé qué antes de que te cases, ¿no? ¿Te acuerdas? Nos decían eso. Como bien dices, la sociedad ha procurado, y no hablo de la sociedad como hablando mal de la sociedad, sino el mundo o lo mundano nos ha tratado de llevar a que primero vayamos por el tener antes del ser. Me encanta cómo lo dices, Jaime.
0: Sí, al final el modelo que nos tratan de meter desde chicos es que el éxito es con lo que logras tener, con lo que logras hacer. Y eso trasladado a la familia puede ser, por eso debe de haber, por eso esa sociedad con la esposa, porque los dos tenemos que entender lo mismo, porque puede haber esposas que le exijan a los hombres un bienestar más importante en lo material que en lo espiritual y formativo.
1: Imagínate,
0: es una, por eso es que el matrimonio se convierte, sí los hay, se convierte en ese misión común, para poder construir juntos un hogar y por poderlo poner en primer lugar. Y de ahí, pues, ahora sí que Dios puede actuar dentro del hogar, ¿verdad?
1: Oye, a ver, me encanta porque acabas de entrar precisamente a lo que quería entrar. ¿Dónde entra Dios? ¿Cómo Dios dirige la familia si tú eres el líder? ¿Cómo le das este peso a Dios cuando tú lidereas?
0: Primero entender que uno sacramentalmente vive una gracia constante. Okay. El matrimonio es un sacramento. ¿Y qué es un sacramento si no un signo sensible que comunica la gracia? Y que comunica la gracia para el matrimonio y para los hijos. Entonces, ¿cómo podemos vivir plenamente dentro del hogar? Lo primero, con un sacramento, un matrimonio fortalecido. El mayor regalo que le puedes dar a un hijo es que vea el amor conyugal que vive en ese hogar.
1: Claro.
0: Con defectos, con limitaciones,
1: muchos,
0: con errores.
1: Errores, muchos.
0: Pero que te enseña a amar, a perdonar, a comprender, a ayudar, a servir. Entonces,
1: lo primero es ese
0: fortalecimiento matrimonial. Donde impere. Cuando se casó mi hija, el hermano de su esposo nos pregunta quemarropa en la despedida. A ver, ustedes que tienen 28 años de casados, ¿qué ha sido lo más importante para mantener una relación por tanto tiempo? Me quedé pensando y dije, el perdón. El tener la capacidad de comprender las limitaciones y errores del otro y poder perdonar de corazón para darle la vuelta a la página y seguir avanzando.
1: Sí, sí,
0: y no quedarte estancado. Entonces, si tus hijos no pueden ver eso en ti, tú no puedes exigir algo de lo que tú no estás dispuesto a dar.
1: Claro.
0: Yo no le puedo pedir a mi hijo que sea responsable cuando él no ve la responsabilidad en mí. O no le puedo pedir que dé respeto a los demás cuando él ve que falto el respeto a mi esposa y a ellos mismos. Entonces, esas virtudes que quiero formar en mis hijos, pues las tengo que formar en mí primero. Y entonces, ¿qué es lo más importante? Lo que tú comentabas ahorita, pues es que entendamos que la fuente es el sacramento del matrimonio.

0: matrimonio y la fuente es Dios. Y cuando la familia le da prioridad a Dios, a asistir a misa, a tener una formación, a rezar el rosario, a tener un espacio en casa donde tengas un Cristo, donde se proyecte dentro de tu hogar esa primordialidad, donde le des gracias al comer, donde le des gracias al levantarte, donde tengas un espacio en el cual en los momentos difíciles, pero también en los momentos felices, donde hay que agradecerle a Dios, donde el encuentro de la familia en el momento digamos de mayor intimidad sea con la presencia de Dios. Y cuando los hijos empiezan a entender que Dios conduce con su providencia la mayoría de los acontecimientos que pasan, porque yo, por ejemplo, tengo la fortuna de poner los proyectos personales y familiares, perdón, los proyectos profesionales y sociales, inclusive políticos cuando me tocó, dentro del hogar a un discernimiento. Y todos oramos por un proyecto personal. Hoy que mi hijo entra al seminario, es un proyecto, hablábamos, el padre nos decía que nos convertíamos en una familia seminarística, que acompañábamos al seminarista. Y entonces todos reunidos, en un momento cuando él ya iba a entrar en otra etapa, nos unimos en oración para que Dios le diera la gracia a él de continuar con ese proyecto. Pero lo mismo cuando mi hija se iba a casar, o lo mismo cuando mi hijo iba a emprender un negocio, y entonces invitábamos a un padre para que le diera la oración. Entonces la familia empieza a entender que lo primero es Dios, que Dios y su providencia y nuestra madre van a acompañar y van a proteger y van a dirigir los momentos difíciles y los momentos felices. Y cuando uno logra transmitir esto a los hijos, aún a los más testarudos y a los que son más difíciles, yo quiero decirte, somos compañeros de misión. Las misiones en familia para mí han sido un parteaguas importante. Qué bueno. Porque hemos tenido la oportunidad de no solo poner a Cristo en medio de nuestra familia, sino como familia llevar ese Cristo a otras familias.
1: Exacto.
0: Y entonces desde los chiquitos hasta los grandes empiezan a entender esa riqueza de poner a Dios en tu plan familiar, personal. Y bueno, tengo la dicha de haberlo vivido así y pues poder ser instrumento para que mis hijos pues tengan fe y pongan a Dios al principio de sus proyectos, ¿no?
1: Qué bien, oye, qué dicha de esto, todo esto, escucharte, vaya, todo lo que nos dices. Yo nada más quisiera recalcar algo: el sacramento del matrimonio es la custodia de Cristo en tu familia. Si tú entiendes que tú eres la custodia de Dios en esta familia, vas a comprender que eres permanentemente bendecido. O sea, no nada más es en los ratitos y luego ya o lo hago a un lado a Cristo o a Dios, ¿no? No. Eres permanente una custodia siendo el sacramento.
0: Un padre amigo nuestro, Ángel Llorente, español, un día nos decía: cuando el matrimonio está junto, en el hogar los dos, se debería de prender también una lucecita.
1: Claro.
0: Porque Dios está presente con su gracia en el sacramento. Y sí, es cierto. O sea, la familia se convierte en ese espacio, no solo esa iglesia doméstica que el Papa nos decía, sino ese espacio sacramental. Somos un sacramento vivo que comunica la gracia.
1: Okay.
0: Y como bien lo comentas, pues somos la custodia de esa gracia. Por tanto, hay que estar en gracia.
1: Exactamente.
0: Para poder ser un verdadero sacramento, ¿no?
1: De acuerdo. Por eso la misa diaria es importantísima. Sí. Todos los días procuren ir a misa. Yo voy a misa de 7 y soy feliz. Oye, Jaime, platícame, a ver. Vamos al hecho, a los hechos. Aconsejas a nuestro público que hoy nos ve, ¿qué hábitos fortalecen a la familia? ¿Cómo la haces muégano? ¿Cómo la haces entregada y todos con Cristo al centro?
0: Sí, mira, yo pienso que lo principal es entender la individualidad y la personalidad de cada uno de tus hijos, porque no todos responden de la misma manera, ni a los mismos estímulos, ni a las mismas motivaciones.
1: Claro.
0: Unos son más piadosos, unos son más revoltosos, les cuesta trabajo estar quietos para una oración, otros les llama más la atención una dinámica. Entonces yo creo que en el respeto de la individualidad sí tienes que poner la prioridad al centro.

0: Entonces, un hábito de decir, a ver, bueno, vamos a poner este tipo de actividades como, por ejemplo, una misión, como, por ejemplo, la misa dominical imperdible juntos, ¿no? Como, por ejemplo, el ir a formaciones juntos,
1: Claro.
0: digamos, el tener actividades particulares dentro del hogar, como reunirse a rezar el rosario y exigir que estén juntos con todos. Por ejemplo, hay momentos donde es difícil estar todos juntos. Bueno, los que estamos
1: Claro.
0: lo tenemos, pero los demás sabemos que se unen. Entonces yo pienso que un hábito que se forme en el hogar es una acción repetitiva, nada más.
1: De
0: Es
1: acuerdo.
0: que requiere un esfuerzo. Entonces, el chiste es definirlo juntos, definir las carencias. Yo siempre he dicho, a ver, ¿dónde estamos? ¿Cómo somos? ¿Cómo nos describimos? ¿Y a dónde nos gustaría llegar? ¿Cómo nos gustaría ser? ¿Qué nos gustaría practicar? Y en esa diferencia, entonces, ¿qué tenemos que hacer? Entonces, yo creo que en la individualidad de cada uno de nuestros hijos, ver qué virtud podemos formar en él y dónde
1: Claro.
0: podemos ayudarle a que tenga una vivencia más personal con Cristo, además de la que tenemos familiarmente hablando. Entonces,
1: Okay.
0: yo creo que hay que darle espacios. Lo primero,
1: Perfecto.
0: tengamos el espacio.
1: Buenísimo, Jaime. Oye, vamos a pasar a una dinámica que tengo aquí en el
0: A ver,
1: programa
0: dale.
1: muy buena. Y bueno, se llama Una palabra, una verdad. Tú me vas
0: Muy
1: a
0: bien.
1: responder las preguntas que yo te haga con una sola palabra, ¿te parece?
0: Ok.
1: Ok. Si tuvieras que describir la felicidad de tener a tu familia junta, como la tienes, ¿cómo lo escribías? En una sola palabra.
0: Amor.
1: ¿Cuál es el mayor enemigo de la fe?
0: La indiferencia.
1: La oración que nunca debería faltar en la familia.
0: El Padre Nuestro.
1: Una palabra con la que tú describas a Cristo.
0: Bondad.
1: ¿Cuál es el regalo en una palabra que más grande te ha dado Dios?
0: La fe.
1: Si tú fueras un elemento de acero, ¿qué serías?
0: Un martillo.
1: Okay. ¿Cuál es la palabra que para ti define el ascenso?
0: Perseverancia.
1: La invitación de Cristo para ti hoy es...
0: Congruencia.
1: ¿Qué prefieres, la playa o la montaña?
0: La playa.
1: Una palabra que defina tu carácter.
0: Una palabra de integridad.
1: Ok. Si tú fueras un elemento de madera, ¿qué serías?
0: Una mesa.
1: Ok. ¿Tú qué crees que le hace falta a esta generación? En una palabra.
0: Autodominio.
1: Wow, me encantó esa respuesta. ¿Qué hombre te inspira a ti?
0: Pues Jesucristo.
1: Ok. ¿Cómo tomas el café?
0: Sin azúcar.
1: Me gusta. Jaime, te quiero hacer la pregunta, última pregunta y la más importante del día de hoy. Si hoy fuera tu último mensaje para tu familia o para todo el mundo, ¿cuál sería tu mensaje?
0: Yo diría entregar su vida en el servicio, en el amor y en la cercanía con las personas, cercanas y lejanas. Es decir, aquel que no lo conoces como aquel que vive contigo en el hogar. Mirar a Cristo, al final mirar a un hermano, al final entender que Dios nos dio la oportunidad de complementarnos con otro
1: Claro.
0: para en Él servir y amar, como Él nos dice, al prójimo y encontrar en ese amor la sintonía con nuestra trascendencia, que es la vida eterna. Al final, lo que va a quedar es el amor. Por eso yo diría: sirve, ama, acompaña, abraza, mira, acaricia y encuéntrate con el otro, ¿no?
1: Buenísimo. Jaime, muchísimas gracias por habernos acompañado el día de hoy. La verdad fue un placer tenerte aquí con
0: Gracias,
1: nosotros.
0: igualmente un privilegio estar con todos ustedes. Y
1: ¿Con qué te quieres despedir, Jaime? Adelante.
0: pues yo les diría a todos los papás que hoy nos escuchan, y sobre todo los hombres que tienen grandes proyectos profesionales no lleguen tarde al corazón de sus hijos. Es la misión más importante que hoy tenemos: formar el corazón, la conciencia, el alma de nuestros hijos para una trascendencia. Papás, no olvidemos que el motivo de todo lo que hacemos allá afuera, del desgaste que tenemos todos los días, de las oportunidades que tenemos afuera, está en casa. Claro. Fortalezcamos nuestro hogar y fortaleceremos nuestra vida.
1: Jaime, muchas gracias. Y bueno, hoy hemos hablado de la familia, esta primera empresa que Dios nos dio como responsabilidad. Para mí ha sido un placer estar aquí con ustedes. Nos vemos la próxima. Que Dios bendiga su corazón, su razón y su alma.

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Buenos días, bueno, mi nombre es Alonso, soy el padre Alonso, vengo de la parroquia del Buen Suceso con este grupo maravilloso de jóvenes. Y bueno, somos un grupo de jóvenes que hemos venido al Madrid Fest y la verdad es que es la primera vez que venimos y estamos encantados porque es una experiencia primero de iglesia, nos estamos encontrando con el Señor y sobre todo con nuestra madre, la Virgen María, a la que tanto queremos. Y a ella pues dedicamos nuestro corazón, nuestra vida, hemos subido los montes y estamos aprendiendo un montón y sobre todo encontrándonos con nuestra querida madre. Así que por ello, ¡viva la Virgen! ¡Viva! ¡Un aplauso! ¡Viva!

Santa Cruz, de nuestros enemigos, líbranos, Señor, Dios nuestro. En el nombre del Padre, del Hijo y del Espíritu Santo. Amén. Señor mío Jesucristo, Dios y hombre verdadero, Creador, Padre y Redentor mío, por ser tú quien eres y porque te amo sobre todas las cosas, me pesa de todo corazón haberte ofendido. Propongo firmemente nunca más pecar, confesarme, cumplir la penitencia que me fuera impuesta y apartarme de todas las ocasiones de ofenderte. Te ofrezco mi vida, obras y trabajos, en reparación de todos mis pecados. Confío que en tu bondad y misericordia infinita me los perdonarás, por los méritos de tu preciosísima sangre, y me darás la gracia para enmendarme y perseverar en tu santo servicio hasta el fin de mi vida. Amén. Abre, Señor, mis labios, y mi boca proclamará tu alabanza. Dios mío, ven en mi auxilio. Señor, date prisa en socorrerme. Gloria al Padre, y al Hijo, y al Espíritu Santo, como era en el principio, ahora y siempre, por los siglos de los siglos. Amén. Ven, Espíritu Santo. Quiero purificar mi alma para elevarla a Dios en el más sublime momento de oración. Concédeme la gracia de establecer un eterno diálogo con el Creador, viviendo en su constante compañía. Aparta de mí, Espíritu, todo aquello que contamine, alejándonos de las seducciones del mundo, para que nuestra palabra fluya desde lo más íntimo de nuestro ser, y para que nuestra existencia se desarrolle en un clima de profunda calma y reflexión. Espíritu Santo, enciende nuestro corazón en el santo amor a Dios. Creo en Dios, Padre Todopoderoso, Creador del cielo y de la tierra. Creo en Jesucristo, su único Hijo, nuestro Señor, que fue concebido por obra y gracia del Espíritu Santo, nació de Santa María Virgen, padeció bajo el poder de Poncio Pilato, fue crucificado, muerto y sepultado, descendió a los infiernos, y al tercer día resucitó de entre los muertos, subió a los cielos, y está sentado a la derecha de Dios Padre Todopoderoso. Desde ahí ha de venir a juzgar a vivos y muertos. Creo en el Espíritu Santo, la Santa Iglesia Católica, la comunión de los santos, el perdón de los pecados, la resurrección de la carne y la vida eterna. Amén. Misterios dolorosos. Primer misterio, la oración en el huerto. Padre, si quieres, aparta de mí esta copa, pero que no se haga mi voluntad, sino la tuya. Señor, que siempre ame tu voluntad. Padre nuestro, que estás en el cielo, santificado sea tu nombre. Venga a nosotros tu reino. Hágase tu voluntad en la tierra como en el cielo. Danos hoy nuestro pan de cada día. Perdona nuestras ofensas, como también nosotros perdonamos a los que nos ofenden. No nos dejes caer en tentación y líbranos del mal. Amén. Dios te salve María, llena eres de gracia. El Señor es contigo. Bendita eres entre todas las mujeres y bendito es el fruto de tu vientre, Jesús. Santa María, Madre de Dios,

ruega por nosotros los pecadores, ahora y en la hora de nuestra muerte. Amén. Dios te salve María, llena eres de gracia, el Señor es contigo. Bendita eres entre todas las mujeres, y bendito es el fruto de tu vientre Jesús. Santa María, Madre de Dios, ruega por nosotros los pecadores, ahora y en la hora de nuestra muerte. Amén. Dios te salve María, llena eres de gracia, el Señor es contigo. Bendita eres entre todas las mujeres, y bendito es el fruto de tu vientre Jesús. Santa María, Madre de Dios, ruega por nosotros los pecadores, ahora y en la hora de nuestra muerte. Amén. Dios te salve María, llena eres de gracia, el Señor es contigo. Bendita eres entre todas las mujeres, y bendito es el fruto de tu vientre Jesús. Santa María, Madre de Dios, ruega por nosotros los pecadores, ahora y en la hora de nuestra muerte. Amén. Dios te salve María, llena eres de gracia, el Señor es contigo. Bendita eres entre todas las mujeres, y bendito es el fruto de tu vientre, Jesús. Santa María, Madre de Dios, ruega por nosotros los pecadores, ahora y en la hora de nuestra muerte. Amén. Dios te salve María, llena eres de gracia. El Señor es contigo. Bendita eres entre todas las mujeres, y bendito es el fruto de tu vientre, Jesús. Santa María, Madre de Dios, ruega por nosotros los pecadores, ahora y en la hora de nuestra muerte. Amén. Dios te salve María, llena eres de gracia. El Señor es contigo. Bendita eres entre todas las mujeres, y bendito es el fruto de tu vientre, Jesús. Santa María, Madre de Dios, ruega por nosotros los pecadores, ahora y en la hora de nuestra muerte. Amén. Dios te salve María, llena eres de gracia. El Señor es contigo. Bendita eres entre todas las mujeres, y bendito es el fruto de tu vientre Jesús. Santa María, Madre de Dios, ruega por nosotros los pecadores, ahora y en la hora de nuestra muerte. Amén. Dios te salve María, llena eres de gracia. El Señor es contigo. Bendita eres entre todas las mujeres, y bendito es el fruto de tu vientre Jesús. Santa María, Madre de Dios, ruega por nosotros los pecadores, ahora y en la hora de nuestra muerte. Amén. Dios te salve María, llena eres de gracia, el Señor es contigo. Bendita eres entre todas las mujeres, y bendito es el fruto de tu vientre Jesús. Santa María, Madre de Dios, ruega por nosotros los pecadores, ahora y en la hora de nuestra muerte. Amén. Gloria al Padre, y al Hijo, y al Espíritu Santo, como era en un principio, ahora y siempre, por los siglos de los siglos. Amén. María, Madre de Gracia, Madre de Misericordia, en la vida y en la muerte, ampáranos, Gran Señora. Sagrado Corazón de Jesús, en ti confío. Inmaculado Corazón de María, sed la salvación de nuestras almas. Bendito San José, aumenta nuestra fe. Oh Jesús mío, perdona nuestros pecados, líbranos del fuego del infierno, lleva al cielo a todas las almas, socorre especialmente a las más necesitadas de tu divina misericordia. Segundo misterio doloroso, la flagelación del Señor. Pilato tomó a Jesús y mandó a azotarle. Señor, enséñame a ser mortificado. Padre nuestro, que estás en el cielo, santificado sea tu nombre. Venga a nosotros tu reino. Hágase tu voluntad en la tierra como en el cielo. Danos hoy nuestro pan de cada día, y perdona nuestras ofensas, como también nosotros perdonamos a los que nos ofenden. No nos dejes caer en la tentación, y líbranos del mal. Amén. Dios te salve María, llena eres de gracia. El Señor es contigo. Bendita tú eres entre todas las mujeres, y bendito es el fruto de tu vientre, Jesús. Santa María, Madre de Dios, ruega por nosotros los pecadores,
ahora

y en la hora de nuestra muerte. Amén. Dios te salve María, llena eres de gracia, el Señor es contigo. Bendita eres entre todas las mujeres, y bendito es el fruto de tu vientre Jesús. Santa María, Madre de Dios, ruega por nosotros los pecadores, ahora y en la hora de nuestra muerte. Amén. Dios te salve María, llena eres de gracia, el Señor es contigo. Bendita eres entre todas las mujeres, y bendito es el fruto de tu vientre Jesús. Santa María, Madre de Dios, ruega por nosotros los pecadores, ahora y en la hora de nuestra muerte. Amén. Dios te salve María, llena eres de gracia, el Señor es contigo. Bendita eres entre todas las mujeres, y bendito es el fruto de tu vientre Jesús. Santa María, Madre de Dios, ruega por nosotros los pecadores, ahora y en la hora de nuestra muerte. Amén. Dios te salve María, llena eres de gracia, el Señor es contigo. Bendita eres entre todas las mujeres, y bendito es el fruto de tu vientre Jesús. Santa María, Madre de Dios, ruega por nosotros los pecadores, ahora y en la hora de nuestra muerte. Amén. Dios te salve María, llena eres de gracia, el Señor es contigo. Bendita eres entre todas las mujeres, y bendito es el fruto de tu vientre Jesús. Santa María, Madre de Dios, ruega por nosotros los pecadores, ahora y en la hora de nuestra muerte. Amén. Dios te salve María, llena eres de gracia, el Señor es contigo. Bendita eres entre todas las mujeres, y bendito es el fruto de tu vientre Jesús. Santa María, Madre de Dios, ruega por nosotros los pecadores, ahora y en la hora de nuestra muerte. Amén. Dios te salve María, llena eres de gracia, el Señor es contigo. Bendita eres entre todas las mujeres, y bendito es el fruto de tu vientre Jesús. Santa María, Madre de Dios, ruega por nosotros los pecadores, ahora y en la hora de nuestra muerte. Amén. Dios te salve María, llena eres de gracia, el Señor es contigo. Bendita eres entre todas las mujeres, y bendito es el fruto de tu vientre Jesús. Santa María, Madre de Dios, ruega por nosotros los pecadores, ahora y en la hora de nuestra muerte. Amén. Dios te salve María, llena eres de gracia, el Señor es contigo. Bendita eres entre todas las mujeres, y bendito es el fruto de tu vientre Jesús. Santa María, Madre de Dios, ruega por nosotros los pecadores, ahora y en la hora de nuestra muerte. Amén. Gloria al Padre, y al Hijo, y al Espíritu Santo, como era en un principio, ahora y siempre, por los siglos de los siglos. Amén. María, Madre de Gracia, Madre de Misericordia, en la vida y en la muerte, ampáranos, Gran Señora. Sagrado Corazón de Jesús, en vos confío. Inmaculado Corazón de María, sed la salvación de nuestras almas. Bendito San José, aumenta nuestra fe. Oh Jesús nuestro, perdona nuestros pecados, líbranos del fuego del infierno, lleva al cielo a todas las almas y socorre especialmente a las más necesitadas de tu divina misericordia. Tercer misterio doloroso, la coronación de espinas. Los soldados trenzaron una corona de espinas, se la pusieron en la cabeza y le vistieron un manto de color púrpura. Padre nuestro, que estás en el cielo, santificado sea tu nombre. Venga a nosotros tu reino. Hágase tu voluntad en la tierra como en el cielo. Danos hoy nuestro pan de cada día. Perdona nuestras ofensas como también nosotros perdonamos a los que nos ofenden. No nos dejes caer en la tentación y líbranos del mal. Amén. Dios te salve María, llena eres de gracia. El Señor es contigo. Bendita eres entre todas las mujeres, y bendito es el fruto de tu vientre Jesús. Santa María, Madre de Dios, ruega por nosotros los pecadores, ahora y en la hora de nuestra muerte. Amén. Dios te salve María, llena eres de gracia, el Señor es contigo. Bendita eres entre todas las mujeres,
y bendito es el fruto de tu vientre, Jesús. Santa María, Madre de Dios, ruega por nosotros los pecadores, ahora y en la hora de nuestra muerte. Amén. Dios te salve, María, llena eres de gracia, el Señor es contigo. Bendita eres entre todas las mujeres, y bendito es el fruto de tu vientre, Jesús. Santa María, Madre de Dios, ruega por nosotros los pecadores, ahora y en la hora de nuestra muerte. Amén. Dios te salve, María, llena eres de gracia, el Señor es contigo. Bendita eres entre todas las mujeres, y bendito es el fruto de tu vientre, Jesús. Santa María, Madre de Dios, ruega por nosotros los pecadores, ahora y en la hora de nuestra muerte. Amén. Dios te salve, María, llena eres de gracia, el Señor es contigo. Bendita eres entre todas las mujeres, y bendito es el fruto de tu vientre, Jesús. Santa María, Madre de Dios, ruega por nosotros los pecadores, ahora y en la hora de nuestra muerte. Amén. Dios te salve, María, llena eres de gracia, el Señor es contigo. Bendita eres entre todas las mujeres, y bendito es el fruto de tu vientre, Jesús. Santa María, Madre de Dios, ruega por nosotros los pecadores, ahora y en la hora de nuestra muerte. Amén. Dios te salve, María, llena eres de gracia, el Señor es contigo. Bendita eres entre todas las mujeres, y bendito es el fruto de tu vientre, Jesús. Santa María, Madre de Dios, ruega por nosotros los pecadores, ahora y en la hora de nuestra muerte. Amén. Dios te salve, María, llena eres de gracia, el Señor es contigo. Bendita eres entre todas las mujeres, y bendito es el fruto de tu vientre, Jesús. Santa María, Madre de Dios, ruega por nosotros los pecadores, ahora y en la hora de nuestra muerte. Amén. Dios te salve, María, llena eres de gracia, el Señor es contigo. Bendita eres entre todas las mujeres, y bendito es el fruto de tu vientre, Jesús. Santa María, Madre de Dios, ruega por nosotros los pecadores, ahora y en la hora de nuestra muerte. Amén. Dios te salve, María, llena eres de gracia, el Señor es contigo. Bendita eres entre todas las mujeres, y bendito es el fruto de tu vientre, Jesús. Santa María, Madre de Dios, ruega por nosotros los pecadores, ahora y en la hora de nuestra muerte. Amén. Gloria al Padre, y al Hijo, y al Espíritu Santo, como era en un principio, ahora y siempre, por los siglos de los siglos. Amén. María, Madre de Gracia, Madre de Misericordia, en la vida y en la muerte, ampáranos, Gran Señora. Sagrado Corazón de Jesús, en ti confío. Inmaculado Corazón de María, sed la salvación de nuestras almas. Bendito San José, aumenta nuestra fe. Oh Jesús nuestro, perdona nuestros pecados, líbranos del fuego del infierno, lleva al cielo a todas las almas y socorre especialmente a las más necesitadas de tu divina misericordia. Cuarto misterio doloroso. Jesús con la cruz a cuestas. Tomaron pues a Jesús, y él cargando la cruz salió hacia el lugar llamado Calvario. Señor, ayúdame a unir mi cruz a tu cruz. Padre nuestro, que estás en el cielo, santificado sea tu nombre. Venga a nosotros tu reino. Hágase tu voluntad en la tierra como en el cielo. Danos hoy nuestro pan de cada día. Perdona nuestras ofensas, como también nosotros perdonamos a los que nos ofenden. No nos dejes caer en tentación y líbranos del mal. Amén. Dios te salve, María, llena eres de gracia, el Señor es contigo. Bendita eres entre todas las mujeres y bendito es el fruto de tu vientre, Jesús. Santa María, Madre de Dios, ruega por nosotros los pecadores, ahora y en la hora de nuestra muerte. Amén. Dios te salve, María, llena eres de gracia, el Señor es contigo. Bendita eres entre todas las mujeres y bendito es el fruto de tu vientre, Jesús. Santa María, Madre de Dios,
ruega por nosotros los pecadores, ahora y en la hora

hora de nuestra muerte. Amén. Dios te salve María, llena eres de gracia. El Señor es contigo. Bendita eres entre todas las mujeres, y bendito es el fruto de tu vientre, Jesús. Santa María, Madre de Dios, ruega por nosotros los pecadores, ahora y en la hora de nuestra muerte. Amén. Dios te salve María, llena eres de gracia. El Señor es contigo. Bendita eres entre todas las mujeres, y bendito es el fruto de tu vientre, Jesús. Santa María, Madre de Dios, ruega por nosotros los pecadores, ahora y en la hora de nuestra muerte. Amén. Dios te salve María, llena eres de gracia. El Señor es contigo. Bendita eres entre todas las mujeres, y bendito es el fruto de tu vientre, Jesús. Santa María, Madre de Dios, ruega por nosotros los pecadores, ahora y en la hora de nuestra muerte. Amén. Dios te salve María, llena eres de gracia. El Señor es contigo. Bendita eres entre todas las mujeres, y bendito es el fruto de tu vientre, Jesús. Santa María, Madre de Dios, ruega por nosotros los pecadores, ahora y en la hora de nuestra muerte. Amén. Dios te salve María, llena eres de gracia. El Señor es contigo. Bendita eres entre todas las mujeres, y bendito es el fruto de tu vientre, Jesús. Santa María, Madre de Dios, ruega por nosotros los pecadores, ahora y en la hora de nuestra muerte. Amén. Dios te salve María, llena eres de gracia, el Señor es contigo. Bendita eres entre todas las mujeres, y bendito es el fruto de tu vientre, Jesús. Santa María, Madre de Dios, ruega por nosotros los pecadores, ahora y en la hora de nuestra muerte. Amén. Dios te salve María, llena eres de gracia, el Señor es contigo. Bendita eres entre todas las mujeres, y bendito es el fruto de tu vientre, Jesús. Santa María, Madre de Dios, ruega por nosotros los pecadores, ahora y en la hora de nuestra muerte. Amén. Dios te salve María, llena eres de gracia. El Señor es contigo. Bendita eres entre todas las mujeres, y bendito es el fruto de tu vientre, Jesús. Santa María, Madre de Dios, ruega por nosotros los pecadores, ahora y en la hora de nuestra muerte. Amén. Gloria al Padre, y al Hijo, y al Espíritu Santo, como era en un principio, ahora y siempre, por los siglos de los siglos. Amén. María, Madre de Gracia, Madre de Misericordia, en la vida y en la muerte, ampáranos, Gran Señora. Sagrado Corazón de Jesús, en ti confío. Inmaculado Corazón de María, sed la salvación de nuestras almas. Bendito San José, aumenta nuestra fe. Oh Jesús nuestro, perdona nuestros pecados, líbranos del fuego del infierno, lleva al cielo a todas las almas y socorre especialmente a las más necesitadas de tu divina misericordia. Quinto misterio doloroso. Jesús muere en la cruz. Y Jesús, dando un fuerte grito, dijo: Padre, en tus manos pongo mi espíritu. Y dicho esto, expiró. Señor mío, concédeme morir en tu gracia. Padre nuestro, que estás en el cielo, santificado sea tu nombre. Venga a nosotros tu reino. Hágase tu voluntad en la tierra como en el cielo. Danos hoy nuestro pan de cada día. Perdona nuestras ofensas como también nosotros perdonamos a los que nos ofenden. No nos dejes caer en la tentación y líbranos del mal. Amén. Dios te salve María, llena eres de gracia. El Señor es contigo. Bendita eres entre todas las mujeres y bendito es el fruto de tu vientre, Jesús. Santa María, Madre de Dios, ruega por nosotros los pecadores, ahora y en la hora de nuestra muerte. Amén. Dios te salve María, llena eres de gracia. El Señor es contigo. Bendita eres entre todas las mujeres, y bendito es el fruto de tu vientre, Jesús. Santa María, Madre de Dios, ruega por nosotros los pecadores, ahora y en la hora de nuestra muerte.
Amén. Dios te salve María, llena eres de gracia, el Señor es contigo. Bendita eres entre todas las mujeres, y bendito es el fruto de tu vientre Jesús. Santa María, Madre de Dios, ruega por nosotros los pecadores, ahora y en la hora de nuestra muerte. Amén. Dios te salve María, llena eres de gracia, el Señor es contigo. Bendita eres entre todas las mujeres, y bendito es el fruto de tu vientre Jesús. Santa María, Madre de Dios, ruega por nosotros los pecadores, ahora y en la hora de nuestra muerte. Amén. Dios te salve María, llena eres de gracia. El Señor es contigo. Bendita eres entre todas las mujeres, y bendito es el fruto de tu vientre Jesús. Santa María, Madre de Dios, ruega por nosotros los pecadores, ahora y en la hora de nuestra muerte. Amén. Dios te salve María, llena eres de gracia, el Señor es contigo. Bendita eres entre todas las mujeres, y bendito es el fruto de tu vientre Jesús. Santa María, Madre de Dios, ruega por nosotros los pecadores, ahora y en la hora de nuestra muerte. Amén. Dios te salve María, llena eres de gracia, el Señor es contigo. Bendita eres entre todas las mujeres, y bendito es el fruto de tu vientre Jesús. Santa María, Madre de Dios, ruega por nosotros los pecadores, ahora y en la hora de nuestra muerte. Amén. Dios te salve María, llena eres de gracia, el Señor es contigo. Bendita eres entre todas las mujeres, y bendito es el fruto de tu vientre, Jesús. Santa María, Madre de Dios, ruega por nosotros los pecadores, ahora y en la hora de nuestra muerte. Amén. Dios te salve María, llena eres de gracia, el Señor es contigo. Bendita eres entre todas las mujeres, y bendito es el fruto de tu vientre, Jesús. Santa María, Madre de Dios, ruega por nosotros los pecadores, ahora y en la hora de nuestra muerte. Amén. Dios te salve María, llena eres de gracia, el Señor es contigo. Bendita eres entre todas las mujeres, y bendito es el fruto de tu vientre Jesús. Santa María, Madre de Dios, ruega por nosotros los pecadores, ahora y en la hora de nuestra muerte. Amén. Gloria al Padre, y al Hijo, y al Espíritu Santo, como era en un principio, ahora y siempre, por los siglos de los siglos. Amén. María, Madre de Gracia, Madre de Misericordia, en la vida y en la muerte, ampáranos, Gran Señora. Sagrado Corazón de Jesús, en vos confío. Inmaculado Corazón de María, sed la salvación de nuestras almas. Bendito San José, aumenta nuestra fe. Oh Jesús nuestro, perdona nuestros pecados, líbranos del fuego del infierno, lleva al cielo a todas las almas y socorre especialmente a las más necesitadas de tu divina misericordia. Dios te salve, María Santísima, hija de Dios Padre, Virgen Purísima antes del parto. En tus manos ponemos nuestra fe para que la ilumines. Llena eres de gracia, el Señor es contigo, bendita eres entre todas las mujeres, y bendito el fruto de tu vientre Jesús. Santa María, Madre de Dios, ruega por nosotros los pecadores, ahora y en la hora de nuestra muerte. Amén. Dios te salve, María Santísima, Madre de Dios Hijo, Virgen Purísima en el parto. En tus manos ponemos nuestra esperanza para que la alientes. Llena eres de gracia, el Señor es contigo. Bendita eres entre todas las mujeres, y bendito es el fruto de tu vientre Jesús. Santa María, Madre de Dios, ruega por nosotros los pecadores, ahora y en la hora de nuestra muerte. Amén. Dios te salve, María Santísima, Esposa de Dios Espíritu Santo, Virgen Purísima después del parto, en tus manos ponemos nuestra caridad para que la inflames en el fuego del divino amor. Llena eres de gracia, el Señor es contigo. Bendita eres entre todas las mujeres, y bendito es el fruto de tu vientre Jesús. Santa María, Madre de Dios, ruega por nosotros los pecadores, ahora y en la hora de nuestra muerte. Amén. Dios te salve, María Santísima,
templo y sagrario de la Santísima Trinidad.

Virgen concebida sin pecado original. Dios te salve, Reina y Madre, Madre de misericordia, vida, dulzura y esperanza nuestra. Dios te salve. A ti llamamos los desterrados hijos de Eva. A ti suspiramos gimiendo y llorando en este valle de lágrimas. Ea pues, Señora abogada nuestra, vuelve a nosotros esos tus ojos misericordiosos, y después de este destierro, muéstranos a Jesús, fruto bendito de tu vientre. Oh clemente, oh piadosa, oh dulce Virgen María, ruega por nosotros, Santa Madre de Dios, para que seamos dignos de alcanzar las promesas de nuestro Señor Jesucristo. Amén. Señor, ten piedad. Cristo, ten piedad. Señor, ten piedad. Cristo, óyenos. Cristo, escúchanos. Dios Padre Celestial, ten piedad de nosotros. Dios Hijo Redentor del mundo, ten piedad de nosotros. Dios Espíritu Santo, ten piedad de nosotros. Santísima Trinidad, que eres un solo Dios, ten piedad de nosotros. Santa María, ruega por nosotros. Santa Madre de Dios, ruega por nosotros. Santa Virgen de las Vírgenes, ruega por nosotros. Madre de Cristo, ruega por nosotros. Madre de la Iglesia, ruega por nosotros. Madre de la Divina Gracia, ruega por nosotros. Madre Purísima, ruega por nosotros. Madre Castísima, ruega por nosotros. Madre Virgen, ruega por nosotros. Madre Sin Corrupción, ruega por nosotros. Madre Inmaculada, ruega por nosotros. Madre Amable, ruega por nosotros. Madre Admirable, ruega por nosotros. Madre del Buen Consejo, ruega por nosotros. Madre del Creador, ruega por nosotros. Madre del Salvador, ruega por nosotros. Virgen Prudentísima, ruega por nosotros. Virgen Venerable, ruega por nosotros. Virgen Digna de Alabanza, ruega por nosotros. Virgen Poderosa, ruega por nosotros. Virgen Clemente, ruega por nosotros. Virgen Fiel, ruega por nosotros. Espejo de Justicia, ruega por nosotros. Trono de la Sabiduría, ruega por nosotros. Causa de nuestra alegría, ruega por nosotros. Vaso Espiritual, ruega por nosotros. Vaso Honorable, ruega por nosotros. Vaso Insigne de Devoción, ruega por nosotros. Rosa Mística, ruega por nosotros. Torre de David, ruega por nosotros. Torre de Marfil, ruega por nosotros. Casa de Oro, ruega por nosotros. Arca de la Alianza, ruega por nosotros. Puerta del Cielo, ruega por nosotros. Estrella de la Mañana, ruega por nosotros. Salud de los enfermos, ruega por nosotros. Refugio de los pecadores, ruega por nosotros. Consuelo de los afligidos, ruega por nosotros. Auxilio de los cristianos, ruega por nosotros. Reina de los ángeles, ruega por nosotros. Reina de los patriarcas, ruega por nosotros. Reina de los profetas, ruega por nosotros. Reina de los apóstoles, ruega por nosotros. Reina de los mártires, ruega por nosotros. Reina de los confesores, ruega por nosotros. Reina de las vírgenes, ruega por nosotros. Reina de todos los santos, ruega por nosotros. Reina concebida sin pecado original, ruega por nosotros. Reina del Santísimo Rosario, ruega por nosotros. Reina de la Familia, ruega por nosotros. Reina de María Visión, ruega por nosotros. Reina de la Paz, ruega por nosotros. Cordero de Dios, que quitas los pecados del mundo, perdónanos, Señor. Cordero de Dios, que quita los pecados del mundo, escúchanos, Señor. Cordero de Dios, que quita los pecados del mundo, ten piedad y misericordia de nosotros. Bajo tu amparo nos acogemos, oh Santa Madre de Dios. No desprecies las súplicas que te dirigimos en nuestras necesidades. Antes bien, líbranos de todos los peligros,
oh Virgen Gloriosa.